0: dos ganados, dos perdidos, mientras que el equipo de los carneros también en un duelo a morir, 24-20 a las Águilas de Filadelfia.
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2: Y por supuesto estaremos platicando de todo lo relacionado con el fútbol mexicano de la Liga de Expansión, además de la Liga Femenil de Fútbol. Mientras que en el fútbol americano colegial en los Estados Unidos, la Universidad de Miami, los número 4 de la nación, apalearon a Clemson 41 puntos contra 13. Y de hecho, Alabama también, la universidad número 7 de la nación, venció a Mississippi 56 puntos contra 23.
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0: Y si usted estaba con el pendiente de la CONCACAF Nations League, bueno, pues aquí le damos algunos resultados. Aruba y Anguila empatan a uno todavía jugándose este partido al minuto 47. Costa Rica y Haití están 0-0, pero acaba también de iniciar el partido. Dentro de los partidos finales, Guyana 8-1 a Dominica, mientras que Islas Vírgenes vence 3-2 a Bahamas. El equipo de Trucks and Caicos, ¿usted había escuchado ese nombre? Ahorita le decimos de qué se trata. Vencieron también a las Islas Vírgenes Británicas 3-0. Trinidad y Tobago y Curazao empatan a 1, mientras que Puerto Rico vence 1-0 a las Islas Caimán, donde el señor Torrero tiene sus ahorros.
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2: Y bueno, Novak Djokovic, a final de cuentas, avanza precisamente a las semifinales en lo que se refiere al ATP 500 de Beijing en China. Así que, considerado uno de los mejores de todos los tiempos, Novak Djokovic venció a Alexander Zverev 4-6, 6-4 y 6-4. Y, bueno, pues avanza en este ATP 500 de Beijing en China. Todo esto y mucho más esta tarde aquí en Marcador Final.
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2: Amigos, ¿cómo están? Qué placer saludarles. Esto es Marcador Final con todos los deportes y todos los resultados, el mejor programa deportivo de la radio en México en fin de semana. Y un placer estar a través de las frecuencias a nivel nacional de Heraldo Radio, 98.5 de FM aquí en la Ciudad de México y toda su gran cadena nacional. Además de esto, saludamos a la gente que nos escucha a través de Cadena Raza en Apatzingán con Gabriel Solorio como nuestro flamante operador, al igual que en Valladolid. Un abrazo a Andrés Martínez y también en la XEBA de Villahermosa en Tabasco. Leo Hernández, por supuesto, Gerardo Daniel, la jefa Larisa Montero, la jefa Lara en la producción, su servidor Gustavo Torreo. Hermano querido, ¿cómo estás? Te veo muy primaveral.
3: Mire, hermano.
2: No, bueno. Sí, claro, claro. O sea, tienes que... Trae una playera. Abajo de ella es una camiseta que dice Cowboys. ¿Por qué te da tanta vergüenza en tapar el nombre de los Vaqueros?
3: No, me da vergüenza porque traigo mi chamarra.
2: Ah, de los Vaqueros. Así también es. Ajá.
3: No, al contrario, me hicieron sufrir el equipo de los Vaqueros el día de hoy.
2: Bueno, no, bueno.
3: ¿Qué clase de primera mitad contra los Tejanos de Houston? Bueno, yo ya decía, no, ya, otra vez, la tenemos perdida. Y no conforme con eso, todavía me vino a la mente lo de la semana pasada.
2: Ah, bueno, ridículo, ridículo.
3: El ridículo que dejaron con oportunidad al equipo de los Cuervos de Baltimore y al señor Lamar Jackson, que les hizo lo que era de esperarse. Le dieron segundos para que pudiesen regresar y ganarles. Los Vaqueros llegaron igual, trataron de irse adelante y lo lograron. La segunda mitad fue más para el equipo de la Estrella Solitaria, pero los últimos segundos fueron de alarido, porque vino un Ave María de CJ Stroud a la zona de anotación. Y bueno, yo creo que toda la comunidad vaquera estábamos así, al filo del asiento y esperando otra vez la caída estrepitosa de los Vaqueros en los últimos segundos. ¿Cómo le dejas? No entiendo esta situación de Schottenheimer. Segundos a quarterbacks que son altamente eficientes para poderle remontar un marcador. No lo entiendo, hermano. No entiendo la defensiva del equipo de la Estrella Solitaria. Lo único que me queda claro, y digo, lo digo con

0: toda honestidad y objetivamente, el equipo de los Vaqueros no está en su mejor momento, llega 2 ganados, 2 perdidos, pero ¿qué clase de partidos está llevando a cabo? Electrizantes.
1: A mí lo que me da pena y vergüenza es la defensiva secundaria de los Vaqueros, que siempre da de qué hablar. Desde que yo tengo uso de razón, desde las épocas de Tom Landry, esa defensiva secundaria en ocasiones, dejaba mucho que desear. Cliff Harris, Charlie Waters, etcétera, etcétera. Pero lo de hoy es una vergüenza auténtica. Pases largos y pases largos le completan a los Vaqueros y así no se puede. En fin, Dallas entonces gana el día de hoy, pero la verdad, cuando te hacen 30 puntos, tienes que hacer muchísimos más. Hizo 34, ganaron los Vaqueros, pero la defensiva secundaria, a pesar de refuerzos acereros que llegan, la verdad es que no me convence.
0: No, nadie. Y fallaron 2 goles de campo.
1: No, ¿qué? ¿Sí? ¿Qué cosa? El mejor pateador de la liga falló.
0: Uno bloqueado, hay que reconocer la defensiva de los tejanos, pero el otro no lo metió. Básicamente pasó a un costado, efectivamente, del poste. Y bueno,
1: oye,
0: fue una primera mitad de olvido, ¿eh?
1: Qué calladita le puso San Francisco a los Broncos de Denver. Sí. San Francisco, en su casa, a final de cuentas, ganó precisamente a los Broncos de Denver. Unos Broncos que están muy inconsistentes, a veces ganan, a veces... Y los 49 de San Francisco, 4 ganados y 0 perdidos, pero sí... Porque Denver estaba muy seguro de ganar y todo, y San Francisco, con permiso, le dijo a Bo Nix y compañía, quítate que ahí te voy.
0: Y sobre todo la deficiencia de Bo Nix, ¿no? Bo Nix con muchas imprecisiones, realmente no el mariscal de campo que esperaba uno ver del equipo de Denver, pero San Francisco bien aceitadito, hacía temblar a Sean Payton, exactamente el coach. Ajá. Del equipo de Colorado. Hay que decir dos cosas. San Francisco sigue siendo fiel candidato para llegar a Super Bowl de nueva cuenta.
1: Pues sí, está con muy altas posibilidades, ¿eh? Y por cierto, el día de hoy, Carneros cayó frente a Seattle 30 puntos a 23 aguas. Y la otra es que, bueno,
0: Filadelfia, ¿no?
1: No, te iba a decir de Búfalo.
0: Ah, sí.
1: O sea, en su casa, perdiendo frente a los Patriotas de Nueva Inglaterra, 29 puntos a 26. Esto no estaba en el script. Y en su nuevo y flamante estadio, qué hermoso está el estadio de los Bills de Búfalo. Sí, sí.
0: No, y hay que mencionar que no nada más es que la infraestructura se mejore, sino que también el equipo logre salir adelante y sobre todo tenga un buen arranque. Hay que mencionar dos cosas, sobre todo en la este de la Nacional, en donde está el equipo del Estadio Solitaria. La buena noticia es que perdió Filadelfia. Uh-huh. La mala noticia es que ganó Gigantes de Nueva York. Y entonces, ¿quién es el líder? El equipo que está considerado, al menos en este inicio de campaña, como el que se va a llevar la división, que ¿quién? Son los Gigantes. Gigantes de Nueva York.
1: No, yo
0: pero,
1: creo que no.
0: Yo creo
1: que Filadelfia.
0: Habrá que ver, bueno, es que Filadelfia anda entre azul y buenas noches.
1: Porque los Vaqueros de Dallas, te lo firmo, no va a ganar la división.
0: No.
1: O sea, Vaqueros de Dallas me acuerda tanto a los empacadores de la década de los 70s que daba vergüenza. Sí, aunque te rías, que falara, aunque te rías, simplemente Vaqueros para mí no va a ningún lado.
0: No, y un equipo que ahorita es la sensación de la Nacional son los Osos de Chicago. ¿Sabes? Osos de Chicago está teniendo una temporada interesante.
1: Sí, ¿sabes quién me daba así, sentía gachín? El head coach, entrenador en jefe de aquellos empacadores era Bart Starr. Uh-huh. Y se dio ahí uno cuenta que una cosa es ser un magnífico jugador y otra cosa es ser entrenador. Bueno, vámonos rápidamente antes de irnos a la pausa. Cadena Raza, las redes sociales, mi querido Leito.
0: Vamos rápidamente con Instagram, estamos en @elheraldoradio, en Facebook estamos como El Heraldo Radio y en X estamos como @elheraldoradio_. Mientras tanto, que en Facebook estamos como Marcador Final Heraldo Radio, en X estamos como @marcador_final y también en Instagram estamos como Marcador Final, para que usted se contacte con nosotros. En iHeartRadio usted se puede despreocupar, puede ir a cualquier lugar, Nada más entra a iHeartRadio y busca Marcador Final y ahí estará en compañía de nosotros, si nos permite, para hacer que este domingo, sobre todo llegando al final, ya estamos en el mes de octubre, por cierto, ya estamos listos para llevarle cada uno de los detalles de todos los aconteceres deportivos.
1: Bueno, y también nuestro número de WhatsApp, por supuesto, apúntale, mi querido Gerardo, con tu lapicito, por favor, con tu cuadernito. No celular, con tu lápiz o pluma, y pluma fuente, como era antes. Qué bárbaro. Ya ni la burla, perdona.
0: O el lapicito cuando le...
1: Apúntalo donde quieras, pero apúntalo.
0: Como cuando te sacabas la punta del lápiz a la lengua y escribías, ¿no?
1: Ah, sí, exactamente. Saludos al mayor de caballería, Manuel León Torres. Alias mi abuelito, así le hacía. 55-28-84-1307. Repito, 55-28-84-1307 para que nos mande sus audios, para que nos mande sus mensajes, por supuesto, y aquí mismo los leemos y los escuchamos. Por cierto, señoras y señores, a partir del día 8 va a comenzar la convención del Consejo Mundial de Boxeo en Acapulco, Guerrero, y este programa se ve... porque estamos en la transmisión, se ve y se escucha en El Heraldo. El Heraldo de México, heraldodemexico.com.mx, heraldodemexico.com.mx, a través de su página de Facebook.
0: Al ajuste, así somos, ¿eh?
1: En el Facebook de El Heraldo de México también. Bueno, 6:15, hacemos una pausa para nuestros amigos de Cadena Raza. Nosotros continuamos a través del 98.5 de FM en Heraldo Radio. Pausa para Cadena Raza y regresamos.
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1: Bueno, las 6:16, tiempo del Centro de México. A ver, jefa Lara, déjame ver qué mandaste en esta ocasión, porque de repente ya me hice un lío. ¿Cómo se llama? ¿En dónde está?
2: Successful, de Arena Grande, ¿no?
1: Ah, sí, pues ya me ganaste, exactamente, así es.
2: ¿Estás buscando esa, hermano?
1: Pues eres la número uno, ¿no?
2: Pues sí.
1: Pues sí. Bueno, Arena Grande, bueno. Déjeme decirle, señoras y señores, que en la semana 5 del fútbol americano profesional de la NFL, no es cierto, perdóneme usted, semana 5 de la Organización Nacional Estudiantil de Fútbol Americano, la ONEFA, se iba a jugar el de Auténticos Tigres contra Monterrey, pero cayó cualquier cantidad de lluvia el pasado viernes, ha estado cayendo cualquier cantidad de lluvia en Monterrey. Y un abrazo a toda la gente que nos escucha en Heraldo Monterrey. Se suspendió, bueno, se postergó el juego, o sea, Auténticos mandó un comunicado diciendo pues que no se iba a realizar el pasado viernes debido a las condiciones climatológicas y se iba a reprogramar. Así que pues creo que hicieron bastante bien, porque era una alberca el estadio de los Auténticos Tigres de la Universidad de Nuevo León, y pues no, el Gaspar Más. Y también el del Tec de Monterrey pasaron unas imágenes y estaba totalmente inundado. Borregos Campus Guadalajara venció a la UTLA, a la Universidad de las Américas, 20 puntos contra 12. Los Linces de la Universidad del Valle de México venció a las Águilas Blancas del Politécnico Nacional, 16 puntos a 13. Mientras que los Leones de la Universidad Autónoma Metropolitana, 24 a 6, venció a los Burros Blancos del Politécnico Nacional. Borregos del Tec-CEM cayó frente a los Pumas de la Universidad Nacional Autónoma de México, 34 puntos contra 28. Buena ejecución, buen partido por parte de los Pumas, que venía de ser despedazado allá en Monterrey por parte del equipo de los Tecs o del Tec de Monterrey, pero ahora tomaron venganza y le ganaron al Tec-CEM 34-28. Borregos Puebla venció al Borregos Campus Ciudad de México, 40 puntos contra 35. Y los Leones, para ver quién era, cómo era el, esta, era para ver quién era el menos malo, pues resultó los Leones de la Universidad Anáhuac Cancún, que vencieron al Cetis 27 puntos contra 21. Cetis juegan en Mexicali. Así que de esta manera, señoras y señores, fueron los resultados de la semana 5 de la NFL. Los dos equipos del Politécnico dan vergüenza. Pumas, una de cal, otra de arena, pero lleva récord hasta el momento de 3 ganados con un perdido en esta temporada. Aztecas de la UTLA, una decepción, pensé que venía con todo y está entre azul y buenas noches. Y ya para qué le digo, los dos equipos regios, aunque no hayan jugado, se mantienen en la primera posición. Eso en relación a la semana 5 de la ONEFA.
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3: Bien, regresamos y vamos rápidamente a la pista. Fíjese que se lleva a cabo el Gran Premio de Bahrein. Y uno diría, caray, ya se resolvieron las cosas allá en el Medio Oriente. No, no. Como dirían nuestros amigos, creo que no. Pero resulta que después de que se separan estos grandes premios, pues se decide tener una sede alterna, y esta fue directamente en Malasia.
1: ¿No le pierden, amigo? ¿No le pierden?
3: No, se llama, es Show Me The Money, ¿no, hermano? ¿No?
1: Sí, algo por el estilo.
3: Ah, bueno. Pues ahí exactamente le planteamos rápidamente el contexto con esta situación geopolítica que se está viviendo allá directamente en Medio Oriente, con este conflicto entre Irán y Estados Unidos. Y básicamente, pues los países que están en el área han tenido problemas. Bueno, nos hacen falta, vamos por 5 minutos ya para ir a la pausa. Le comento rápidamente, el Gran Premio de Bahrein tiene que trasladarse directamente a Malasia, al Kuala Lumpur, allá exactamente en el circuito de Sepang, en donde, pues sí, efectivamente, un trazado de 5.5 kilómetros, 15 curvas, que fueron testigo de estas 72 vueltas de la carrera, y en donde demostró de nueva cuenta el señor Max Verstappen que si usted pensaba que no estaba en la fiesta, él aparece y les dice, señores, ¿qué creen? ¡Hey! Aquí estoy, aquí estoy listo para hacer que Red Bull renazca, por lo menos en este gran premio. Así que ningún piloto en la historia, hay que mencionarlo de esta manera, con 29 años, había ganado más carreras que ahora el señor Max Verstappen. 72 triunfos superan los 42 de Sebastian Vettel, que también lo logró cuando estaba en activo, 27 de Michael Schumacher, 23 de Fernando Alonso y 22 de Lewis Hamilton, antes de cumplir los 30 años, que estos son estadísticas y que son números contundentes de quién estamos hablando. Bueno, pues ahí el señor Verstappen demostró que tenía la pericia, tenía el conocimiento, tuvo obviamente la suerte, porque un campeón pues no puede estar ausente de ella. ¿Qué pasa? Deja a un lado a Kimi Antonelli, que es el segundo exactamente, el número uno directamente en el campeonato de pilotos, y entra, bueno, pues ahí demostrando que tiene pues todos los honores para seguir avanzando. Y Lewis Hamilton, cuidado con Hamilton, cuidado con Hamilton y Ferrari. Ahí viene. Bueno, pues Lewis Hamilton quedó también en la tercera posición. Así que seguidos también de Charles Leclerc, de Zach Hadjar, de Oscar Piastri y de Liam Lawson. Así se fueron dando las cosas. También Fernando Alonso consigue meterse en la octava posición para que Aston Martin siga sumando. Y Lando Norris también volvió a tener un duro gran premio con el señor Arvid Lyland. Y bueno, pues estas cosas van ahí caminando. George Russell, que iba tercero, pero a 5 vueltas de final la unidad de potencia de su auto explotó y se queda fuera. Así que la lluvia retrasó la arrancada, también las fallas de los autos con la adherencia de los neumáticos en la pista, algunas cosas que no las podemos dejar a un lado. La arrancada se dio desde el pit lane con ruedas de neumáticos que empezó un tanto accidentada, con 13 pilotos que bueno estuvieron ahí inmiscuidos en algunos problemas. Antonelli y Russell en principio se habían comido a Verstappen. Verstappen le dice: a ver, chiquillos, ok, les doy chance, ¿no? Vamos a esperar. Y conforme va pasando el gran premio, les fue demostrando quién era el mandón ahí.
1: Ahí te das cuenta de la calidad de piloto que es Max Verstappen. Sin un coche como lo tenía antes al 100%, sin nada, la pericia, la habilidad, la experiencia que tiene Verstappen se demostró el día de hoy allá en Malasia. Gana el gran premio de una manera contundente, una manera que... pues dices, ah, caray, este angelito es de otra estirpe. Estamos considerando que Max Verstappen es de los mejores de todos los tiempos, definitivamente. Sí. Dejando entonces en segundo lugar a Antonelli, en tercero Hamilton. Pero Hamilton, me da muchísimo gusto que esté en el podio. Le hace falta su victoria.
3: Sí, claro. Ya hay algo que tenemos que ver con el león inglés. Y déjeme decirle que el señor Bottas, coequipero del señor Checo Pérez, que por cierto termina en la posición 19.
1: ¿Quién?
3: Sergio Pérez. Ajá. Bottas se despistó, así que bueno, pues sigue todavía Cadillac padeciendo el noviciado, regresando llegando directamente a la Fórmula 1. Bueno, pues ahí va directamente las posiciones. Ahorita marcan que sigue todavía Kimi Antonelli como el líder con 320 puntos, seguido de Russell, ahora con 233, y Hamilton, que le decía, cuidado con Hamilton, 214, ahí está. Y en constructores ya está el equipo de Mercedes, 556.
1: Pausa y regresamos.

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9: La tarde, las 6:30 p.m. Y antes de pasar a la entrevista, nada más comentarle lo único que nos faltaba. ¿Cómo están las posiciones de las escuderías? Mercedes, primer lugar en la Fórmula 1, 556 puntos. Le sigue Ferrari con 405 y McLaren con 316 puntos. Así que eso en relación a la Fórmula 1.
10: Nada más por último, nada más para hacer una acotación. Los puntos de Ferrari son trascendentes por los últimos resultados que ha tenido el señor Lewis Hamilton. Tanto es así que han ido poco a poco dejando atrás a McLaren. No importa lo que hayan hecho el señor Piastri, no ha importado lo que en un momento dado ha logrado sacar adelante, quizá lo que venía siendo McLaren todavía. Ahora ya está McLaren en la tercera posición y ya está Ferrari en el segundo. Así que cuidado.
9: Y en cuarto lugar, Red Bull con 298 uh-huh. puntos.
10: Y si se aplica Verstappen en los sí. últimos campeonatos y pierde el hilo directamente en McLaren en los papayas, quién sabe, y hasta Red Bull puede meterse a la tercera posición.
9: Norris y Verstappen empatados con 188 puntos. Uh-huh. Están a 3 puntos de Leclerc. Y muy cerca de Hamilton. O sea, en una de esas tiene toda la chance del mundo Verstappen de llegar al segundo lugar. Porque los 320 de Antonelli se me hace que ya se amoló Verstappen. Ya, pero en fin, vamos a otro orden de ideas, mi querido Leito. Uh-huh. Y bueno, en la línea telefónica tenemos con mucho gusto lo siguiente.
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9: Muy bien, pues con muchísimo gusto tenemos en la línea telefónica al licenciado Miguel Ángel García Mesa, presidente del Comité Paralímpico Mexicano, a quien le damos la más cordial de las bienvenidas y nos da muchísimo gusto saludarle aquí en Marcador Final. Bienvenido, licenciado García. Aquí estamos sus servidores, Gustavo Torrero, Leonardo Hernández y, bueno, pues este programa que se escucha a nivel nacional a través del Heraldo Radio y de la cadena Raza. Licenciado, ¿cómo está? Bienvenido, buenas tardes.
12: Buenas tardes, aquí saludándolos y muy agradecidos por esta entrevista en Marcador Final y estamos aquí a sus órdenes.
9: Muchísimas gracias, licenciado. Pues, Leito, el tema de los atletas paralímpicos mexicanos, lo decíamos, ¿no?, con la gente que nos escucha, que de repente nos llega a la mente, sí existen los paralímpicos cada 4 años cuando uh-huh. tienen que ir a los Juegos Paralímpicos, pero también hay Juegos Panamericanos dedicados a ellos, también hay Juegos de diversas situaciones. Pero aquí nos hemos dado a la tarea, licenciado Miguel Ángel, de platicar acerca de los atletas paralímpicos lo más que se pueda y no nada más cada 4 años. ¿Cómo está la situación de los atletas paralímpicos ya viendo hacia la cita de Lima, Perú, licenciado?
12: Muchas gracias por esta oportunidad de dar a conocer esta información, que es un trabajo que estamos haciendo directamente con la Comisión Nacional del deporte a través del maestro Rommel Pacheco como director general de esta institución del gobierno de México, donde nos ha pedido que se haga un trabajo muy coordinado con las federaciones nacionales, tanto paralímpicas como olímpicas. ¿Por qué olímpicas? Porque muchas de ellas, de acuerdo hoy al sistema de operatividad en la normatividad que se lleva por parte del organismo internacional que maneja estos eventos de carácter panamericano y del olímpico, pues se ha estado hoy haciendo un diseño muy directamente al trabajo de las condiciones para poder tener la mejor delegación al evento más importante que tenemos ahorita, que es el primer filtro o la primera participación rumbo a los Juegos de Los Ángeles 2028, los Paralímpicos. Tenemos lo de Lima, Perú, que son los Panamericanos que se van a efectuar en agosto del 20 al 29 del próximo año. Entonces, aquí vamos dentro de 14 disciplinas deportivas, un promedio que se está ahorita trabajando con la información que nos manda el comité organizador de la sede de Lima, Perú. Aproximadamente se está haciendo una lista larga, que esta lista larga es la que nos brinda la posibilidad de ir registrando al cuerpo directivo, a delegados, a entrenadores, al equipo multidisciplinario y principalmente a los deportistas en estas 14 modalidades en las cuales puede participar México. Y aquí nos da un potencial de participación en una lista larga aproximadamente de 300 personas por el momento, pero esta se tiene que depurar de acuerdo a las plazas que de una otra manera se estén otorgando en base a sus marcas, a sus tiempos y los resultados que tengan los deportistas, acompañados de los trabajos metodológicos que hace el equipo multidisciplinario y principalmente los entrenadores. Entonces, ahorita la delegación que se está conformando para los Juegos Panamericanos de Lima, Perú, estamos ahorita haciendo ya toda la concertación de trabajo con las federaciones nacionales que tienen participación en este Panamericano del próximo año. Y de ahí, bueno, van a surgir las plazas que surgirán para salir adelante en ese sentido.
10: Licenciado García Mesa, lo saluda Leonardo Hernández de este lado del micrófono. Y antes que otra cosa, pues también reconocer la gestión, porque no es fácil, ¿eh? No es fácil ir cuesta arriba contra muchos inconvenientes que se van dando en el camino. Y todavía, ya que estamos hablando de los ciclos olímpicos, pues tenemos muy en ciernes este gran desafío, pero también tenemos todavía muy presente lo que hicieron en el pasado ciclo, al menos lo más reciente allá en París en 2024, y por qué no recordar 17 medallas que logró la delegación mexicana, 3 oros, 6 platas, 8 bronces, y obviamente una participación destacada de Gloria Zarza Guadarrama, por ejemplo, medalla de oro en parapletismo, también Juan Pablo Cervantes, José Arnulfo Castorena, o sea, grandes representantes que me imagino que estarán también siendo parte importante de esta delegación, como Aide Viviana Cebes, Edgar Ulises Fuentes, en fin, creo que ha sido también algo que hay que reconocerlo, y sobre todo que es un gran reto a vencer, por lo menos tratar de incrementar en paralímpicos, pero también en parapanamericanos, la actuación de México a nivel internacional.
12: Sí, esto es lo que estamos hoy en día trabajando con todos los deportistas de México, que es un frente de manera muy territorial, donde hay deportistas de toda la República Mexicana, y que es lo que hoy en día estamos sumando. Nada más para que tengan un dato el día de hoy, Leonardo. Hoy México está participando en 14 eventos mundiales, por eso estamos muy agradecidos nosotros con el maestro Rommel Pacheco, porque facilitó los recursos económicos para que todos los deportistas que están dentro del programa de alto rendimiento y que cumplen con las marcas para hacerse acreedores a participar en estos 14 eventos mundiales que corresponde a todo el ciclo 2026, puedan participar y tener fogueo internacional. Y estamos, de acuerdo a los criterios de los analistas técnicos de CONADE y así del Comité Paralímpico Mexicano, se están enviando a los deportistas o los paratletas que tienen la marca a nivel mundial, de acuerdo a su deporte o la marca de América, dentro del quinto al octavo lugar. ¿Por qué? Porque ahí queremos tener medallistas y queremos que lleguen el primer paso a la final y después tratar de lograr de que sean medallistas. Y este criterio es el que se está ahorita puliendo para que de esa manera se tenga la mejor representación de México en los Juegos Panamericanos de Lima, Perú, del próximo año, que son en agosto, y estar mejorando también el resultado. Pues uno también como directivo le gusta soñar, igual que el deportista. Entonces estamos haciendo nosotros hoy en día una modificación en el tema metodológico para que realmente asista tanto el entrenador como su deportista y el equipo multidisciplinario de apoyo, y ir eliminando también aquel criterio que se usaba de llevar gente de pantalón largo, que al final de cuentas no nos ayuda absolutamente para nada, ¿no? En ese sentido. Entonces, esa es la parte que nosotros estamos también hoy trabajando y estudiando, de poder llevar a la mejor delegación para los Juegos del próximo año y tener una representación, pues ya que somos vecinos del país, de aquí de Estados Unidos, y Los Ángeles será como nuestra casa. Entonces, esta es una parte muy bonita. Y también el próximo año vamos a tener 3 eventos muy importantes a nivel internacional. Uno que es el World para Athletics, que será en Tlaxcala en el mes de mayo. Ahí sí, hoy tuvimos 28 países. Ahora vamos a tener más de 500 deportistas, más de 28 países, porque se aproxima la competencia más importante para la región de América, lo que son los Juegos Panamericanos de Lima. Ese sería un evento muy bueno para nosotros aquí. Y aparte, aquellos deportistas o aquellos paratletas que no tengan la oportunidad de poder estar en la selección nacional, pues ahí tienen un evento para que se sigan fogueando y preparando para lo que sigue, principalmente para los atletas juveniles que empiezan a despegar. Entonces, estos eventos son muy buenos. El siguiente va a ser el Campeonato Mundial de Natación, que por primera vez lo vamos a tener en México, con la World Para Swimming. Va a ser en Guadalajara en el mes de agosto, y después tendríamos casi a finales de año el mundial de powerlifting, que ahorita se está realizando el de aquí, el abierto de la región de América, entonces, aquí en el CENAR. Entonces, vamos bien, ¿eh? En esa parte, esperemos que se siga con ese mismo entusiasmo, con ese ánimo principalmente, y que nuestros deportistas sigan empeñándose día con día a seguir trabajando para lograr lo que realmente se necesita para nuestro país y principalmente para ellos, que son los más beneficiados ya también con los estímulos económicos que hoy otorga el gobierno de México a través de la CONADE.
10: Efectivamente, creo que es muy importante, acaba de señalar usted tres disciplinas que creo que México ha sido el país que ha desarrollado más, la paranatación, el paratletismo y el powerlifting, sobre todo así con es. Atletas muy interesantes que hay que seguirle la huella, Citlali Siloe Salinas Rojas, por ejemplo, en paranatación, Jesús Alberto Gutiérrez Bermúdez, por mencionar algunos, en cuanto sí. al paratletismo, a Leonardo de Jesús Pérez Juárez, por ejemplo, que es un gran exponente, sobre todo en los 100 metros y los 400 en la categoría T52, y bueno, el powerlifting, pues qué decir que Amalia Pérez, es una de las grandes, representantes nacionales.
12: Sí, y también ahora en el triatlón, que ha estado trabajando muy bien, pues es Brenda Onaya, ojalá que nos dé ese sueño de que esté en el podio de medallas, tanto en el Panamericano como en los Juegos Paralímpicos de Los Ángeles 2028. Oiga, eso es lo que también estamos apostando ahí con Brenda Onaya.
13: Sí, sí, sí. Oiga, licenciado, y bueno, ya no sé, usted hacía mención de Rommel Pacheco, el director de la CONADE, al principio de esta entrevista. Concretamente, ¿cómo ha ayudado, quitando la cuestión económica, cómo ha ayudado, cómo se ha acercado la CONADE con ustedes?
12: En primer lugar, hemos tenido un diálogo muy abierto, muy franco, muy sincero, y hemos recibido todos los apoyos de estos 14 eventos mundiales, que es lo que realmente entra en esta normatividad de trabajo de manera institucional para el beneficio de los deportistas, que esto es para el extranjero. Y en el tema nacional nos ha apoyado para poder realizar los eventos, como este año fue la Serie Mundial de Natación, que fue en Guadalajara, por su infraestructura que tiene, el Gran Prix que se hizo también en Tlaxcala, aquí muy agradecidos con el apoyo que también otorgan los gobiernos locales. Entonces, la verdad, estamos muy a gusto. Él nos ha pedido que la atención debe estar enfocada a los deportistas, y es lo que hoy en día el Comité Paralímpico Mexicano ha trabajado con ellos de puertas abiertas en ese sentido.
13: Perfecto. Licenciado, pues, caray, qué gusto, qué placer, como siempre, platicar con usted, con gente que ha apoyado en cuerpo y alma a la actividad de los atletas paralímpicos mexicanos. Este programa de Marcador Final se escucha a nivel nacional. ¿Gusta usted agregar algo a toda la gente que lo está escuchando en este momento?
12: Si hay alguna persona con discapacidad o alguna condición de discapacidad, que se acerquen a los gobiernos locales, hablando de los ayuntamientos, a los institutos del deporte, para que les den oportunidad de que tengan una mejor calidad de vida, y que el deporte es que hoy en día nuestro gobierno es una ventanita que nos abre la oportunidad para poderlo practicar, aunque no se llegue al alto rendimiento, pero sí hay una mejora de condiciones, de las cuales son muy importantes para de ayuda para las personas con discapacidad, y que esa sería más que nada la invitación, y también que las empresas nos ayuden al movimiento para poder recaudar fondos, tanto en lo económico como en lo de especie, para de esa manera poder darle más beneficio a nuestro movimiento, para que de esa manera surja un programa también muy importante a nivel nacional, y poderlo fortalecer, que son promotores voluntarios referente al programa de las jornadas regionales de capacitación del deporte paralímpico, del deporte adaptado, que lo hacemos de manera gratuita en todo el país. Entonces, esto nos ayudaría muchísimo para poder alimentar este proceso y tener más promotores de la discapacidad certificados para el Movimiento de México.
13: pues ya sabe que este programa es suyo, está abierto completamente a todo lo que se desee expresar, a todas las necesidades que tengan. Con mucho gusto, este es un espacio abierto, Marcador Final para todos ustedes. Gracias, licenciado Miguel Ángel García Mesa, presidente del Comité Paralímpico Mexicano. Le agradecemos mucho y a nombre de Larisa Montero, nuestra productora que consiguió la entrevista, muchísimas gracias.
12: Gracias a ustedes, feliz noche, felicidades.
13: Igualmente, muchísimas gracias. Licenciado Miguel Ángel García Mesa, repito, presidente del Comité Paralímpico Mexicano. Ojalá que esto que estamos haciendo, que siempre ha sido uno de nuestros sellos, mi querido Leito, se refleje en más difusión para el atleta paralímpico mexicano.
10: Sí, sumamos, vamos de la mano con todos ellos y sobre todo nuestro gran reconocimiento, porque es una labor excepcional y máxime. Lo que han hecho los atletas paralímpicos mexicanos es realmente relevante.
13: Exactamente, 6:46 p.m. Hacemos pausa para nuestros amigos de Villahermosa, de Apatzingán y de Tabasco. Nosotros continuamos aquí en Heraldo Radio y esto es Marcador Final.
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0: El hombre. Bueno, anteriormente, hace 15 minutos, escuchamos Are You Listening Yet? De Harry Styles, y acabamos de escuchar a Training Seasons con Dua Lipa. Y también lo que estamos escuchando, mi querido Leito, ¿qué es?
1: No es que se llame Jesús, ¿eh? Esa es la canción.
0: Ah.
1: Pero que estamos recibiendo, como todo, como se merece, es a Javier Figueroa, que ya está de nueva cuenta, listo, presto y dispuesto. Mi querido Javier, ¿dónde quieres iniciar? ¿En el montículo o en la caja de bateo? Tú dime, pero arranca, mi hermano, venga.
2: Hola, Leo, ¿cómo estás? Hola, Gustavo, ¿cómo les va? Buenas tardes. Pues mira, da lo mismo, ¿no? A estas alturas del partido, donde sea, pues ahí estamos iniciando. Así que, pues a todo lo largo y ancho del territorio nacional, se los damos a la gran familia beisbolera, muchachos.
0: Me parece perfecto. Oye, Javierito, pues está en una transición ahorita. Bueno, es temporada baja en la Liga Mexicana de Béisbol, la dejamos descansar. Pero hay cosas interesantes en Mérida, Yucatán, mi querido Javier. Eso por un lado, con respecto precisamente a este campeonato U15 o Sub-15, en donde creo que México ha hecho una extraordinaria actuación hasta este momento, ¿no?
2: Pues sí, en la mañana, primera hora, perdieron el juego frente a la Japón, y con eso pues quedaron en cuarto lugar, ¿no? Y en ese momento todavía no tengo el resultado del partido que estaba pendiente, el primero y segundo lugar, pero bueno, efectivamente los jóvenes de 15 años han enseñado grandes cosas en este torneo. Fíjate, scout de 40 equipos de grandes ligas, es decir, 40 scouts en Mérida, siguiendo a los chamacos, tratando de ver qué de ese material joven pues se pueden llevar, ¿no? Qué se puede firmar, pero creo que a esas alturas del partido todavía no se puede firmar a nadie, pero seguramente convenios, Leo y Gustavo.
0: Pues sí, definitivamente. Imagínate, Leo, un torneo donde están mucho chavo, de diversos países, pero sobre todo toda la bola de scouts que hay, pues buscando sangre nueva.
1: Fíjate que el buscar efectivamente jóvenes que vengan ya destacando, Javier, Tavo, amigos que nos escuchan, creo que es interesante, pero creo que le voy a poner y voy a hacer, no sé si el Grinch en este sentido, Javier, ¿realmente los van a tomar en cuenta? Aquí me queda claro que en las sucursales o en los equipos de grandes ligas están más que listos para llevarse algunos. La pregunta es, ¿aquí en la Liga Mexicana, en la Liga del Pacífico, también les van a dar oportunidad? Digo, la respuesta parece obvia, pero la pregunta ahí queda en el aire. ¿Tú qué crees, Javier?
2: Bueno, yo creo que a lo mejor, ¿no? A lo mejorcito, a los que realmente valgan la pena, pues sí los van a tomar en cuenta, ¿no? Ahora sí que muchos son los llamados y pocos los escogidos. Entonces, yo pienso que sí, a los chamacos que tengan pues más futuro, los van a tener ahí en sus equipos para desarrollarlos mejor prepararlos, y en el momento en que la gente de Grandes Ligas diga que están listos, pues vendrán por ellos, muchachos.
0: Perfecto, pues a ver qué es lo que sucede con estos chavos, y que son el futuro del béisbol mexicano, en este caso, y del béisbol latinoamericano y de Japón en Grandes Ligas, Leo.
1: Oye, Javier, algo aquí un poquito, no sé si superfluo. ¿Cuánto mides, Javier?
2: 1.74.
1: Oye, el promedio de estatura del equipo mexicano, efectivamente, U15, es de 1.70.
0: Ah, y tienen 15 años.
1: Tienen 15 años, hermano. ¿Qué tal, eh?
0: ¿Qué tal, Javierito?
2: Son muy bien desarrollados. Son jovencitos que empezaron a jugar pues en ligas infantiles, porque el nivel de pelota que están jugando ahorita, pues obviamente no lo empezaron a practicar el año pasado. Esos niños ya, o jovencitos o adolescentes, ya llevan bastante tiempo practicando el béisbol, y eso les da la oportunidad de crecer más, de desarrollarse mejor.
1: Oye, pero la condición físico-atlética que tienen hoy en día es impresionante, cómo ha crecido, cómo ha evolucionado efectivamente el pelotero mexicano, porque ya son jóvenes de más de 1.70, 1.80, y no nada más de posición de cuadro o serpentineros. Creo que es un gran desarrollo y creo que hay que seguirle apostando a la sangre nueva mexicana.
2: Bueno, y no solamente a los mexicanos, en todo el mundo, ¿no? Hubo selecciones, incluyendo a México, de 12 países, como Japón, Estados Unidos, hoy unos jóvenes, pues un poquito más de unos 70, con unas rectas de 87, 88, 89 millas, compadre. No. Imagínate que yo tenga los 18, los de 20 años, los niños van a tirar más duro todavía.
0: Exactamente.
1: No, bueno, te van a prácticamente a quemar el bat, ¿no? Si no, no es que te hacen un agujero.
2: Eso que ni qué, ¿no? Eso que ni qué.
0: Bueno, rápidamente, Javi, ya en un minuto, menos de un minuto, ya viene la Liga Mexicana del Pacífico, amigo.
2: Sí, señor, en la semana presentaron la temporada y ahora pues la Liga va a tener una B, va a ser LMPB, Liga Mexicana del Pacífico, Banamex. Y obviamente van a arrancar el día 13 de este mes de octubre. La temporada tiene dos vueltas. En la primera van a ser 35 juegos, incluyendo dos inaugurales. La primera vuelta va a concluir el 22 de noviembre. La segunda va a arrancar, el 24 de noviembre y va a terminar el 30 de diciembre. 68 juegos en total. No sé si me da tiempo, los managers.
0: Déjame hacer pausa para nuestros amigos de toda la República Mexicana. Regresamos con Javier Figueroa, marcador final en Heraldo Radio.
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0: Regresamos al marcador final con todos los reportes, todos los resultados y estamos con esto. Y ahora sí, regresamos, mi querido Javier. Ya estabas a punto de darnos a los managers de todos los equipos de la Liga Mexicana del Pacífico. Adelante.
1: Pues adelante, Leonardo, siempre adelante, pero con fe, con mucha fe, y que nadie se quede. Bueno, con Hermosillo va a trabajar José Cheo Ramos, con Obregón, José Mosquera, con Navojoa, Miguel de Tejada, Guasave, Oscar Robles, Mochis, Cris Coste, Nayarit, Luis Carlos Rivera, que repite. Con Jalisco, igual Benjamín Gil repite en el timón. Culiacán Lorenzo Abande, repitiendo. Mazatlán, pues se debuta como manager Chris Robertson. Y con Mexicali, repite Roberto Vizcarra. Los 10 managers, el día 13, el juego inaugural va a ser entre el equipo de Nayarit, los Jaguares de Nayarit, que pues se van a visitar a los campeones Charros de Jalisco. Al día siguiente, 14, Hermosillo va a visitar a Mexicali, Obregón a Navojoa, Guasave en Los Mochis, Culiacán en Mazatlán, solamente 4 series. Y el día 15, pues se cambian las series, ¿no? Jalisco visitará a Nayarit, que pues completarán entonces los juegos inaugurales, 2, como decíamos, de los 35 juegos en la primera vuelta, muchachos.
0: Javier, nada más así con un comentario al calce. Cada vez que mencionas a los managers, me corre una lágrima por la mejilla. ¿De qué se trata, Javier?
2: Ay, qué bárbaro.
0: Cada uno de los managers que conocimos, los vimos debutar, Javier, y ya son managers.
1: Ah, bueno, yo dije, ¿por qué? ¿Qué no le gustó? ¿Qué no? Pues sí, pues, todos esos muchachos los vimos jugar béisbol, ¿no? En la Liga Mexicana. Y bueno, pues ahora el tiempo pues los lleva a otro nivel, dejan de ser peloteros porque ya la edad no alcanza, y ahora pues sí les alcanza para manejar, para transmitir los conocimientos y pues sobre todo a la gente joven, muchachos.
2: Bueno, a mí también me corre una lágrima. ¿Sabes por qué, Javier? Porque todos los managers que has mencionado y los que vendrán y todo eso, ¿a cuántos vamos a ver terminar la temporada? Como a uno o dos, todos los demás corridos. ¿Qué no tienen tantita humanidad los dueños? ¿No, verdad?
1: Bueno, pues es que se ha comentado esto por años y años, ¿no? Es más fácil correr a uno que a todo el equipo, ¿no? Y realmente lo malo es que no arman bien el equipo y quieren que el manager llegue con la varita mágica y diga, tú tienes que hacer esto, y órale, y le ponen la varita mágica y venga, y pues por arte de magia, pues hace las cosas, ¿no? Es lo que pienso yo que pues consideran los managers, digo, los dueños de equipos, que deben hacer los managers.
2: Ah, bueno, pero es que hay veces en que puedes correr a todo el equipo, ¿eh? Porque el manager puede ser perfecto, pero si te arman la cámara, que te tienden la cama, quiero decir, sí, pues ya bailó con las calmadas.

0: Liga Mexicana de la Costa del Pacífico, Banamex, LMP, Banamex.
1: Muy bien, muy bien. Saludos a don Alfredo Jaffelú y nos vamos, Javier Figueroa.
0: Saludos. Pues claro que nos vamos, pero recuerden, en el béisbol todos lo sabemos. Gracias a todos. Buenas noches.
1: Buenas noches, el de Arriaga, Chiapas, Javier Figueroa, a quien pues me acaban de decir que le van a enviar la cuenta.
2: Me van a enviar la cuenta.
1: La cuenta. A ver si esa institución bancaria pues le echa la mano a Javier.
2: Claro.
1: O bueno, pues ya lo inauguró Javier. Ya sabe usted entonces dónde puede anunciarse, querido. Este jefe bancario.
2: Sí, sí, ¿no? Sí. Digo, también donde puede tener sus ahorros y todo lo demás.
1: Sí, sí, sí. Aquí se lo promocionamos.
2: Sí, sí, sí.
1: Aproveche la oferta y la promoción. Bueno, 7:05.
3: Llévelo.

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1: Te digo algo, querido Jerry. Te tengo chisme de la vecina. ¿Qué crees?
2: ¿El boyerista?
1: ¿Qué crees que está haciendo? Se está cambiando.
2: No, estuvo peor.
1: ¿Cómo no ves que se está cambiando? Porque iba a ser originalmente donas de chocolate. Ah. Y pues dijo, no, con este frío, churros y chocolate. Nos lo va a traer. Nos lo va a traer ahorita, churros con chocolate. A las 7 de la noche con 6 minutos. Jefa Lara, tú cruzas la puerta que divine producción de cabina y tienes un cambio de 1,000 por hora, un cambio total, completo. ¿Tú no serás amiga de la vecina de casualidad?
3: Buenas noches, amigos de Marcador Final. Después de este absurdo, que no entiendo, o sea, ¿qué se refiere? Y después de que... Exactamente. Y acá de Mr. Jekyll and Hyde, porque bueno, últimamente así se comporta el señor. Pues claro que tiene que haber un cambio. Allá no digo nada más que a Jerry. Y acá, bueno, me dirijo al público. Y ustedes están aquí acompañándome. O yo los acompaño a ustedes o nos acompañamos todos.
1: Sí, exactamente, y de diva nos volvemos en divos.
2: Déjalo, no le avientes el árbol, hermano.
1: Oh, sí, no, pero esa la estoy aplicando cuando la casa esté lista y cuando esté ya también la temporada navideña. Estamos desde julio, principios de agosto, y en las tiendas departamentales y en todos lados ya hay cosas de Navidad. ¿Sabes qué? Es una exageración, maestro.
2: No, pues desde septiembre, ¿no? Y ahora es el... Ya prácticamente ahora es... ¿Cómo le llaman?
3: Pues ya ahorita ya todo el mundo se adelanta a todo. Entonces, sí, bueno, yo no sé. Pareciera que tenemos prisa por vivir, ¿no?
1: Entonces, pero... en Navidad le voy a aventar el árbol. Pero deja que llegue Navidad. No, pues es que... ¿Quieren que se lo estampe desde ahorita?
2: Lo que pasa es que ahora ya es el puente Fiestas Patrias Reyes, ¿no?
1: Así. Ah, sí.
2: Entonces,
3: pues
2: ya.
3: Sí, pero
1: Dios de mi vida. Bueno, ¿qué tenemos, jefecita?
3: Bueno, nos quedó pendiente, digo, ya sé que ya estamos en octubre, pero para finalizar el mes de la patria, perdón, pues les voy a dar los primeros deportistas que surgieron y que tuvieron relevancia internacional. En el fútbol, David Islas fue miembro del histórico Pachuca Athletic Club. En esta época dominada por los británicos, Islas fue el primero de los futbolistas nacidos en México en integrarse y destacar en esta Liga Mexicana de Fútbol Amateur Association, ¿okay? A principios de 1900. En el béisbol, Lucas Juárez, considerado uno de los primeros ídolos del béisbol mexicano a inicios del siglo XX.
2: Lucas Juárez.
3: Fue lanzador originario de Coahuila, que dominó la incipiente liga, demostrando que peloteros locales en México podían competir de tú a tú con equipos de Estados Unidos, con deportistas, con beisbolistas de Estados Unidos.

0: Unidos.
1: Perdón, jefa, ¿era pitcher, me dijiste?
0: Era pitcher, sí, pitcher, ajá. Lucas Juárez. En el tenis, los hermanos Mestre, en las primeras décadas del siglo XX, los hermanos Mariano y Luis se convirtieron en los primeros tenistas mexicanos en dominar los torneos de Reforma Athletic Club y del Country Club en México. Todavía el Country Club todavía existe, uh-huh. ¿Sí? Abriendo camino para la primera generación de tenistas nacionales.
1: De hecho, ahí tus abuelitos jugaron tenis, ¿no? El Country Club.
0: No, porque mis abuelitos vivían en Chiapas, entonces...
1: Ah, ok, entonces me confundí.
0: No, ellos hacían hacían melcocha, hacían mole, hacían chorizo.
1: O sea, ¿cómo no jugaban tenis y golf?
0: Hacían tascalate, hacían tamales y atole, entonces no.
1: No jugaban, Jerry, tenis y golf.
0: Además hacían hacían chocolate y muy bueno. Entonces no, ellos se dedicaban a otro tipo de cosas allá en Chiapas, orgullosamente.
1: Muy bien.
0: Muy bien. Dentro del golf, Pedro de la Rosa fue uno de los primeros profesionales y también fue caddy, que eran de esas personas muy importantes en ayudar a seleccionar los palos para los golfistas, tengo entendido. Ya ustedes me corregirán.
1: Sí, es correcto.
0: Y esto fue también a principios del siglo XX, siendo el puente que sirvió para que el golf dejara de ser un deporte de puro exclusivo para empresarios. Y, no nada más exclusivo, era también reservado para puros ejecutivos empresarios extranjeros. Y por último, en el baloncesto, la selección olímpica de 1936, allá en Berlín, con el señor Hitler, que Dios tenga en sus requete apretados infiernos.
1: Oh, bueno.
0: Pese a que llegó en 1902 la primera gran generación de basquetbolistas de México, culminó con el equipo olímpico en Berlín, liderado por Rodolfo Choperena y Carlos Borja, en un deporte de conjunto moderno por primera vez en la historia. Entonces, estos son los considerados primeros deportistas destacados en el fútbol, en el béisbol, en el tenis, en el golf y en el baloncesto.
1: Está bueno, ¿eh? Sí, o sea,
0: los primeros deportistas, entre amateurs y pasando a profesionales.
1: Ok, perfecto.
0: Entonces, bueno, pues creo que valía la pena no dejarlos
1: mucho,
0: en el tintero.
1: Mucho.
0: Y bueno, ya la próxima semanita les traigo algo nuevo.
1: ¿Cómo qué?
0: No sé, ya veremos qué se nos ocurre, qué se nos mete en la cabeza.
1: Muy bien, jefa Lara.
0: Bueno, gracias. Besitos y abracitos a la familia y a la vecina que nos oye. Nos guarda, por favor, chocolatito con churros, gracias.
1: Pero lo más importante es que la vecina está haciendo churros con chocolate, pero escuchando Marcador Final.
0: Ah, claro, la sección que le gusta es la mía.
1: Ah, muy bien, jefecita, gracias. Sí, se lleva de a cuartos con la vecina. No soy boyerista, simplemente ella me lo comunica.
2: ¿Sí?
1: Pues sí, sí, sí, sí, con la señora.
2: ¿Cómo te lo comunica,
1: Panzón? No, eso es un secreto que no lo puedo decir. Por cierto, se comunica a través de nuestro número de WhatsApp. Se hace llamar el padre de más de 40. No sé si 40 hijos o 40 años de edad. Pero me dice, buenas tardes, jóvenes. ¡Fuera! ¡Fuera, Rafa Márquez! ¡No sirve para nada! Saludos por parte de su amigo, el padre de 40. Pues, debe decir, es que yo insisto, 40 años de edad o 40 hijos. Pero no quiere a Rafa Márquez. Padre de 40, apenas va su tercer partido de Rafa Márquez. Hay que darle oportunidad. Si no hay continuidad, no se puede, Leo.
2: Estoy completamente de acuerdo contigo, hermano. Pero también hay que mencionar algo. Cuando llegas a la selección mexicana y estás como el máximo estratega, hay un partido que no puedes perder bajo ninguna circunstancia, para bien o para mal,
1: oye, hermano.
2: Y se llama enfrentar a Estados Unidos.
1: No se te hace...
2: Y que te golé, porque una cosa es perder, pero que te golé...
1: Apenas fue 3-0.
2: ¿Apenas? Pudieron haber sido 7.
1: No le estás dando mucha importancia a un equipo que es de CONCACAF, que siempre fue superado por México, Estados Unidos. ¿Por qué no decir, hay un partido que no puedes perder? ¿Contra quién? Contra Alemania, por ejemplo.
2: Bien, creo que eso sería un avance significativo.
1: Ah,
2: pero
1: es que es el nivel de México.
2: Hay un detalle. Mucha gente, y digo con todo respeto para la gente que nos escucha, pero siempre han vivido en ese mundo alterno, pensando que México es el gigante todavía de CONCACAF.
1: ¿Ah, ya no?
2: Perdónenme, y lo digo con todo respeto, insisto, porque también muchos colegas viven en ese mundo alterno.
1: A mí me da mucha
2: México dejó de ser gigante desde hace 30 años. Y no ha, 20, ¿no? no ha regresado. Bueno, no ha regresado.
1: Más no.
2: Entonces, este resultado, si fuéramos un poco más objetivos, era normal en la evolución que ha tenido el balompié de las barras y las estrellas. Lo que han invertido, lo que han crecido, lo que le han apostado al desarrollo de talento joven y que obviamente contra México, pues siempre son duelos que se esperan, pero siempre sigue siendo la justificación. Es que México tiene el mejor fútbol del área. Pues yo ya lo pongo en un, desde hace muchos años, lo pongo con un signo de interrogación.
1: Eso es un mejor tema que quisiera platicar. Bueno, vamos a platicar eso en el fútbol internacional. Eric Vázquez, adiós amigo, nuestro flamante editor. Adiós, adiós amigo. Tenemos que hacer pausa para Valladolid, Apatzingán y la XBA de Villahermosa, Tabasco. Acuérdese que en Apatzingán estamos a través de la Qué Buena y la Ranchera. Y en Candela, Valladolid, nos escuchamos al igual, repito, que en la XBA de Villahermosa, Tabasco. Así que, queridos amigos, hacemos una pausa para estas estaciones. Continuamos aquí en Heraldo Radio en Marcador Final. Mike Wilmer.

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1: Bueno, estábamos escuchando la canción de Aliens de BTS. No es, se llama BTS. Esta sí es BTS, porque así se llama el grupo.
2: Sí.
1: BTS. Uh-huh. Todos lo conocen como BTS. Uh-huh. Aquí se conocían Acereros de Pittsburgh, no los Pittsburgh Steelers. Bueno, es que depende. Bueno, rápidamente, a ver, déjame decirte, jefa Lara, que hay para ti. Aquí un mensaje de don Alfredo García Marín, a quien saludamos desde Orizaba, Veracruz. Al comentario de la jefa Lara, cabe mencionar que Orizaba, Veracruz es la verdadera cuna del fútbol mexicano y el fútbol se empezó a jugar por ingleses en los campos de Santa Gertrudis. Es lo que nos dice don Alfredo García Marín. Hay otros que dicen que Pachuca es la cuna del fútbol mexicano. Entonces, ¿a quién le hacemos caso? Vente a decir algo, jefa, porque le va a contestar a don Alfredo García Merín, que me parece muy padre en cuestión histórica. No te oigo.
3: Estoy totalmente de acuerdo con él, pero los inicios, según lo que yo encontré, sin contradecir, fueron en Pachuca y posteriormente en Veracruz.
1: Ándele, pues. Bueno, don Alfredo, ahí está el comentario de la jefa Lara. Dice que se empezó a jugar en los campos ingleses de Santa Gertrudis. ¿Dónde se habrá disputado el primer juego de fútbol en la historia de México? El primero.
4: Tuvo que ser en Pachuca, ¿no?
1: Pero don Alfredo nos dice que en Orizaba. Ahora, otros dicen que la verdadera cuna del béisbol mexicano también fue en Orizaba. Hay otros que dicen que fue en Mazatlán. Hay otros que dicen que en Yucatán. ¿A quién le hago caso?
2: Ahorita nos metemos, asaltamos un cabalito y vemos que... Bueno, por cierto, nada más como dato cultural, digo, ya sí, que estabas hablando de horrible, que se dice BTS. Mm. Bueno, ¿qué significa BTS? Sí, significa Bangtan Senyondan. Eso es lo que significa, que en español es Boy Scouts a prueba de balas. Digo, por si usted estaba con el pendiente.
1: Íbamos muy bien, pero eso de a prueba de balas, ¿qué?
2: Así se llama el grupo, mi hermano.
1: Son las nuevas generaciones,
2: así
1: sí.
2: Así es.
1: Bueno, recuerde usted nuestro número de WhatsApp, 2528-841307. 55, repito, 55-28-84-1307. ¿Ya viste por dónde se comunica la vecina conmigo?
2: Ya.
1: Por el número de WhatsApp, 55-28-84-1307.
3: Nada más para acotación. Y yo no investigo nada más en internet, ¿eh? O sea, yo sí me voy a libros y digo, me cuesta bastante trabajito porque no tengo todos los libros, pero para que usted sepa, don Alfredo, y muchísimas gracias por el detalle y desaznarme un poquito.
1: No, bueno, desaznarme. Vamos a desaznarnos con Esaú Granados, quien está en la línea telefónica y nos va a hablar acerca del fútbol mexicano. Mi querido Esaú, ¿cómo estás? Bienvenido, buenas tardes y adelante, hermano. Esaú, ahorita vamos con Esaú porque de repente se nos fue de la línea. Esaú Granados, sí, dale uno, dale otro. Muy bien, gracias, amigo, gracias.
2: Hay que despertarlo.
1: Yo pensé que se había ido. No, entonces estaba dormido. Ahorita platicamos con Esaú. Por cierto, señoras y señores, les iba a comentar. Sí, Leo.
2: Oye, rápidamente, nada más como dato para que vayamos ahí entrando con esta polémica, pero el primer juego de fútbol que está registrado oficialmente fue en el estado de Hidalgo, específicamente en la zona minera, que ya sabía yo que efectivamente entre el Real del Monte y Pachuca.
1: Yo sabía también.
2: Fue el
1: eso.
2: Primer juego de fútbol que se registró en México. ¿Por qué? Porque efectivamente en esa zona minera, que era obviamente compañías inglesas, los mismos obreros de la minera organizaban este juego.
1: Pues sí.
2: Entonces eso es lo que nosotros sabíamos. Pero bueno, también aceptamos el dato de lo que mencionan.
1: ¡Claro!
2: Y agradecemos mucho.
1: Y ahí lo tiene la jefa Lara. Les voy a decir algo. Don Alfredo García Marín, además de ser un gran radioescucha y que fue profesor de secundaria, uh-huh, aparte de esto, de que nos da su comentario de deportivo, te da un comentario del espacio y de literatura y de matemáticas y de física y de química. De todo lo que sea relevante, da un comentario siempre. Bueno, don Alfredo García Marín.
2: Muchas gracias.
1: Y escribe artículos y dice por don Alfredo García Marín. Y que pasen buenas noches, mi gran familia, de parte de su amigo Alfredito.
2: Ay, bueno. Pues don Alfredito, muchas gracias.
1: Y siempre que está Marcador Final, siempre te hace promoción, Leo, con tu fotografía.
2: Sí.
1: No, bueno, sensacionales. Saúl Granados, ¿cómo estás, hermano querido? Buenas noches.
4: Mi querido Gustavo, Leo, escuchaba pues atentamente lo que nos estaban comentando. Siempre un gran radioescucha, don Alfredo García Marín, siempre aportándonos un poquito más del tema deportivo, y coincido con ellos. O sea, es muy interesante de repente los datos que nos arroja, sobre todo este de que pues ahí en su tierra, entiendo que es donde él dice, asegura, es la cuna del fútbol.
1: Y siempre aportando datos, pues que valen mucho la pena. Deberías de ver, Saúl, cómo escribe acerca de los eclipses. Ahora va a ser eclipse solar, eclipse de parcial de luna, etcétera, etcétera. No, hombre, está con su formato gama 21, está pero tremendo, don Alfredo García Marín.
4: Pues eclipsada la selección el día de ayer, mi querido Gustavo, ante el equipo de los Estados Unidos, el equipo de las Barras y las Estrellas. Pues el tercer compromiso de Rafael Márquez a cargo de la selección nacional, y desafortunadamente para él, pues cae por 3-0 ante el equipo de Estados Unidos, un equipo de Estados Unidos que está teniendo también una transición, pero al parecer la transición de Estados Unidos es mucho más trabajada. Si bien es cierto, el equipo norteamericano no tuvo un gran desempeño en el último mundial, fue discreta su participación como local hace apenas unos meses, pues parece que sigue teniendo pues por ahí la jefatura con el equipo mexicano. Ahora le toca a Rafael Márquez sufrir su primera derrota después de 2 empates, y ahora vendrá también el partido entre el equipo de Chile, donde pues México tendrá que tratar de pues... Se sabe que estos partidos después del Mundial a lo mejor podrían parecer intrascendentes, pero bueno, Rafael Márquez está tratando de armarse de sus jugadores para tener una base con qué trabajar. Hay que recordar que para el próximo Mundial ya no tenemos el boleto regalado, ¿eh?
1: Ah, no. Oye, no te vayas, Esaú, tenemos que hacer pausa y seguimos hablando contigo porque esto está requete interesante. Nada más, antes de irnos a la pausa, escucha bien esto, Esaú, jefa Lara y Leo, y Jerry también. Orizaba es considerada por muchos como la cuna del fútbol mexicano, dice Alfredo García Marín, porque ahí se formó el primer equipo organizado y se ganó el primer torneo oficial de fútbol. Uh-huh. El equipo en 1898 nació el Orizaba Athletic Club, creado por empleados de una fábrica textil, en su mayoría escoceses. ¡Qué buen dato, don Alfredo! Muchísimas gracias, porque en Marcador Final todos lo sabemos. Gracias a todos. Vamos a hacer pausa a nivel nacional. Regresamos.
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8: Los pingüinos son uno de los ejemplos más claros de cómo la evolución puede transformar por completo a un animal. Hace más de 30 millones de años, sus antepasados eran aves capaces de volar. Pero al comenzar a buscar alimento bajo el mar, su cuerpo empezó a cambiar. Las alas se fueron endureciendo y acortando hasta convertirse en aletas, perfectas para nadar. Gracias a esa adaptación, hoy pueden desplazarse en el agua a gran velocidad y descender hasta 500 metros en busca de peces. Su organismo también se modificó para sobrevivir bajo el agua. Tienen más volumen de sangre y una hemoglobina muy eficiente, lo que les permite almacenar oxígeno y permanecer sumergidos durante largos periodos. Con el paso de millones de años, todas estas transformaciones convirtieron a los pingüinos en auténticos especialistas del océano, aunque eso significara renunciar por completo al vuelo.
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0: ¿Has oído hablar de Olivia Rodríguez? Bueno, aquí dice Olivia Rodríguez, Olivia Rodrigo. Bueno, estamos escuchando Maggots for Brains de Olivia Rodrigo. Por cierto, ¿les cuento un cuento? ¿Les cuento un chiste? ¿Te gusta el chisme, Jerry? ¿Te gusta el chisme?
1: Me encanta.
0: Britney Spears, hasta luego. No, perdón, Taylor Swift. Ajá. Fue a despedir al aeropuerto de Kansas a su marido, Travis Kelce, quien jugó para los Jefes de Kansas City el día de hoy, pero no viajó a Las Vegas, porque anda ocupada, porque ya viene una nueva gira.
1: Pues sí, hay que seguir facturando, ¿no?
0: Hay que seguir persiguiendo la chuleta. Así como la chuleta persigue a Esaú, no Esaú a la chuleta, sino la chuleta a Esaú. ¿Qué pasó?
1: Ahora sí, mi querido Esaú, despierta, ya regresamos.
0: ¡Ay, qué bárbaro!
2: Sí, justo estaba escuchando a Olivia Rodrigo, que fue la música con la que estamos regresando. Es una cantante y actriz californiana que realmente se está convirtiendo en todo un ícono del pop, no solamente en los Estados Unidos, sino prácticamente ya en todo el mundo. Y gran selección otra vez de la jefa Lara, muchachos. Así es que
0: no, bueno.
2: el día de ayer pues la selección no estuvo tan buena, porque me parece que el tal Arranqué en la portería, pues se come uno de los goles de manera muy infantil. El tercer gol también es realmente de un error amateur en la defensa.
1: No, hombre,
2: ¿qué decir de los
1: fallos
2: en la delantera de Santi Jiménez, que hasta su mismo padre en alguna transmisión de televisión, el Chaco, pues criticaba la falta de gol del 9 mexicano, no solamente de Santiago, sino en general, ahora que se retira Raúl Jiménez, que realmente fue quien pues puso la cara junto con pues en el mundial. Me atrevo a decirte que estamos pues careciendo de nueve, ¿sí, muchachos? Así es que cualquier día tan Chicharito vuelve a la selección, ¿eh?
1: Oye, pero también hay una cosa. ¿Qué me dices de Mateo Chávez, hermano? ¿Qué pasó?
2: Sí, Mateo Chávez, que por cierto ya abandonó la concentración del equipo mexicano. Pues sí, también ahí pierde la cabeza. Me parece que ya fue un poquito la desesperación del jugador mexicano, que bueno, está militando en Europa, lo sabemos, el hijo del Tilón, pero sí, ayer pues se descompone en una de las jugadas, mete por ahí unos cachetadones con pues como si fueran unos pierrotazos, pero al cachete, y se tuvo que ir expulsado. Ahí se condicionó todavía un poco más el partido, cuando todavía era 2-0, pero hubiera sido más interesante el encuentro, a mi entender, si las fallas en la delantera hubieran apretado el encuentro a un gol. Pero bueno, la situación es esa, de que finalmente Estados Unidos vence al equipo mexicano 3-0, y ahora el próximo 6 de octubre, pues hay que ver a México enfrentar al equipo de Chile. Así es que la preparación de Rafael Márquez en este mini cuadrangular, porque parece que se enfrentó Colombia, Perú, México y Chile, Estados Unidos, pues en un mini cuadrangular o mini torneito ahí, entre estos equipos que se enfrentaron unos contra otros.
0: A ver, Leito, ¿de qué estás hablando,
1: sácanos,
0: hermano?
1: Sácanos de la duda y nada más recuérdanos, mi querido Esaú. ¿No la selección andina fue la que nos propinó el 7-0?
2: Sí, también. Chile pues nos hizo vivir uno de los momentos futbolísticos más deplorables y penosos del fútbol mexicano, con ese 7-0. Pero cálmate, Leito, o sea, no creo que lleguemos a tanto.
1: No, o sea, comentaba para que quede como ahí un antecedente. Reciente.
0: Bueno.
2: Es que estás viendo el temblor y no te hincas, Leito.
0: Sí, o sea, por Dios santo. Ahora quiero un comentario optimista de Leonardo Hernández. Uno, dame de la selección mexicana de fútbol. Un comentario optimista tuyo.
1: Un comentario optimista de la selección mexicana de fútbol.
0: Sí, sí.
1: Me gusta la playera negra.
0: Ok, ahí está, perdone, escribe el señor que se hace llamar el padre de los 40, nos dice, muy, muy sacale punta, casi nos dice, déjame nada más interrumpirte un segundo, Saúl, porque dice, ¿me puede decir cómo va Carolina? 13-13 con Leones de Detroit en el segundo cuarto, faltando 2:14. ¿Me puede decir, por favor, cómo van los Dodgers de Los Ángeles? ¿De veras quieres saber cómo van los Dodgers de Los Ángeles? Bueno, pues le voy a decir que en este momento los Dodgers de Los Ángeles se están enfrentando.
1: Exacto.
0: Muchas gracias. Sí, Esaú va a decir, ¿y qué tiene que ver esto con el fútbol? No, porque aquí son complacencias, aquí son complacencias. Si el público pide un resultado en este momento, nosotros se la damos. Parte baja de la cuarta entrada, Dodgers y Bravos de Atlanta están empatados a una carrera. Es el programa de las complacencias, querido Esaú. Pide tu
1: compra. No, y nada más, y por último, nada más decir que ya el equipo de los cerveceros de Milwaukee vence 4-3 a los Padres, ¿no?
0: Bueno, exactamente. Seguimos. No. Sí, de una vez. Bueno, a ver, mi querido Esaú, ¿tienes alguna complacencia para el señor Rafael Márquez? Pide tu complacencia, amigo, por favor.
2: Bueno, pues le quiero decir al señor Rafael Márquez que en este momento en la NHL los Ducks están venciendo a las Panteras 2-1, ¿eh?
0: Esa está buena.
2: Entonces, aquí lo que necesiten, ¿eh? Tenemos resultados de la NHL, de la NFL, de la Liga MX que nos jugó, pero nosotros le podemos decir los resultados hasta de la próxima semana, muchachos.
0: No me digas, dímelo. Dímelo, por favor.
1: Oye, para que podamos hacer una apuestilla por ahí, hermano.
2: Lo que necesiten, muchachos, la bola de cristal está funcionando al 100%.
1: Oye, ¿ya se la robaste a Javier Figueroa?
0: La bola de cristal.
2: Me la dejó prestada en estos días y bueno, ya la tuvimos que regresar, pero le sacamos una fotocopia.
0: Bueno, entonces, ¿a qué vamos con la selección? Yo digo que dejen trabajar a Rafael Márquez, que olvídense de críticas, que yo creo que hay que darle todo el apoyo y vamos a ver cómo se desempeña Rafa Márquez como director técnico, que dicen que en el 2027-2028 pues habrá un, pues ahora sí que una revisión de cómo van los resultados, mi querido Saúl.
2: Pues sí, finalmente es un proceso que va iniciando. Rafael Márquez fue auxiliar de Javier Aguirre, que ya está trabajando en España, pero me parece que tampoco tenemos una baraja así como que muy amplia para darnos el lujo de escoger directores técnicos. Rafael Márquez es uno de los mejores jugadores de la historia de este deporte en este país, así es que habrá que darle ese voto de confianza. Él mismo lo mencionó en esta misma semana en una conferencia de prensa cuando alguien le preguntaba que pues el estilo de juego de la selección nacional mexicana. Él decía, pues a mí me gustaría que jugara como el Barcelona donde yo jugué, pero no tengo la materia prima para que esto se parezca al Barcelona. Entonces, bueno, hay que dejarlo trabajar. Si es complicada volver a iniciar un proceso. Tenemos algunos jugadores que obviamente están jugando en Europa o están jugando en Arabia, pero ellos vendrán en algún momento también a integrarse a la selección cuando los partidos así lo requieran, y por ahora pues es un proceso de transición tanto en la cancha como en la banca con Rafael Márquez, y nada, o sea, hay que esperar a que se cierre este primer torneo de preparación de Rafael Márquez en el inicio de su etapa como director técnico.
0: Perfecto, mi querido Saúl, te agradezco muchísimo y te mando un gran abrazo.
2: Claro que sí, muchachos, nada más decirles que pues el próximo viernes la jornada 11 del fútbol mexicano inicia con el Puebla León. Si nos da tiempo, viernes sí. A las 9, Tigres Toluca, sábado Juárez Tijuana, Querétaro Atlante el sábado a las 5, Atlas Guadalajara en el clásico Tapatío el sábado a las 7, América ante Monterrey en la cancha del Estadio Azteca el sábado a las 9, San Luis ante Santos domingo a las 5, Pachuca ante Necaxa domingo a las 5:15 y domingo a las 7 de la noche Pumas recibe en CU o lo que queda de Pumas a el equipo de Cruz Azul.
0: Por Dios santo, ¿quién va a ver y escuchar ese juego si está marcador final, Chihuahua?
2: Es lo que yo les dije, pero son necios.
0: Ay, gracias, Esaú.
2: Adiós.
0: Abrazote, hermano. Gracias, Esaú Granados, con la información del fútbol de la selección mexicana. Rápidamente la jornada. No es cierto, espéreme tantito. Tará, tarán, porque le estoy regando. No es cierto, mi querido Leito Hernández. Nos vamos a ir con el tenis, nada más que espérame rápidamente en el fútbol femenil. Déjeme decirle que el Toluca. ¡No me pite, árbitro! ¡Espéreme! Toluca está venciendo al Pachuca 1-0 en este momento. Atlas y León se van a enfrentar próximamente. Y los demás resultados rápidamente, el equipo de Santos Laguna 1-0 al Puebla. Los Pumas cayeron frente a las Tigres de Laguna de Nuevo León, 3-1. Las Rayadas, las Amazonas le llaman a las Tigresas. Rayadas de Monterrey 4-3 al América. El San Luis 1-0 a Querétaro, el Atlante cae frente a Tijuana 1-0, Cruz Azul 2-0 al equipo al Necaxa y el equipo de Juárez cae frente al Guadalajara 1-0. Resultados del fútbol femenil. Y después de 10 jornadas, Rayadas está de líder con 27 puntos, le sigue Tigres con 25, Ciudad Juárez con 21 y el Toluca con 19 puntos. Leito, por si estabas con el mismísimo pendiente de la situación de la Liga Femenil de Fútbol.
1: Oye, nada más una duda.
0: Pero una.
1: Oye, ¿los Tigres montan caballo?
0: ¿Los Tigres montan caballo? Ajá. No.
1: Entonces, ¿por qué las tigresas le dicen Amazonas? No entendí.
0: Ah, no lo sé, no lo sé. Ahí sí, no lo sé, pero te tengo una que no te sabías tú. La jornada número 11 de la Liga de Expansión. Tepatitlán le ganó al Tampico Madero 3-1. Correcaminos y Cruz Azul 0-0. Yucatán 2-1 al equipo de La Paz. Los Piratas de Veracruz 4-0 al Virges de Oaxaca. Morelia y Tlaxcala empataron a 1. Durango 4-2 a Zacatecas, mientras que el equipo de Cancún venció al Tapatío 1-0. Y los Leones Negros de la UDG golearon a Dorados de Sinaloa 6-3. ¿Quién va de líder en este momento después de 11 jornadas? La UDG, señoras y señores, la UDG tiene 23 puntos. El Morelia tiene 22. Atlético La Paz con 20, los tres primeros lugares de la Liga de Expansión, 7-42.
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1: Está llevando a cabo ya el ATP 500 en Beijing. Nada más déjeme mencionarle que si usted estaba pensando que el señor Novak Djokovic ya había dicho gracias, ya estaba yéndose directamente, agarrando sus cosas. Ajá. Y ya estaba tratando de despedirse, pues le tengo una noticia.
0: ¿Cuál?
1: Resulta que no. Resulta que ahora ha regresado, se ha visto imbatible, a pesar de que todavía están a semifinales directamente de este torneo del Beijing 500. Y nada más y nada más y nada menos, le dio al señor Alexander Zverev un baile completo. Y le dijo, ah, ¿sí? ¿Ustedes creían que me había ido?
0: No. Pero, andaba muerto.
1: Hombre, 6-4, 4-6, 6-4, así, en tres sets. Y le dijo, he regresado. O sea, como decía el señor Arnold Schwarzenegger y su gran interpretación con el señor, ¿cómo se llama? El Terminator, I'll be back. Así que de ahí está el señor Novak Djokovic. Digo, si está usted con el pendiente, ¿no? Y por otro lado, ¿qué cree?
0: ¿Qué?
1: Que le dan también a la señorita Sabalenka.
0: ¿Qué le dieron?
1: Y le dicen, gracias por haber participado.
0: ¿A Sabalenka?
1: A Sabalenka.
0: Oye, pues, ¿qué traen? ¿Qué?
1: Así esta jovencita Brutkova la gana 6-4 y 6-3. Así, de esta manera, Sabalenka queda eliminada ante una jovencita de 20 años. Y esto en la tercera ronda.
0: Bueno, resulta que ya tenemos respuesta por parte del padre de los 40.
1: Ajá.
0: Fíjense lo que dice el padre de los 40, Jefa Lara. Dice, gracias, por eso los quiero, los escucho cada domingo, son mis favoritos. Gracias, gracias por darme los resultados al momento. Que decía que quería el partido de los Dodgers y de Panteras. Hasta de la NHL, sí. Tuvo de las Panteras también. ¿Qué tal,
1: Ya después le diremos cómo les fue en las jornadas de Socilandia, pero eso será más adelante. Oiga, por cierto, también a la que le dieron las gracias en el torneo de Beijing, en el torneo WAT 1000, fue a Rybakina. O sea, las dos que se enfrentaron directamente en el final del US Open. Ahora Rybakina pierde ante Sharaeva por 6-3, 6-4 y 6-3. Con esto, bueno, pues Beijing parece ser que pues era el destronar a los que estaban como líderes, ¿no?
0: Sí, pero los reventaron tremendamente. Bueno,
1: en fin. Y por cierto, Carlitos Alcaraz, si usted estaba con el pendiente, en el ATP 500, Carlos Alcaraz le gana por abandono, hay que decirlo, al señor Shapovalov por 7-6 y 2-1, una lesión que retira a este joven canadiense. Y bueno, pues Carlitos Alcaraz sigue avanzando.
0: Bueno, vamos a hacer pausa para nuestros amigos de Cadena Raza. Continuamos en Heraldo Radio en la recta final de Marcador Final.
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2: Bueno, estábamos en las coreografías de la jefa Lara y la mía. Nos falta que Leo y Gerardo se pongan a bailar y a ti no te falta mucho. She did it again. Tayla Sara Larson. Así es. Ah, Tayla y Sara Larson. Tayla y Sara Larson. Bueno, no se le olvide, querido radioescucha de Heraldo, el día de la XCBA. Mañana programa de A 90 Pies con programa especializado en el béisbol. 7:00 p.m. a través de Heraldo Radio HD2, a través de la señal de XEBA y también a través de Facebook y de YouTube de A 90 Pies. 7:00 p.m, Manolo Aguilar Caloca, Javier Figueroa, su servidor, Gustavo Torrero, mi querido Manolito, bienvenido, buenas noches. ¿Qué hubo, mano? Adelante.
3: Hola, mano, ¿cómo estás? Adelante, pues vámonos con la parte final, ya que estamos tanto en el béisbol como en la NFL. Pues el béisbol vamos echándolo rápido porque está los playoffs. La ronda de wild card se disputó de martes a jueves en la Liga Americana. Avanzó el equipo de Medias Blancas de Chicago imponiéndose 2-0 a Astros de Houston en Houston. Y los Yankees le ganaron también 2-0, barrieron en su casa a los Medias Rojas de Boston. En la Liga Nacional, Cachorros de Chicago cayó en San Diego 2-0 ante los Padres. Y Phillies de Filadelfia, 2-1, fue la única serie que se fue a 3 juegos, cayeron ante los Bravos de Atlanta. De ahí nos pasamos al playoff divisional que comenzó el sábado. En la Liga Americana ayer, bueno, puros juegazos, ¿eh? Chicago Medias Blancas le ganó 3-0 a los Guardianes de Cleveland. Ahí un jonrón de 2 carreras de Munetaka Murakami, el gran japonés. Pues él le dio rumbo a ese juego para que ganaran el primero de Medias Blancas. Y una joya de picheo de Tampa Bay, los Rays le ganaron en Florida 1-0 a los Yankees, con Drew Rasmussen lanzando 8 entradas de un solo hit, 2 bases por bolas y 10 ponches. El único hit se lo dieron en la 8ª entrada, iban lanzando juegos sin hit ni carrera, y en la 8ª entrada con 2 outs, Austin Wells le pega un doble por el jardín derecho, pero al querer alargarlo a triple, lo eliminaron en la 3ª base, así que ahí quedó, no se mató el peligro de los Yankees. Ya luego simple y sencillamente vino el salvamento, y la única carrera de Tampa Bay fue producto de jonrón del tijuanense Jonathan Aranda contra el multimillonario Gerrit Cole de los Yankees, así que esa fue la victoria el día de ayer. Hoy la Liga Americana descansó, la Liga Nacional tuvo ayer a los Dodgers imponiéndose 5-3 a los Bravos de Atlanta. Todas las carreras cayeron por jonrón, las 8 carreras del juego por jonrón. Los jonrones de los Dodgers, pues de Oscar Hernández, de 2 carreras en la 4ª entrada, y Kyle Tucker también 2 carreras producidas en la 6ª, misma entrada en la que Max Muncy pegó jonrón solitario. Y Milwaukee le ganó 3-2, los cerveceros, el equipo número 1 de todas las grandes ligas, le ganó 3-2 a los Padres de San Diego, que iban ganando 2-0, pero con jonrón de 2 carreras de Jackson Churio, el venezolano, ahí se empató en la 3ª entrada 3-3, y en la 7ª, Wilson Contreras, el catcher, jonrón para darle la victoria, salvamento de Trevor Meagher. Y hubo una jugada muy, muy singular, muy afortunada para Milwaukee, desafortunada para San Diego, porque Ty France en la 9ª entrada pegó un cañonazo impresionante que tomó tantísima altura, parecía que se iba de jonrón, pero pegó en una viga de la estructura del techo de la casa de los cerveceros, y después la atrapó el jardinero izquierdo, Churio, y con eso, como fue en terreno de fair ball, pues la jugada se mantuvo como ocurrió, como un elevado, y se mató una posibilidad. Pudo haber sido un jonrón para los Padres, pero terminó siendo buena suerte para los cerveceros. Hoy domingo los cerveceros le repitieron la dosis, pero de manera dramática. Ganaron los cerveceros 4-3 a los Padres de San Diego. Toman ventaja de 2 juegos en la serie. En la 9ª entrada, el venezolano Jackson Churio otra vez se vistió de héroe. Hit sencillo con la casa llena, anotaron Christian Yelich y Saul Frelick, y ahí dejaron tendidos en el terreno a los Padres y a su cerrador estelar, al casi invencible Mason Miller. Esta vez le hicieron la travesura. En este momento se enfrentan los Bravos de Atlanta y los Dodgers en Dodger Stadium, segundo de la serie, y pues el juego se mantiene empatado 1-1. El hondureño Mauricio Dubón con infield hit en la primera entrada produjo la carrera con la que anotó Ronald Acuña Jr., tomaban la delantera los Bravos, y en la cuarta baja, Freddie Freeman pegó cuadrangular solitario contra Grant Holmes, así que se mantiene este empate. Vamos a ver, no, ya Atlanta tomó la ventaja en la quinta entrada, está ganando Atlanta 2-1 contra los Dodgers de Los Ángeles. En la semana 4 de la NFL, rapidísimo, el jueves Cleveland le ganó dramáticamente 27-24 a los Acereros de Pittsburgh. Hoy, en juego en Londres, en el estadio del Tottenham Hotspur, Washington cae ante Indianapolis, los potros de Indianapolis imponen 30-14. Ganan los Gigantes de Nueva York, sorprendentes líderes de su división, con 3 ganados, 1 perdido, 36-24 Arizona. Los Vaqueros de Dallas vienen dramáticamente de atrás y le ganan 34-30 a los Tejanos de Houston. Dallas tiene marca de 2 ganados, 2 perdidos, y Houston está con 0-4. CeeDee Lamb, el receptor estelar de los Vaqueros, 17 recepciones, 189 yardas, y anotó el touchdown de la diferencia. En un juego un poco deslucido, Green Bay le gana 17-14 a Tampa Bay. Jacksonville, también equipo sorpresa de esta temporada, le gana 22-17 a los Bengalíes de Cincinnati. También viene de atrás Carneros en un gran partido entre equipos contendientes. Carneros de Los Ángeles le gana de visita 24-20 a las Águilas de Filadelfia. Búfalo cae en casa ante Nueva Inglaterra con Drake May lanzando 3 pases de touchdown. Primera derrota de Búfalo en la temporada, y en su estadio nuevo, el Highmark Stadium, gana Nueva Inglaterra 29-26. Chicago sigue marcando el paso, le gana 23-12 ante unos inoperantes Jets de Nueva York, que no tuvieron ninguna tercera oportunidad convertida en esta jornada. Baltimore 24-18 a Titanes de Tennessee, que va con 0 ganados y 4 perdidos. Por el otro lado, Minnesota invicto le gana 15-10 en otro partido deslucido a los Delfines de Miami. Minnesota 4-0, Miami 0-4. Otro invicto es San Francisco, que le gana 24-14 a Denver. En los juegos vespertinos, también invicto, el equipo de Kansas City, que le gana 30-27 a los Raiders de Las Vegas. Primera derrota de los Raiders, y Kansas City tiene marca de 4-0. Finalmente, Seattle le gana 30-23 a los Chargers, a los Cargadores de Los Ángeles, que están con 0 ganados y 4 perdidos, mientras que Seattle, el equipo campeón, que se perdió el invicto la semana pasada, hoy tiene 3 ganados, 1 perdido. Se están enfrentando Detroit y Carolina en el juego nocturno, y van empatados 13-13, y mañana termina la jornada 4, la semana 4, con el duelo entre Atlanta y Nueva Orleans. Es lo que tenemos en el béisbol y en la NFL.
2: Gracias, Manolo, buenas noches.
3: Saludos a todos, amigos.
2: Gracias, Mano. Saludos, Manuel Aguilar Caloca, lo mejor del béisbol de las Grandes Ligas y de la NFL. Dice Alfredo García Marín, cabe agregar que a un lado del Museo de Fútbol está el Museo de la Cerveza, porque Orizaba es una ciudad netamente cervecera por su agua que desciende del pico de Orizaba. Ándele, pues.
4: Pues salud.
2: Y nos dice que hay un Museo de Fútbol en Orizaba.
4: Vámonos.
2: ¿Ya? ¿Nos vamos? Bien,
4: nos vamos.
2: Jefa Lara, Jerry, Leito, hermano.
4: Que la pase bien, tenga un excelente inicio de semana, cuídese mucho, y aquí nos escuchamos el próximo domingo.
2: Y que la pase usted muy bien.
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15: Las jirafas tienen una de las lenguas más sorprendentes del reino animal. Puede medir hasta 50 centímetros y es prensil, lo que significa que la utilizan como si fuera una mano para agarrar hojas en lo alto de los árboles. Además, es muy resistente y está cubierta de papilas gruesas y saliva con propiedades que las protegen de las espinas de las acacias, una de sus principales fuentes de alimento. Su color azul oscuro también tiene una función importante. Las jirafas pasan gran parte del día alimentándose bajo el intenso sol de la sabana africana. Y ese tono oscuro, rico en melanina, ayuda a proteger la lengua de la exposición constante al sol, funcionando casi como un protector natural. Otra curiosidad es que las jirafas duermen muy poco. Generalmente descansan de pie y en periodos de pocos minutos, lo que les permite reaccionar rápidamente ante cualquier peligro en su entorno.
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4: Tener un audífono o un implante no significa que desaparezcan todas las barreras. En lugares con mucho ruido, por ejemplo, una persona con discapacidad auditiva puede seguir teniendo dificultades para comprender lo que se dice. También son importantes recursos como subtítulos, transcripción simultánea, sistemas de apoyo auditivo e intérpretes de lengua de señas mexicana.
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12: De Inglaterra a la cima del mundo, el hombre que llenó de color, de plumas, de pianos y de melodías inmortales el firmamento de la música, ha escrito el capítulo final de sus grandes giras, desde los acordes más íntimos y nostálgicos hasta la energía desbordante que conquistó estadios enteros en México y el mundo. Hay voces que simplemente acompañan la historia de nuestras vidas, y hay talento que desafía el tiempo. Detrás de los trajes extravagantes y el piano, existe un niño tímido de Pioneer, Inglaterra, llamado Reginald Dwight. Nadie imaginaba que aquel pequeño prodigio que tocaba el piano solo de oído se convertiría en el arquitecto de la música contemporánea. Esta es la historia del hombre que reinventó el pop con la fuerza de sus teclas. Bienvenidos a este recorrido íntimo por la vida de Elton John. Comprobemos juntos cómo suena la eternidad con la obra maestra que lo catapultó al estrellato, Your Song.

Piano componía la melodía perfecta sin cambiar una sola coma. Esta fórmula mágica comenzó a dar frutos inolvidables, capturando la esencia de toda una generación en canciones tan delicadas y magnéticas como esta. Vayamos con Tiny Dancer.

para los años 70. El cohete despegó sin freno, con discos conceptuales y una genialidad desbordante. Elton John se consolidó como una superestrella global. Fue justo en 1972, cuando el mundo entero miró hacia las estrellas al ritmo de una de las odas espaciales más bellas jamás escritas, combinando letras melancólicas sobre la soledad del viajero estelar con arreglos de pop barroco. Este sencillo se convirtió en su marca registrada y le dio al mundo un nuevo apodo que llevaría con orgullo por el resto de su vida. Y este era Rocketman.

Elton John ya no era solo un músico, era un auténtico espectáculo visual. Sus conciertos se convirtieron en una explosión teatral de plumas, sombreros de copa, plataformas gigantes y pianos iluminados que desafiaban la gravedad. Con ritmos que coqueteaban con el glam rock y una estética inigualable, su música dominaba las listas de popularidad globales. Sentado frente a su instrumento, transformaba cada presentación en una fiesta masiva donde la excentricidad y el virtuosismo musical caminaban de la mano. Un ejemplo es la siguiente canción, Benny and the Jets.

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10: La versatilidad de Elton le permitía explorar la alegría más pura y contagiosa. En 1976, unió su talento al de la carismática cantante británica Kiki Dee para grabar un tema lleno de energía festiva y complicidad absoluta. El resultado fue un éxito rotundo que demostró que el pianista británico no solo dominaba las baladas desgarradoras, sino también el pop más bailable y divertido de la época dorada de las discotecas. Una joya que refleja la enorme química que Elton John siempre ha sabido proyectar, así que escuchémosla. Vayamos con Don't Go Breaking My Heart.

Los años 80 trajeron consigo tormentas personales, batallas contra adicciones y cirugías de garganta que amenazaron con silenciar su voz. Pero Elton, fiel a su espíritu indomable, resurgió con más fuerza que nunca, regalándonos himnos de pura supervivencia y resiliencia. Y fue precisamente en esa época de madurez cuando el público mexicano vivió un momento histórico. En noviembre de 1992, pisó por primera vez nuestro país con dos conciertos monumentales en el entonces Estadio Azteca. México descubrió la magia inagotable del británico, confirmando que su música rompía cualquier frontera, y lo hizo cantando I'm Still Standing.

A veces es necesario mirar atrás para entender hacia dónde vamos. El álbum y la canción homónima, Goodbye Yellow Brick Road, representan una de las cúspides artísticas de su carrera. Inspirada en la fantasía de El Mago de Oz, la letra habla sobre la necesidad de dejar atrás las falsas promesas de la fama para reconectar con lo auténtico. Con una melodía majestuosa de piano y una interpretación vocal desgarradora, este clásico nos recuerda que la verdadera riqueza artística reside en la honestidad emocional. Así que vayamos con Goodbye, Yellow Brick Road.

Su capacidad para conmover llegó a millones de hogares y nuevas generaciones cuando la industria del cine lo convocó para musicalizar un clásico animado. De la mano de Disney, Elton compuso la banda sonora del Rey León, impregnando la historia de una sensibilidad única, con melodías que evocaban la grandeza de la sabana africana y el romance más puro. Logró un éxito generacional inolvidable que le valió el premio Oscar y lo consagró definitivamente como un clásico vivo de la cultura popular. Estoy hablando, por supuesto, de Can You Feel the Love Tonight?

La música de Elton John también ha servido para sanar el dolor de una nación. Tras la trágica pérdida de una entrañable amiga, la princesa Diana de Gales, el mundo entero contuvo la respiración. Elton transformó su dolor y el de millones en arte puro, adaptando su clásico Candle in the Wind para interpretarlo en vivo en la abadía de Westminster. Aquella actuación única se convirtió en el sencillo más vendido en la historia de la música moderna, un himno global de despedida impregnado de una profunda y eterna dignidad. Esta canción, Candle in the Wind,

demostrando que su oído musical sigue tan afilado como en sus primeros días. Elton cerró su etapa en las listas de popularidad con un éxito rotundo al lado de la estrella de pop Dua Lipa. Uniendo el pasado y el presente en un remix vibrante, nos demostró que la música no tiene fecha de caducidad. Gracias por la magia, Sir Elton John. El cohete se retira, pero su música seguirá volando por siempre.

Y así cerramos esta emisión especial con lo mejor de Elton John, una leyenda que ha transformado la música, ha llevado su talento a todos los rincones del planeta y sigue marcando historia. Agradecemos en producción a todo el equipo y por supuesto a todos ustedes por acompañarnos en este viaje lleno de melodías inolvidables. Nos encontramos en una siguiente edición. Se despide Eric Vázquez.

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13: Bienvenidas y bienvenidos a la Hora Nacional. Muchas gracias por acompañarnos.
14: Sí, muchas gracias a todos, Micha. Yo soy Leo y como cada domingo es un gustazo estar con ustedes.
13: Empezamos con el tema del ABC de las emociones, de cómo reconocerlas y pedir ayuda.
14: También hablaremos de la encuesta intercensal del INEGI.
13: Les contaremos sobre la importancia de la detección oportuna del cáncer de mama y dónde pueden recibir atención.
14: Les vamos a explicar cómo sacar una cita médica en el IMSS sin salir de casa.
13: Recordaremos a la científica mexicana Elia Bravo Hollis, conocida como la madre de las cactáceas.
14: Les vamos a contar cómo sacar su licencia permanente en la Ciudad de México y otras entidades del país.
13: Y les diremos por qué las escrituras son un escudo protector jurídico.
14: Acuérdense que pueden escribirnos a la Hora Nacional Oficial. Estamos en YouTube, Facebook, Instagram, TikTok, X, Spotify, en el número 55-34-83-42-39 y en el correo lahoranacional@segob.gob.mx. La adolescencia es una etapa de muchos cambios. Está transformando nuestro cuerpo, nuestra forma de relacionarnos y también la manera en la que entendemos lo que sentimos. Aprender a reconocer y a expresar las emociones puede ayudarnos a, si eventualmente lo necesitamos, poder buscar apoyo.
13: Si quieren más información sobre salud mental para las y los jóvenes, pueden consultar la siguiente página. Por favor, pongan mucha atención. Es www.abcdelasemociones.c.gob.mx. Y si necesitan apoyo, también pueden llamar a la Línea de la Vida al siguiente número, 800-911-2000, con atención personalizada a las 24 horas.
14: Ahora, la estrategia ABC de las emociones trabaja con tres ejes: reconocer, comprender y actuar. Y para platicarnos de esto, nos da muchísimo gusto que nos acompañe hoy una vez más la maestra Noemí Juárez Pérez, subsecretaria de Educación Básica de la Secretaría de Educación Pública. Noemí, bienvenida una vez más a la Hora Nacional. Qué gusto tenerte aquí. Ahora no para hablar de historia, sino para hablar de emociones.
15: Me da mucho gusto saludarte, Leo Chas. Es un gran gusto regresar y sobre todo a toda la audiencia de la Hora Nacional.
13: Para comenzar, ¿exactamente qué es el ABC de las emociones?
15: Primero diría que es una estrategia nacional y en esta estrategia nacional se atiende dos sectores de el sistema educativo nacional. El primero, lo que comprende nuestra adolescencia, que son las de la educación secundaria, particularmente focalizada a las y los adolescentes de tercer grado de secundaria y todos los jóvenes de la educación media superior. Así es que en un primer momento abarca tercero de secundaria y todo lo que comprende la educación media superior. Es una estrategia nacional, están todas las entidades involucradas, estos dos niveles educativos, y lo que se pretende es dar atención focalizada a este sector de la población que, como bien lo mencionan, es un momento clave en la vida de las personas, es un momento donde estás tú nombrando, donde estás tú posicionándote en el mundo.
14: Y también empezando a reconocer y a nombrar lo que estás sintiendo, que es una cosa que queremos preguntarte por qué se considera que es tan importante como para basar un poco una estrategia entera en esa necesidad que tiene la juventud de empezar a ubicar qué siente y poder hablar de ello.
15: Así es, lo que primero que queremos es darle voz a las propias adolescencias, a las juventudes, también entender cómo se viven de maneras diferentes, que también están atravesados por otras condiciones, y lo principal es saber y reconocer qué están sintiendo, qué están pasando, qué están sobrepensando para poder dar una atención, para poder brindar orientaciones también desde el sector salud, porque estamos trabajando, es algo muy importante de esta estrategia, que estamos las dos secretarías involucradas, educación pública y el sector salud, porque no podemos entender este derecho de la educación cuando tienen que ir también completamente ligado con el derecho a la salud, van de manera paralela. Entonces, esta importancia de que ellos reconozcan qué sienten, qué piensan, que además de todo es algo muy importante, y porque esta estrategia es muy importante, porque deja de ver el autocuidado, o sea, no solo es el autocuidado, no es tú eres responsable de lo que sientes, tú eres el responsable de cómo salir de eso que
13: edad,
15: sientes.
13: No, esa edad es lo que menos tienes en la cabeza.
15: Por eso lo hablamos desde lo colectivo, porque el cuidarnos también es una responsabilidad colectiva, por eso debemos de brindar espacios seguros, espacios de diálogo, espacios de confianza, y uno de esos espacios donde pasan gran parte de su etapa formativa es la escuela. Entonces también por eso la escuela debe ser un espacio donde se les escuche, donde puedan hablar y donde se les pueda orientar. Ya dejamos esta idea de, pues tú eres responsable de lo que sientes, sientes y sal tú como puedas, o te sientes triste porque ya deja de pensar eso, ya déjate de sentir así, sí. Cuando entendemos que es un bienestar colectivo, es un entorno social en el que se están desenvolviendo también nuestros jóvenes.
14: Noemí, entonces, abcdelasemociones.sep.gob.mx es la página.
15: Así es.
14: ¿Los materiales impresos llegaron a escuelas y familias?
15: Completamente. Pero también pueden descargarlas si hay público general interesado que quiera conocer, ¿no? Posiblemente claro. Algún docente, pero que también quiera conocer las de orientaciones de padres, madres y personas cuidadoras. Todas están en este mismo portal, se pueden descargar. Hay también sugerencias.

0: INEGI presentó los resultados de la encuesta Intercensal 2025, que es un ejercicio estadístico que actualiza la información sobre la población y también sobre las viviendas en México.
1: Y la encuesta se levantó en más de 7.3 millones de viviendas y sus resultados son representativos a nivel estatal, nacional y municipal. Esta información permite conocer las necesidades de todas las comunidades y hacer que los servicios lleguen a todo el país.
0: Si quieren conocer los resultados, pueden hacerlo en la página inegi.org.mx/programas/EIC/2025. Hoy nos acompaña el doctor Mauricio Rodríguez Abreu, titular de la Unidad de Estadísticas Sociodemográficas del INEGI, para platicar un poquito más sobre esta encuesta. Doctor, bienvenido a la Hora Nacional.
2: Un gusto estar aquí con ustedes.
1: Al contrario, doctor.
0: Sobre todo para que nos cuente un poquito más sobre esta encuesta Intercensal 2025. ¿Qué nos permite conocer esta encuesta, por ejemplo, sobre las necesidades de las distintas comunidades del país?
2: Como ya lo mencionaban, esta encuesta, primero que nada, es la más grande en la historia del Instituto, la historia de México. Con estas 7.3 millones de viviendas que visitamos, nos permite llegar precisamente a nivel municipal de información. Eso es importante porque a ese nivel solamente lo logramos con los censos de población. Entonces, ahora la encuesta Intercensal nos permite justo actualizar la información de los municipios para que quienes hacen política no solamente tengan información a nivel estatal, sino que puedan focalizarla un poco mejor. Información en materia de cuántas personas viven en cada municipio, en cada entidad, cuál es la edad promedio de la población, si están asistiendo a la escuela, si saben leer y escribir, si están trabajando, cómo son las condiciones de la vivienda en las cuales están estas personas habitando, si tienen agua, servicios, internet, y bueno, hay otras muchas variables que precisamente nuestro objetivo como instituto es acercarle a la población, pero también a los tomadores de decisiones esta información para que ya ellos puedan hacer las políticas que correspondan.
0: ¿Cuál es la diferencia entre los censos poblacionales que hace el INEGI y esta encuesta Intercensal?
2: ¿Un censo qué es? Un censo barremos todo el país. Vamos a todas y cada una de las viviendas, tocamos la puerta, visitamos 2-3 veces hasta que nos responden y en realidad tenemos una fotografía con el mayor nivel de detalle. Ahí llegamos incluso a nivel de manzana de brindar información para los usuarios. Ahora, en una encuesta Intercensal, esa es una encuesta, no es un censo. Tomamos una muestra de esas viviendas. Ya lo mencionabas, 7.3 millones de viviendas. Uh-huh. Eso se traduce a 1 de cada 5 viviendas del país fueron visitadas.
1: Wow.
2: Entonces, no es un censo porque no barremos todo el país, pero aún así, digamos que sí, dimos una limpiadita muy por encima, sí. Muy bien, para actualizar esa información.
0: Está increíble. Oye, ¿dónde podemos consultar estos resultados? ¿Dónde está
2: la información? Bueno, claramente en la página de internet del INEGI, www.inegi.org.mx. Ahorita van a encontrar ahí inmediatamente un enlace a la encuesta Intercensal. Instituciones como el Consejo Nacional de Población, las Secretarías de Estado, Educación, Salud, hacen su planeación con APAS y proyecciones de población, actualiza las que ya tiene y muchas instancias federales pueden empezar a planear cuántas escuelas van a construir o hay que hacer más escuelas o hay que reconvertir las escuelas tal vez para atender personas de edad avanzada.
1: Claro.
2: O qué servicios de salud requerimos. Sabemos también por resultados de la encuesta que la población con discapacidad se concentra en edades avanzadas. Entonces, ¿qué servicios requiere esta población? Entonces, justo nos da esta fotografía, pero nos invita a planear hacia el futuro las necesidades de la población.
0: Oiga, doctor, ¿y qué otros datos interesantes arrojó la encuesta?
2: Bueno, primero que nada, que la población ya no crece tanto como crecíamos antes. Y eso ha modificado la estructura de la población. Por un lado, hoy, por primera vez en la historia de México, 1 de cada 10 personas tiene 65 años o más de edad. Entonces ya estamos entrando a esa fase de envejecimiento. Si nos vamos al extremo, digamos, hablando de personas mayores, nos vamos a los nacimientos, también lo que vemos es que ha disminuido el número de hijos e hijas. Y bueno, algo que también podríamos hacer énfasis es, como lo mencionaba, esta encuesta actualiza la información después de la pandemia. Antes de la pandemia, en términos de servicios en los hogares, por ejemplo, poco más de la mitad de los hogares en el 2020 tenía internet. Ahora supimos, gracias a esta encuesta, que 3 de cada 4, es decir, el 75% de los hogares ya cuenta con internet. Claramente la pandemia nos obligó a acelerar esta penetración del internet y de la mano también se incrementó un poco dispositivos electrónicos, tabletas, celulares.
1: Así es.
0: Pues muchísimas gracias por haber venido a platicarnos todo esto. Está interesantísimo.
2: Pues muchas gracias a ustedes y de nuevamente invitarlos a consultar la información.
1: Muchas gracias, doctor Mauricio Rodríguez Abreu. Y muchas gracias a ustedes. Ya lo saben, no se vayan.
0: Octubre es el mes de sensibilización sobre el cáncer de mama. Es un tema que requiere información clara y recordar que si tenemos cualquier cambio en las mamas, es importantísimo ir de inmediato al centro de salud.
1: La Secretaría de Salud tiene información sobre las acciones de detección, los factores de riesgo, los

0: signos y síntomas y los estudios que pueden realizarse de acuerdo con la edad y las características de cada mujer.
1: Este año se presentó el Protocolo Nacional de Atención Médica de Cáncer de Mama, que busca fortalecer la detección, el diagnóstico y la atención integral. Lo pueden checar en www.gob.mx/prensa/Protocolo Nacional de Cáncer. Y para platicar un poquito más sobre todo este tema, está con nosotros hoy la doctora Alexandra Garcilaso Reyes. Ella es oncóloga médica del INCAN y nos da mucho gusto tenerla aquí, doctora. Bienvenida.
2: Muchas gracias por la invitación y por el espacio.
0: Al contrario, doctora, bienvenida una vez más. Para empezar, ¿por qué es tan importante hablar de detección oportuna, de detección temprana en el cáncer de mama?
2: Creo que es una pregunta fundamental. En el cáncer de mama y en todos los tipos de cáncer, entre más pronto los diagnosticamos, tenemos más probabilidades de cura y de tener tratamiento mucho menos agresivos y con mejor calidad de vida.
1: ¿Cuáles son los principales signos o cambios que las mujeres tenemos que estar checando y que en caso de presentarlos tenemos que ir a consultar al personal de la salud?
2: Quienes más nos conocemos somos nosotros mismos. Ante la identificación de cualquier cambio en las mamas es una alerta, hay que buscar por qué. La mayoría de las veces el cáncer de mama se puede palpar. Se palpa como una bolita, un nódulo que no duele, que puede crecer muy lentamente y que además puede no dar ninguna otra manifestación. Manifestaciones también frecuentes pueden ser cambios en la piel, secreción por el pezón, cambios en el tamaño de las mamas, que el pezón se invierta y también muy importante las axilas. Me gustaría también mencionar que no necesariamente tenemos que tocar algo y es por eso que es fundamental la mastografía a partir de los 40 años.
0: Oye, doctora, y ahorita que habla de la edad de los 40 años, ¿a qué edad hay que empezar con estas detecciones, digamos?
2: Para mí es importante un mensaje, el cáncer de mama no depende de la edad. La mediana de diagnóstico en México es de 52 años, es decir, es el momento más común. Sin embargo, puede aparecer en cualquier momento de la vida. A partir de los 18 años se recomienda la autoexploración. Se puede recomendar a los 7 días después del inicio de la menstruación, una vez al mes. Se recomienda también revisión clínica a partir de los 25 años de edad, una vez al año, y la mastografía, como lo comentaba, a partir de los 40 años de edad para la población en general. Quienes tienen familiares o hay ya más riesgo, pues se hacen consideraciones especiales.
1: Claro, porque la edad no es un factor, digamos, de riesgo, pero la genética sí, ¿no? Y hay probablemente también otros factores de riesgo que queríamos preguntarle, pues, ¿cuáles son?
2: Ese es un punto bien importante porque sí, la genética es un punto fundamental, es un factor de riesgo, pero únicamente 10% del cáncer de mama está asociado a un antecedente hereditario. La mayor parte del cáncer de mama es multifactorial, no es hereditario, y factores de riesgo, bueno, el primero es ser mujer. El segundo sí es la edad. Algunos factores hormonales pueden ser fundamentales, por ejemplo, haber empezado a menstruar a muy corta edad, antes de los 12 años, o tener una menopausia después de los 50 años. Esto es porque nuestro cuerpo ha estado expuesto a mucha cantidad de estrógeno, de hormonas, la obesidad y el sobrepeso. ¿Por qué? Porque ahí tenemos muchísimo que hacer. También el sedentarismo, se está empezando a ver qué tipo de alimentación.
0: Mujeres que tengan dudas, preguntas, alguna página de internet, algún lugar en físico.
2: Afortunadamente ya hay muchos medios de comunicación. La página del INCAN tiene también información importante acerca de cáncer de mama. Afortunadamente en la mayoría de los centros de salud ya hay y se cuenta con información. En las páginas también de la Secretaría de Salud se puede encontrar información. Y mi mensaje, aprovechando tu pregunta, es:
0: por favor,
2: el miedo no nos sirve, es común, lo tenemos que ver. ¿Por qué? Porque tenemos que tomar acción y también es un mes para acompañar a quienes están viviendo o quienes hemos tenido familiares que han vivido con este diagnóstico.
1: Ay, doctora, Alexandra Garcilaso Reyes, oncóloga médica del INCAN. Le agradecemos mucho la visita.
2: Gracias por
1: y sobre todo ese último mensaje, ¿no? Que parece que nada más un mes del año tenemos que poner atención y esto, tristemente, ojalá no fuera así, pero pues no es así, ¿no?
2: Sí. Y estamos con compromiso para hacer las acciones necesarias.
1: Y agradecemos mucho que haya estado aquí con nosotros en la Hora Nacional.
2: Gracias.
0: Y gracias a ustedes, no se vayan.
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0: Y ahora vamos con un trámite que puede interesarle mucho a las personas que manejan un automóvil, la licencia permanente.
1: Sí, si ustedes quieren hacer este trámite, aquí les dejamos un tutorial para que sepan cómo hacerlo paso a paso.
5: Amigos y familia de La Hora Nacional, recuerden que la Ciudad de México ha extendido el periodo para tramitar la licencia de conducir permanente, todo 2026. En este espacio, te mostraremos cómo realizar este trámite fácilmente. Los interesados deben gestionar una cuenta llave CDMX para agendar su cita, realizar el pago en establecimientos autorizados y presentar su documentación oficial en los módulos correspondientes. El procedimiento requiere que los solicitantes que realicen el trámite por primera vez aprueben un examen teórico sobre reglamentos de tránsito y seguridad vial. Aquellos que ya poseen una licencia tipo A pueden realizar el trámite de forma simplificada. Una vez obtenida, la licencia puede portarse de manera física o digital a través de la aplicación oficial del gobierno capitalino, eliminando la necesidad de renovaciones futuras. Ahora bien, revisemos algunos detalles importantes. ¿Quiénes sí pueden tramitarla? Personas mayores de 18 años. Capitalinos que nunca han tenido licencia permanente. Aquellos que ya poseen una licencia tipo A pueden realizar el trámite de forma simplificada. Conductores con licencia tipo A vencida o vigente en la Ciudad de México. Residentes del Estado de México y quienes la tuvieron antes de 2017, así como aquellas personas que requieren una nueva emisión por actualización de datos o daño en el plástico anterior. ¿Quiénes no pueden tramitarla? Personas de otros estados que no radiquen en la Ciudad de México o en el Estado de México. Quienes ya tengan su licencia permanente en buen estado o quienes no aprueben el examen teórico o no realicen el pago. Pasos a seguir. Crea tu cuenta llave CDMX. Busca el trámite licencia permanente en llave.cdmx.gob.mx. Genera tu línea de captura. Realiza tu pago. No olvides guardar tu comprobante. Agenda tu cita en el módulo más cercano. Para agendar la cita, ingresa con tu cuenta llave CDMX al sistema de cita. Selecciona la opción evaluación. Elige licencia permanente y selecciona el módulo y horario. Si no encuentras disponibilidad en la sede de tu preferencia, revisa en otras alcaldías o intenta en distintos momentos del día, ya que los espacios se liberan temprano por la mañana. El día de la cita, entregas tus documentos, te toman la fotografía y biométricos e imprimen tu licencia, así de fácil. Importante, el examen se puede realizar en línea a través de la plataforma digital oficial o de forma presencial en las computadoras habilitadas en los módulos de la Secretaría de Movilidad, CEMOVI. Y recuerda que puedes realizar este trámite en Ciudad de México, Oaxaca, San Luis Potosí y Tamaulipas. Acércate a la página de tu entidad correspondiente y si te sirvió esta guía o quieres saber más acerca de otro trámite o servicio, escríbenos al correo electrónico lahoranacional@segob.gob.mx y sigue nuestras redes oficiales de La Hora Nacional Oficial en Facebook, Instagram, TikTok. Suscríbete a nuestros canales para no perderte estas cápsulas informativas. Hasta la próxima.
1: Tener una escritura pública no solamente da certeza jurídica, también puede convertirse en una herramienta para prevenir problemas como el fraude o el despojo.
0: Y es que muchas veces las personas creen que basta con tener un contrato privado o un recibo. Para hablar de la importancia de escriturar y de cómo podemos proteger nuestro patrimonio, nos acompaña el notario Guillermo Vigil Chapa.
1: Ahora, antes de entrar en materia, les recordamos que pueden tener más información y orientación sobre este y cualquier otro tema relacionado en la página del Colegio Nacional del Notariado, que es www.notariadomexicano.org.mx. Ahora sí, notario, bienvenido de vuelta a la Hora Nacional.
6: Qué amable, gracias por la invitación.
1: Oiga, ¿por qué se puede decir que una escritura pública funciona algo así como con un escudo protector para no perder un inmueble?
6: Claro, en el Colegio de Notarios siempre estamos impulsando esta protección, este escudo protector, que va en dos sentidos. Uno, hay que tener las propiedades escrituradas y después inscritas en el registro público de la propiedad. Y eso es lo que realmente nos va a dar la certeza y la tranquilidad de que la propiedad es nuestra y está a nuestro nombre. Y el día de mañana que alguien haga una controversia respecto de esto, tenemos todos los elementos para poderlo acreditar. Ese es nuestro escudo protector desde el punto de vista legal. Ahora, en el Colegio de Notarios también nos hemos preocupado porque este escudo protector vaya en otro sentido. Hemos implementado medidas de seguridad en los documentos que entregamos a los interesados. Las escrituras como tal las conserva el notario y le entregamos a los interesados una copia certificada que le llamamos testimonio. Ese testimonio es el que circula y nos hemos preocupado también porque tenga medidas de seguridad, quinegrama, marca de agua, códigos bidimensionales. O sea, tienen muchas cosas esos documentos para que sepan que están viendo un documento expedido por un notario de la Ciudad de México. Si hay dudas, también el Colegio de Notarios puede ayudarnos, 55 11 18 19, se habla al Colegio de Notarios, se puede consultar también la página del Colegio de Notarios de la Ciudad de México, colegiodenotarios.org.mx, ubica tu notaría y ahí puede uno hablar a la notaría y corroborarlo, independientemente de que traen un código que se puede leer con un teléfono y ahí viene toda la información y podemos saber que coincide o no coincide y si estamos en presencia de un documento que es bueno o un documento apócrifo.
0: Hay documentos que avalan la propiedad que tiene uno, pero pueden ser muy viejos, de casas muy viejas tal vez. ¿Conviene hacer este proceso de nuevo para tener estos documentos con estas medidas de protección que usted nos está platicando?
6: Ya no se puede hacer porque esas medidas son actuales en base a la tecnología actual. Lo único que tienen que ver es que efectivamente el título que tienen sea una escritura expedida por un notario. ¿Cómo se puede verificar? Siempre hay un sello de autorización. Hay una rúbrica en la parte de atrás. Hay datos de inscripción en el registro público de la propiedad. Esa es la manera en que lo pueden hacer. Y si tienen dudas, contacten al notario. Si el notario ya no está en funciones, contacten al Colegio de Notarios y pueden salir de dudas. Martes, miércoles y jueves de todas las semanas tenemos consultoría gratuita y pueden ir simplemente para decir, oiga notario, tengo una duda, este documento que tengo es una escritura con la que acredito en la propiedad, y ahí se sientan con un notario, revisa la documentación y les decimos si sí es y si no es, cuál es el proceso para que la puedan obtener.
1: Ah, perfecto, pues motivo más para visitar al notario de confianza.
6: Así es.
1: Muchísimas gracias por habernos acompañado una vez más aquí en la Hora Nacional.
6: Muchísimas gracias por la invitación.
0: Notario Guillermo Vigil Chapa, gracias. Y gracias a ustedes, por favor, no se vayan, esto se va a poner mejor todavía. Los jardines botánicos son espacios donde se conserva, se estudia y se comparte la diversidad vegetal. En México hay alrededor de 40 jardines botánicos que resguardan miles de especies.
1: Nuestro país es uno de los grandes centros de diversidad de cactáceas, muchas de ellas endémicas y son parte de nuestros paisajes, de nuestra alimentación y hasta de nuestra identidad cultural.
0: Por eso estudiar las cactáceas ha sido muy importante para conocer y conservar nuestra biodiversidad. Y en esta historia hay una mujer que dedicó prácticamente toda su vida a hacerlo, la bióloga Elia Bravo Hollis, pionera de la botánica mexicana y una de las grandes especialistas en cactáceas de nuestro país.
1: Ella publicó el muy famoso libro Las Cactáceas de México, hizo muchísimas expediciones y su trabajo fue fundamental para el desarrollo del Jardín Botánico de la UNAM, que fue inaugurado en 1959. Vamos a conocer un poquito más sobre su historia. Elia Bravo Hollis fue una de las pioneras de la investigación en ciencias biológicas de nuestro país. Nació en la Ciudad de México el 30 de septiembre de 1901 y en 1918 entró a la Escuela Nacional Preparatoria.
7: Ahí tomó clases de biología con el profesor Isaac Ochoterena, quien, con ayuda de sus alumnas y alumnos más destacados, entre ellos Elia, formó el Departamento de Biología, semilla del futuro Instituto de Biología. Al concluir el bachillerato, Elia Bravo decidió estudiar biología, contra los deseos de su familia y a pesar de que esa carrera universitaria aún estaba en proceso de formalización. Elia inició sus estudios en 1924, junto con su colega Leopoldo Ancona, tomando clases en la Escuela de Medicina y en la Escuela de Altos Estudios. Finalmente, Elia se recibió como la primera bióloga de México. Al mismo tiempo que la Universidad Nacional obtenía su autonomía, en 1929, se fundó el Instituto de Biología, donde Elia Bravo fue nombrada encargada del herbario y comenzó a enfocarse en la botánica. En esos años, el gobierno buscaba que las investigaciones de la UNAM se ajustaran al proyecto nacionalista, así que el profesor Ochoterena le encargó a Elia el estudio de las cactáceas, una familia de plantas características del paisaje mexicano y a las que Elia se dedicaría con pasión el resto de su vida. En 1931, Elia recibió la maestría en Ciencias Biológicas por la UNAM, con su tesis Contribución al conocimiento de las cactáceas de Tehuacán. En 1937, después de 5 años de arduo estudio y recolección de especies, publicó la primera edición de su obra magna, Las Cactáceas de México, una enciclopedia botánica en torno a esa vasta familia vegetal que demuestra su importancia biológica, cultural, ritual y económica. Durante sus años como investigadora, Elia fundó la Sociedad Mexicana de Cactología en 1951 y exploró casi todo el país. En muchas ocasiones, por la falta de carreteras y las limitaciones financieras, viajó acompañada de otras y otros investigadores, como la bióloga especialista en insectos y mariposas, Leonila Vázquez, para apoyarse mutuamente en sus prácticas de campo. De esta manera, Elia logró tener alrededor de 160 publicaciones, 60 descripciones taxonómicas y 59 cambios de nomenclatura, así como viajar a Estados Unidos, Panamá y Brasil para compartir sus avances científicos. En su honor, actualmente existe la colección Jardín del Desierto Elia Bravo, en el Jardín Botánico de la UNAM. El Jardín Botánico Elia Bravo Olis, en Zapotitlán, Salinas, Puebla. Y al menos 6 especies de cactáceas y una subespecie hacen referencia a su nombre y apellido, como la Heliobravoa chende, la Areocarpus bravoanus, Opuntia bravoana o la Opuntia eliae. Tras varios años de estudiar, analizar, enseñar, clasificar y divulgar el valor de las cactáceas, Elia Bravo Olis, también llamada Madre de las Cactáceas Mexicanas, falleció el 26 de septiembre del 2001 en la Ciudad de México. Elia escribió Memorias de una vida y una profesión, obra que fue publicada después de su fallecimiento. En sus últimas líneas, poco antes de cumplir casi 100 años, escribió: "Espero sinceramente que las generaciones de biólogos que me sucedan y todos aquellos que aman la vida sepan conservarla".
0: Y hasta aquí la primera parte de La Hora Nacional. No se vayan, todavía tenemos más información de servicios, salud, cultura y opciones para conocer nuestro país.
1: Antes de irnos, queremos mandarle saludos a Verónica Muñoz Centeno, Sergio Ponce, Carlos Alberto Álvarez, José Luis Hernández Álvarez, Marcela García Pérez y Gerardo Domínguez.
0: También a Edgar Bennett Bucio, Yadira Elías, Oscar Sánchez, Luis Gutiérrez, Alfonso Rosas, Sandra López y Vanessa Guerra. Muchas gracias por acompañarnos todas las semanas.
1: Recuerden que nos encuentran como La Hora Nacional Oficial en YouTube, Facebook, Instagram, TikTok, X, Spotify y en el número 55 34 83 42 39. También nos pueden mandar un correo electrónico a lahoranacional@segov.gob.mx.
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1: 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Y ya estamos de regreso con La Hora Nacional.
0: Les hablaremos de los avances que tiene la estrategia Atención a las Causas en Tabasco.
1: Si están buscando ahorrar para el retiro, la Feria de las Afores es un espacio para informarnos.
0: Les platicaremos del Programa de Desarrollo Forestal Sustentable para el Bienestar para todas las personas que siembran arbolitos de Navidad.
1: En salud les hablaremos del Día Mundial de los Cuidados Paliativos para las personas que tienen enfermedades graves.
0: Y nos vamos hasta la Universidad Autónoma Chapingo para conocer la Feria Nacional de la Cultura Rural.
1: Además, en la música tendremos a Jalil Mozo Castrejón. Él es guitarrista originario de la región de la Montaña Alta del estado de Guerrero.
0: Todo esto y más en esta media hora. Recuerden que nos pueden escribir en La Hora Nacional Oficial. Estamos en YouTube, Facebook, Instagram, TikTok, X, Spotify y en el siguiente número: 55 34 83 42 39.
1: En Tabasco se dio a conocer un nuevo balance del programa Atención a las Causas, la estrategia que reúne atenciones enfocadas en la prevención, la construcción de paz y la atención de las comunidades.
0: El trabajo se ha desarrollado de manera conjunta con autoridades estatales y a través de las mesas de paz.
1: Se han realizado 277 jornadas por la paz en distintos municipios, con la participación de más de 60.000 personas. También se han canjeado 447 armas de fuego mediante el programa Sí al Desarme, Sí a la Paz.
0: Se informó de la construcción de 8 nuevos bachilleratos Margarita Maza y 3 telebachilleratos.
1: A esto se suma la construcción del Centro Comunitario México Imparable y la participación de más de 33.000 personas en programas deportivos como parte de las acciones que buscan fortalecer la convivencia y ofrecer alternativas para las juventudes.
0: Son acciones que buscan trabajar desde lo individual y con las comunidades para atender factores relacionados con la prevención.
1: Si quieren conocer qué son las Afores o hacer algún trámite relacionado con su retiro, la Feria de las Afores es el espacio perfecto para que los trabajadores podamos conocer estos servicios.
0: Participan las administradoras de fondo para el retiro y distintas instituciones públicas con servicios como localizar su cuenta, actualizar el expediente, consultar semanas cotizadas o recibir orientación pensionaria.
1: Para más información pueden checar la página de la Comisión Nacional del Sistema de Ahorro para el Retiro. Es www.gob.mx/consar. Además, vamos a platicar hoy con el maestro Julio César Cervantes Parra, que es precisamente el presidente de la CONSAR. Bienvenido, maestro. Gracias por acompañarnos una vez más en La Hora Nacional.
8: Muchas gracias por la invitación.
0: Nunca está de más recordarle a la gente qué trámites pueden realizar ahí directamente en la Feria de las Afores.
8: La Feria de las Afores es la oportunidad ideal para que todos los trabajadores, tanto jóvenes como ya cercanos al retiro, pongan en orden lo que tiene que ver con su Afore o con su pensión. De hecho, hay más de 40 trámites que se pueden realizar en la feria. Entre los más importantes encontramos primero la localización de la cuenta individual, porque hay mucha gente que ha tenido empleo y en este empleo le pagan el IMSS o el ISSSTE y eso automáticamente les da derecho a tener una cuenta individual en una Afore. Pero si no registramos nuestra cuenta individual a nuestro nombre, nuestro dinero se está invirtiendo en una opción que podría crecer. Siempre invitamos a la gente a que decida qué Afore le conviene más con base en el rendimiento de acuerdo a la edad que tiene. El segundo trámite más común es también unificar cuentas. Hay gente que empezó a trabajar antes de los 2000, que a veces tiene separada su cuenta individual o su número del seguro social, o que incluso tiene detalles en su CURP o en su nombre que se pueden corregir ahí en la feria. La feria es una oportunidad extraordinaria porque en un solo lugar están dos instituciones públicas, las Afores, que pueden detectar cuál es el problema con tu cuenta individual y ahí mismo resolvértelo porque están todas en un mismo lugar. Otro trámite que es muy importante es designar a nuestros beneficiarios. La cuenta individual, de hecho, es nuestro principal patrimonio financiero y lo podemos heredar a nuestra familia. Hay beneficiarios legales que se pueden registrar en la Afore, como pueden ser tu esposa, esposo o tus hijos menores de 25 años, pero por ejemplo las personas solteras, para no dejar problemas, la pueden designar como beneficiarios designados a sus hermanos o alguna persona de su elección. En ese sentido, la feria es la oportunidad.
1: ¿Se puede hasta cambiar de Afore uno?
8: Sí, también de hecho proporcionamos esa información. El traspaso de Afore es un derecho de los trabajadores, les proporcionamos información en materia comparativa, por ejemplo, del rendimiento que ofrece cada una de las administradoras, también de los servicios.
1: ¿Y qué papeles hay que llevar para hacer más ágiles todos los trámites que se pueden hacer?
8: Muy sencillo, hay que llevar 3 documentos. Primero, una identificación oficial, que sería nuestra credencial de elector o nuestro pasaporte. Segundo, un comprobante de domicilio, como podría ser el recibo de la luz o el del agua, con una vigencia no mayor a 3 meses. Y en tercer lugar, llevar nuestro número de seguro social o nuestra CURP. Si no tenemos estos últimos 2 documentos, ahí en la feria van a estar tanto el IMSS como el RENAPO, tiempo para que podamos hacer cualquier aclaración sobre estos dos números, el NSS o la CURP. De hecho, la gente que no tiene completo su historial de cotización, que no sabe cuántas semanas de cotización, va a estar en la feria, el área de afiliación y vigencia del IMSS, para hacer la aclaración y checar si están completas las empresas en las que has trabajado, todas que estén registradas en el Seguro Social. También para la gente que ha trabajado en el ISSSTE, ahí te pueden checar que tu historial laboral esté completo ante el ISSSTE para cuando ya te vayas a pensionar. E incluso aquellas personas que quieren hacer uso de su cuenta de vivienda, van a estar el Infonavit y el Fobiste. Te pueden resolver cualquier duda que tengas acerca de créditos, ya sea que ya los tengas vigentes o que quieras sacar un nuevo crédito. Y tenemos otras instituciones como el SAT, por ejemplo, para las personas que necesitan hacer algún trámite, checar su constancia fiscal, ahí lo pueden hacer sin hacer cita. Y si tienes también ya alguna duda más relevante en materia fiscal, va a estar la PRODECON, que es la Procuraduría de la Defensa de los Contribuyentes.
0: ¿Dónde es, maestro? ¿Y qué día es?
8: Los esperamos en la Alcaldía Iztacalco, en la explanada delegacional. Vamos a estar del jueves 8 al lunes 12 de octubre. Son 5 días, un fin de semana. Va a estar abierta en un horario de 9 de la mañana a 6 de la tarde.
0: Muy bien.
1: Perfecto, maestro. Pues muchísimas gracias por haber regresado a la Hora Nacional a volvernos a invitar a esta Feria de las Afores, que como dice el Cha, buenísima idea tener todo ahí. Buenísimo. Para realizarlo en una sola visita.
0: Es que es bien importante y ese día se puede sacar todo de una vez.
8: Así es, los esperamos ahí en Iztacalco.
1: Muy bien. Perfecto, muchísimas gracias de nuevo.
8: Muchas gracias.
1: Y muchas gracias a todos que están con nosotros aquí en la Hora Nacional. Quédense, por favor.
9: Hola, soy Jalil Mozo. La música Mepa se dice Ajmu, Ajmo su raíz, Najmu mi nostalgia. Estamos teniendo la raíz de la nostalgia. Esto es Ni Metso Ni Guana y estamos en la Hora Nacional.

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2: El 10 de octubre se conmemora el Día del Hospicio y los Cuidados Paliativos, que buscan mejorar la calidad de vida de las personas que tienen enfermedades graves y también de darle apoyo a sus familias.
3: Estos cuidados incluyen la prevención y atención del dolor y de otros síntomas, además de acompañamiento durante la enfermedad. Para hablar más sobre este tema, nos acompañan hoy la doctora Leticia Asencio Huertas y la doctora Edith Monreal Carrillo, ambas del Instituto Nacional de Cancerología. Doctoras, bienvenidas a la Hora Nacional. Gracias por acompañarnos hoy.
4: Muchísimas gracias por la invitación.
5: Muchas gracias, encantada de estar aquí.
2: Gracias. ¿Qué son los cuidados paliativos?
5: Así como bien ahorita lo mencionaste, es ese enfoque que busca lo más posible prevenir el sufrimiento de los pacientes cuando están enfrentando una enfermedad que es amenazante, que es grave, que va a ser incurable prácticamente. Y que tienen muchos síntomas, no solamente dolor, sino la náusea, están con estado de ánimo bajo, tienen preocupaciones, miedo, ansiedad. Y todo eso se hace mediante una muy minuciosa búsqueda de esos síntomas, pero sobre todo prevenir crisis, prevenir qué va a venir más adelante, tanto para el paciente como para la familia.
3: ¿En qué momento de una enfermedad pensaremos que ya es recomendable empezar a incorporar los cuidados paliativos?
6: Principalmente cuando vemos una enfermedad que tiene muchísima sintomatología, que puede lastimar física, emocional, social y espiritualmente a las personas. No es una decisión básicamente de un equipo, sino basado en la necesidad de las personas. Y afortunadamente los cuidados paliativos han cambiado y ya no solamente son al final de la vida, sino se pueden proporcionar justo cuando alguien está experimentando muchos síntomas e incluso altos niveles de sufrimiento.
2: Pues todas las personas que están alrededor del paciente también necesitan mucha ayuda.
5: Durante todo el trayecto de la enfermedad, por supuesto que quien está al lado de este paciente sufre, y sufre mucho, porque es impresionante la gran necesidad que surge física, instrumental para poder ayudar al paciente, las medicinas, las citas, el acompañamiento, más aparte todo el cumplimiento de otras actividades cotidianas.
3: El tema internacional del Día Mundial del Hospicio y de los Cuidados Paliativos está poniendo el énfasis en el manejo del dolor.
5: Porque precisamente el enfoque actualmente es la búsqueda de evitar un sufrimiento de los pacientes dado precisamente por este síntoma que puede llegar a ser evitable. No es necesario esperar a que el paciente esté en los últimos días para poder decir necesita el apoyo de cuidados paliativos. ¿Cuándo solicitar el apoyo de cuidados paliativos? Cuando haya síntomas, cuando sea difícil lo que estoy viviendo o incluso simplemente desde que se da un diagnóstico y el diagnóstico de una enfermedad que impacta en todos los ámbitos de la persona.
3: Si hay alguien que esté en este momento viéndonos o escuchándonos y que sea un paciente o tenga en su familia un paciente que podría estar quizá en necesidad de empezar un proceso de cuidados paliativos, ¿a dónde se puede acercar?
6: Bueno, nosotros en el Instituto Nacional de Cancerología tenemos un área que se llama EduCáncer, que son servicios que se brindan a los pacientes para poder, primero, tener información certera, científica, filtrada, para que la gente conozca los cuidados paliativos. Segundo, en todas las páginas de la Secretaría de Salud de nuestro país existen sitios donde ya nos derivan a lo que es cuidados paliativos, nos explican de qué se trata y todo lo que nosotros podemos tener de beneficio cuando nos acercamos a esas condiciones. Afortunadamente también ya tenemos algunas instituciones que congregan a especialistas en cuidados paliativos como el Colegio Mexicano de Cuidados Paliativos y Soporte, que también ofrece el tener información que podamos identificar todos se van a sentir impactados de una situación que a veces se nos sale de control, el no saber qué le digo, cómo se lo explico, qué le doy de comer, cómo le doy rehabilitación,
2: cómo
6: estoy presente cuando a lo mejor no se sienta bien emocionalmente, cómo podemos incluso ayudar al cuidador, y nosotros hacemos esa parte de capacitación al cuidador, la familia se sienta cobijada también por los equipos de salud, que no se sientan solos.
2: Las personas que están solas, ¿qué pueden hacer? ¿Qué hacen? ¿A dónde se acercan?
5: Justamente, de igual manera, son pacientes todavía más vulnerables, puesto que somos un equipo, entonces también tenemos que auxiliarnos de cuáles serían las redes que pudiéramos llegar a cobijar a este paciente para que precisamente pues no esté solo, ¿no? Claro. Porque definitivamente es algo muy complejo y necesitará ayuda.
3: Les agradecemos muchísimo su visita.
6: Al contrario, muchas gracias por la invitación.
5: Muchas gracias.
2: Gracias. Gracias a ustedes. Y gracias a ustedes. No se vayan, por favor. Del 8 al 18 de octubre se llevará a cabo la 31ª Feria Nacional de la Cultura Rural en la Universidad Autónoma Chapingo. Un encuentro que pone en el centro a las comunidades, los saberes rurales, la producción del campo y la diversidad cultural de México.
3: En esta edición estarán representadas 328 comunidades indígenas que pertenecen a 20 pueblos originarios, además de las 32 entidades del país, de acuerdo con la información de la organización. Hoy queremos hablar de la Universidad Autónoma Chapingo, un poquito del nuevo ciclo escolar, de su papel en uno de los temas fundamentales para nuestro país, que es el manejo, conservación y aprovechamiento sustentable de nuestros recursos forestales y de muchas otras cosas.
2: Y para conocer un poco más está con nosotros la maestra Tania Pérez, ella es la directora general de difusión cultural de la Universidad Autónoma Chapingo. Maestra, bienvenida una vez más a la Hora Nacional.
7: Muchísimas gracias por nuevamente brindarme este espacio después de un año para nuevamente invitarlos a la Feria Nacional de la Cultura Rural.
3: Platíquenos un poquito sobre esta feria.
7: Claro que sí. Como cada año, nuestra universidad se engalana con una fiesta de 11 días. En este caso, este año lo vamos a dedicar a los estados del centro del país, lo que es Puebla, Querétaro, Tlaxcala, Estado de México y Ciudad de México, y a sus pueblos originarios.
2: ¿Y qué va a haber además de todo esto? Porque el año pasado estuvo buenísima.
7: Van a ser 11 días de fiesta. Empezamos el 8 de octubre y vamos a terminar el 18 de octubre en horarios de 9 de la mañana a 11 de la noche. Vamos a encontrar más de 400 artesanos de toda la República Mexicana, tratando de incidir siempre en la población de pueblos indígenas y de alta ruralidad. También vamos a tener 50 cocineras tradicionales de toda la República, más de 90 emprendedores, también 180 productores agrícolas, productores pecuarios y más de 4,000 artistas en escenario universitario.
3: ¿Y la feria es de acceso para todo el público o tiene uno que ser estudiante de la universidad?
7: No, claro que no. Todos están invitados a participar en esta gran fiesta universitaria. Tiene una aura mucho, muy familiar en donde desde los más pequeñitos pueden encontrar actividades que van a ser específicamente para ellos. Por ejemplo, vamos a tener función de títeres en toda la mañana y en las tardes vamos a tener acercamientos a bailables, a música, tradiciones de nuestros pueblos originarios. Pero adicionalmente, también en estas mismas fechas y en este mismo lugar, se estará llevando la Feria del Libro Chapingo en su 40 edición. Vamos a estar de aniversario, pero ahora en la Feria del Libro Chapingo.
2: Pues suena súper bien, ¿no? Comida, música, títeres, libros, literatura. ¿Todo esto es en las instalaciones de la universidad?
7: Así es. Nuestra universidad, al ser tan amplia, tiene un lugar específico para toda la cuestión ferial, que se engalana justamente en estas primeras semanas de octubre.
3: Ayuda también un montón que la gente que quizá no conocía tanto la universidad puede ir a estos eventos, ¿no? Porque conoce un poco más la institución, su misión, la importancia que tiene para justo todos estos temas que siempre han sido súper importantes para el país, porque tienen mucho que ver con nuestro desarrollo nacional, y Chapingo siempre
2: ha sido... Sí, con las bases de todo.
3: Claro, y siempre ha sido punta de lanza en entrenar profesionistas para que lleven a cabo la vida misma del país, ¿no?
7: Claro.
3: Entonces, ahí también, si uno quiere información sobre la universidad, puede tenerla.
7: Así es. Tenemos el pabellón institucional o universitario, en donde van a estar toda la oferta académica, van a estar mostrando justamente cuál es la misión de cada una de las carreras, y adicionalmente tendremos este acercamiento a las empresas de los chapingueros ya egresados, y también a los productores agrícolas, que pues son la parte enlace para la sociedad de nuestra Universidad Autónoma Chapingo.
2: Maestra, ¿cuáles son algunas de las carreras que hay en la universidad y cuándo inicia el nuevo ciclo escolar?
7: Bueno, ya inició el nuevo ciclo escolar. Inició a principios de agosto, entonces prácticamente estamos renovando nuestra plantilla de estudiantes. Aproximadamente 2,000 han ingresado a nuestra institución y carreras, la verdad es que cada vez se diversifica más. Tenemos desde lo que son especialistas en suelos, fitotecnia, zootecnia, ahora tenemos médicos veterinarios, también tenemos inteligencia artificial para la agronomía, tenemos economía, administración, comercio internacional, estadística, entre otros. Hay más de 28 carreras y además de toda la oferta de posgrados que hay dentro de nuestra institución.
3: Maestra, repítanos por favor nomás las fechas de la feria y si tienen un sitio web o redes sociales para que la gente que igual se le fue algún detallito pueda checar toda la información.
7: Claro que sí. Vamos a estar en nuestra Feria Nacional de la Cultura Rural del 8 al 18 de octubre en los horarios de 9 de la mañana a las 11 de la noche y pueden checar todos los eventos que va a haber en la página Feria Nacional de la Cultura Rural, Medio Chapingo y Universidad Autónoma Chapingo 2023-2027.
3: Buenísimo.
2: Muy bien, maestra Tania Pérez, qué gusto tenerla por acá una vez más. Fiestón, ¿eh?
7: Sí.
2: Planazo, como dicen ahora.
7: Claro que sí, todos invitados a esta gran feria institucional.
2: Muchísimas gracias, maestra.
7: Muchísimas gracias a usted.
3: Y qué gusto que nos acompañen aquí como cada domingo. Quédense, por favor. Si esta semana quieres salir a conocer la ciudad desde la cultura, en nuestra Chilanguía te traemos varias opciones.
2: Y si te interesa conocer cómo se construye la cultura desde los propios territorios, sigue el segundo encuentro de culturas comunitarias de la Ciudad de México. El martes 6 habrá actividades sobre cuidados, género y diversidades. El jueves, conversatorios virtuales sobre comunicación comunitaria. Y el jueves 8 habrá actividades sobre comunicación comunitaria en la UACM San Lorenzo Texonco. El sábado 10 habrá recorridos y experiencias comunitarias en Utopía La Heroica. La entrada es libre.
3: Para los que les gustan las artes escénicas, el 10 y 11 de octubre llegan al Centro Nacional de las Artes las Jornadas de Danza Española 2026, con funciones, talleres y actividades de reflexión sobre la memoria y la creación en la danza. La inauguración será el sábado 10 a las 10 de la mañana y la clausura el domingo 11 a las 12 del día.
2: Y para cerrar la semana con música, la Orquesta Filarmónica de la Ciudad de México presenta López Antón Shostakovich 12. Habrá funciones el sábado 10 a las 6 de la tarde y el domingo 11 a las 12:30. Esto en la Sala Silvestre Revueltas. Y además, antes de cada concierto, habrá música de cámara en el vestíbulo.
3: También hay una experiencia especial sobre arquitectura y patrimonio. El Museo Casa Estudio Diego Rivera y Frida Kahlo presenta La Luz que Habita, una intervención lumínica que permitirá recorrer el conjunto arquitectónico por la noche. El horario nocturno será del 5 al 9 y el domingo 11 de octubre. Esto de 6 a 9 de la noche y la entrada es libre.
2: Así que ya lo sabes, hay mucho que hacer esta semana en la Ciudad de México para conocerla con otros oídos.

0: La música y las memorias se transmiten también por medio de los sonidos. Hoy queremos presentarles a Jalil Mozo Castrejón. Él es guitarrista, compositor y director mexicano, nacido en Tlapa de Comonfort, en la montaña alta de Guerrero.
1: Su trabajo está vinculado con la música de concierto y con la recuperación de la memoria sonora de los pueblos originarios de su región. Bienvenido, Jalil, a la Hora Nacional. Qué gusto tenerte aquí.
2: Hola, ¿qué tal? Mucho gusto. Narashala, Ikumbiú, Jalil Mozo, Nane Shuajen Apá, Nane Shuajen Jupa Maña. Desde la montaña de Guerrero les acabo de saludar a todos con muchísimo gusto en esta que es mi lengua, el Mepa. O tlapaneco también, como se le conoce.
0: Qué bonito, pues muchas gracias por ese saludo. Oye, Jalil, tu influencia de la montaña alta sigue muy presente en tu vida y por lo tanto en tu música, ¿no?
2: Claro, totalmente. Creo que desde nuestra infancia, a los que nacimos en esa tierra roja de la montaña de Guerrero, pues nos persigue la música de las bandas de viento, de los conjuntos de música tradicional, ya sea tanto Mepa, Tunzabi o Nahuatl, y también pues todo ello con las festividades y danzas tradicionales que también tiene todo este mosaico de la montaña de Guerrero.
0: ¡Qué bonito!
1: Ahora, es muy bonito pensar en la idea de recuperar la memoria sonora de los pueblos originarios. Es un trabajo que entendemos que tú has buscado hacer y queremos preguntarte un poco qué implica y qué podemos aprender de los sonidos y de las músicas tradicionales de una región, por ejemplo, la tuya de la montaña de Guerrero.
2: Implica muchísimo trabajo, digamos, en la cuestión de investigación, de recuperación, pero más que nada en el diálogo justamente interno con las mismas personas, ya mayores músicos sobre todo, implica una cuestión pues de una extrema y ardua pasión también, porque justamente hay mucha música que se ha perdido por pensar que la música tradicional o la música de los pueblos pues no tiene una complejidad más allá, no lleva más allá, como que no está dentro de la moda, ¿no? Creo que esa es una de las violencias que se viven justamente también dentro de los pueblos originarios, el no poder ver que lo propio tiene muchísimo peso, porque es una cuestión que lleva años y sobre todo pues está empapada de una situación filosófica muy profunda de la cosmovisión de cada pueblo, ¿no? Entonces, pues eso lleva a que las infancias, juventudes se empiecen a alejar no solamente de las expresiones artísticas, sino también pues hasta de la lengua, ¿no? Entonces, es ahí donde tenemos muchísimos factores, pero creo que lo bonito de esto, dentro de todo ese contexto, es que también tenemos otras infancias que sí se están acercando, otras juventudes, maestros que también se ven valorizados justamente en su labor, ¿no? Entonces, esa es la parte en donde nosotros podemos encontrar las distintas sonoridades desde cómo se percibe la música dentro del territorio también.
1: Claro. Oye, ¿y redes sociales tienes?
2: Claro, me pueden encontrar igual como Jalil Mozo. Con dos S's. Uh-huh. En todas las redes sociales, Instagram, Facebook y todo ello.
1: Perfecto, Jalil. Pues muchas gracias por haber venido a la Hora Nacional a platicar con nosotros y a compartirnos un poquito de tu música.
2: No, ¿de qué? A ustedes, muchísimas gracias por el espacio, por esta charla. Y como lo decimos en mi lengua mepa, dinúmala, muchísimas gracias.
0: Muchísimas gracias. Gracias a ustedes.
2: Soy Jalil Mozo. Esto que vamos a escuchar es la música que emigró a Nicaragua desde la montaña de Guerrero. A nosotros, quienes nos llamaron Yopes, nosotros los Mepa. Esto que está hecho para el dios rojo, el dios de la piel, a quien también llamaron Xipetotec. Estamos en la Hora Nacional.

0: Y así llegamos al final de esta emisión de La Hora Nacional. Recuerden que nos pueden escribir en La Hora Nacional Oficial, ya sea en YouTube, Facebook, Instagram y en el número 55-34-83-42-39. 55-34-83-42-39. Se aceptan comentarios, sugerencias de temas y nos harían muy felices si nos dejan por ahí su sticker favorito.
1: Hace mucho que no nos mandan stickers, ¿eh? Y también nos pueden mandar un correo electrónico a lahoranacional@segov.gov.mx.
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5: ¿Cómo están? Soy Claudia Mejía.
6: Un nuevo episodio
5: de Ya Oíste. Esta vez yo, ahí los que me están escuchando, quiero que se pregunten: ¿hace cuánto no se desparasitan? ¿Hace cuánto no desparasitan a toda la familia, a la mascota? Creo que también es muy importante. Ahí pregúntenselo, porque hoy traemos un tema sobre parásitos. Está conmigo el doctor Jesús Manuel Rodríguez Guzmán. ¿Cómo estás, doctor?
7: Hola, ¿cómo estás? Muy bien, muchas gracias.
5: Y yo quiero saber primero, antes que nada, ¿esta parte de la cisticercosis es igual que la tenia que escuchamos por ahí? ¿Qué pasa con esto?
7: De hecho, justamente eso es algo bien interesante, que es con lo que vamos a hablar. O sea, hablar de cisticercosis realmente es hablar de una fase de lo que es propiamente un microorganismo que se llama teniasis, es un parásito. Taenia, hay dos tipos. Algo que se le llama Taenia solium y Taenia saginata. La que vamos a abordar para hablar de cisticercosis es la Taenia solium.
5: Y me remonto al cerdo, ¿no? Porque pues la misma palabra lo dice. Pero tenemos tal vez este mito muy bien arraigado de que el cerdo no bien cocido, ¡pum!, cisticercosis. ¿Es así o no es así?
7: No exactamente. De hecho, justamente es lo que vamos a abordar en este momento. Tendríamos que hablar de lo que es el ciclo, o propiamente el ciclo de la cisticercosis y el ciclo de la tenia. Y hablaríamos como tal, tendríamos que tener en cuenta dos cosas. El cerdo se le conectaría como un hospedero intermediario y al humano como un hospedero propiamente definitivo. Pero ¿qué pasa realmente aquí? Si hablamos realmente de lo que es el cerdo, ¿qué nos aportaría el cerdo? Realmente hablaríamos de esto. El humano o la cadena de transmisión o el mecanismo de transmisión se llama fecal oral. Y realmente en el humano sí ocasionaría tanto teniasis como cisticercosis. En el cerdito no ocasiona lo que es teniasis. En el cerdito solamente ocasiona lo que es la cisticercosis. En el humano, en el cuerpo humano, tendríamos este gusano. Propiamente la tenia es un gusano plano, tiene una cabeza y se caracteriza porque tiene como cuatro ventosas, es decir, cuatro como hoyitos, por así decirlo, en su cabeza. Y tiene unos ganchos que se van atando al intestino. Esto es lo que hace que realmente se fije al intestino. Pero, ¿cuál es la característica de este gusano? Este gusano es hermafrodito, se reproduce por sí mismo, tiene tanto reproductor masculino como femenino. Y es plano, y cada una de estas cositas planitas adentro alberga huevecillos. Y entonces ahí empieza el ciclo. Entonces, ¿qué pasaría con esto? Se va, ¿sabes? Una cosa interesante y que me gusta mucho. ¿Sabes cuánto mide este gusano? Mide de 2 hasta 7 metros. Okay. Y eso es muy interesante porque imagínate, en cada una de estas segmentos que se van formando, hay miles de huevos. Entonces, ¿qué pasa justo ahí? Justo ahí lo que hacemos es de que existen prácticas como pueden ser fecalismo a raíz del suelo. Esto es, hago popó, literal, en la tierra, donde ya sea que hay alimentos o incluso un mal manejo de las excretas, ¿no? Como, por ejemplo, vemos que sí hay un drenaje, pero ¿dónde desfragua esto? ¿Dónde irriga esto? Irriga a los vegetales que propiamente se consumen. Y entonces ahí es donde empieza lo interesante, porque entonces sabemos que existen animales que se le llaman de traspatio. Imagínate, las personas hacen popó, literal, ahí está la tierra, y los cerditos, ¿qué hacen? Están todo el tiempo jugando con sus naricitas, consumen esta tierra, los productos que están ahí, los niños salen a jugar, o incluso consumes propiamente algún alimento que ya ha sido irrigado con esta agua. Pero ¿qué pasa? Que en el cerdito entonces encontramos que ya propiamente en la tierra están estos huevecitos. Estos huevos propiamente la tierra no va a hacer que lleguen a la siguiente fase, que es la cisticercosis. Vamos a diferenciarlo aquí. Entonces el cerdito se lo come, esos huevitos en el cerdo sí van a ocasionar que se desarrollen hasta cisticercos, pero ahí van a quedar, no se van a formar gusanos en el cerdo. Aquí es donde viene lo interesante. El humano come la carne, ¿y cómo sería realmente que el humano pueda realmente decir este consumo de la carne pueda ser lo que me origine? Un alimento mal cocinado. Pero si estamos hablando de que ya el huevo en el cerdo se ocasiona un cisticerco, ¿cómo se puede morir? Con una buena temperatura, con una cocción. ¿Cuánto necesito cocinar la carne de puerco para que realmente no me ocasione la infección? Por 20 minutos a más de 70 grados centígrados. Esto obviamente dependerá mucho, ¿no? Y entonces yo ya me lo como y adivina qué pasaba con estos cisticercos. Estos cisticercos es como si tuvieran una capita alrededor, un montón de cosas que son proteínas. Y entonces se desnaturalizan o que se destruyen, por así decirlo, con nuestro ácido clorhídrico. Y volvemos al mismo ciclo. Ahí está el ciclo. Pero esta es la parte interesante, porque si yo te dije de que consumimos el puerco, ya está el cisticerco, pero eclosiona con el ácido clorhídrico. Entonces dices, bueno, pero va a formar gusanos. Y ese es un ciclo de gusanos. Entonces, ¿cómo realmente se forma el cisticerco? El cisticerco es, ya no involucro propiamente al puerco, involucro el contacto yo directo humano, lo ingiero, pero ¿qué pasaría entonces ahí? Que estos huevitos se van a ir a través de la sangre.
5: Entonces, ahí sí somos completamente responsables. Ya el cerdito no tiene nada que ver, porque no hubo un intermediario. Entonces, ahí sí, por completo somos responsables, porque no tuvimos la higiene adecuada.
7: Correcto.
5: Porque si dices que está en la tierra de las heces, que otra persona fue e hizo ahí, entonces llega mi hijo y empieza a jugar ahí, se lleva las manos a la boca, ahí es donde hay la infección.
7: Correcto. Si yo te hablo de cisticercos, la gente no, muy poca gente sabe, por ejemplo, que los vegetales también pueden ser una fuente de... Porque realmente, si te hablo de cisticercos, ¿qué te viene a la cabeza? ¿Qué se le viene a la cabeza a todos? Los cerdos, las verduras, aunque las hayas lavado bien, la garantía está desde un buen cultivo, desde que realmente tienes una buena práctica de esto, o un buen manejo de las excretas.
5: ¿Qué hacer cuando sí nos gustan mucho las fresas, sí nos gustan mucho las ensaladas? Digo, ya hablamos de la carne de puerco, pero ¿qué sí está en nuestras manos? O sea, ¿qué tipo de medidas?
7: Si queremos consumir. A lo mejor los vegetales, no vamos a meter tanto en frutas, sino en general, todo lo que es desinfección que no sea por calor, ya sea frutas, verduras, que sean irrigadas por esto, pues sería lavado y desinfección de vegetales. ¿Qué haríamos? Pues disminuiríamos el factor de riesgo, digámoslo. ¿Cómo lo haríamos? Pues sería a lavarlo con agua potable, claramente, o sea, ya utilizar el agua que esté limpia. Y una cosa que sí vemos son diluciones con clorito, con cloro, ¿no? Que son, le llamamos diluciones de hipoclorito de sodio, que coloquialmente lo conocemos como el cloro comercial que tenemos en casa. Después de que los enjuagamos, retiramos la mayor parte de materia orgánica que a veces vemos, ¿no? Tienen tierrita y esto, lo quitamos y posteriormente podemos hacer estas diluciones con cloro. ¿Cuánto correspondería? Por un litro, estos incluso envases que tenemos de crema y demás que miden un litro, de agua potable, o sea, no que sea de preferencia agua potable, claramente agua purificada, le ponemos aproximadamente 2 mililitros de cloro. ¿Cuánto sería esto? Media cucharadita cafetera.
5: También me genera duda. Hay personas que después de desinfectar vuelven a enjuagar. Uh-huh. ¿Está bien o mejor no?
7: Depende. Depende de cómo me lo digas. Por ejemplo, si la práctica es... lo voy a desinfectar y luego le voy a querer quitar los residuos con agua de la llave. Pues me refiero al agua corriente, pues evidentemente no sería lo correcto. El agua de la llave, aunque esté purificada, sí tiene ciertos ciertos componentes que no lo hacen tan viable, ¿no? Uh-huh. En el contexto, por ejemplo, de que si los voy a enjuagar, pero con agua de garrafón, con agua que a lo mejor es de filtro, de la que tenemos de la llave, de la que filtramos en casita, uh-huh, de estos purificadores, pues perfecto. Lo correcto sería, y de hecho así lo menciona la mayor parte de las etiquetas, solo escurrimos después de la desinfección sin ya meterlo. Aunque claro, tiene que ser dependiendo del producto que utilizamos.
5: Agradezco mucho que estés aquí para poder brindar esta información. Sí creo que nos quedó muy claro esta parte de la teniasis y la cisticercosis, uh-huh, que son cosas diferentes. Claro. Y que ya hablamos que el pobre cerdito solo está existiendo y no tiene la culpa. En sí o directamente, sí, claro. La higiene de manos, la higiene de tus alimentos, la cocción de tus alimentos son muy importante. Entonces, pues, gracias por quedarte hasta el final. Doctor Jesús, muchas gracias por estar aquí también.
7: Al contrario, gracias por la invitación y pues también invitarlos a que esto sea una práctica habitual, a desparasitación en casa y pues buenas prácticas higiénicas.
5: Yo soy Claudia Mejía, nos vemos en un siguiente episodio. Hasta pronto.

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2: Con la cuarta transformación se forma la nueva Guardia Nacional, institución creada para la protección del pueblo y la seguridad pública, y una visión humanista de que las Fuerzas Armadas están profundamente ligadas a una convicción democrática. Y por ello, las Fuerzas Armadas nunca recibirán una orden para actuar o reprimir al pueblo. Su actuación debe darse siempre en el marco de la Constitución, del respeto a los derechos humanos y del uso racional de la fuerza establecido por ley.
3: Por órdenes de la presidenta Claudia Sheinbaum, estamos integrando un grupo de trabajo con la Consejería Jurídica, la Agencia de Transformación Digital, la Secretaría de Educación Pública, el Centro Nacional de Inteligencia, la Secretaría de Seguridad y Protección Ciudadana, así como con instituciones académicas. Para avanzar en esta ruta de prevención, estamos planteando las siguientes líneas de trabajo para actuar de manera anticipada, reducir los riesgos y contar con mecanismos más eficaces de detección, acompañamiento y respuesta de contenidos o conductas que puedan derivar en situaciones de violencia. Con instrucciones de la presidenta Claudia Sheinbaum, un grupo coordinado por la consejera jurídica, la maestra Luisa María Alcalde, para la próxima semana se prevé trabajar en un decreto que 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coordinación con las autoridades competentes.
4: Ciudad ha sido laboratorio de futuro y vanguardia de las grandes transformaciones nacionales. Somos herederos de esta historia. Pero no llegamos para administrarla, llegamos para seguir haciendo historia. Si una palabra resume la ciudad que soñamos y estamos construyendo, esa palabra es utopía. La utopía es la infinita capacidad humana de imaginar un mundo mejor que todavía no existe y tener el coraje de empezar a construirlo.
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1: Y
8: El Fondo Monetario Internacional proyectó que el Producto Interno Bruto de México crecerá 1.5% en 2026 y 1.8% en 2027, en medio de avances en la consolidación fiscal y que el sistema financiero mexicano mantiene altos niveles de capital y liquidez, sumado a la disminución de la inflación general que la coloca cerca del objetivo del Banco de México. Por su parte, la encuesta de analistas privados del Banco de México ajustó del 1.3 al 1.4% la expectativa de crecimiento de la economía mexicana para 2026 y mantuvo el nivel del 1.8% previsto para 2027, al señalar que las condiciones económicas son mejores que el año pasado, lo que refleja también una mayor confianza para invertir. La Secretaría de Economía anunció el aplazamiento hasta el próximo 2 de noviembre de la aplicación de nuevos controles a la importación de determinadas preparaciones alimenticias compuestas por azúcar, aunque dichas mercancías podrán continuar ingresando al país mediante la declaración de la excepción correspondiente. El Sindicato Independiente de Trabajadores de la Industria Automotriz, Similares y Conexos de Volkswagen de México, informó que acordó con la automotriz alemana un convenio de propuesta bianual con un incremento directo al salario del 3.8% para 2026 y de 3.5% para 2027, que tendrá una vigencia de 24 meses y estará sujeta a la aprobación de los trabajadores. El Instituto Nacional de Estadística y Geografía dio a conocer que en septiembre la venta de vehículos ligeros tuvo un alza del 8%, siendo el mejor noveno mes del año desde 2016, al comercializarse 9.522 unidades más que en el mismo mes del año pasado, para un acumulado en lo que va del año de 1.144.002 vehículos vendidos. Debido a posibles fallas en el sistema de cámara de reversa y los amortiguadores traseros, Ford Motor Company llamó a revisión a 6.558 vehículos Ford y Lincoln comercializados en México, de los modelos Fusion, MKZ, Edge, Bronco Sport, Escape, Corsair, Continental, F-150 Lobo Super Duty, Mustang, Nautilus, Expedition, Navigator, Aviator, Explorer y Transit. La Organización de las Naciones Unidas para la Alimentación y la Agricultura, FAO, informó que los precios mundiales de los alimentos subieron en septiembre hasta alcanzar su nivel más alto en casi 4 años, debido a que las interrupciones logísticas y las preocupaciones meteorológicas afectaron a los mercados globales de productos agrícolas.
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Bienvenidos a Bitácora de Negocios. Yo soy Mario Maldonado y qué gusto me da saludarlos en este lunes 5 de octubre del 2026. Inicio de semana, darle con todo, con la mejor vibra, energía posible, con el mejor semblante a comenzar la semana lleno de actividades. Bueno, en nuestro caso no sabemos si en el de muchos otros, pero pues es octubre, la primera semana de octubre, que ya pues arrancó desde la semana pasada, ¿no? El jueves, que fue primero de octubre, ya comienza el cuarto trimestre del año, el último cuarto del 2026, y qué gusto me da poder saludarlos a todos y a todas nuestros bitácores de confianza de corazón que se conectan tempranito a partir de las 6 de la mañana, que arrancamos con la barra informativa de esta estación del 98.5 de FM para quienes nos escuchan en la capital del país y en el Valle de México. Saludamos también al interior de la República Mexicana, a Jalisco, allá nos escuchamos por la 100.3, a Nuevo León, Monterrey, Nuevo León por la 99.7 y en el resto del país a través de las estaciones hermanas en Durango, en Oaxaca, Chiapas, Tamaulipas, Guerrero, Nayarit, el sur de los Estados Unidos, en la radio por internet, en cualquier punto del país o del mundo que nos estén escuchando. Muchas gracias. Y si no pueden hacerlo en vivo o tienen que salir, perderse alguna parte del programa, ya estará el podcast de Bitácora de Negocios unas 2-3 horas después máximo de que acabe el programa. Con mucho gusto para todos y todas ustedes. Así que muchas gracias. Qué gusto poder compartir un día más con todos nuestros bitácorers. Son las 6:12, 13 minutos ya de la mañana. Y un poquito de música para alegrarnos el día, la mañana de lunes, que a veces los lunes son un poquitito más pesados, ¿no? Porque venimos de descansar del fin de semana, de despertar quizá un poco más tarde. En fin, hay quienes no, hay quienes ya tenemos nuestros horarios ahí muy, muy definidos, nuestra alarma de sueño, ¿no? Digamos natural, pues no la de los teléfonos o cualquier otro tipo de alarma, sino ya la que tenemos integrada en nuestro cuerpo y despertamos a la misma hora los fines de semana, pero bueno, suelen ser pues más tranquilos los fines de semana que la semana normal, ¿no? Entonces puede costar un poco más de trabajo, sin embargo, pues hay que buscarle la mejor forma de amanecer. ¿Y qué mejor que además de escuchando Bitácora de Negocios, las voces, el resumen, todo lo que ya escuchamos en términos de las noticias y después este poquito de música? Estamos escuchando a Elton John con Dua Lipa, se llama Cold Heart esta canción. Esta semana escucharemos canciones del británico Elton John, de Sir Elton John, que se presentó esta semana en dos ocasiones en el Estadio Azteca. Fue el pasado viernes 2 de octubre y el sábado 3 de octubre como parte de su gira de despedida. Esta canción de Cold Heart del cantante y compositor británico Elton John fue grabada con Dua Lipa para el álbum de estudio colaborativo de Elton, que se llama The Lockdown Sessions. Es del 2021 y bueno, pues es muy, muy, muy escuchada esta canción, ¿no? Se posicionó rápido en las listas de popularidad esta de Elton John y Dua Lipa. Y bueno, pues la vamos a estar escuchando aquí en el programa. Les recuerdo también las redes sociales y el WhatsApp para que nos escriban. WhatsApp 5521-1300-350. En las redes sociales, en mi cuenta de X, arroba Mario Mal. En Facebook y en Instagram, allí estoy como Mario Maldonado. Y en las redes también del Heraldo Radio. En X, Facebook e Instagram, así, arroba Heraldo Radio. Bueno, pues vamos a entrarle a los temas, a la información, parte de lo que ya escuchamos en las voces y en el resumen. Ayer, elecciones en Brasil. Ni más ni menos que Lula da Silva, el actual presidente, pues buscando su reelección con pues también otro, no necesariamente Bolsonaro, ¿no? Este fue el que compitió, el Jair Bolsonaro, ¿no? Que es el padre del competidor de Lula da Silva, que se llama Flávio Bolsonaro, es hijo del expresidente de Brasil, que ahora está en la cárcel por asuntos ahí que
lo de mala administración, de

0: malos manejos del dinero de los brasileños, supuestamente, y bueno, pues lo llevaron a la cárcel. Sin embargo, bueno, si regresa al poder la familia Bolsonaro, seguramente pues podrá obtener su libertad, eso es lo que yo pienso, pero 47%, alrededor de 47% de los votos frente al 45% de Lula da Silva. Esa fue la votación de Flavio Bolsonaro, que pues es de derecha o de ultraderecha, dependiendo cómo se quiera ver o cómo se visualice en términos electorales y políticos allá en Estados Unidos, en Brasil, perdón. Pero Lula da Silva, pues parece que van a ir a segunda vuelta. La segunda vuelta es ahora el 27 de octubre, y allí pues se buscarán ya pues formalizar estos números, y si las tendencias se mantienen así, pues entonces estaríamos hablando de que Lula da Silva perdería el gobierno. Son el 25 de octubre, dijimos 27, ¿verdad? Creo que el 25, que también es domingo justamente. En prácticamente, pues, tres semanas, ¿no? Si contamos que hoy acá apenas inicia la segunda semana de octubre, pues en unas tres semanas, la última de octubre, estaremos presenciando esa elección, esa segunda vuelta de la elección en Brasil. Sin embargo, si pierde Lula da Silva, que es un presidente de izquierda, comienzan a quedarse muy solas las izquierdas en Latinoamérica, ¿eh? La presidenta Sheinbaum, sin duda alguna, sufrirá con esta derrota de Brasil, que además se reunió no hace mucho tiempo con Lula da Silva, la presidenta Claudia Sheinbaum. ¿Por qué decimos esto? Este péndulo que se está moviendo hacia el centro derecha o ultraderecha, pues por lo que ya ha pasado recientemente en el mundo, desde Javier Milei en Argentina, pasando por José Antonio Kast en Chile, Rodrigo Paz en Bolivia, Nasri Asfura en Honduras, Keiko Fujimori en Perú, Abelardo de la Espriella en Colombia, y bueno, pues la continuidad, esos son, digamos, los más recientes que tomaron posiciones en el gobierno, ¿no? Y que son considerados de centro o de derecha en términos políticos, pero a ellos se suma pues la continuidad de Daniel Noboa en Ecuador, de Laura Fernández en Costa Rica, el triunfo de Santiago Peña en Paraguay, de José Raúl Mulino en Panamá, las reelecciones de Nayib Bukele en El Salvador y de Luis Abinader en República Dominicana. Así que, bueno, pues se quedan solo las izquierdas, ¿no? Con Uruguay, que tiene a Yamandú Orsi de izquierda, Guatemala con Bernardo Arévalo, y bueno, pues no se diga de caso de México, pero México se va quedando solito con estos países pequeños, ¿no? En la América Latina, que está cambiando el péndulo hacia el centro y hacia la derecha. Bueno, pues esto en lo que tiene que ver con Brasil, con las elecciones de Brasil, que pues eran bastante esperadas, la verdad, estas elecciones de Brasil. Y bueno, pues en otros temas, en lo que tiene que ver con México y con esta trama del huachicol fiscal, pues ya detuvieron a este famoso Capitán Sol, que era el engranaje o el engrane que lleva a los hermanos Farías Laguna, sobrinos políticos del exsecretario de la Marina, de Rafael Ojeda Durán, junto con otros capitanes de la Marina o funcionarios del gobierno del expresidente López Obrador, que pues estuvieron todos en esta trama de corrupción, de desfalco del erario mexicano, y que ahora pues están rindiendo declaraciones. Vamos a ver hasta dónde quieren llegar en esa escalera, de corrupción, si hasta lo más alto, a los exsecretarios de Estado y a, pues ya ven que el expresidente López Obrador decía que todo mundo, todos los presidentes están enterados de absolutamente todo, y los que no se hacen o son cómplices, bueno, pues ahora también le aplica a él, ¿no? ¿Hasta dónde querrá llegar la Fiscalía General de la República con todo esto? La venta de autos en México toca un récord de 1.144.000 unidades en septiembre. La comercialización de vehículos creció 5% anual en los primeros 9 meses del año. Subió 8% anual en el noveno mes de este 2026. Así que, pues, importante, interesante el tema de los autos y de, pues, lo que representa como termómetro también para la economía nacional, todo este asunto del consumo en México, los datos del consumo. El Fondo Monetario Internacional subió la previsión de crecimiento de PIB de México para este año de 1.2 a 1.5%. Se está ajustando la mayoría de los agentes económicos, de los bancos de inversión, los analistas, en este caso las empresas. No, empresas, no, perdón. Los organismos multilaterales como el Fondo Monetario Internacional pues están haciendo lo propio, pero 1.5 sigue siendo un crecimiento bastante bajo. Bueno, le vamos a entrar a todos estos temas y algunos otros, así que quédense con nosotros de aquí hasta las 7 de la mañana, 6:21. Vámonos con Roberto Aguilar.
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0: Roberto Aguilar ya está aquí en la cabina del Heraldo Radio. Mi querido Robert, buenos días.
2: ¿Qué tal, Mario? Me da mucho gusto hablar de ti y a todos nuestros amigos. Bueno, la nota del día es que el euro está en mínimo de 17 meses. Esto por las mayores preocupaciones fiscales de Francia, de las que hemos hablado desde la semana pasada, que podría generar una crisis de deuda soberana en la eurozona. Sube a 80% la probabilidad de que la Fed mantenga tasas. Ahora se revirtió justamente esta situación con los datos más recientes de la economía estadounidense. Las bolsas caen y las tecnológicas se toman un respiro. Ya lo comentabas acerca del el sufragio en Brasil. Los mercados financieros brasileños se preparan para repuntar ante la ventaja justamente de Bolsonaro en la primera vuelta electoral. El real se fortalece y bueno, pues se repetirá la reacción de los mercados financieros cuando Bolsonaro padre pues ganó las elecciones, que tuvo una incidencia muy positiva en los mercados financieros internacionales de Brasil. Y bueno, la actividad empresarial de la eurozona creció en septiembre a su ritmo más rápido en casi 3 años y medio. La demanda se mantuvo fuerte a pesar de las preocupaciones por la inflación derivadas justamente por la guerra en Medio Oriente. Pero bueno, esta situación también, te decía, está más preocupante la situación en Europa sobre esta situación fiscal de inviabilidad justamente de Francia. Ahora se repite la historia, ¿no? Esto lo veíamos generalmente en las economías en desarrollo, no en las economías más avanzadas, y bueno, pues ahora se está revirtiendo justamente con Francia. El tipo de cambio cotiza en estos momentos en 18.15 pesos por dólar. Esta semana habrá datos de la confianza del consumidor y la inflación de todo el mes de septiembre, la encuesta quincenal de Citi y también la minuta de la última decisión de política monetaria justamente del Banco de México.
0: Buenísimo, Robert. Muchas gracias y nos vemos a ratito en la televisión.
2: Gracias, Mario. Muy buenos días.
0: Roberto Aguilar, síganlo en sus redes sociales. Roberto AH en X. Soy Roberto Aguilar en TikTok también. Ya lo saben aquí, el WhatsApp 5521-130350 para que nos manden sus opiniones, comentarios, saludos, de todo. Recibimos aquí en el programa y por supuesto también a mis redes sociales. Allí estoy en X, que ya veo que me están escribiendo varios comentarios. En mi cuenta de X, arroba Mario Mal. Y en las redes del Heraldo, arroba Heraldo Radio, Facebook, Instagram y X también. Ahí estamos así, arroba Heraldo Radio. Vámonos con un poquito de esta de Elton John con Dua Lipa y regresamos.

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0: Ya estamos de regreso con más aquí en Bitácora de Negocios, 6 de la mañana con 30 minutos, tiempo del Centro de México. Muchas gracias a todos y a todas por seguir con nosotros aquí en el programa. Es un gustazo, un honor, un placer, un privilegio compartir esta mañana con todos ustedes, todos y todas ustedes, nuestros bitácorers del club de las 6 de la mañana o de las 6:30 si se van conectando apenas con nosotros a estas frecuencias. Muchas gracias y saludos, saludos a todos los que nos escriben por acá en las redes sociales y en nuestro WhatsApp, que les recuerdo de una vez para poder leer los mensajes. 5521 130350 es el WhatsApp, y en X, en mi cuenta de X, arroba Mario Mal, que la mayoría nos escriben por esa vía más que Facebook o Instagram, pero bueno, pues así estamos también en Facebook y en Instagram. Si quieren mandarnos por allí saludos o mensajes, por acá los recibimos también con mucho, mucho gusto. Y vamos precisamente con X primero. Esteban González, que nos pone por acá me gusta en el post del programa. Lo mismo que el doctor. Ah, bueno, no, no es doctor, es de Diego. Diego Hernández Aiza, que nos dice, pone acá, es pasante de maestría en ciencias políticas. Saludos. El Libre Vivo MX también. Bueno, ese es el nombre de la cuenta. Rodolfo Contreras, Antonio Caranza, Guillermo de Witt, que nos pone saludos a toda la comunidad bitácora y muy buena semana, excelente inicio de semana, y nos pone acá una postal, siempre con las postales, Guillermo de Witt, una postal del Hemiciclo a Juárez. Muy bien. Mariano Matamoros también nos saluda por acá y nos pone aquí un comentario sobre una nota que publicamos en el fin de semana sobre los menús de Sanborns y el costo, pues, de los menús, ¿no? Y la nota es que subió 30% en los últimos 2 años. Y dice por acá, Carlos Slim cobra más por los tecolotes. Es decir, pues ese es el menú de Sanborns, ¿no? Que subió 30%. Y ya había hecho, digamos, esta reportera para los fines de semana, para notas del fin de semana. Había hecho también uno previamente de la casa de Toño, que subió 15.6%. Esa casa de Toño que dicen que están vendiendo, ¿no? Bueno, se filtró por ahí un due diligence, un análisis, una evaluación que se hizo del negocio por parte de un banco de BBVA, y pues supuestamente lo estarían vendiendo, creo que 2,000 millones de pesos, algo así. No, 500 millones de dólares, es más eso, más de 2,000 millones de pesos. Vendrían siendo como unos 8,500 de pesos. Bueno, ese menú ha encarecido 15.65% del último año, así que bueno, están interesantes las notas, pero nos las refieren a veces luego también para aquí, para el programa. Inés H. nos dice, excelente inicio de semana, gracias Inés, saludos, saludos para ti también. Arturo Delgado, buenos días Mario y Bitácorers, arrancando la semana con toda la actitud, que son un inicio de octubre ligero, tranquilo y muy productivo para todos. Abrazo y buena vibra, Arturo Delgado. Saludos, Arturo, que así sea. Igualmente para ti, Rodolfo Contreras. Excelente inicio de semana. Veamos qué pasa en la segunda vuelta el 25 de octubre en Brasil. Pues sí, a darle seguimiento. Que normalmente suele ser difícil, que si ya en una primera vuelta hubo un candidato que obtuvo la mayoría de los votos, aunque no para no hacerse una segunda vuelta, es decir, que estuvo cerrada la elección, como fue el caso de este domingo entre Jair Bolsonaro y Lula da Silva, Luis Ignacio Lula da Silva, pues se llevan 3 puntos, ¿no? Pero bueno, parece difícil que le diera la vuelta, ¿no? Lula da Silva, y tan contundente para poder declararse ganador. En fin, bueno, pues vamos a ver qué sucede ahí. Hay que esperar, no hay que adelantar vísperas. Mariel del Bosque Villaseñor nos dice buenos días y una tacita de café. Roberto Varela, buen inicio de semana. La pregunta es, ¿en verdad se está cerrando el cerco de corrupción a la prole del Observador? Saludos, Berta Molina, buenos días, buen inicio de semana. A los bitácorers, a Mario Mal, gracias. Jorge nos dice buenos días, que tengan una bonita y productiva semana. Muchas gracias a todos por sus mensajes. Baruch Doñez nos pone por acá me gusta también en el post del programa. Gildardo Ceseña también nos pone por acá me gusta. Carmen Gutiérrez, muchos comentarios y likes, Jaime Carrillo. Aurora Bárcena, Sosa, Miguel Ángel Promo, muchas gracias por sus mensajes y sus likes y sus saludos. Y también en el WhatsApp nos dice por acá Antonio de Harvard, buenos días, excelente inicio de semana, buenas rolas, las de Elton John, saludos. También nos dice Betty, excelente inicio de semana para todos los bitácores, Mario, saludos. Igualmente nos dicen, buen día de Bitácora de Negocios, escuchando a Claudia Sheinbaum y Omar García Harfuch, suenan bien los proyectos, pero no se hace nada por el huachicoleo fiscal, nada por Segalmex, y se necesita que devuelvan al pueblo lo que se han robado. Saludos, Patricia Pacheco. Gracias a todos y a todas por sus saludos, sus comentarios. De verdad que siempre es un gusto poder escuchar lo que tengan que decir. También que nos saludemos todas las mañanas aquí tempranito en el Heraldo Radio. 6:36. Vámonos a otra cosa.
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0: Vamos a platicar con Luis Miguel Martínez Sanzúrez, como todos los viernes, los lunes, perdón, ay, ya viernes, deseando quizá que acaso sea viernes ya, no, como todos los lunes cada 15 días, con Luis Miguel Martínez Sanzúrez, investigador y académico de la UNAM y del Instituto Nacional de Administración Pública. Vamos a hablar sobre este acuerdo del G7 de liberar 100 millones de barriles de diésel y otras reservas a través de la Agencia Internacional de Energía, pues para tratar de contener la escalada de los precios del petróleo a nivel mundial. ¿Cómo está, Luis Miguel? Muy buenos días.
1: Muy buen día, Mario, con el gusto de saludarte a ti y a tu audiencia.
0: Igualmente, gracias como siempre por estar aquí con nosotros. ¿Cómo estás viendo este asunto de la energía, en el costo de la energía, del petróleo en particular, con el asunto del Medio Oriente, el Estrecho de Hormuz, el conflicto con Estados Unidos, los precios del petróleo que pues están que por ahí de los $100 el barril otra vez como no los veíamos hace rato? ¿Qué nos dices de todo esto? ¿Cómo va a impactar al mundo este acuerdo y a México, no? También que ha sufrido el gobierno con el tema del diésel en particular.
1: Así es, Mario, efectivamente creo que este problema de fue el incremento de la presión de Estados Unidos sobre la Unión Europea de utilizar sus inventarios de emergencia. Acordemos que ya, como decías bien tú, el Brent está a $100 y el West Texas, que es el norteamericano, en $92. Y el galón de gasolina en California, Mario, está cerca rondando los $5. Nunca se lo he visto. El problema es que estamos a cerca de 4 semanas de la elección, de las elecciones intermedias en la Unión, en Estados Unidos, y esto le afecta mucho al presidente y presionó a los al grupo, al G7, para que hicieran este acuerdo, y no solo de poner en el mercado a través de sus inventarios 100 millones de barriles de petróleo, sino que en los primeros 20 días pusieran el diésel por adelante, hicieran un reporte de este avance. Además, lo que no se leyó es que la liberación de, les permitió, ellos anunciaron la liberación de sus inventarios, redujeron el calendario de mantenimiento de refinerías, incrementaron temporalmente la tasa de utilización de refinerías. Ellos son muy rígidos en ese mantenimiento de las refinerías, la capacidad de transformar petróleo en combustible y no imponer restricciones a las exportaciones entre ellos. Todas estas naciones tienen una cuota mínima de 90 días para enfrentar crisis, y entonces los obligó a usar esas reservas que tienen de inventarios para impactar el precio del petróleo. Ya el viernes Wall Street tuvo una alza significativa, pero el reporte del empleo no está como esperaba en Estados Unidos. ¿Por qué es importante el diésel, Mario? Porque constituye el insumo transversal de transporte, mercancías, agricultura, construcción, y todo eso afecta el precio y la inflación en los electores norteamericanos, y les urgía una medida a corto plazo, porque aumentar la extracción de petróleo no necesariamente resuelve inmediatamente la escasez del diésel. El crudo necesita ser transformado, procesado, convertido en productos específicos, Mario, y creo que ahí es donde está el meollo del asunto. No sé si logre los resultados que quiera Trump en este 28 días que tiene para las elecciones del martes 3 de noviembre. Yo siento que esto sigue siendo un paliativo a las reducciones, porque el cruce en el Golfo de Hormuz no tan solo es del crudo, es de los productos transformados, del gas licuado, que tiene muchos sus productos del petróleo, Mario. Y creo que el petróleo ha dejado de ser únicamente una mercancía estratégica para convertirse nuevamente en la manera explícita un instrumento de seguridad económica y geopolítica, Mario. Para nosotros, para México, ¿qué es? La verdadera lección para México no está solamente en cuánto puede bajar el precio del diésel después de la intervención del G7. sino en qué tan preparado está el país para enfrentar la próxima interrupción de internacional de suministros, porque un Estado debe tener la capacidad de garantizar combustible suficiente, accesible, constituye también la seguridad económica, competitividad y bienestar social, Mario. Uh-huh. Creo que eso sería lo que te podría aportar de esta medida del G7 y la Agencia Internacional de Energía, que es un organismo de la OCDE. Entonces están utilizando ese brazo de estudios para que les mide y les dé un reporte en 20 días, Mario.
0: Uh-huh. Sí, sí. Bueno, pues ojalá que tenga efectos positivos este acuerdo del G7 para los precios de los energéticos, del petróleo y a México, que pues tiene su muy sui generis forma de controlar los gasolinazos con los impuestos, con la fórmula del IEPS y el subsidio que hace el gobierno y que le cuesta mucho, nos cuesta mucho pues a los mexicanos, porque se distraen recursos que se pueden invertir, porque tanto se necesita la inversión pública para detonar la inversión privada y que crezca la economía. Pero bueno, en fin, lo estaremos viendo y platicando. Luis Miguel, como siempre, muchas gracias, te mando un abrazo, buenos días.
1: Más fuerte para ti, buen día para ti, Mario, y tu audiencia.
0: Hasta pronto. Luis Miguel Martínez Sansúrez, que es investigador y académico de la UNAM y del Instituto Nacional de Administración Pública. 6:43, vámonos con las historias empresariales.
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0: Una nueva era del cine llegará con la fusión de Warner Brothers y Paramount. Para ambas empresas, pues van a cambiar de nombre para comenzar a operar en conjunto bajo la denominación Skydance. Ahora Warner Bros. Y Paramount se van a llamar Skydance después de su fusión. Paramount informó que el cambio de nombre será válido a partir del 6 de octubre, después de que la fusión entre ambas compañías quede concretada. Nos platica más del tema Daniel Amillar.
3: La nueva era en el cine llegará con la fusión de Warner Bros. Y Paramount, pues ambas empresas cambiarán de nombre para comenzar a operar en conjunto bajo la denominación Skydance. Paramount informó que el cambio de nombre se hará válido a partir del 6 de octubre, después de que la fusión entre ambas compañías quede concretada, según un comunicado enviado a la Comisión de Bolsa y Valores, SEC por sus siglas en inglés, de Estados Unidos. David Ellison, CEO de Paramount, detalló en sus redes sociales que este cambio busca que la empresa combinada que obtendrán con la adquisición de Warner tuviera una identidad propia. Algunos analistas han señalado que el cambio de denominación tiene como objetivo posicionar a la marca original de Ellison, Skydance, que se fusionó con Paramount en 2025 cuando el empresario concretó la compra de la empresa de entretenimiento. El pasado miércoles, un juez estadounidense dictó una orden que permite a Paramount Skydance cerrar la adquisición de Warner Bros. Discovery por $110 millones, poniendo fin a la novela que vivieron durante los últimos meses. Este dictamen se da luego de que Paramount llegara a un acuerdo con dos estados de Estados Unidos, que habían señalado que la fusión entre ambas empresas cinematográficas crearía un gigante de los medios capaz de elevar los costos sin tener contrapeso. Con el objetivo de enfrentar la fusión entre ambas empresas, David Ellison anunció el nombramiento de Enon Christ como su codirector ejecutivo, encomendándole la gestión de las operaciones diarias y la dirección de la integración, lo que le permite centrarse en la dirección creativa y la estrategia general. Hasta el momento, la empresa estadounidense no ha dado detalle de qué pasará con los servicios de streaming de Warner Bros. Y los suyos. Para Bitácora de Negocios, Daniela Millar.
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0: Vamos a platicar ahora con Gabriela Siller, quien es directora de análisis económico en el Grupo Financiero Base. ¿Cómo estás, Gaby? Muy buenos días.
1: Muy buenos días, Mario. Me da mucho gusto saludarte.
0: Igualmente, pues queremos platicar varios temas contigo que tienen que ver pues con el crecimiento de México económico, con las remesas, con indicadores que de pronto pues nos brincan un poquito en términos de que, pues no sé, decíamos hace rato de los autos, de la venta de autos, que en septiembre logró récords, sin embargo otros indicadores de consumo y en general pues de la economía tampoco, no van muy bien, aunque se están ajustando al alza los pronósticos de crecimiento para este año. El Fondo Monetario creo que lo acaba de ajustar a 1.5, ¿no? De 1.3 a 1.5% el crecimiento del PIB para el 2026. ¿Por dónde empezamos? ¿Cómo ves así el panorama general de México, de la economía nacional, ahora que ya entramos al último cuarto del año, al cuarto trimestre?
1: Mira, podemos empezar por el crecimiento, que se ve una leve mejoría en el crecimiento de México. Yo creo que sí es posible que este año, como el Fondo Monetario Internacional indica, que crezcamos 1.5 o hasta 1.7%. Esta leve mejoría se debe a tres cosas. Uno, que el INEGI revisó la serie del año pasado, entonces en el segundo trimestre del año pasado crecimos menos de lo que inicialmente había dicho, y con una menor base de comparación, pues con la misma producción este año, pues se ve un mayor crecimiento. Segundo, el gobierno abrió la llave un poco al gasto público en infraestructura, este que lo había tenido muy restringido, y entonces esto pues genera un efecto multiplicador y crece más la economía. Y tercero, el crecimiento brutal de las exportaciones de equipo de cómputo, que aunque no tienen tanto valor agregado, tanta cada computadora que se envía a Estados Unidos, pero al ser un gran volumen, pues sí ya agrega crecimiento económico. Sin embargo, pues sigue habiendo muchos problemas en la economía mexicana. El principal, pues que no hay inversión fija del sector privado, esa sigue muy estancada. Segundo, sigue la alta informalidad. En este año solamente se han creado empleos en la informalidad.
0: Sí.
1: Y tercero, el crecimiento no es generalizado en todos lados. Por eso es que hay sectores, como dices tú, por una parte pues vemos que la venta de carros alcanza niveles récord, que creemos que es por las plataformas digitales, la alta informalidad también, o sea, no hay empleo, entonces la gente dice, pues me sumo a las plataformas digitales
0: correcto. Sí,
1: vender algo, ¿no? Y entonces es signo más bien de eso y no que el consumo esté creciendo rápidamente, porque inclusive los datos de consumo, lo que muestran, el consumo nacional no crece ni 1% este año, el consumo de bienes importados es el que estaba subiendo más de 9% por la apreciación que mostraba el peso. Pero con lo que estamos viendo ahorita, pues seguramente ahí ya se va a balancear. Seguramente los bienes importados van a subir de precio por la depreciación del peso, que estamos viendo ahorita ya encima de 18 pesos por dólar, y que podría seguir subiendo. Nosotros creemos que el tipo de cambio terminará como en 18.20 este año, y el siguiente año pues creemos que pueda subir hasta 18.50 y no descartamos 19 pesos por dólar, pero va a depender de las tasas de interés. Pero bueno, ahí estuvieron varios temas. Tú me dices con cuál seguimos.
0: El tipo de cambio que pues es sensible a muchos asuntos que pasan aquí en México, ¿no? Y ahorita le entramos al tema de las remesas, pero pues las remesas, el turismo, las exportaciones e importaciones, dependiendo si sube o baja el tipo de cambio, suelen sufrir estos sectores. ¿Cómo estás viendo ese cierre de año? Y si ya era momento de que el peso se depreciara, porque había tenido una larga racha de fortaleza, o más bien de depreciación del dólar frente a las monedas en el mundo,
1: ¿no? Sí, el tipo de cambio estaba, exacto, el tipo de cambio estaba muy debajo de su nivel de equilibrio, que se estima alrededor de los 18.50 pesos por dólar.
0: Ya, sí.
1: Y estaba ahí por las famosas operaciones de carry trade, en las que los inversionistas piden prestado barato en alguna parte del mundo, en dólares o en yenes, y luego lo invierten en instrumentos de otra economía, por ejemplo México, con un mayor rendimiento. Pero al subir las tasas en Estados Unidos, pues la verdad es que se desincentiva el carry trade, y esto es lo que ha hecho que el tipo de cambio suba. Creemos que no se han desmantelado por completo todavía las operaciones de carry trade, por eso es que después del incremento en tasa de la Fed del 16 de septiembre siguió subiendo el tipo de cambio, sobre todo con la expectativa de que la Fed puede seguir subiendo la tasa de interés. Y bueno, pues también hemos visto en el mercado secundario como las tasas de los instrumentos del Tesoro han seguido subiendo, inclusive alcanzando pues niveles no vistos desde el 2002. Ahora, ¿qué es lo que va a pasar? Pues te digo, yo creo que vamos a terminar con un tipo de cambio como en 18.20 pesos por dólar. Esto favorece a los receptores de remesas, a los que reciben remesas, pues obviamente al subir el tipo de cambio les beneficia porque reciben más pesos por cada dólar que sus familiares les envían del exterior. A los exportadores también, pero no es inmediato porque pues ahí ya hay órdenes de compra que están hechas con cierto tipo de cambio. Pero si el tipo de cambio continúa alto, que nosotros creemos que así va a ser, por encima de las 18 pesos por dólar, pues entonces las exportaciones sí pueden ir ganando competitividad, sobre todo las de mayor valor agregado. A las finanzas públicas también le ayuda un poco el tipo de cambio alto, porque inclusive la misma Secretaría de Hacienda, y en la tabla que pone de sensibilidad, pues explica que al subir el tipo de cambio, pues obviamente paga más intereses en la deuda externa,
0: también,
1: pero por el otro lado recibe más ingresos, ¿no? Entonces también ahí se ven beneficiados. Creemos que el tipo de cambio sí puede seguir pues con una alta volatilidad. Estamos viendo del 18.43 y luego se bajó hasta el 18.2 y luego se vuelve a subir al 18.20 pesos por dólar. Y así va a seguir seguramente porque, pues como en Estados Unidos está esta expectativa de que la Fed si va a subir para hasta diciembre o no, que va a subir hasta octubre, y entonces en base a esta expectativa que se van moviendo las tasas de los instrumentos en Estados Unidos, y entonces los inversionistas van deshaciendo siempre, ¿no?, estas posiciones de carry trade, y es lo que trae así medio loco el tipo de cambio.
0: Ahora, el tema de las remesas que superaron los 5,000 millones de dólares en agosto y sumaron 4 meses consecutivos en crecimiento, igual superando esas barreras. ¿Cómo lo ves? También nos habla de la actividad económica en Estados Unidos, ¿está bien o no también? Ahora que estamos a un mes de sus elecciones intermedias, por cierto, ¿no?
1: Fíjate que es un montón de dinero, esos 5.400 millones de dólares que llegaron de remesas, pero fue un mal mes, agosto, para las remesas, porque tienden a incrementarse y lo que vimos fue una caída tanto mensual como anual. Y bueno, pues allá sigue muy afectado el empleo por parte de mexicanos, precisamente por este miedo que tienen algunos migrantes de que pues los regresen, ¿no? La posibilidad de ser deportados.
0: Sí.
1: Y entonces, inclusive la creación de empleo de todo el año de personas de origen mexicano, pues es la menor desde el 2020 cuando inició la pandemia. ¿Qué va a pasar? Pues mira, yo creo que las remesas van a seguir afectadas. Por una parte, porque pues el mercado laboral de Estados Unidos, a pesar que de repente vemos como que cifras muy buenas, la verdad está concentrado en pocos sectores, porque sí ha habido sustitución por la inteligencia artificial. Y como está un boom en este sector, pues hay otros sectores en donde la cosa no va tan bien, ¿no? Por eso se dice que en Estados Unidos hay una economía como en forma de K.
0: Sí, sí.
1: Y por otro lado, sí es posible que algunos migrantes que estaban allá con estatus irregular, sin permiso para trabajar, que ya se hayan regresado a México. Entonces estimamos que las remesas este año pueden tener una caída alrededor del 1%,
0: sí,
1: ya contemplando también con el tipo de cambio.
0: Muy bien, nos va a caer la guillotina, pero te agradezco como siempre, Gaby Siller. Un abrazo, muy buenos días.
1: Gracias a ti, un abrazo.
0: Hasta pronto, que estés muy bien. Ya nos despedimos, mandamos por acá saludos a Jorge Vega, nos pone por acá saludos, Mario, también Aldo MR, a Isabel. ¿Y quién más nos escribe por acá? Baruch Toñez, que creo que ya habíamos dicho. Bueno, se quedan con Sergio Lupita, nos vamos a la televisión y nos escuchamos aquí mañana tempranito a las 6. Muy buenos días.
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0: Las 7 de la mañana con un minuto. Hoy es lunes 5 de octubre del 2026. Yo soy Sergio Sarmiento. Quiero darle a usted la más cordial bienvenida a El Heraldo Radio. Aquí estará bien informado. Aquí también podrá pasar un rato agradable porque nos gusta darle a usted el lado amable de la noticia cuando la noticia lo permite. Mucha información la que se ha venido acumulando a lo largo de las últimas horas. Para empezar, allá en Brasil, donde se realizaron elecciones federales y presidenciales, el favorito para ganar, pues por lo menos una minoría o una mayoría por debajo del 50% necesario para evitar una segunda vuelta, era el presidente en funciones Lula da Silva. Resulta que pues no salieron así las cosas. Flavio Bolsonaro, el hijo de Jair Bolsonaro, el expresidente derechista de Brasil, obtuvo el primer lugar con 47% de los votos contra 45% del presidente Lula. Esto no significa que ya Bolsonaro es presidente, tendrán que ir a una segunda vuelta el próximo 25 de octubre. Por otra parte, allá en España, el presidente Pedro Sánchez se ha visto obligado a lanzar o a convocar a nuevas elecciones que tendrán lugar el próximo 29 de noviembre. Necesitamos una mayoría progresista mucho más amplia, es lo que dice Pedro Sánchez. Sin embargo, allá en España, de momento, las encuestas señalan que los ganadores de la elección serían los partidos de derecha, el Partido Popular y el Partido Vox, que es de ultraderecha. Y por otra parte, comienza la temporada de los premios Nobel. Efectivamente, se da a conocer ya los premios de la categoría de fisiología o medicina. Son tres los ganadores: un médico o un investigador estadounidense, Carl Disseroth, y dos alemanes, Peter Hegemann y Georg Nagel. Y se les da, pues, por algo que la enorme mayoría de la gente no conocemos, se les da por sus descubrimientos sobre los canales de iones de puerta de luz y la optogenética. ¿Qué es esto? ¿Qué es la optogenética? Es un método que hace posible mostrar cómo las células nerviosas dan forma a las memorias, los sentimientos y los comportamientos en el cerebro y cómo estas células actúan sobre la base de la luz que reciben. En fin, muchísima información, mi queridísima Guadalupe Juárez.
1: Efectivamente. Oye, efectivamente, qué fascinante esto que pues se ha dado a conocer el Nobel de Medicina, estos tres científicos, por este trabajo que pues dicen ayuda a descifrar cómo el cerebro da forma a los recuerdos, a los sentimientos, a los comportamientos. Y bueno, también hoy en información internacional, pues el presidente de los Estados Unidos, que sigue ofreciendo lana, ¿no? El presidente Trump, que había ofrecido $5,000 a aquellos que voten, ya sabes, por su proyecto, por su propuesta, y ahora pues ya les agregó ahí una lanita más para pues quien decida vender su voto. Ahí está la lana. Oye, en otras cosas, fíjate que también estuvimos pendientes de lo que ocurrió sobre este caso de Miguel Ángel Solano. El juez federal impuso la medida cautelar de prisión preventiva oficiosa en el penal del Altiplano al capitán de corbeta en retiro, conocido como el Capitán Sol, acusado de formar parte de una red de tráfico ilegal de hidrocarburos vinculada a mandos navales y también a otros funcionarios. Y también ayer llamó mucho la atención el despliegue en la frontera de elementos del Ejército y de la Guardia Nacional. Les comento que la Secretaría de la Defensa confirmó que existe este despliegue en 5 municipios fronterizos de Tamaulipas. Esto es parte de una operación coordinada con las Fuerzas Armadas de los Estados Unidos. ¿Para qué? Pues para el combate de tráfico de drogas, de personas en la frontera común. Es un ejercicio que se ha hecho ya en otras partes del país y que pues es como un espejo. Así que bueno, pues estaremos ahí al pendiente. También información de lo que ha ocurrido con estos jóvenes allá en Coahuila, que pues también ya fueron vinculados después de este ataque en una escuela secundaria. Así que, como dices, mi querido Sergio, mucha información para compartir esta mañana con nuestros amigos del auditorio.
0: Pues si te parece, Guadalupe, vámonos ordenadito así desde el principio con un resumen de la información. O sea que, música maestro, Osvaldo. El Premio Nobel de Medicina de este 2026 fue anunciado pues, esta madrugada y se otorgará al estadounidense Carl Disseroth y a los alemanes Peter Hegemann y Georg Nagel por sus descubrimientos relacionados con los canales iónicos controlados por la luz y la fotogenética.
1: Desde Veracruz, la presidenta Sheinbaum estuvo ahí en la ceremonia por el aniversario número 205 de la Armada de México y por el aniversario 202 de la promulgación de la Constitución de 1824. La presidenta dijo que las Fuerzas Armadas deben actuar bajo una convicción democrática y aseguró que nunca van a recibir una orden para reprimir al pueblo.
2: Las Fuerzas Armadas están profundamente ligadas a una convicción democrática. Y por ello, las Fuerzas Armadas nunca recibirán una orden para actuar o reprimir al pueblo. Su actuación debe darse siempre en el marco de la Constitución, del respeto a los derechos humanos y del uso racional de la fuerza establecido por ley.
0: La Secretaría de la Defensa Nacional confirmó el despliegue de 500 elementos del Ejército y la Guardia Nacional en 5 municipios fronterizos de Tamaulipas. Esto como parte de una operación coordinada con las Fuerzas Armadas de Estados Unidos para combatir el tráfico de drogas y a las personas, el tráfico de personas también, perdón, en la frontera común.
1: Hoy ayer que vi esta información, dije, un despliegue en la frontera, dije, pues, ¿de qué se trata? Y bueno, ya revisando la información, pues esto es parte de una operación coordinada. Así que, bueno, pues ahí está la aclaración que sí empezó a preocupar, ¿no? De este despliegue ahí con drones y elementos y helicópteros. Y decías, bueno, ¿qué estaba pasando? Y bueno, pues ahí está el reporte de la propia Secretaría. Un juez federal impuso la medida cautelar de prisión preventiva oficiosa en el altiplano a Miguel Ángel Solano Ruiz, conocido como el Capitán Sol. Está acusado de formar parte de una red de tráfico ilegal de hidrocarburos.
0: El gobernador de Querétaro, Mauricio Curi, y el embajador de los Estados Unidos en México, Ronald Johnson, encabezaron el arranque de las obras de construcción de la nueva Academia Internacional de Capacitación Policial. Esta está especializada en entrenamiento para la detección e intercepción de drogas, armas y otros tipos de contrabando.
1: En Chiapas, elementos federales y estatales realizaron un operativo para detener al presidente municipal de Suchiapa, Jorge Lorenzo Lara Cordero, junto con el exalcalde Alexis Nucamendi Gómez y 19 personas más, incluyendo mandos y elementos de la policía municipal. Se les acusa de diversos delitos como abuso de autoridad, corrupción y asociación delictuosa.
0: El director de operativos de la Policía Municipal de León, Guanajuato, Óscar Mario Nava Quevedo, fue suspendido de su cargo tras la difusión de un video donde aparece sujetando del cuello y abofeteando a una mujer dentro de una casa.
1: Madres buscadoras localizaron sin vida a Sofía Maday Calzada, de 11 años, quien fue reportada como desaparecida desde el pasado 26 de septiembre en Tultitlán, el Estado de México. Su cuerpo fue encontrado a un costado de la autopista Chamapa Lechería en Cuautitlán, Izcalli. Y luego se sorprenden por qué levantan la voz las madres buscadoras.
0: Por lo menos 8,000 personas participaron en la marcha por el aniversario número 58 de la matanza estudiantil del 2 de octubre de 1968. Las autoridades de la Ciudad de México confirmaron que 18 personas resultaron lesionadas, entre ellas un joven de 17 años, a quien le explotó un petardo en la mano. Iba, de hecho, a lanzar el petardo, pero le estalló en la mano. Tuvo que ser trasladado a un hospital.
1: Y Este grupo de jóvenes con el rostro cubierto realizó pintas en edificios al llegar al Zócalo Capitalino. Intentó prender fuego a las vallas de seguridad que protegían el Palacio Nacional. Estos que siempre actúan en todas las movilizaciones y, bueno, pues, ¿de parte de quién?

0: Vicente Fox.
1: En un video, el dirigente nacional del PRI, Alejandro Moreno, dijo que denunció ante el Departamento de Estado de la Unión Americana la actuación de los consejeros del INE, Arturo Castillo, Rita Bel López y Frida Denise Gómez, por haber vulnerado los principios fundamentales de la democracia mexicana.
2: Personalmente denuncié ante el Departamento de Estado del Gobierno de los Estados Unidos la actuación de las y los consejeros del INE, Arturo Castillo, Rita Bel López y Frida Denise Gómez. Solicité que se revise su actuación porque consideramos que determinadas decisiones están afectando la libertad de expresión y han vulnerado principios fundamentales en la democracia mexicana.
0: La presidenta nacional de Morena, Ariadna Montiel, publicó un mensaje con motivo de los 15 años de fundación de su partido. Aseguró que siguen siendo un movimiento que nació de la esperanza, que creció con la organización y que logró transformar la vida pública de México.
1: La ex titular de la Secretaría de Economía, Tatiana Cloutier, anunció la creación del movimiento Todos con Conciencia, con el objetivo de transformar a Nuevo León. Por otro lado, aseguró que Morena traicionó los principios de su movimiento al designar a Clara Luz Flores como coordinadora de defensa de la transformación en la entidad.
3: En este proceso de transformación que ha iniciado el país, que se inició en el 2018, creemos enormemente, reconocemos los grandes avances y logros que se han dado, reconocemos el liderazgo de nuestra presidenta, pero el partido no estuvo a la altura de las circunstancias, ni de nuestra presidenta, ni del movimiento, y el partido traiciona el principio fundamental de la honestidad, de la integridad de la persona que se ha puesto.
0: Bueno, pues ahí las inconformidades. Y la senadora con licencia Yasmín Bugarín, coordinadora de defensa de la transformación en Nayarit, dijo que ya empezó este trámite para renunciar a la nacionalidad estadounidense ante el consulado de ese país. Reiteró su lealtad, dijo, está con México, y vamos a escuchar parte de lo que comenta.
4: Hoy quiero compartirles que voy saliendo del consulado americano en la ciudad de Guadalajara, Jalisco. Acudí para iniciar el trámite de renuncia a la ciudadanía estadounidense. La soberanía de México es un principio irrenunciable que debemos proteger y defender. Para mí, esta decisión va más allá de un trámite jurídico. Responde a mis convicciones y a mi lealtad con México.
1: La jefa de gobierno de la Ciudad de México, Clara Brugada, encabezó un evento en el Auditorio Nacional para presentar su segundo informe de gobierno. El evento fue nombrado Rendición de Cuentas. Vamos por más bienestar, por más derechos.
0: La presidenta Sheinbaum inauguró este fin de semana el puente de acceso al puerto de Veracruz, el cual tuvo una inversión de 861 millones de pesos. Señaló que esta obra iba a ser inaugurada en diciembre, pero decidieron adelantarlo.
5: Estamos iniciando nuestro recorrido por el puente que vamos a inaugurar hoy. Es el puente de acceso al puerto de Veracruz. Venimos con la gobernadora, lo íbamos a terminar en diciembre, pero ya lo estamos inaugurando ahora a principios de octubre. Mide 2 kilómetros.
1: La Secretaría de Agricultura y Desarrollo Rural publicó un acuerdo que prohíbe la participación de acopiadores, comercializadores y maquiladores en el traslado de aguacate para exportación como parte de un nuevo esquema para llevar la fruta directamente desde los huertos hasta las empacadoras. A ver si no pasa con los medicamentos que prohibieron, pues, las empresas de distribución que llevaban a cabo esta distribución, dejaron sin medicamentos a todo el país. Esperemos que esto no ocurra.
0: La Comisión Federal para la Protección contra Riesgos Sanitarios, COFEPRIS, descartó la existencia de evidencia analítica concluyente que vincule a la lechuga y otros productos agrícolas mexicanos con los brotes de ciclospora cayetanensis y salmonella javiana reportado en los Estados Unidos.
1: En un video, el presidente de los Estados Unidos, Donald Trump, reiteró su promesa de entregar cheques de $5,000 a cada estadounidense adulto si los republicanos ganan el Congreso en las elecciones legislativas de noviembre. Añadió por ahí otros $100, pero por supuesto mucha gente plantea que esto es una abierta e ilegal oferta de compra de votos.
0: El senador Flavio Bolsonaro

0: ganó la primera vuelta de las elecciones presidenciales de Brasil con el 47% de los votos sobre el actual mandatario de ese país, Luis Inácio Lula da Silva, quien se quedó con el 45%. Ambos van a enfrentar en la segunda vuelta de la contienda, se van a enfrentar esto el próximo 25 de octubre. Había 12 candidatos a la presidencia.
1: Sí. Pero claramente los votos se concentraron en ellos dos.
0: Así es.
1: Ahora, ninguno alcanzó el 50%.
0: No.
1: La ley brasileña establece que para ser presidente tienes que tener 50% más uno de los votos emitidos. El presidente del gobierno español, Pedro Sánchez, convocó este lunes a elecciones anticipadas para el próximo 29 de noviembre, en un intento por reforzar su mandato después de que un Congreso de los Diputados fragmentados rechazó la semana pasada los decretos clave del gobierno sobre vivienda en un clima de protestas generalizadas.
0: En información de los deportes, el piloto neerlandés Max Verstappen ganó el Gran Premio de Bahrein de la Fórmula 1. El segundo lugar fue para Kimi Antonelli y el tercero para Lewis Hamilton. Sergio Checo Pérez terminó en la 19ª posición.
1: Y fue un gran premio interesante. Era el premio de Bahrein, pero se llevó a cabo en Malasia. Pues ya sabes que han estado las cosas complicadas en el Medio Oriente. Por otra parte, la selección mexicana de fútbol cayó ante Estados Unidos por marcador de 3-0 en un partido amistoso disputado en Arizona. Aunque hay quien dice, Guadalupe, que entre Estados Unidos y México no hay partidos amistosos.

0: Bueno, y vamos a la frase del día. ¿Cuánto tiempo duraron libres las redes sociales? 10 años. Ahora ya están tomadas, controladas. Lo dijo Andrés Manuel López Obrador, el expresidente de la República, el pasado 30 de septiembre.
1: Un buen día empieza con una buena noche. 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Deja el celular, baja la luz y avísale a tu cuerpo que el día terminó, para que el descanso empiece de verdad.
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0: Bueno, y vamos a las preguntas. Ya sabe usted que somos preguntones. Ayer preguntamos en este espacio: ¿está de acuerdo en la decapitación de la estatua de Felipe Calderón en Los Pinos? Fue lo que preguntamos este viernes pasado. Las respuestas fueron sí, 7%, no, 91.7%, no sé, 1.3%. Recibimos 2.031 participaciones.
3: La que sigue, por favor.
0: Gracias. Claro que sí, maestro Osvaldo. Ya coloqué en mi cuenta personal de X, arroba Sergio Sarmiento, la siguiente pregunta. Después de la primera vuelta en la elección de Brasil, ¿quién piensa que ganará la segunda vuelta? Lula, 7.2%. Bolsonaro Jr., 84.1%. No sé, 8.8%. En una hora llevamos 251 participaciones.
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7: Y está con nosotros aquí en la cabina Itzel González con las destacadas. Itzel, qué gusto saludarte. Muy buenos días.
8: Muy buenos días, Lupita, Sergio, queridos destacalovers. Un gusto saludarlos esta mañana, agradeciendo también a mi compañero Ángel Gutiérrez por haberme cubierto algunos días. Y venimos cargaditos, cargaditos de información. Así que comenzamos con las destacadas del Heraldo de México. En primera plana, para políticos y candidatos, pide INE 20.000 cruces de información con UIF y SAT. En menos de 3 años, el instituto realizó las solicitudes a las autoridades bancarias y de inteligencia del país para verificar datos y movimientos financieros de los aspirantes. País, en aniversario de la Marina, Claudia Sheinbaum agradece por defensa de la soberanía. La presidenta destacó la cercanía de las Fuerzas Armadas con el pueblo de México. Ciudad de México, segundo informe de Clara Brugada, presume avances en movilidad y seguridad. La jefa de gobierno destacó la creación de 150.000 empleos formales. Estados, gemelos van a prisión por ataque a secundaria. Juez los vincula a proceso por asesinato y lesiones. Orbe, ataque contra el Fly Dubai expone fallas en seguridad. Emiratos Árabes Unidos dijo que la lista de pasajeros fue entregada a Israel antes del incidente, pero el copiloto logró eludir controles. Y finalmente, en mercados, ruta del éxito, Mazda celebra 1 millón de unidades vendidas en México. La marca japonesa regala un Mazda alrededor de los festejos. Claudia Gómez, una de las primeras colaboradoras, recibió el vehículo. Lupita, Sergio, amigos, hasta aquí las destacadas del Heraldo. Muy feliz arranque de semana.
7: Igualmente, muchas gracias, Itzel. Muy buenos días.
0: Son las 7 de la mañana con 23 minutos. Les recuerdo, nuestro número de WhatsApp es el 55-2010-9647. Nosotros vamos a una pausa, pero no se le olvide, aquí estamos. Regresamos en un momento más. Mándame.

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1: Hola, ¿qué tal? Muy buenos días, yo soy Mónica Reyes y te voy a estar acompañando en el Pulso Vial de este día. El avance es bueno en Avenida Chapultepec de Sonora hacia la zona de Avenida Insurgentes. Ten cuidado, servicios de emergencia laboran en la zona de Virreyes, dirección al oriente, cerca de Cumbres de Aculzingo, en la colonia Lomas de Chapultepec, por volcadura. Escuchemos ahora el pulso vial de Gerardo Galicia.
2: Le adelanto que va a encontrar un desplazamiento bastante favorable sobre el eje 4 sur, dejando atrás la avenida Canal Derecho Urbusco hacia la zona oriente de la capital. Es una buena opción para poder llegar al anillo periférico. El punto más conflictivo lo ubica en este último punto debido a la operación de semáforos. Hasta aquí el pulso vial.
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18: Hola, muy buen día, auditores del Heraldo. Les informo que se agiliza la marcha de los trenes en la línea 7 después de realizar revisión a un tren. Permítanme libre cierre de puertas, así como descender del vagón antes de ingresar. Se presenta afluencia controlada y circulación constante de trenes en las líneas 1, 2, 4, 5, 6, 8, A y B. Se registra alta afluencia en las líneas 3, 7, 9 y 12, lo que puede generar mayores tiempos de espera para atender la demanda. Se envían unidades vacías a las estaciones con mayor afluencia. También les comento que si se dirigen a la zona centro, la estación Zócalo-Tenochtitlán de la línea 2 permanece cerrada hasta nuevo aviso. Pueden usar como alternativa las estaciones Pino Suárez y Allende de la línea 2, San Juan de Letrán de la línea 8 y Bellas Artes de las líneas 2 y 8. Tomen previsiones. Durante su estancia en el andén, manténganse alerta y no rebasen la línea amarilla de seguridad. Continúen informados en nuestras redes sociales oficiales, @metrocdmx. Reportó Ana Moreno para el Heraldo Radio.
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0: Bueno, pues estamos escuchando al grupo Miranda, esto se llama Don. Es cumpleaños de Ale Sergi, Alejandro Gustavo Sergi Galante, quien es cantante, compositor y productor argentino de la banda Miranda. ¿Te gustan, Guadalupe?
1: Me encanta, mi querido Sergio, y este es uno de sus grandes éxitos, sin duda. Bueno, lo estamos disfrutando el día de hoy. La verdad es que esta me pone de muy buenas. Qué bien para empezar la mañana. Oye, pues la guitarra de Lolo, ¿no? Que me dicen que ya no es la guitarra de Lolo, que por ahí hubo un pleito, que reclamó el solo, y que bueno, ahora ya cuando se canta en vivo, pues ya no dicen la guitarra de Lolo, dicen otro nombre, y pues ya no cantan el solo, le ponen ahí algún otro arreglito. Pero bueno, hoy la estamos disfrutando completita, original. Enrique nos dice, buenos días, saludos a todos. No entiendo la renuncia a una nacionalidad si se tienen dos nacionalidades, la mexicana y cualquier otra. Esto para el gobierno se entiende como traidores a la patria. Pues sí, Enrique, es lo que se ha dicho, que no puedes obedecer a dos patrias, que no puedes ser leal a dos banderas, que nada más una. Y bueno, pues es el tema, ¿no? Es la bandera del gobierno, este tema de la soberanía. Y bueno, pues quienes quieran ser gobernadores, quienes quieran ser presidentes de la República, no van a poder hacerlo si tienen la doble nacionalidad. Tendrían que renunciar a alguna de ellas. Aunque entra en vigor hasta el 28, pero bueno, pues ya algunos, en el caso del aspirante a la candidatura por Morena, a Nayarit y aliados, pues ella ya dijo que está haciendo sus trámites, que ya fue incluso, ¿no? Que empezó a hacer sus trámites este fin de semana.
0: Dice otra persona, excelente inicio de semana, Sergio y Lupita, ojalá y que en Brasil en la segunda vuelta gane otro partido de oposición para que continúe la tendencia en América, porque los gobiernos populistas solamente dividen a los ciudadanos y sus economías no crecen lo suficiente. Soy José Ricardo García Camarena, del Estado de México.
1: Y Daniel nos está informando, desde el viernes no hay abasto completo de gasolina Magna en varias estaciones de gasolina, es lo que nos dice Daniel. ¿Saben ustedes cuál es la causa? Fíjate que no, Daniel, no teníamos el dato. Qué bueno que nos das el reporte para investigar de qué se trata.
0: Bueno, vamos con otros temas. El senador Flavio Bolsonaro, hijo del expresidente de ultraderecha Jair Bolsonaro, se va a enfrentar al presidente actual, a Luis Ignacio Lula da Silva, en una segunda vuelta el próximo 25 de octubre en las elecciones presidenciales de Brasil. La maestra Daniel González Isa es directora de programa en Relaciones Internacionales del Tecnológico de Monterrey, Tecnológico de Monterrey Campus Santa Fe, Daniela González Isa. Maestra Daniela González Isa, gracias por tomar nuestra llamada. De alguna forma es sorprendente, es apenas la primera vuelta, pero las encuestas daban como ganador o por lo menos como puntero al presidente Lula.
2: Hola, muy buenos días, Sergio y Lupita. En efecto, sí, las encuestas precisamente daban una diferencia bastante, bastante pequeña entre los dos candidatos punteros, ¿no? Porque recordemos que había precisamente la participación de otros candidatos que se situaban un poco más en el centro-derecha. Y sí, lo que se dice mucho es que, bueno, se subestimó, digamos, como esta tendencia, porque aunque la diferencia en porcentaje de votos era muy pequeña entre Bolsonaro y Lula, realmente gran parte de las encuestas le daban, digamos, una pequeña ventaja a Lula da Silva, ¿no? Que ese fue probablemente como uno de los indicadores más sorpresivos de esta jornada.
1: Maestra, Jair Bolsonaro, después de todo lo que ha ocurrido, estos señalamientos en contra de su padre, llama la atención que pues esté en la punta, ¿no? Por lo menos en esto que acabamos de observar, y que pues se pudiera pintar de derecha prácticamente otro país, precisamente los que han abandonado los gobiernos de izquierda, los gobiernos populistas.
2: Sí, en efecto, y bueno, pues al final Flavio Bolsonaro, pues precisamente es esta continuación, ¿no? De lo que hizo su papá, ¿no? Y bueno, del bolsonarismo, ¿no? Que también Brasil, pues es, además de que, como bien dices, Lupita, que añadiría, digamos, pues un país más al mapa que se mueve precisamente hacia la derecha. Brasil en particular, además, es un caso emblemático, ¿no? Por los efectos que ha tenido la polarización política, ¿no?
0: ¿A qué se puede atribuir que el gobierno de Lula haya, pues, en este caso, caído, bueno, por lo menos derrotado en la primera vuelta? Los resultados económicos no son realmente malos, ha habido crecimiento, ha habido una reducción del desempleo. ¿A qué se debe? ¿Cuál es la reacción? ¿A qué podemos atribuir este resultado?
2: Mira, Sergio, realmente hay algunos indicadores económicos que no han sido del todo favorables. Por ejemplo, se habla de una gran deuda pública por parte del gobierno de Brasil, del más del 80%. También las deudas privadas han aumentado, ¿no? Entonces, si bien es cierto que hay indicadores favorables, ¿no? Como bien dice, la reducción del desempleo o el crecimiento económico, pues realmente también hay, digamos, una situación, vamos, contrastante con algunos indicadores económicos. Por otro lado, y es algo que ha, digamos, que ha impulsado en el caso de Flavio Bolsonaro, pues ha sido parte de su campaña, es el tema del crimen, ¿no? Y del combate a la inseguridad. Este creo sin duda es uno de los temas también que ha sido, pues, digamos, centrales, ¿no? En estas elecciones, ¿no? Entonces también creo que hay algunas situaciones sociales, ¿no? Que han generado precisamente esta polarización. Y bueno, también se apunta un poco a esta, digamos, además de la polarización, pues a estos efectos que ha tenido la desinformación, ¿no? Hay algunos temas, por ejemplo, por ahí que empezaron a hacer o a incorporarse, digamos, como temas de campaña, como estas acusaciones sobre posibles interferencias por parte de, principalmente de Estados Unidos, ¿no? Entonces, sin duda alguna, y estos apoyos, ¿no? De hecho, públicos que llegó a hacer Donald Trump, ¿no? Por lo menos en declaraciones hacia Bolsonaro, ¿no? Entonces, yo creo que, pues hay algún. Pues hay varios factores, ¿no? Que han generado precisamente, pues que muchas personas, pues hayan virado precisamente hacia la derecha, y esto también lo podemos ver tanto en el Senado como en el Congreso, ¿no?
1: Daniela, Lula y los programas sociales entonces no están alcanzando.
2: Pues más que no estén alcanzando, pues sí ha habido, digamos, como esta crítica hacia la eficacia, digamos, de otros indicadores económicos, ¿no? Y esto aunado precisamente a que o el contexto de la sociedad brasileña es sumamente polarizante, ¿no? Y vamos, al final sí hay que tomar en cuenta precisamente que cuando Lula sube, por ejemplo, en el 2022, como presidente, ya había un contexto de polarización cada vez más notorio, ¿no? Y pues evidentemente pues esta tendencia siguió, ¿no?
0: Bueno, que en este momento me imagino que no tenemos previsiones para la segunda vuelta, para el próximo 25 de octubre, pero me da la impresión de que si está llegando de atrás Bolsonaro, esto le da, pues, por principio una ventaja, ¿no?
2: Pues mira, realmente ha habido pues algunas tendencias históricas que no hay que tomarlas, digamos, como hechos. Por ejemplo, se dice que pues desde que se celebran elecciones en Brasil, quien gana la primera vuelta, pues probablemente pueda ganar la segunda. Esto no es, digamos, como un hecho, ¿no? Es simplemente como algo histórico que se ha observado, ¿no? O por ejemplo, también se llega a apuntar a algunas elecciones en particular, como Minas Gerais, ¿no? Que también se ha visto que quien gana, digamos, este estado, pues precisamente ya estaríamos hablando, o bueno, históricamente, digamos, no ha perdido la elección. Sin embargo, aquí sí hay que tomar en cuenta varios factores. En primer lugar, pues los dos candidatos que pasan, digamos, a la segunda vuelta el 25 de octubre, pues son nada más Lula y Bolsonaro. Sin embargo, hay alrededor de unos 9 millones de votos que en la primera vuelta pues se habían distribuido, digamos, en otras alternativas de centro, ¿no? Que no necesariamente se identificaban como extrema derecha o izquierda, ¿no? Por otro lado, también hay que tomar en cuenta que en esta primera vuelta pues hubo un porcentaje considerable de abstencionismo, ¿no? Entonces aquí, por ejemplo, habrá que ver qué tanto se van a movilizar, digamos, estos votos, ¿no? Y bueno, pues también tomando en cuenta que algunas personas que votaron, por ejemplo, en la primera vuelta, pues igual y pueden revertir, digamos, como la tendencia al momento de abstenerse, por ejemplo, en una segunda vuelta, ¿no? O sea, como que a mi parecer no hay, digamos, como todavía un escenario claro, pero lo que sí es claro es que quien quede, ¿no? Ya sea Bolsonaro o Lula, sí va a tener que negociar, digamos, con un Congreso muy diverso, ¿no? En donde no hay una mayoría absoluta por parte de un solo partido, ¿no? Entonces creo que también esta parte es muy interesante de observar.
0: Pues yo quiero agradecerte, Daniela González Isa, directora de Programa en Relaciones Internacionales del Tecnológico de Monterrey del Campus Santa Fe. Gracias por esta conversación.
2: Muchas gracias, Sergio. Muchas gracias, Lupita. Que tengan muy buen día.
1: Gracias. Hasta luego, maestra. Muy buenos días. Bueno, por otra parte, Aeroméxico confirmó la posible exposición de datos personales de sus clientes, incluidos números de pasaporte. Vamos a platicar con Eduardo Cepeda, investigador en Eternal Data y cofundador de la Policía Cibernética de la Policía Federal. Eduardo, muchas gracias por platicar con nosotros esta mañana. Muy buenos días.
3: Muy buenos días, gracias a sus órdenes, cuéntenlo todo.
1: Pues Eduardo, pues al contrario, cuéntanos tú de esta posibilidad, de esta facilidad para obtener estos datos, para meterse pues a empresas tan importantes como Aeroméxico. ¿Es fácil? ¿Es posible? Se ha mencionado que pues esto podría haber ocurrido y la verdad es que preocupa, ¿no? Porque pues ahí están los datos sensibles de muchos de los clientes, de muchas personas, pues.
3: Mira, ¿qué fue lo que ocurrió? El 18 de septiembre se publicó en Telegram una oferta de venta de una base de datos atribuida a Aeroméxico. ¿Qué incluye esta base de datos? Nombres, correos, números de pasaporte o documentos oficiales. Aeroméxico dice que no encontró exposición de datos financieros, tarjetas de crédito u otros que pudieran hacer negocio los delincuentes. Sin embargo, con esa información obtenida, los delincuentes pueden hacer muchísimo más. ¿Por qué? Porque con el número telefónico, con el correo electrónico, te contactan con un correo electrónico de supuestamente Aeroméxico y te dicen, oye, hay una nueva promoción, hay una nueva esto, necesito que pagues $1 y te voy a regalar cualquier cosa que se te ocurra, eso te van a decir que te van a regalar. Y realmente lo que van a obtener ahí son tus datos financieros. Muchas personas lamentablemente sí van a caer, Lupita. ¿Qué es lo que dijo el gobierno? Pues no hemos encontrado información suficiente para poder sancionar a Aeroméxico. ¿Qué otra cosa ha dicho el gobierno? Y de eso es otro tema. Vamos a legislar la ley antimemes. Y todo aquel que nos haga un meme se van a ir con tantos días de multa o tantos días de prisión. Ojo, desde el año 2000 que estoy en este tema, he batallado para que se haga una legislación en contra de los delitos cibernéticos, que nadie se ha querido aventar. Muchísimos legisladores dicen, sí, ahora sí ya lo vamos a hacer. Pero nadie se avienta ese tiro, ese esfuerzo, ese gran esfuerzo, ¿ok? Así es que, entre que se echen la bolita unos a otros, los que nos debemos de cuidar somos los ciudadanos. La información nos pertenece a nosotros. A las empresas sí les importa un poquitito invertir en ciberseguridad para evitar que nuestros datos estén estén en la calle o en las manos de los delincuentes. Pero de ahí en fuera debemos entender que nosotros debemos ser responsables de a quién le damos nuestros datos. Un usuario ya en tanto tiempo ya debe entender un correo de phishing, ya debe entender a qué le da clic. Y eso es algo muy, muy importante. Los esfuerzos del gobierno, pues ya los conoces. Son mientras se pueda con lo que hay. Y si se puede con menos, mejor. Así es que,
0: Ahora, lo...
3: sí tienen policías cibernéticas, sí les echan ganas, pero pues vamos, no es suficiente.
0: lo que yo he visto es que muchas veces se violan estas leyes de privacidad, pero por órdenes del gobierno o por decisión del gobierno. Recuerdo, por ejemplo, que el expresidente Andrés Manuel López Obrador dio a conocer información financiera de personal de varios periodistas. Y tenemos también el caso de pues del registro de teléfonos celulares. Quienes tenemos un plan de prepago, lo que hicieron las empresas, a pesar de que había un aviso de privacidad que decía que nuestra información no se iba a entregar a nadie, pues se la entregaron toda al gobierno por órdenes del gobierno. ¿Qué piensas tú de eso?
3: Sergio, la privacidad de datos en México es solo una frase. Esa es una realidad. En México, como tal, no existe la privacidad de la información. Lamentablemente, hay contactos, hay personas que venden, comercian con nuestros datos. Eso es una realidad. Tan solo las compañías, al momento de que registramos nuestros datos, no cumplieron con cierta normativa para proteger nuestra información, la cual los hackers a la semana, y te digo abiertamente, la compañía Telcel, a la semana ya habían obtenido la información de millones de personas que habían registrado su línea telefónica. El gobierno, su postura, pues es como todo buen gobierno, ¿sí? Es, hagan ustedes, empresas, responsabilícense ustedes. Sin embargo, pues, ¿qué te digo? En otros países ya hubiera multas, hubiera sanciones, hasta para el propio gobierno, para los propios administradores de la información que trabaja para el gobierno.
1: Eduardo,
3: Lamentablemente, esto todavía no ocurre y para que pase, falta mucho tiempo.
1: decías
3: Dime,
1: que nos
3: Lupita.
1: corresponde a los ciudadanos cuidarnos. ¿Cómo le hacemos entonces? Y lo que nos estás diciendo es que no les ha importado legislar sobre este tema.
3: Me refiero a cuidarnos en el aspecto de saber lo que es un correo de phishing, a quién le damos nuestra información, a quién no le damos nuestra información. ¿Sí? Desde el tema de las extorsiones, desde hace varios años que decían en la INE, pues no puedes, a mí me tienes que dar tu domicilio completo, pero puedes pedir que no te aparezca en la tarjeta, en la credencial. Desde ahí ya nos estamos cuidando, Lupita. Eso es a lo que me refiero. Nuestra información debemos de tener la certeza a quién se la damos y cómo se la damos. Si vamos a ingresar a un portal y te dicen regístrate, verifica que el portal tenga la dirección web correcta, www.tubanco.com.mx. Debes ingresar a través, tú, ¿cómo se llama? Tecleando directamente los dígitos, la dirección exacta,
1: Muy
3: no
1: bien.
3: a través de un enlace, porque a través del celular todavía
1: Sí.
3: es peor, es más fácil enmascarar y envolver al cliente.
1: Muy bien. Pues Eduardo, muchas gracias por platicar con nosotros sobre este tema tan importante. Muy buenos días.
3: Estoy a sus órdenes, tengan un excelente día.
1: Gracias.
0: Bueno, pues sí, por supuesto, nosotros nos tenemos que cuidar, no. No entregar nuestros datos porque nos equivocamos, esa es la forma más común, pero pues que no se nos olvide que el gobierno les ordenó a todas las empresas telefónicas entregar nuestros datos privados, a pesar de que había un acuerdo de privacidad que por ley nos tenía que informar las empresas telefónicas, pues le entregaron toda esta información biométrica al Estado. En fin, le recuerdo nuestro número de WhatsApp es el 55 2010-9647. Nosotros vamos a una pausa y regresamos en un momento más.

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1: Ya se incrementa notablemente el aforo vehicular sobre Avenida Tláhuac de Avenida San Lorenzo hacia el Metro Culhuacán. Avance constante mantiene Avenida Oaxaca de Chapultepec hacia Salamanca. Tránsito que fluye presenta Avenida del Taller de Calzada San Antonio Abad hacia Jesús Galindo y Villa. Sigue la carga al cruce con semáforos en Avenida Miguel Ángel de Quevedo, provenientes de Avenida División del Norte, dirección Avenida Universidad. Ten precaución por concentración de manifestantes en el Monumento a la Madre, ubicado en Avenida Insurgentes y Calzada Manuel Villalón Gil, a las 12 horas. El avance sigue presente en Avenida Doctor Río de la Loza, de Eje 1 Poniente a Eje Central Lázaro Cárdenas. Este lunes no circulan los autos con engomado amarillo, terminación de placa 5 y 6, holograma de verificación 1 y 2.
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0: Bueno, pues seguimos escuchando música del grupo Miranda. Esto se llama Yo te diré.
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2: Yo te diré, bueno, vamos a seguir con la información y por supuesto con los mensajes. Gracias a todos los que nos escriben. Elías, que nos envía un mensaje hoy de Catepec, dice: me encuentro en la clínica 24 del IMSS, está internado mi papá desde hace 3 semanas, esperando un estudio y no lo hacen porque no hay equipo, tampoco clonazepam y el material para medir la glucosa. Cada vez dice una situación más difícil en el IMSS, que dicen ser los mejores del mundo. Muchos saludos. Gracias, Elías. Y bueno, pues ahí ya están, nos monitorean en el Instituto Mexicano del Seguro Social. Vamos a mandar tu mensaje de todas maneras. Es Clínica 24 del IMSS.
0: Dice otra persona: es indignante ver en Huixquilucan como todos los fines de semana los elementos de policía y tránsito del municipio se dedican a extorsionar a los motociclistas de Uber, Didi, etcétera, detenerlos y quitarles sus motos con lujo de prepotencia, en vez de cuidar a la ciudadanía. Su delito es ganarse la vida. Solo para extorsionar sirven nuestras autoridades. Ya basta, firma Jorge.
2: Nos dice también esta mañana: por motivos de salud no he podido visitar a mis familiares. Ayer domingo salí con mi esposa e hijo. Es imposible a dónde hemos llegado. No hay policías que cuiden a la población. No vi patrullas en las calles. Dejan que si salimos a algún lugar sea bajo nuestra responsabilidad. Esto en el Estado de México, en Ecatepec.
0: Son las 8:03 a.m.
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0: Bueno, los resultados de la primera vuelta de las elecciones en Brasil están impulsando los valores brasileños hasta este momento. Suben las acciones, suben también los bonos de deuda de Brasil. En general, los inversionistas consideran positivo el que Flávio Bolsonaro, del Partido Liberal, haya triunfado en la primera vuelta frente a Lula, el actual presidente del Partido del Trabajo de Brasil. Estas apenas son las primeras reacciones y, por supuesto, todo dependerá de lo que venga posteriormente con la segunda vuelta el próximo 25 de octubre. Los mercados están mixtos internacionalmente hablando. El Dow Jones está bajando 0.37%. Sin embargo, suben el Standard & Poor's 0.22%. y el Nasdaq 0.51%. La Bolsa Mexicana de Valores tiene también un alza en estos momentos de 0.6%, de manera que pues la Bolsa Mexicana de Valores también se contagia un poco del optimismo que está surgiendo allá en Brasil. Por otra parte, el petróleo desciende, no mucho, pero desciende en los mercados internacionales. El West Texas Intermediate de Norteamérica, es el crudo marcador de Norteamérica, baja 1.65% y se ubica en $89.61. El Brent del Mar del Norte baja también 0.67%, pero sigue arriba de los $100 por barril, se ubica en $101.60. El peso mexicano se ubica en estos momentos en 18 pesos con 10.74 centavos de dólar, 18 con 10.74. Vale la pena recordar, sin embargo, que apenas hace un mes, el 4 de septiembre, se ubicaba en 16.88, o sea que ha habido una pérdida. Un aumento importante del precio del precio del dólar si se compra con pesos. Esta es la información que tenemos en los mercados financieros esta mañana.
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2: Y tenemos más información esta mañana. La presidenta Sheinbaum celebró en Veracruz el 205 aniversario de la Armada de México. Fernanda García, tienes todos los detalles. Adelante.
5: Lupita, Sergio, buenos días. Los saludo a ustedes y a su auditorio y les comento que desde Veracruz la presidenta Claudia Sheinbaum agradeció a las Fuerzas Armadas por su labor en la defensa de la soberanía nacional y aseguró que nunca recibirán una orden para actuar o reprimir al pueblo. Al encabezar la ceremonia por el 205 aniversario de la Armada de México y el 202 aniversario de la promulgación de la Constitución de 1824, la mandataria destacó la lealtad y el profesionalismo y la entrega de los marinos soldados y también a quienes calificó como el pueblo uniformado. Sheinbaum sostuvo que las Fuerzas Armadas deben actuar siempre dentro del marco constitucional, con respeto a los derechos humanos y bajo el uso racional de la fuerza establecido en la ley. Además, reconoció su participación no solo en las tareas de seguridad y defensa de la soberanía, sino que también en la atención a la población durante huracanes, terremotos, inundaciones y así como en la construcción de infraestructura estratégica. Por su parte, el secretario de Marina, Raimundo Morales, aseguró que la Armada de México continuará fortaleciendo sus capacidades para la defensa de la soberanía y así también para auxiliar a la población. Informó que durante este año fueron desplegados 820 elementos en brigadas de respuesta de emergencias para apoyar a Cuba y a Venezuela. Y también, mediante tres buques, se trasladaron más de 4,000 toneladas de alimentos, agua embotellada, plantas potabilizadoras e insumos médicos. Y parte de la información de lo que se vivió en Veracruz. Hasta luego, que tengan un excelente inicio de semana.
2: Igualmente, Fernanda, buenos días.
0: Son las 8 de la mañana con 8 minutos.
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0: El Heraldo de México publica hoy una encuesta sobre la aprobación de la presidenta Claudia Sheinbaum. Es una encuesta que se realiza a unos días del inicio de su tercer año de gobierno. La presidenta Sheinbaum comenzó su tercer año de gobierno el pasado 1 de octubre. Tenemos en la línea telefónica a Javier Murillo, director general de Question Mark. Javier Murillo, gracias. Gracias por tomar nuestra llamada. Cuéntanos, ¿cuál es el resultado? ¿Qué porcentaje de los mexicanos aprueba la gestión de la presidenta Sheinbaum?
9: ¿Qué tal, Sergio? Lupita, muy buenos días. Gracias por la llamada. Nosotros hemos tenido, como bien saben, este ejercicio demoscópico, lo hemos venido realizando desde que la presidenta toma posesión, y en este momento tiene un 71% de aprobación a la pregunta de si está de acuerdo o en desacuerdo con el trabajo realizado hasta ahora por la presidenta de la República, Claudia Sheinbaum Pardo. El 71% está de acuerdo, el 20% están en desacuerdo, el 6% ni de acuerdo ni en desacuerdo, y el 3% no sabe o no contestó, Sergio, Lupita.
2: Javier, dentro de lo que ha estado diciendo la presidenta en estas giras en las que ha estado visitando diferentes municipios, diferentes entidades, habla de este discurso de defender la soberanía nacional y rechazar cualquier intervención extranjera. ¿Cómo reciben las personas este discurso? Y tú dirías que es de lo fuerte que ha ocurrido, de la información importante que ha ocurrido, que se ha registrado en los últimos días y que tiene que ver con estas mediciones.
9: Bueno, que lo mencionas, Lupita. Precisamente uno de los patrones que nosotros hemos venido observando desde que empezamos con este trabajo aquí en el Heraldo Media Group y en Question Mark, es que cuando la presidenta, primero, tiene un mensaje claro, específico, que repite no solo ella, sino gente de su partido, Esto en primera instancia. Y la segunda es cuando se da la tarea de ir por diferentes partes del país a hablar.

0: a nivel nacional, mayores de 18 años. Es representativa del ánimo nacional. Hay algunos lugares que tienen una mayor aprobación, algunos segmentos que también, como mujeres o gente que recibe programas sociales, y se realizó, Sergio, el trabajo demoscópico tienen aproximadamente un 3.5% de margen de error y un 95% de confianza.
1: Entonces se recupera la presidenta.
0: Sí, ahora, no. No olvidemos que en esta banda se ha mantenido, entra dentro del margen de error. Esto es, aunque haya caído abajo de los 70 y hoy esté en 71, se mantiene en margen de error, pero hay una estabilidad cuando se habla de la aprobación de la presidenta. Se encuentra en esta banda entre el 69 y 71% ahora, Lupita.
2: Bueno, esto también influyó esta gira que realizó la presidenta de la República con motivo de su segundo informe de gobierno. Sabemos que se presentó en muchos lugares de nuestro país. ¿Tú piensas que puede haber influido?
0: Definitivamente, cuando, sobre todo en lo que tiene que ver con la cercanía de los gobernantes, es un patrón que hemos observado, Sergio, que estas visitas, el ir a los lugares, el tener un mensaje que repite y que no solo repite ella, sino gente de su partido, sí impacta en la opinión pública y mueve la aguja en favor de en este caso, de cualquier gobernante, pero en este caso, de la presidenta.
2: Bueno, pues yo quiero agradecerte, como siempre, Javier Murillo, director general de Question Mark, el habernos explicado el resultado de esta encuesta que puede leer hoy en las publicaciones del Heraldo Media Group. Está en el impreso, está en redes sociales, está en las emisiones digitales, en fin, allá está con todo su detalle. Gracias, Javier.
0: Muchas gracias y buenos días a ti y a todo auditorio.
1: Bueno, y a 2 días de su captura, Miguel Ángel N. alias Sol y Omaik, ex capitán de corbeta retirado, le fue dictada la prisión preventiva al estar implicado en la red de huachicol fiscal. Vamos a conversar con Gerardo Rodríguez Sánchez Lara, él es profesor e investigador del Departamento de Relaciones Internacionales y Ciencia Política de la Universidad de las Américas Puebla, también columnista del Heraldo de México. Gerardo, gracias, como siempre, muy buenos días.
3: Encantado, Lupita. Saludos, Sergio.
1: Oye, a ver, ¿por qué es importante esta detención?
3: Mira, yo he encontrado en el análisis criminal que se centró en este individuo a un agente corruptor y era el eslabón perdido de esta estrategia. Hay que recordar que el capitán Solano, en retiro, cuando se hizo cargo de estas responsabilidades en aduanas, ya había pasado por la Fiscalía General de la República durante el gobierno del presidente Enrique Peña Nieto. Estuvo en el CENAPI, en este Centro Nacional de Investigación en temas criminales vinculados también con delincuencia organizada. Y ahí en el CENAPI seguramente fue donde aprendió todas estas vinculaciones entre delincuencia organizada, las funciones de gobierno y también la vinculación con empresas corruptas en aduanas principalmente. Bien, Miguel Ángel Solano Ruiz, capitán en retiro, es este agente corruptor porque entre otras cosas también tenía información de inteligencia de cuáles eran los puntos claves que tenía que tener dominado el aparato también de los hermanos Farías. Entonces, los hermanos Farías, desde la Secretaría de Marina, también operaron para que hubiera puestos de mando en algunas situaciones interesantes en aduanas que permitieran el huachicol fiscal, el ingreso también probablemente también de precursores químicos en aduanas marítimas, entre otras cosas. De lo interesante también que ha salido en los últimos días es que el capitán Sol tenía también algún tipo de ludopatía, porque la unidad de inteligencia financiera, Lupita, había detectado movimientos por casi 50 millones de pesos en el hipódromo de las Américas de la Ciudad de México. Así es que, de nuevo, no funciona la detección temprana de corrupción vinculada con personas políticamente expuestas o funcionarios. Y esta alerta, Lupita, la hizo el propio Hipódromo de las Américas.

0: a la unidad de inteligencia financiera.
1: Entonces, a ver si entendí bien, ¿cuál fue la participación del Hipódromo de las Américas?
0: El Hipódromo Las Américas, según una investigación de un periódico nacional, alertó de movimientos sospechosos, de actividades financieras sospechosas,
1: Eso es.
0: a la unidad de inteligencia financiera por cerca de 50 millones de pesos, Sergio.
1: Entonces, ¿de alguna forma contribuyó a que hubiera los elementos para detener a esta persona?
0: Mira, lo debió de haber hecho antes. Pero era tan mala la relación entre Santiago Nieto en ese momento con el fiscal de la República que no avanzó ese tema y no era del interés del gobierno anterior. También otro dato importante, Sergio, es que en la captura en Zapopan de este individuo participó la Secretaría de Marina. Creo que es un dato no menor que haya participado el grupo de operaciones especiales de la Secretaría de Marina para prender a este marino en retiro.
2: Gerardo, con la detención de este ex capitán, que bueno, se ha mencionado que daba órdenes, que pues él corrompía por ahí, repartía dineros, ¿se va a esclarecer finalmente? ¿Crees que sí se esclarezca qué era lo que estaba pasando exactamente?
0: Sí, yo creo que ya se está empezando a cerrar la pinza. Él ya no tenía posibilidad de ordenar situaciones burocráticas dentro de la Secretaría de Marina. Esos eran los hermanos Farías. Él era el enlace con las empresas, en aduanas, seguramente también en aeropuerto, y los hermanos Farías ayudaban a la protección o, digamos, el que se taparan los ojos o dejaran pasar contenedores en diferentes aduanas los marinos en la Secretaría de Marina. Así es que me parece que esta trama de corrupción que sucedió el sexenio pasado se empieza a desarticular porque él era el eslabón corruptor vía las empresas privadas que traficaban diferentes productos y huachicol hacia México.
1: Bueno, pues Gerardo, entonces aquí lo importante es que sí es un personaje importante dentro del huachicol. Muchos nos dijeron o nos dijo la fiscal general de la República que el jefe de la mayor red de huachicol fiscal era Ernesto Ruffo, el exgobernador de Baja California, pero pues seguimos viendo casos y casos en los que más bien son personas vinculadas al gobierno o a la Marina, ¿no es así? Están
0: Pero
1: dos marinos, bueno, con este es el
0: también el
1: tercer marino.
0: sector, pero también con el
1: Sí.
0: sector privado, con estas empresas que sabiendo que no estaban importando los productos que declaraban en las aduanas, se beneficiaron de un 15 a un 25% de ganancias por no reportar y por no pagar impuestos. No me parece menor el tema de Ernesto Ruffo Appel. No me parece menor porque como él debe haber muchos otros inversionistas y empresarios que le apostaron a esta red de tráfico ilegal de combustibles desde Estados Unidos.
2: Muy bien, pues Gerardo, muchas gracias por ayudarnos a entender pues qué está pasando y qué tan importante puede ser esta pieza, ¿no? En este rompecabezas.
0: Encantado, Lupita. Saludos, Sergio.
2: Gracias, saludos.
1: Gracias. Son las 8:21. Vamos a la silla rota.
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1: Jorge Ramos, director de La Silla Rota y sumedico.com, ¿qué nos tienes esta mañana? Adelante.
4: ¿Qué tal, Sergio? Buenos días, Lupita, y buenos días al auditorio. Pues fíjense que hoy les traemos una historia, pues una historia muy triste, muy complicada, es la historia de Sofía Cuev. Ella está en espera de un trasplante de riñón. Y les contamos toda su odisea, todo lo que ha venido enfrentando desde el desabasto de medicamentos, obviamente en las instituciones de salud, como es común, y también esa circunstancia, insisto, de tener ya un donante, pero con la esperanza de que este donador, o más bien este riñón que le van a donar, le dure el tiempo necesario. Es una historia muy, muy complicada, ella es muy joven, la historia de Sofía, y los invitamos a que lean esta historia, este reportaje en La Silla Rota, Sergio.
1: Bueno, pues gracias Jorge Ramos por esta información.
4: Buenos días.
2: Buenos días.
1: Son las 8 de la mañana con 22 minutos. Quiero recordarle nuestro número de WhatsApp, es el 55-2010-9647. En Facebook nos encuentra usted como Sergio y Lupita en El Heraldo Radio. En X estamos como arroba Sergio y Lupita. En fin, hay muchas formas de darnos seguimiento y de pues estar enterado de lo que nosotros estamos haciendo precisamente aquí. Y a propósito, sus mensajes de WhatsApp pueden ser escritos o pueden ser también mensajes de voz. Ya nada más nos graba usted el mensaje. Nosotros vamos a una pausa y regresamos en un momento más.

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1: Buen avance, muestra Sidari Rovirosa desde Congreso de la Unión hasta Calzada, Zaragoza. Continúa notablemente el aforo vehicular sobre Avenida Tláhuac de San Lorenzo hacia el Metro Culhuacán. El avance sigue constante en Salamanca para quien deja atrás Oaxaca. Calle Liverpool con tránsito que fluye de Niza hacia la zona de Chapultepec. Avenida Marina Nacional con avance que fluye de Calzada Mariano Escobedo hasta Circuito Interior. Continúa cierre a la circulación de Calzada Manuel Villalongín y sus cruces con Río Pánuco y Río Neva en la Alcaldía Cuauhtémoc por manifestantes. Alternativa vial Sullivan y Rivera de San Cosme. Álvaro Obregón mantiene buen avance de Cuauhtémoc hacia la zona de Insurgentes. El termómetro marca en este momento 14 grados.
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0: Las encuestas previas siempre mostraron al presidente Luis Ignacio Lula da Silva como el puntero en la primera vuelta de las elecciones que se realizaron ayer en Brasil, aunque por un margen de apenas 3 o 4 puntos porcentuales. Por eso el resultado fue una sorpresa. El opositor Flavio Bolsonaro, hijo del expresidente Jair Bolsonaro, quedó en primer lugar con 47% contra 45% del presidente Lula. Este 47%, sin embargo, no es suficiente para darle la presidencia, porque se requiere un mínimo de 50%, pero sí lanza a ambos a una segunda vuelta que tendrá lugar el próximo 25 de octubre. No hay duda, sin embargo, que estamos viendo un cambio importante en el panorama electoral brasileño. El Partido Liberal de Bolsonaro se ha consolidado ya como la mayor fuerza política del país, con 119 de 513 diputados y 29 de 81 senadores. En primera vuelta también, los candidatos alineados con Bolsonaro parecen destinados a dominar los gobiernos estatales. Aún no sabemos quién será el próximo presidente del país más grande y más poblado de Latinoamérica, pero es una muestra más de una región que está abandonando a los gobiernos de izquierda y se está alineando a la derecha. Yo soy Sergio Sarmiento y lo invito a reflexionar.
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2: Pues continuamos con más información y el presidente de los Estados Unidos, Donald Trump, reiteró su promesa de entregar $5,000 a cada adulto estadounidense si su partido mantiene el control del Congreso tras las elecciones intermedias del próximo 3 de noviembre, pero le subió ahí un poquito más luego de prometer estos $5,000 hace unas semanas a pues que voten a favor de su partido. Ahora el presidente Donald Trump dijo que enviará cheques de casi $100 a más de 20 millones de adultos mayores para ayudar a pagar sus primas del Medicare. Y vamos a platicar con don Pepe Carreño, editor de la sección Orbe del Heraldo de México. Don Pepe, qué gusto, como siempre, poder escucharlo. ¿Cómo está? Muy buenos días.
3: Lupita, muy buenos días. Sergio, muy buenos días.
4: Hola,
3: muchas gracias.
2: Don Pepe, pues a ver, el presidente de los Estados Unidos sigue subiendo la vara, sigue ofreciendo dinero para quienes voten por su partido. ¿Está viendo que no le están favoreciendo los números o qué es lo que está viendo el presidente Trump, que está ofreciendo, pues no nada más $5,000, ahora ya está ofreciendo mucho más?
3: Miren, en términos reales, si de creer a la prensa política de los Estados Unidos, estamos viendo sí una preocupación considerable por parte del presidente Trump ante esos números que usted menciona. Es decir, la inmensa mayoría, para no decir casi todas o todas las encuestas, coinciden en señalar, primero, que el presidente Trump es tremendamente impopular, que hay un grado considerable de rechazo a su gobierno, y que esto tiene un impacto también muy, muy fuerte en la situación de los republicanos, al grado que Trump y sus aliados están ya no defendiendo, valga la expresión, no tratando de ir a la ofensiva para conquistar lugares o escaños de los demócratas, sino tratando de defender sus propios escaños, sus propios sitios en regiones que consideran tradicionalmente republicanas. Estamos hablando de estados como Iowa, Ohio, como Texas, para acabar pronto, que tienen 20, 30, 40 años sin elegir de demócratas al Senado o a la gubernatura, y que ahora están tratando, donde ahora están tratando de defenderse. Ahora, esa es una parte. La otra parte es que todo el mundo se pregunta de dónde va a salir el dinero que Trump está prometiendo. Esos $5,000 equivaldrían a algo así como $1,300,000,000,000, $1.3 billones, que saldrían del presupuesto del gobierno de Estados Unidos, porque no saldrían de ningún otro lado. Los $90 que prometió saldrían también de un fondo, en este caso, saldrían de un fondo del Medicare también. Así que sería un gasto prohibitivo en todos los sentidos. Uno, porque no saben de dónde va a salir. Dos, porque sería en detrimento de los fondos del cuidado de salud. Para acabar de demorar las cosas, pues el anuncio está hecho en comerciales políticos que el presidente Trump hizo utilizando recursos del gobierno, que está prohibido también, o por lo menos se supone que está prohibido. Así que es un escándalo continuo, continuo, continuo, y los demócratas lo están aprovechando. Ahora, la otra cara de la moneda, hay que tener mucho cuidado. Por un lado, los republicanos tienen una ventaja extraordinaria, impresionante, en términos de fondos a invertir en las elecciones, para hacer un señalamiento, para poner un ejemplo. En Texas, los republicanos están invirtiendo más de $100 millones por cada dos que están poniendo los demócratas en sus propias campañas. Así que eso, a un mes de la elección, tiene un impacto considerable, o puede tener un impacto considerable. Así que estamos viendo sí, yo creo que hay un miedo considerable entre los republicanos de perder. El presidente Trump tiene miedo de perder. Es decir, vaya, aquí hay algo que hay que hacer notar. Los demócratas, si conquistan las mayorías, aún si conquistan las mayorías en el Congreso, en las dos cámaras del Congreso, pueden no necesariamente hacer leyes o rebasar vetos del presidente Trump, pero sí pueden iniciar investigaciones sobre lo que consideran actos de corruptela en el gobierno Trump. Esto es todos los negocios que la familia Trump o aliados del presidente Trump, miembros del gabinete, han hecho aparentemente al amparo de sus posiciones y al amparo de su trabajo en el gobierno. Eso serían objeto de investigaciones y sería probablemente escándalo tras escándalo, así más allá incluso del famoso escándalo Epstein, que sigue vivo aunque no esté en las primeras planas actualmente.
2: Muy bien, pues don Pepe, muchas gracias por platicar con nosotros. Muy buenos días.
3: Muy buenos días, muchas gracias.
0: Gracias, José Carreño, toda una institución en el periodismo internacional, fue corresponsal en Washington durante muchísimos años. Miles de personas salieron ayer a las calles de 50 ciudades de España para exigir soluciones ante la crisis de vivienda. No se están construyendo viviendas de alquiler, los alquileres están por las nubes, y lo que algunos grupos buscan es que se queden los inquilinos con las viviendas, que ya no puedan ser desahuciados. Horacio Urbano es arquitecto y es presidente de Centro Urbano, lo tenemos en la línea telefónica. Horacio, gracias por tomar nuestra llamada. Uno, ¿qué tan grave es la crisis de vivienda allá en España? Y dos, ¿cuáles son las soluciones?
4: Hola, ¿qué tal? Buenos días. Pues mira, la crisis de vivienda es muy grave,
3: porque se ha agudizado en los últimos 8 años. Hace 8 años en España la vivienda no estaba registrada como uno de los problemas relevantes para los españoles. Hoy, apenas 8 años después, es el principal problema. O sea, registraron todas las encuestas. Entonces, sí me parece que se les fue de las manos el tema de los costos por muchos factores: la migración, la inflación, la situación económica del país, por muchos factores. Y el hecho es que hoy tienen un grave problema por donde para la mayoría de los españoles tienen que destinar el 70 o hasta el 80% del salario para pagar la hipoteca o la renta, y eso es insostenible, y más cuando estamos hablando de todos los grupos que van llegando al mercado laboral, al mercado habitacional, los jóvenes. Los jóvenes está elevándose la edad de emancipación en España, ya están cerca de los 35 años, y esa pues, es una situación grave, insostenible, y que no se había visto en España.
2: Horacio, está el tema del desalojo y bueno, uno de las banderas es la persona, esta adulta mayor que tiene discapacidad, que ha sido un evento que ha desatado las protestas y bueno, pareciera que esto ha puesto ahí el dedo, ¿no? En esta crisis que a lo mejor parecía que nadie estaba viendo, nadie estaba observando hasta que pasó esto. ¿Cómo ves estos temas de los desalojos y por qué ha venido a agravar la situación?
3: Mira, primero había que decir que los desalojos se tienen que hacer. Es relevante que en cualquier economía que quiera tener seriedad en el mercado inmobiliario, en el mercado hipotecario, existan los desalojos. Una persona que no pague eventualmente tiene que poder ser desalojada, porque si no el riesgo de rentar o de otorgar una hipoteca sería altísimo y eso elevaría los costos y sería muy grave para la gente. Ahora, lo que está pasando con la señora Mari Carmen en realidad es un falso dilema, donde hasta los políticos ya se sumaron todos a decir que pobres señora Mari Carmen, sí, sin reconocer que le están descargando a la sociedad y a los propietarios en particular las culpas de lo que no ha hecho el gobierno. El problema con la señora Mari Carmen es que el gobierno es el que tendría que haber salido al quite, en lugar de decirle pobrecita señora, con los esquemas existentes de algún subsidio, de algún programa, para apoyarle en esa situación. No existen los programas y ahora eso ha polarizado a la sociedad española, porque pareciera que son los inquilinos buenos y los propietarios malos, y eso es incorrecto, porque esto es un sistema, ya ni siquiera diría mercado, porque se molestan si se dice mercado, pero es un sistema de vivienda donde tiene que haber un equilibrio entre los derechos de los propietarios y de los inquilinos, porque sin ese equilibrio se debilitaría la confianza, crecería el riesgo y bajaría la oferta. Entonces, lo que pasaría, por ejemplo, con las exigencias de los decretos que quieren aprobar en España, es que se lograría exactamente lo contrario de lo que se quiere. Los decretos buscan proteger a la gente y lo que se lograría es elevar los costos, aumentar el riesgo, reducir la oferta y, sobre todo, si se nota que es un riesgo más alto que el normal rentarle a gente vulnerable, pues se le va a dejar de rentar a gente vulnerable. Ese sería el efecto de unos decretos mal hechos, que por cierto, hoy nos encontramos con la noticia de que después de que en el Congreso les dijeron el no el viernes, hoy está diciendo el presidente de España que los van a llevar mañana a un proceso donde los van a mayoritear y es posible que mañana sean aprobados esos decretos.
0: Ahora, efectivamente, lo que vi cuando se dieron a conocer estos decretos es que hubo un desplome de acciones de empresas inmobiliarias, etcétera, y un poco la idea de que se eliminaría cualquier tipo de inversión en vivienda, sobre todo vivienda para alquiler, ¿no?
3: Es que en lo inmediato, quién sabe qué pase en el mediano plazo, pero en lo inmediato el riesgo crece. Y lo que va a pasar es que la oferta, muchos españoles que tenían sus propiedades en alquiler, les entra la inquietud y retiraron sus propiedades de los portales inmobiliarios. Y al retirarse la oferta, pues es un tema, por más que los puristas, que los activistas digan que la vivienda es un derecho y no una mercancía, pues digamos que es un derecho que se atiende con bienes económicos. Entonces, en un mercado, el inversionista se espanta, retira sus propiedades o no produce, la oferta baja, los precios suben. Y además, déjate que los precios suban. Yo creo que el principal problema es que se van a agudizar los requisitos. Si antes aquí en México, por ejemplo, los jóvenes se quejan de lo que les piden de requisitos para alquilar un departamento, imagínate con una situación de esta. Les van a pedir ser particularmente cuidadosos para reducir el riesgo. O sea, rentarle en España a una señora como Mari Carmen en este momento sería inviable, y eso evidentemente está logrando una grave afectación para la gente en situaciones de vulnerabilidad. vulnerabilidad.
2: Pues, Horacio, tan fácil como lo que decías, ¿no? Ya no rentas con esta incertidumbre. ¿Por qué? Porque te congelan la renta, porque te pueden ocupar la vivienda. Está la situación muy, muy compleja, ¿no? Entonces, ¿para qué? Mejor ya sacas la vivienda, te quedas con tu propiedad y, pues, los que no pueden comprar a lo mejor una casa, pues tampoco van a poder rentarla.
3: Pues sí, y se detonan cosas muy negativas como mercados negros, acuerdos por abajo de la mesa, sobre todo en España, que a diferencia de México, el mercado está bastante más regulado, sí hay registros de propietarios y de inquilinos, pero lo que se va a lograr son acuerdos abajo de la mesa. Pero eso va a pasar, y lo que se dice es que si el propietario está inquieto, que venda su casa. El problema es que la va a vender para un precio de mercado que la gente no podía pagar. No es tan fácil. Hablan de expropiarle a fondos buitre. Se dicen muchas cosas que a mí, en mi opinión, son tonterías, ¿no? Que haya una expropiación a fondos buitre, pues no tendría que haber habido expropiación. Siempre ha habido la posibilidad de que el gobierno compre. Si no ha comprado esas viviendas es porque o no ha querido o no ha tenido los recursos. Entonces, me parece que sí hay varios dilemas aquí de sacar la palabra expropiación para hablar de que el propietario es malo. Y si tiene una segunda vivienda y no la habita, hay que expropiársela. Me parece un terrible mensaje que sobre una crisis. La crisis de vivienda es mundial y es básicamente por los mismos problemas: un encarecimiento, la falta de oferta, la debilidad del ingreso. Porque hay que decir que esto, en lo que ha pasado en España, es que en los recientes 10 años, igual que en México, los precios de las propiedades han subido muy por encima del crecimiento que han tenido los salarios. Y eso, en términos sociales, es insostenible. Y lo que estamos viendo en España es que un tema que era de política pública, un tema que era de economía, se ha convertido en un detonante social que ahora se está hablando de que se puede tumbar al gobierno, de que lo que puede provocar, y sí puede provocar un tema con una afectación de muy largo plazo para los propios españoles, porque si estamos viendo esto, de que la gente puede retirar la confianza y dejar de invertir en vivienda, sobre todo allá que dependen tanto del alquiler, pues es muy posible que si no hay inversionistas para alquiler, se deteriore el mercado y la gente salga muy, muy, muy afectada. Y además, lo preocupante de esto es que, igual que pasa en todo el mundo, los gobiernos son muy buenos saliendo en la foto diciendo, pobre señora Mari Carmen, pero no reconocen su culpa. Todo lo que pase con temas de vivienda, con temas urbanos, es absoluta responsabilidad de los gobiernos, que son quienes llevan las riendas de la conducción de la política urbana y de vivienda. O sea, aquí es un, como yo decía, es un falso dilema donde, caramba, se pretende descargar que ahora resulta que el propietario es el culpable de la inacción, de la ineficiencia o de la negligencia de los gobiernos. Y eso, la verdad, es lamentable.
0: Pues Horacio Urbano, arquitecto, presidente de Centro Urbano, gracias por tomar nuestra llamada y ayudarnos a entender esta crisis de vivienda. Un fuerte abrazo.
3: Abrazo y aguas, porque ahora vamos a revisar esa ley de rentas juntas para la Ciudad de México y seguramente esto va a ser un referente.
0: Pues es muy probable y eso significa que menos vivienda habrá en la Ciudad de México. Gracias.
3: Por lo menos hay que cuidar mucho la... Gracias.
2: Gracias, hasta luego, muy buenos días. Bueno, el presidente del gobierno español está haciendo el balance de los logros de la coalición de las izquierdas y bueno, pues lo que se está mencionando es que se adelantarán las elecciones al 29 de noviembre, que se necesita una mayoría, dice él, progresista, mucho más amplia, y los españoles, de acuerdo con la información que se ha dado a conocer, pues tendrán que ir otra vez a las urnas el 29 de noviembre. Ha decidido Pedro Sánchez convocar a las elecciones meses antes de lo previsto tras esta derrota de los dos decretos sobre vivienda el pasado viernes. Y bueno, pues vamos a ver finalmente qué es lo que ocurre.
0: Bueno, pues vamos a ver, pero por lo pronto dice Pedro Sánchez que lo está haciendo para solidificar su mayoría. Hasta este momento las encuestas señalan que la oposición saldría ganadora de estas elecciones. Vale la pena señalar, sin embargo, que el Partido Socialista, por una parte, y el Partido Popular han mantenido posiciones de casi igualdad en los resultados electorales a lo largo de muchos años, y han sido los partidos mayoritarios los que han definido las coaliciones de gobierno. Son las 8 de la mañana con 50 minutos. Vámonos a las calles de la Ciudad de México. Gaspar Betancourt, ¿qué nos tienes?
4: Lupita, auditorio, excelente día. Información que se genera sobre el eje 3 Sur, casi el cruce con el eje central Lázaro Cárdenas, Colonia Obrera, donde una mujer de aproximadamente 60 años de edad perdió la vida en un paradero de transporte público. Aparentemente fue un infarto lo que hizo que esta mujer se desvaneciera. Algunos peatones que pasaban sobre esta zona pidieron el apoyo a las autoridades. Arribaron elementos del Escuadrón de Rescate de Urgencias Médicas, quienes intentaron reanimarla sin éxito. Y por este motivo fue que se acordonó la zona en espera de elementos del Ministerio Público, que en estos momentos laboran para tomar conocimiento de los hechos y poder retirar el cuerpo de esta persona. En cuestión de vialidad, a tomar en cuenta que esta movilización está generando reducción de carriles y algunos conflictos para quienes procedentes de la calzada San Antonio Abad se dirigen hacia el eje central Lázaro Cárdenas. El reporte que tenemos.
0: Gaspar, muchas gracias.
4: Hasta luego.
2: Y vámonos a Avenida Talismán con Israel Lorenzana. ¿Qué pasa por allá? Israel, ¿cómo estás? Buen inicio de semana, buenos días.
5: Lupita, Sergio, un gusto saludarles esta mañana. Exactamente es Avenida Talismán y la calle de Teponaztli, donde tenemos la movilización de servicios de emergencia, protección civil, bomberos y elementos de la Secretaría de Seguridad Ciudadana. Y es que se registró la ruptura y una tubería de gas natural. Esta acometida que da hacia un domicilio ha movilizado a los servicios de emergencia. Los vecinos salieron, por supuesto, alarmados. De hecho, los bomberos están trabajando todavía para, pues, ya controlar esta fuga de gas natural, la cual, bueno, pues se desconoce cuál fue el motivo que los llevó a la ruptura. Lo que sí, bueno, pues los bomberos ya están trabajando. La circulación ligeramente afectada. Esto para quien viene de la zona de Congreso de la Unión y va con dirección hacia la zona de Eduardo Molina, van a encontrar las unidades de emergencia estacionadas en los carriles laterales. Pues Sergio, Lupita, la movilización que se registra aquí en la alcaldía Gustavo Amadero, desde donde por supuesto vamos a permanecer al pendiente, a la información que les tengo.
2: Israel, muchas gracias, buenos días.
5: Hasta luego.
2: Hasta luego.
0: Y vamos ahora al oriente de la Ciudad de México, Gerardo Galicia, adelante.
6: Sergio, excelente mañana, Lupita. Hemos recorrido ya parte de la avenida Canales del Sol, dejando atrás Javier Rojo Gómez con dirección al anillo periférico. En general encontramos un avance realmente rápido, solo hay que manejar con precaución pasando la avenida Guerra de Reforma por dos factores. El primero de ellos, hay una fuga en el drenaje que está portando las aguas negras de la coladera, y esto ha negado ya la avenida Canales del Sol entre la avenida Guerra de Reforma y las inmediaciones de la calle 22 de diciembre de 1860. Y justo llegando a este punto, en la calle 22 de diciembre, a un costado de una gasolinera, está generando un socavón. Ya mide por lo menos 12 metros de diámetro, se calcula 12 de profundidad. Eso ocurre a un costado de la gasolinera y provoca también reducción de carriles, tanto para quienes utilizan Tezontle o la calle 22 de diciembre de 1860 en Iztapalapa. Por lo pronto, el reporte, y seguimos
0: muy bien. Muy bien, Gerardo Galicia. Son las 8 de la mañana con 53 minutos. Le recuerdo nuestro número de WhatsApp, 55-2010-9647. Vamos a una pausa, regresamos en unos momentos más. Mándame.

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1: Ten cuidado, servicios de emergencia laboran en Avenida Talismán, a la altura de Teponaxtli, en la colonia Aragón, Inguarán, de la alcaldía Gustavo Amadero. Tu camino es la calle Mérida, vas a encontrar carga al cruce con los semáforos de Avenida Álvaro Obregón hacia Avenida Chapultepec. Hay un percance vehicular en Calzado de Tlalpan, cerca de Héctor Fierro, en la alcaldía Coyoacán. Escuchemos ahora el pulso vial de Israel Lorenzana.
2: Ya con algunos asentamientos esta mañana para quien se desplaza a través de la zona de Avenida Centenario. Esto procedentes del Río de los Remedios y con dirección hacia Martín Carrera. En este último punto, algunos asentamientos considerables. Por supuesto, maniobras de ascenso y descenso por parte del transporte público para los automovilistas que van con dirección hacia Ferrocarril Hidalgo. Hay que anticipar su paso por varios minutos. Este fue el pulso vial.
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0: Seguimos escuchando al grupo Miranda, este grupo formado por Alejandro Sergi, quien hoy cumple años, y Juliana Gatas. Se formó en julio del 2001.
1: Solo tú, no necesito más, te adoraría lo que dura la eternidad. Debe estar perfecta para...
0: Y tenemos mensajes de nuestro público.
2: Oye, pues qué bonito se oye esta mañana, Miranda. Solo tú, no necesito más, te adoraría lo que dura la eternidad. ¿Qué te parece?
0: Está bonito. Ojalá que lo cumplan.
2: Uy. Bueno, oye, dice Oscar, nuestros datos ya los tienen desde que damos nuestra información en los bancos, en las apps que luego bajamos, en las tiendas departamentales, etcétera, no únicamente por registrarnos en una empresa telefónica.
0: Bueno, pero supuestamente esas empresas telefónicas que tienen también nuestros datos nos firmaron un acuerdo de privacidad y nos dieron a conocer este acuerdo de privacidad en el que se comprometían a no entregar nuestros datos, igual que hacen las apps bancarias, etcétera, en que se comprometen a no entregar nuestros datos. Entonces, si los entregan al gobierno o a otras empresas, están violando la ley. Así de sencillo. Bueno, vamos con otros mensajes. Carlos Cruz de Tuxtla Gutiérrez, ojalá que no nos dé flojera. Salgamos todos a votar en 2027 para que seamos más que los 30 millones de acarreados y comprados con programas sociales. Fuera Morena, es lo que nos dice Carlos Cruz de Tuxtla Gutiérrez.
2: Y Polo Aragón dice, feliz inicio de semana, Lupita, Sergio, y para todos los que hacen posible el programa. Polo, muchas gracias, te mandamos un abrazo.
0: La jefa de gobierno de la Ciudad de México, Clara Brugada, presentó ayer el balance de sus primeros 2 años al frente del régimen de la Ciudad de México. El acto estuvo marcado sus informes sobre resultados en materia de seguridad, programas sociales, infraestructura y vivienda. Diego Garrido López es vicecoordinador del Grupo Parlamentario del PAN en el Congreso de la Ciudad de México. Diego Garrido López, ¿cómo sentiste, cómo viste la información que dio a conocer ayer la jefa de gobierno, Clara Brugada?
3: Sergio, Lupita, muchas gracias, muy buen día, los saludo con mucho gusto y a todo el auditorio. Efectivamente, vimos un informe de gobierno pues lleno de números, pero con cero resultados reales, palpables, porque yo le preguntaría a todos los que nos escuchan, ¿en qué cambió la vida? ¿En qué cambió tu vida? ¿En qué cambió el metro? ¿En qué mejoró el metro, la vivienda, la seguridad? Absolutamente no vemos resultados que se reflejen en nuestra vida diaria. Y te lo digo porque en materia del metro, por ejemplo, dicen cifras de muchos millones de pesos que invirtieron, pero lo cierto es de que sigue con incendios, siguen las escaleras eléctricas descompuestas, hay hacinamiento, hay retrasos, llueve, inmediatamente se inunda y se para el metro, y obviamente pues ha choncado y se ha caído la línea 12. Es decir, por más que ellos digan que han invertido en el metro, lo cierto es de que tuvimos una línea 1 que estuvo 3 años cerrada con una inversión de 37 mil millones, pero que a fin de cuentas tuvo que ser sancionada la empresa por 1,500 millones de pesos porque no entregó en tiempo los resultados de esta remodelación. Incluso durante estos 3 años que estuvo cerrada la línea 1, diariamente se afectaron a 700 mil personas que tendrían que haber usado esta línea 1 del metro. La línea 2 también, ahora con el Mundial, estuvo cerrada varias estaciones por estas remodelaciones, pero lo único que vimos fue que pusieron candelabros y cambiaron algunos pisos, pero nada de fondo. Y lo digo porque el propio sindicato ha dicho que hay 100 trenes en talleres sin funcionar, hay riesgos de descarrilamiento, y en resumen representa en tema de movilidad del metro pues una bomba de tiempo y un riesgo latente para todos los usuarios. Y así nos podemos ir rubro por rubro. Por ejemplo, también manejó el tema de la vivienda, en donde la propia jefa de gobierno se puso una meta de 200 mil acciones de vivienda en su sexenio, lo que da una razón de 33 mil acciones de vivienda por año. Y solamente en este 2026 ha entregado 13 mil, dice ella, 13 mil nuevas viviendas, pero realmente solamente se tienen construidas 6 mil. Es decir, hay un gran déficit en materia de vivienda, no se ha resuelto el tema, y por el contrario proponen leyes de controles de renta, toparte en cuánto puedes rentar tu propiedad, por ejemplo, y le trasladan al ciudadano la obligación de pues generar más oferta de vivienda para que reduzca el costo de renta, el costo de vivienda, y tengamos vivienda asequible y accesible para miles de familias que están solicitando pues vivienda, ¿no? Realmente en este año se tienen programados 9,000 millones de pesos para el tema de vivienda, y si consideráramos, por ejemplo, que cada vivienda cuesta 1,000,000 de pesos, cada departamento solamente podría construir 9,000. Entonces, los números no le cuadran y los datos que da, pues son datos alegres, y por supuesto nosotros pues tenemos que poner atención también, por ejemplo, en algo que presume mucho el oficialismo, que son los programas sociales. Y también decir claramente que en el PAN estamos a favor de que continúen los programas sociales, porque amenazan a la gente que si llega a gobernar el PAN los vamos a quitar, y cosa más falsa no existe, porque ya está por ley, ya está dispuesto de que efectivamente continuarán. Pero lo que sí tenemos que poner atención es en la opacidad que hay, porque tenemos un padrón que no está actualizado, que no se ha homologado, que no podemos auditar a dónde va el dinero, a quién efectivamente se le entrega, y todos sabemos que hay un uso político con brigadas que están por todos lados, en todas las calles, ofreciendo programas de Morena, dicen ellos, no del gobierno, sino que surgen del pago de tus impuestos. Hay un uso clientelar, pues los obligan a marchar en sus eventos, o hay un uso electoral porque los amenazan con quitarles si no votan por ellos. Es decir, en todo lo que se ha presentado y en todos los rubros vemos un fracaso, un retroceso y una crisis. No se diga en seguridad, hoy salió una encuesta en donde el mayor problema que ven los capitalinos es la seguridad, en donde las propias encuestas del INEGI nos dicen que el 73% de los que aquí vivimos nos sentimos con inseguridad. Entonces, un informe que solamente sirve para vanagloriarse y echarse porras, autoelogiarse, cuando realmente los que vivimos en esta ciudad seguimos teniendo una ciudad llena de baches, con inundaciones, con metro deficiente, sin movilidad, sin empleo, sin seguridad, y que realmente pues no vemos un cambio en estos 2 años, dicen ellos, pues realmente llevan gobernando 7 años. Y el mismo grupo político lleva 30 años gobernando la Ciudad de México.
2: Diego, entonces, ¿no ves nada positivo en lo que se está haciendo por parte del gobierno?
3: Pues veo muy pocos resultados, dado la gran cantidad multimillonaria que tiene el presupuesto de la ciudad. Son 331,000 millones de pesos que no vemos cómo los estén gastando eficientemente, porque seguimos, como te digo, en todos los rubros mal. En todas las colonias o cae muy poca agua, o de plano no llega agua, y lo vemos porque efectivamente de estos 331,000 millones de pesos solamente destina 1% para drenaje y alcantarillado. Entonces su prioridad no es solucionar las grandes deficiencias de la ciudad, sino, pues, sinceramente, solamente traen una ruta política electoral de control de las bases, de control de ciudadanos y de amenazar a ciudadanos con la transferencia directa de programas sociales, y eso pues no puede seguir siendo nuestra ciudad, cuando lo que necesitamos es que haya un cambio de infraestructura, que efectivamente el dinero se ocupe y se ocupe para que todos vivamos mejor.
0: Bueno, yo quiero agradecerte, Diego Garrido López, vicecoordinador del Grupo Parlamentario del PAN en el Congreso de la Ciudad de México, el haber conversado con nosotros esta mañana.
3: Sergio, te mando un fuerte abrazo, igual Lupita, seguimos aquí a las órdenes y estaremos recibiendo a la jefa de gobierno en breve en el Congreso para también dar el posicionamiento respectivo ahí en el Congreso de la Ciudad. Muy buen día.
2: Gracias, Diego, muy buenos días.
0: Son las 9:10 a.m.
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2: Bueno, y la micro, pues como acostumbra, que le encanta el rock, está todo lo que da esta mañana. ¿Cómo te va, mi querido Julio Romero?
7: Muy bien, mi querida Buenos Lupita, días. Sergio, amigos de la Victoria. Hola. Qué placer saludarles. El señor Brian Johnson está de cumpleaños.
2: Sí, de cumple.
7: De AC/DC, y él no solamente el día de hoy Se puede subir gratis.
2: Conduce la micro.
7: Él la conduce, él la lava, no, él la lleva bueno, a cargar todo. Gasolina, la lleva a la verificación. Puede hacer lo que se
2: lo
7: le
2: que
7: pegue
2: sea.
7: La
2: Oye, gana. ¿Cómo estuvo el concierto de Iron Maiden?
7: El del, fíjate, estuvo buenísimo, pero extremos. Estuvo muy bueno. La verdad es que es una banda legendaria. Es una banda legendaria que han sabido adaptarse a los distintos músicos que tiene, ¿no? Y fue un concierto.

0: De canciones desde lo romántico hasta lo rockero, y en fin, la verdad es que también muy bien Elton John. Qué entrada, yo no pensé que jalara tanta gente. Elton John llenó el Azteca 2 días seguidos. Entonces, la verdad es que ha sido un fin de semana bastante bueno. Y luego, imagínate arrancar con AC/DC la semana.
1: Uy,
0: no, pues ya.
1: Uy, completo, redondito.
0: Nos va a ir bien, nos va a ir bien. Bueno, a la que no le fue bien fue a la selección mexicana de fútbol, que perdió su partido 3-0 el pasado fin de semana ante los Estados Unidos. Ya mucho se ha comentado de esta derrota con el tal Arrangel, ¿no? Que si la regó, que si no la regó. Bueno, para eso son estos partidos, ¿no? La verdad es que qué bueno que pase en esta clase de duelos y no competencias oficiales. Bueno, la selección ya está en Los Ángeles, ya llegó a Los Ángeles porque el día de mañana estará enfrentando a su similar de Chile en esta larguísima, larguísima fecha FIFA, que tuvo cuatro partidos, pues prácticamente para todas las selecciones. Caras largas al interior del equipo, y también se da a conocer la baja de 3 jugadores, Irving "El Chopi" Lozano, Mateo Chávez y Gilberto Mora regresan a sus equipos, no estarán para el juego de mañana allá en Los Ángeles contra Chile. Todo esto lo dio a conocer la Comisión de Selecciones Nacionales. Irving Lozano con molestias, Gilberto Mora con molestias, Mateo Chávez que está suspendido, en fin, regresan a sus respectivos equipos. Caras largas, decía yo, al interior, ya que pues por mucho no ha sido el mejor juego del equipo en los últimos meses, por lo menos así lo reconoció el zaguero central Johan Vázquez.
2: Sí, creo que Estados Unidos son de esos equipos que no te perdonan. Hoy no voy a hablar de uno individual, fuimos todos los que fallamos, no se salva ninguno. Y nada, creo que al fin de cuentas sí podemos mejorar en la reacción, tener una reacción de grupal mejor.
0: Pues así las declaraciones de Johan Vázquez en zona mixta. También su compañero en la defensa central, Israel Reyes, espera ganar el duelo del día de mañana para tener un poco de más tranquilidad ante las críticas.
3: Nosotros dentro del vestidor nos gusta decir las cosas, nos gusta hablar sobre lo que queremos llegar a hacer. Creo que estos partidos son los que nos ponen de qué estamos hechos, nos ponen a prueba, por más que sabemos que va empezando la era de Rafa, de que somos un equipo muy, muy fuerte, lo demostramos en el Mundial.
0: Bueno, pues así las cosas también con Israel Reyes. Ha sido un mal partido, en verdad, un mal partido. El tal Arrangel falló de manera brutal, pero pues también los delanteros. En fin, la verdad es que yo insisto, esta clase de partidos para eso son, para darse cuenta de repente que pues no todo es bueno y no todo es malo, ¿no? Y lo hemos comentado en este mismo espacio, que hay que darle tiempo a Rafael Márquez, porque de estos resultados esperemos que no, pero habrá varios, y pues hay que darle continuidad a este proceso. Está prácticamente arrancando, se está cortando el cordón umbilical de Javier Aguirre. Su primera convocatoria tuvo que ser muy pues pegada a la Copa del Mundo con lo que se tenía. En fin, todavía hay muchas cosas que ver y platicar de la selección, pero no seamos tan resultadistas de repente, eso creo yo. Bueno, mientras tanto, actividad en la Nations League. La Nations League allá en Europa, el día de ayer Portugal le pegó 2-1 a Noruega. Parece que el equipo portugués no necesita a Cristiano Ronaldo, porque hay que recordarlo, él pues se dio de baja de la convocatoria de Portugal. Pues Portugal le pegó 2-1 a Noruega. Países Bajos venció 2-1 a Serbia. Grecia empató sin goles con Alemania. Hoy, el día de hoy, hay actividad a las 12:45, llaman la atención, el Italia contra Turquía, Francia contra Bélgica y Ucrania contra Hungría. Son los duelos que llaman la atención para el día de hoy en esta Nations League allá en Europa. Por cierto, Francia y Bélgica se enfrentan este lunes 5 de octubre en el Stade de France por la cuarta jornada del Grupo A de la Liga de las Naciones de la UEFA. La selección francesa llega como líder con 7 puntos después de igualar a 1 ante Italia, y buscarán imponer su posición, velocidad y profundidad por las bandas. La selección de Bélgica ocupa el segundo puesto con 6 unidades y viene de golear 3-0 a Turquía, resultado que elevó su confianza, por lo que intentarán presionar alto, recuperar rápido y aprovechar la fuerza de sus atacantes. Los Blues ganaron 1-0 el primer duelo en Bruselas, por lo que los Diablos Rojos buscarán revancha. El resultado será clave en la lucha por el liderato y la clasificación del grupo en esta fecha. 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

0: 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La actividad de la Nations League allá en Europa, por supuesto que destaca este de Francia contra Bélgica. La verdad es que llama la atención. Bélgica, uno de los equipos que medio decepcionaron en la pasada Copa del Mundo. Francia con Kylian Mbappé, la verdad es que sigue siendo un equipo muy, muy, muy poderoso. 12 horas con 45 minutos, buen pretexto también para ver fútbol el día de hoy. Vámonos a otras cosas porque arrancaron las series divisionales en los playoffs en el béisbol de las grandes ligas. ¡Qué juegazos hemos tenido! La verdad, hemos tenido unos grandes juegos, grandes enfrentamientos. Arrancamos con los Cerveceros de Milwaukee, que el día de ayer le pegaron 4-3 a los Padres de San Diego y ya tomaron una importantísima ventaja de 2-0. El venezolano Jackson Churio conectó hit productor de 2 carreras en la parte baja de la 9ª entrada y dejaron tendidos en el terreno a los Padres de San Diego, que no supieron finiquitar el compromiso. Lo ganaban 3-1 en la 3-2 en la parte baja de la 9ª entrada, les hacen 2 carreras y terminan perdiendo. Bien por Milwaukee, que pues hay que recordarlo, fue el mejor equipo de toda la campaña regular. Llegaron a las 100 victorias, en fin, y están demostrando, pues la verdad es que de qué están hechos. Ahora van a San Diego, que también lo veíamos como el equipo más enrachado. Han dado la pelea, pero no han sabido sacar el out 27. El sábado, pero les dieron la vuelta en la 7ª entrada y ayer en la 9ª. Ahí les encargamos. Bueno, los Dodgers perdieron 3-2 ante los Bravos de Atlanta. Juegazo también el día de ayer en Dodger Stadium. Los Bravos de Atlanta pues aguantaron a piedra y lodo este resultado. Ellos sí lograron sacar el out 27, 3-2. La serie está empatada a un juego por bando. Hay que recordar que estas series divisionales son a ganar 3 de 5 duelos. El día de hoy regresa la actividad en la Liga Americana. Las Medias Blancas de Chicago estarán enfrentando a los Guardianes de Cleveland. La serie es 1-0 en favor de Medias Blancas. Y los Yankees de Nueva York se miden a las Mantarrayas de Tampa Bay. Tampa, que estaba con ventaja de 1-0. El único triunfo que lleva Tampa fue con etiqueta mexicana. Jonathan Aranda conectó cuadrangular, se convirtió en el gran héroe en el triunfo de las Mantarrayas de Tampa Bay en el primer duelo.
1: Es una confianza muy buena, ¿no? Es muy importante siempre ganar el primer partido y más que nada en casa, ¿no? Ahora pues vamos a buscar el segundo, inning por inning, ¿no? Yo me siento contento, simplemente voy a seguir tomando los siguientes juegos como un juego normal y nada, muy contento con toda la afición mexicana que nos apoya y nos manda todas sus buenas vibras.
0: Jonathan Aranda, que sigue respondiendo con el bat y también a la defensiva, es un gran primera base y la verdad es que las Mantarrayas también lucen. Dicen que pegar primero en estas series cortas es importantísimo, coincido con eso. A ver qué es lo que sucede el día de hoy, 3 de la tarde y 6 son los juegos para el día de hoy. Medias Blancas de Chicago contra los Guardians de Cleveland y los Yankees de Nueva York frente a las Mantarrayas de Tampa Bay. Hay descanso en la Liga Nacional. Así las cosas con los playoffs, que siguen demostrando que pues llega la mejor época del año. Creo que va a avanzar Milwaukee, creo que van a avanzar los Dodgers, creo que va a avanzar, hijo, Medias Blancas. Este de Medias Blancas contra Cleveland está parejísimo. Y Yankees Tampa, uff, también de pronóstico reservado. Por cierto, sigue lesionado Aaron Judge con los Yankees de Nueva York. Actividad en la semana 4 en el fútbol americano de la NFL. Otra vez, qué grandes partidos tuvimos entre pues jueves y domingo. El día de ayer, el equipo de los Titanes de Tennessee perdieron 24-18 ante los Cuervos de Baltimore. Los Patriotas de Nueva Inglaterra le pegaron 29-26 a los Bills de Buffalo. Este sí fue un juegazo, la verdad es que fue un juegazo de toma y daca, como se dice. Los Vaqueros de Dallas, los Vaqueros de Dallas regresaron a la senda del triunfo. Vencieron 34-30 a los Tejanos de Houston. Los Jefes y los Raiders en el, pues un clásico de la conferencia americana. Y el triunfo para los Jefes de Kansas City 30-27 sobre los Raiders. Luego, por la noche, los Leones cayeron 32-26 ante las Panteras de Carolina. Y el día de hoy, Atlanta estará enfrentando al conjunto de los Santos de Nueva Orleans. Invictos, los Jefes de Kansas, los Vikingos de Minnesota y los 49 de San Francisco. Ya para finalizar, el neerlandés Max Verstappen de Red Bull se llevó el Gran Premio de Bahrein, que se corrió en el circuito de Sepang. Por su parte, Sergio Checo Pérez terminó en el lugar 19 con su Cadillac. Una buena carrera en general, para Sergio Pérez. Nos tuvimos que despertar bien temprano para ver la carrera de Bahrein. La actividad continúa el próximo fin de semana con el Gran Premio de Singapur. Sergio, Lupita, amigos del auditorio, la información deportiva este lunes. Que tengan todos un extraordinario día y una mejor semana.
2: Muchas gracias, mi querido Julio Romero. Muy buenos días.
3: Saludos para todos.
4: Bueno, pues sí. Bueno, vamos a... Son las 9:23.
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2: Bueno, tenemos que hacer una pausa, pero regresamos rapidísimo. Nuestro número de WhatsApp 55 20 10 96 47.

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1: Paseo de la Reforma lleva abundante carga vehicular proveniente de Eje 1 Poniente, dirección a Insurgentes. El avance es bueno en Dr. José María Vértiz de Dr. Río de la Loza a Eje 3 Sur. El tránsito sigue abundante en Chapultepec y Paseo de la Reforma para quien deja atrás la zona de Cuauhtémoc. Servicios de emergencia continúan laborando en Talismán, a la altura de la calle Teponaxtli, en la colonia Aragón, Inguarán. Buen avance mantiene todavía Abraham González de Chapultepec a Avenida Morelos. Florencia con tránsito abundante desde Paseo de Reforma hasta la zona de Chapultepec. Hoy no circulan los autos con engomado amarillo, terminación de placas 5 y 6, holograma de verificación 1 y 2. ¡Que no se te pase!
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0: de la música del grupo Miranda. Esto se llama Prisionero. Yo, la verdad es que los conozco poco, pero me parecen muy interesantes. Me recuerdan un poquito a Mecano, no sé qué pienses tú, Guadalupe.
1: Ay, yo creo que tienen un estilo totalmente particular, mi querido Sergio. A mí me gusta mucho. Fíjate que quien nos los presentó hace muchos años fue Edgar Estrada, nuestro querido amigo y compañero. ¿Te acuerdas? Que lo de la guitarra de Lolo, la primera vez que la escuchamos fue porque nos la presentó él y nos puso su música y luego nos ilustraba, ¿no? De las bandas, de lo que estaba saliendo, de todo lo que pues venía como gran éxito. Tuvimos oportunidad de entrevistar en esos años a varios de los artistas que ahora los tenemos ya como clásicos, como este que es el grupo Miranda, este dueto. Así que bueno, pues la verdad es que nos gustan y estamos contentos de escucharlos esta mañana.
0: Son las 9:33.
2: Francia y Bélgica se enfrentan este lunes 5 de octubre en el Stade de France por la cuarta jornada del Grupo A de la Liga de las Naciones de la UEFA. La selección francesa llega como líder con 7 puntos después de igualar a 1 ante Italia y buscarán imponer su posesión, velocidad y profundidad por las bandas. La selección de Bélgica ocupa el segundo puesto con 6 unidades y viene de golear 3-0 a Turquía, resultado que elevó su confianza, por lo que intentarán presionar alto, recuperar rápido y aprovechar la fuerza de sus atacantes. Los Blues ganaron 1-0 el primer duelo en Bruselas, por lo que los Diablos Rojos buscarán revancha. El resultado será clave en la lucha por el liderato y la clasificación del grupo en esta fecha. 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
0: Y vamos a un resumen de la información. Desde Palacio Nacional, la presidenta Claudia Sheinbaum dijo que va a esperar a que se den a conocer los resultados de la segunda vuelta de las elecciones presidenciales de Brasil para dar una opinión sobre la contienda.
3: Pues hay que esperar la segunda vuelta. Vamos a esperar la segunda vuelta y una vez que termine todo el proceso ya podemos dar más opinión.
4: Ya, sin embargo, ya hay algunas voces que mencionan que, digamos que de confirmarse este resultado en segunda vuelta, México se estaría quedando sin aliados en América Latina. ¿Usted lo vería así y tendría el gobierno alguna preocupación?
3: Nuestro principal aliado es el pueblo de México. Mientras estemos cerca del pueblo, representando al pueblo y gobernando por el pueblo y para el pueblo, no va a haber problema, ninguno en México. Ese es nuestro gran aliado.
1: Y a través de redes sociales, el presidente de Cuba, Miguel Díaz-Canel, felicitó a Morena por sus 15 años de fundación y expresó la disposición del Partido Comunista Cubano para profundizar sus vínculos de amistad y cooperación.
0: El IMSS confirmó que va a colaborar con la Fiscalía General de la República en las investigaciones por las muertes de bebés registradas en las unidades de cuidados intensivos neonatales de Jalisco y Durango. Aseguró que va a entregar toda la información requerida y facilitará las diligencias para esclarecer lo ocurrido.
1: La Comisión Nacional del Agua informó que el huracán Rachel, categoría 1, se localiza a 650 kilómetros al oeste-suroeste de Cabo San Lucas. Destacó que su circulación va a propiciar oleaje elevado para las costas de Baja California Sur, tome nota, Sinaloa, Nayarit, Jalisco y Colima.
0: El gobierno federal informó que México asumió la presidencia del Comité Ejecutivo de la Organización Panamericana de la Salud para el periodo 2026-2027, con Perú en la vicepresidencia y Trinidad y Tobago en la relatoría.
1: El presidente de los Estados Unidos, Donald Trump, anunció la creación de la nueva fuerza de la superinteligencia. Se trata de un nuevo comité encargado de coordinar el desarrollo de la inteligencia artificial en ese país.

0: Bueno, durante el octavo concierto de su residencia en Madrid ante más de 50.000 personas,
1: Unión Europea.
0: Shakira tuvo como invitada especial a la cantante británica Dua Lipa, con quien compartió el escenario para interpretar Antología. El dueto se dio después de que Dua Lipa incluyó esta canción en el concierto que ofreció el pasado 28 de noviembre en Bogotá.
1: Bueno, vamos a platicar esta mañana con el doctor José Luis Samaniego Leiva, el subsecretario de Desarrollo Sostenible y Economía Circular de la Secretaría del Medio Ambiente y Recursos Naturales, la SEMARNAT. Doctor, ¿cómo está usted? Muy buenos días.
2: Muy buenos días.
1: Oiga, pues ha mencionado mucho que hay crecimiento del sargazo en el Caribe y otras regiones del mundo. Se ha hecho un esfuerzo importante, han hecho los expertos un llamado para fortalecer la cooperación internacional y pues tomar cartas en el asunto y transformar este desafío ambiental. ¿Qué es lo que estamos haciendo y cómo nos sumamos? ¿Qué estamos aprendiendo de otros países?
2: Bueno, el tema es un tema que afecta a toda la región del Caribe y, por supuesto, hay países europeos que tienen territorios de ultramar. Entonces, la Unión Europea se ha preocupado también de este tema junto con Francia, Alemania, Holanda, que tienen territorios, Holanda, Francia tienen territorios en el Caribe. Entonces, junto con países caribeños como, por ejemplo, Barbados, República Dominicana, Granada, Honduras, nosotros, hemos estado haciendo una secuencia de talleres, vamos en el cuarto, para la región, para intercambiar tecnologías, sistemas de monitoreo, empresas que están haciendo uso productivo del sargazo, de modo de no solamente impedir que llegue o minimizar que llegue, mitigar su llegada a las playas mexicanas, que obviamente afectan al turismo, sino también de encontrarle usos de modo que no sea enteramente un costo y nuestras sociedades puedan aprovechar el sargazo de varias maneras.
0: Mucho se ha hablado, sin embargo, de utilizar el sargazo desde hace tiempo en ladrillos, en instrumentos o insumos para la construcción, como fertilizante, y sin embargo, no veo que se haya hecho o sí se ha hecho algo en ese sentido.
2: Sí, sí. México está produciendo, por ejemplo, un bioestimulante que se exporta a los Estados Unidos a partir de los nutrientes del sargazo, que tiene muy buen precio. Otra compañía está produciendo biochar, es decir, carbón a partir de materia orgánica, que se utiliza como parte de la fórmula para producir cemento que le da mayor resistencia y mayor ligereza. También se están produciendo emulsionantes para la industria de los cosméticos y la industria alimentaria, y la idea es poder ir sofisticando las producciones hasta llegar, por ejemplo, a producir metanol y etanol, y a partir de eso, bioturbocina, que tendría un mercado muy importante.
1: Doctor, ¿por qué estamos viendo más sargazo?
2: Pues es una combinación de factores. El mar está subiendo la temperatura, los fenómenos extremos meteorológicos han subido su intensidad, como los huracanes en el mar, pero también estamos incrementando el vertido de nutrientes hacia el mar producto de la agricultura o de la minería. Ese conjunto de factores, más el desprendimiento que se produjo entre los años 2009 y 2011 del tradicional mar de los sargazos, hicieron que entre Brasil y África se generara un nuevo mar de los sargazos, cuya pluma, llevada por las corrientes marinas, pasa por todo el Caribe, choca contra Quintana Roo en la península de Yucatán y sigue camino hacia las Bahamas.
0: ¿Hay suficientes usos para el sargazo como para utilizar la enorme cantidad de sargazo que está llegando a las costas de nuestro país en estos momentos?
2: Lo que se estima que regalan las costas de Quintana Roo es aproximadamente el 10% de la biomasa que está navegando hacia el norte por el canal costero de Quintana Roo. La media son 4.000 toneladas al año, perdón, al mes, y en el pico ha llegado a ser 9.000 toneladas al día. Eso quiere decir que hay entre 40 y 90.000 toneladas diarias circulando por las costas de Quintana Roo. Hacíamos una cuenta de lo que están consumiendo algunas empresas. Algunas consumen 100 toneladas por día, otras 150 toneladas por día. Si tuviéramos 40 empresas que tuvieran la capacidad de consumir 100 toneladas al día, ahí estaríamos atajando y utilizando lo que es el promedio de lo que arriba a las costas de Quintana Roo. Sí hay capacidad.
1: Doctor, lo que estamos, perdón.
2: Hay que juntar la capacidad de recolección en alta mar con la demanda de sargazo para su industrialización.
1: Justo le iba a preguntar esto, ¿qué se está haciendo? Vemos esta recolección, pero ¿podría hacerse algo más, disolver el sargazo y que esto no impactara, por ejemplo, al turismo y la ocupación en las playas?
2: Bueno, la idea, la presidenta tiene como prioridad, por supuesto, proteger al turismo que llega a las playas de Quintana Roo. Y por eso la presidenta también comprometió un presupuesto de cerca de 2 mil millones de pesos para que la Marina Nacional vaya incrementando su flota para poder recolectar el sargazo en aguas abiertas. Esto quiere decir una combinación de barcos de distinto tipo con redes que interceptan el sargazo antes de que llegue a las playas. Entonces, la Marina está llevando su capacidad de recolección de 600 toneladas hasta 3.000 toneladas cuando acabe de ejercer este presupuesto de 2.000 millones de pesos. Serían 3.000 toneladas por día. Del promedio 4.000 faltaría un poquito todavía que podría dar esas otras 1.000 toneladas diarias. Y la tarea que estamos tratando de fomentar dentro del Programa Nacional de Sargazo que conduce Fonatur es igualar oferta con demanda, de modo que podamos mitigar por completo la llegada del sargazo a las playas.
1: Muy bien, pues doctor, le apreciamos mucho que haya platicado con nosotros. Muy buenos días.
2: Muy buenos días y gracias por su
0: Buenos
2: interés, al
0: días.
2: contrario.
1: Hasta luego, es el doctor José Luis Samaniego Leiva, subsecretario de Desarrollo Sostenible y Economía Circular de la Semarnat.
0: Bueno, vamos con otro tema. Ya le comentábamos más temprano que María Fernanda N., una chica de 23 años, fue hallada sin vida en San Andrés Cholula. Allá en Puebla, la fiscalía detuvo a su pareja como presunto responsable. Y Damis Pastor Betancur es la fiscal general del estado de Puebla. Señora fiscal, gracias por tomar nuestra llamada. Cuéntenos cómo van las investigaciones, qué información tienen ustedes hasta este momento.
3: Hola Sergio, muy buenos días a ti y a Lupita. Les agradezco este espacio que me permiten para comunicar a ustedes y a su auditorio. Pues mira, te comento que en efecto el día de ayer tuvimos la noticia de que María Fernanda, de 24 años de edad, fue localizada sin vida durante las primeras horas del día de ayer, en el interior de un inmueble ubicado en el municipio de San Andrés Cholula. De manera inmediata iniciamos, obviamente, con todos los actos de investigación por parte de esta fiscalía. Y como parte de las diligencias personal ministerial y pericial, realizaron los procesamientos del lugar, se solicitó la revisión de cámaras de videovigilancia de la zona y se practicó la necropsia de ley al cuerpo de María Fernanda. Desafortunadamente, el dictamen en materia de medicina señala en conclusión de la necropsia que se practicó que la muerte fue provocada por asfixia, por sofocación, más una hemorragia por traumatismo cráneoencefálico. Asimismo, pues mira, se dio la detención de Brian Alejandro, como ya bien lo referiste. Estamos integrando toda la información que él también nos está dando al respecto para esclarecer qué fue lo que sucedió realmente y por qué fue la agresión hacia Marifer. De acuerdo con los datos recabados al solicitar acceso al inmueble, pues tuvimos ahí mucha información de cómo fue la mecánica de los hechos. Estamos en espera, obviamente, de los dictámenes periciales en criminología, en fin de establecer plenamente las circunstancias de modo, tiempo y lugar en que ocurrió el feminicidio. Con sustento científico, porque si bien tenemos detenido a la expareja de Marifer, que tener todo el sustento científico y jurídico para hacer la imputación directa al probable responsable.
1: Idamis, ¿en qué momento perdieron comunicación con María Fernanda y en qué momento se hace del conocimiento de las autoridades?
3: Se hace del que, perdón, se,
1: del conocimiento de ustedes, parte. Del conocimiento de las autoridades.
3: Ah, ok. ¿En qué momento se hace del conocimiento de nosotros? Nosotros tuvimos la información que llegó Salía aproximadamente en madrugada, como a la 1-2 de la madrugada, tuvimos conocimiento de esta situación.
1: ¿Desde qué momento perdieron contacto los familiares? ¿Saben ustedes en qué momento empezaron a buscarla?
3: No tenemos todavía determinado ese momento, están en entrevista los familiares, obviamente priorizamos siempre entregar primero el cuerpo y después vienen las entrevistas hacia los familiares para hacer una integración de nuestra carpeta de investigación.
0: Señora fiscal, nos habla usted de las investigaciones que se están haciendo en estos momentos y nos dijo que han tenido interrogatorios con la pareja de esta mujer. ¿Él ha confesado algo? ¿Él ha dicho algo que acepte alguna responsabilidad?
3: Recuerda que con el nuevo sistema no puede haber la autoincriminación. Entonces, lo que él manifieste dentro de la declaración, él de principio dijo que tuvo una rencilla con ella, un problema que ella primero lo ataca y que él se defendió. Pero no es así como nos está dando la mecánica de los hechos. Obviamente la autoincriminación pues no aplica en este momento, porque aunque él reconozca que es el culpable, bueno, tendría a lo mejor algún beneficio de reducción de condena, pero no así se puede autoincriminar.
1: Bueno, entonces está investigando bajo la perspectiva de feminicidio, ¿verdad?
3: Es correcto, siempre con protocolo actualizado en la investigación del delito de feminicidio, está siendo analizado y integrado este ilícito que se cometió en contra de Marifer.
0: Bueno, pues yo quiero agradecerle a Idamis Pastor Betancourt, fiscal general del Estado de Puebla, esta conversación que ha tenido con nosotros.
3: Yo les agradezco mucho, Lupita, Sergio, por este espacio y que nos permitan tener información, brindar la información más bien a todo su auditorio.
1: Muchas gracias, muy buenos días. Y Sergio, pues
3: muy buenos días.
1: Gracias, sí. Qué terrible la violencia que vemos muchas veces de parte de la pareja en contra de las mujeres.
0: Sin duda, y vamos a ver cuál es la resolución, qué pruebas se encuentra la fiscalía sobre este tema. Uh-huh. Son las 9 de la mañana con 50 minutos.
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0: Vamos a un resumen. Después de que Tatiana Cloutier expresó su inconformidad ante la designación de Clara Luz Flores como coordinadora de la defensa de la transformación en Nuevo León, la presidenta Sheinbaum aseguró que la encuesta es el mejor método para elegir a los coordinadores.
6: ¿Tiene usted alguna opinión sobre...?
7: No, pues ya que hablen con ella, las compañeras de Morena. Es ya un asunto de Morena. Yo lo que pienso es que la encuesta pues es la mejor forma de ver quién puede ser el coordinador o coordinadora de un, particularmente de Morena, pero de cualquier partido político, porque es lo que opina la gente, que uno puede tener una percepción como persona, pero la encuesta pues te da la opinión de la gente. Pero pues ya le corresponde, yo tengo la mejor opinión de Tatiana, de Clara Luz también, ella trabajó con el presidente López Obrador en la Secretaría de Seguridad y ahora estuvo en carga de asuntos religiosos aquí en la Secretaría de Gobernación, y tengo la mejor opinión de las dos.
1: Por otro lado, la presidenta advirtió que el gobernador de Querétaro, Mauricio Curi, y el embajador de los Estados Unidos, Ronald Johnson, deben explicar por qué pretenden crear una academia policial internacional sin autorización de la Secretaría de Relaciones Exteriores.
0: El gobierno federal confirmó que ya no va a incorporar nuevos beneficiarios al programa Jóvenes Construyendo el Futuro en lo que resta del 2026. Explicó que las inscripciones se van a retomar en enero.
1: La librería editorial Vaticana anunció que el próximo 24 de noviembre va a publicar el diario personal del Papa Francisco, un volumen basado en los apuntes del pontífice escrito por el prefecto del Dicasterio para la Doctrina de la Fe, el cardenal Víctor Manuel Fernández.
0: En la mañana en que tú te fuiste... La banda mexicana de rock Panteón Rococó realizó una presentación acústica como parte de los Tiny Desk Concerts, organizados por el Servicio de Radiodifusión Pública de los Estados Unidos, NPR Music. Esto para celebrar el mes de la herencia hispana en la Unión Americana. La agrupación interpretó sus éxitos y dedicó el tema 1993 a las personas desaparecidas y a las madres buscadoras que luchan contra la impunidad en México.
1: Bueno, mediante un dictamen pericial en genética confirmaron en la Fiscalía de la Ciudad de México la filiación materna de una recién nacida que permanecía bajo atención médica en el Hospital Pediátrico de Peralvillo. La investigación inició debido a que su madre no contaba con documentación que permitiera acreditar su identidad y vínculo familiar. Una vez confirmado el parentesco, se reintegró a la niña con su madre y se está brindando acompañamiento a la familia para realizar el registro. Así que la Fiscalía está dando a conocer esta información.
0: Se nos acabó el tiempo, Guadalupe.
1: Vámonos entonces. Buena semana para todos. Buenos días.
0: Hasta mañana. Gracias de todo corazón.
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3: Ten cuidado, servicios de emergencia laboran en José Peón Contreras a la altura de Enrique Granados en la alcaldía Cuauhtémoc. Circulación abundante lleva avenida Cuauhtémoc entre avenida Chapultepec y Álvaro Obregón. Escuchemos el pulso vial de Israel Lorenzana.
4: A través de la avenida Talismán ya hemos encontrado algunos asentamientos, esto procedentes de Loreto Favela y con dirección hacia Eduardo Molina. Incrementan a la altura de Gran Canal, pero hay que abandonar esta arteria. Superando este punto, la circulación mejora para desplazarse hacia la zona de Congreso de la Unión o hacia Ferrocarril Hidalgo. El sentido opuesto, circulación totalmente favorable para los automovilistas que van con dirección hacia el perímetro de Aragón. Este fue el pulso vial.
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0: Hola, hola, muy buenos días. ¿Cómo están todos ustedes? Bienvenidos. Yo soy Blanca Becerril. Esto es Ponte al Día. Cuando son las 10 de la mañana con 2 minutitos de este lunes, ya arranca de semana con un nuevo mes, 5 de octubre del año 2026. Yo deseo en verdad de corazón que tengas un gran día, pero sobre todo una excelente semana, un excelente inicio de semana, un muy buen arranque, que traigamos toda la buena vibra, toda la buena actitud y que te quedes, por supuesto, con nosotros la próxima hora porque tenemos un gran programa preparado para ti. Porque si tú eres usuario de scooters o bicicletas eléctricas, esta información, amiga, amigo, te interesa, porque el Congreso de la Ciudad de México aprobó ya nuevos cobros por servicios de control vehicular y por expedición de licencias a conductores y dueños de estos medios de transporte. Vamos a platicar el día de hoy con Pablo Trejo Pérez, presidente de la Comisión de Hacienda del Congreso de la Ciudad de México. Además, como tú sabes, ayer la jefa de gobierno de la capital del país, Clara Brugada, pues presentó su segundo informe de gobierno, su segundo informe de labores, de resultados. ¿Cómo le fue ayer? Pero sobre todo, ¿qué fue lo que le informó a los habitantes de la Ciudad de México? De esto vamos a platicar el día de hoy, ni más ni menos, con César Cravioto, secretario de Gobierno de la Ciudad de México, porque además tú sabes que pues uno de los principales programas y proyectos de la jefa de gobierno, Clara Brugada, pues son estas utopías que se están construyendo a lo largo y ancho de las 16 delegaciones de la Ciudad de México. Bueno, pues ya nos copiaron el modelo, chicos, chicas. Ecuador ya se llevó el modelo de utopías y allá se llaman Quitopía. Así que vamos a platicar el día de hoy sobre esto porque estamos exportando pues buenos programas. También te acuerdas que pues en días pasados, cuando la jefa de gobierno andaba allá en Nueva York, pues el alcalde dijo, oye, ese asunto de las utopías está muy bien, oye, yo creo que lo voy a replicar también por acá. Así que vamos a platicar el día de hoy con César Cravioto. También, por supuesto, que hay información importante, resúmenes informativos, la mañanera con Carlos Navarro, el sacapuntas metropolitano con el chismecito de todo el Valle de México. Además, el reporte ciudadano, recuerda que nos puedes enviar todas tus quejas y denuncias al 5520109647, te lo repito, 5520109647, y también, por supuesto, nos vamos a dar un recorrido por las principales calles y avenidas de la metrópoli con el equipo de motorreporteros de El Heraldo Media Group. Así que quédate esta mañana con nosotros. Yo soy Blanca Becerril, esto es Ponte al Día. Oigan, ¿y quién creen que ya está aquí? ¿Quién creen que ya llegó? Ya regresó de sus muy merecidas vacaciones, nunca se me había ido tanto de vacación, pero le faltan todavía muchos días que tiene por ahí pendientes. Itzel González, que se fue literal del otro lado del mundo, nos trae información buena y ya se va a volver una promotora de Asia. ¿Cómo estás,
1: ya,
0: Itzel?
1: Ya, casi. Bueno, no lo hablo ni lo leo, pero vamos viendo a ver cómo nos animamos. Blanca Becerril, amigos de Ponte al Día, feliz de estar de regreso, feliz de estar con ustedes con la mejor información.
0: Te extrañamos.
1: El chismecito musical, híjole, yo les diría, los extrañé mucho, pero la verdad no. Me lo pasé muy bien.
0: No, pero es que sí. Dice que comió delicioso, que caminó como nunca, que conoció una cultura, una visión del mundo completamente diferente que no la tenemos en Occidente.
1: Pero lo que sí digo es que extrañé la Ciudad de México con todo mi corazón, mis taquitos, mi pozole, mi salsa, mi limón, mi salecita, híjole. No, yo amo la Ciudad
0: hasta
1: de México.
0: Hasta tu cama cuando uno se va de vacaciones extraña,
1: de
0: ¿no? Y su
1: sí.
0: Baño y todo.
1: De verdad que sí. No, bueno, mira, el baño lo platicamos porque estos bidets maravillosos que hay en Japón.
0: ¿En serio?
1: Te cambian la vida, la verdad. Te cambian la vida. Si usted no ha probado un bidet en su vida,
0: ¿qué es eso?
1: Le invito a que lo pruebe. Un dispositivo que se pone en el baño. Ajá. Y saca chorrito de agua para que tú quedes muy limpio, muy perfecto.
0: Ay,
1: muy
0: como los que hay en Europa.
1: Como lo tipo, pero en allá en Japón, pues te calientan la taza, te calientan el agüita.
0: O sea, es una experiencia ir a hacer pipí.
1: Echa vibrador. Nada es igual.
0: Exactamente. Oye, y es real que cuando uno viaja a Asia, me han dicho, yo todavía no he tenido la oportunidad de ir, que sí te cambia la visión de cómo quieres vivir.
1: Yo llegué muy sorprendida. La verdad es que sí vengo siendo promotora. Yo sé que es muy difícil, yo sé que es un esfuerzo, pero la verdad es que te cambia la vida, te cambia la perspectiva, ves el mundo con otros ojos, de verdad. Entonces, más adelante luego, otro día
0: echamos el chisme de Japón.
1: Porque Blanca, amigos, tengo información y es que Panteón Rococó, yo digo que a todo mundo le gusta por lo menos una canción de Panteón Rococó o ha bailado una canción de Panteón Rococó, aunque diga que no.
0: Sí, es
1: porque la verdad son otros dignos representantes de la Ciudad de México y llegaron a este famoso programa que se transmite a través de YouTube, que es el Tiny Desk.
0: Órale.
1: Se han presentado los mejores, Dua Lipa, Foo Fighters, Karol G, Molafert, o sea, muchos representantes latinoamericanos, pero principalmente artistas, pues, uh-huh, estadounidenses e internacionales. Todo mundo se pelea por ir al Tiny Desk. Y fíjate que a los chilangos de Panteón Rococó, incluido a Dr. Shenka, que recuerdas que se puso malito, sí, hace, cierto, un año más o menos, que le dio un preinfarto, uh-huh, y tuvo que suspender algunas presentaciones, pues Blanca, se presentan en este Tiny Desk, pero aparte con mensajes fuertísimos. La verdad es que muchas veces, pues uno guarda la compostura, más en territorio estadounidense con el tema de, sí, Donald, claro, Trump en estos momentos. Pues Panteón Rococó decidió no guardar silencio y alzaron la voz a favor de diferentes colectivos, a favor de diferentes movimientos, Blanca. La verdad es que portaron playeras de un perrito haciendo, uh-huh, pipí sobre un cubo de hielo en referencia al ICE allá en Estados Unidos. También con mensajes, hagamos que los fascistas tengan miedo otra vez. Además, alzaron la voz por los desaparecidos de México durante una canción y además apoyaron a Palestina. Doctor Shenka usó el jersey de un equipo palestino. Esta presentación ya tiene más de 2.5 millones de visualizaciones. ¡Órale! En menos de 5 días. Ajá. La verdad es que muy recomendable. Échenle un ojito. Está en YouTube el Tiny Desk de Panteón Rococó. Y los vamos a escuchar aquí en Ponte al Día.
0: Pues ahí la recomendación. Muchísimas gracias, Itzel. Yo soy Blanca Becerril. Esto es Ponte al Día. Y así comenzamos.
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0: Y aquí les presentamos un primer resumen informativo de este 5 de octubre del año 2026, cuando son las 10 de la mañana con 8 minutos de este lunes. Y es que desde el puerto de Veracruz, la presidenta Claudia Sheinbaum encabezó este domingo la ceremonia por el aniversario número 205 de la Armada de México y por el aniversario 202 de la promulgación de la Constitución de 1824. Además, la jefa de gobierno de la Ciudad de México, Clara Brugada, encabezó un evento en el Auditorio Nacional para presentar su segundo informe de gobierno. El evento fue denominado Rendición de Cuentas, Vamos por Más Bienestar, por Más Derechos. Y además, en su conferencia de prensa de esta mañana, la presidenta Claudia Sheinbaum expresó su respaldo a la jefa de gobierno Clara Brugada. Aseguró que la mandataria capitalina está haciendo un muy buen trabajo al frente de la ciudad. Y en información también importante, las autoridades de la Ciudad de México informaron que por lo menos 8,000 personas participaron el viernes pasado en la marcha por el aniversario número 58 de la matanza estudiantil del 2 de octubre de 1968, el 2 de octubre que no se olvida. Por lo menos 18 personas resultaron lamentablemente lesionadas, entre ellas un joven de 17 años que intentaba lanzar un petardo. También hay información importante porque la Fiscalía General de la Ciudad, la Fiscalía General de la República, desmanteló un presunto centro clandestino de producción de cigarros apócrifos, o sea, falsos, en el municipio de Huixquilucan, en el Estado de México. El inmueble estaría ligado a una red de distribución de cigarros falsificados en diversos puntos de la zona metropolitana del Valle de México.
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0: Oigan, y vámonos a las calles de la capital del país con el equipo de motorreporteros del Heraldo de México para saber cómo está en estos momentos la vialidad, si hay marchas, si hay manifestaciones, si hay el bloqueo nuestro de cada día, si hay socavones, entre muchas otras cosas más. Y está en la línea nuestro compañero Gaspar Betancourt, que se encuentra en la alcaldía Cuauhtémoc, porque se reporta una persona sin vida. Lamentablemente, Gaspar, ¿qué pasó por allá? Adelante.
4: Es Blanca Auditorio, excelente día. Una mujer que sufrió un infarto, según los primeros reportes, al estar esperando el transporte público en un paradero del eje 3 Sur, casi al cruce con el eje central Lázaro Cárdenas, en la colonia Obrera. La mujer, de aproximadamente 60 años de edad, se desvaneció, por lo que peatones que estaban en este sitio dieron aviso a las autoridades. Arribó de inmediato una ambulancia de Protección Civil de la alcaldía para dar los primeros auxilios a esta persona. Trataron de reanimarla sin éxito, por lo que elementos de la Secretaría de Seguridad Ciudadana acordonaron la zona en espera del arribo de personal de la Fiscalía Capitalina, quienes hace algunos minutos ya finalizaron la labor de recolección de datos periciales y el retiro del cuerpo de esta mujer. La presencia de los servicios de emergencia generó en cuestión de medida algunos contratiempos sobre el eje 3 sur de la calzada San Antonio Abad y hacia el eje central Lázaro Cárdenas, toda vez que estas unidades se retiraron, poco a poco el desplazamiento comienza a restablecerse. Blanca, el reporte que tenemos.
0: Pues ahí lo tenemos, Gaspar, muchísimas gracias por la información.
4: Buen día, hasta luego.
0: Gracias. Y en el socavón nuestro de cada día también, mi compañero Gerardo Galicia se encuentra en la colonia Reyes de la Reforma, porque allá hay un socavón, ¿verdad, mi Jerry? ¿Cómo estás?
5: Muy bien, mi hija Blanca, bien lo mencionas, bastante, bastante grande, por lo menos mide 2 metros de diámetro, de profundidad. No sabemos ya, algunas personas han echado cascajo, han colocado escombro para evitar que los automovilistas dañen sus vehículos, precisamente. De hecho, qué tan grande es, cabe fácilmente una cubeta y aún así sobra bastante espacio. Sí, habrá que tomarlo en cuenta, manejar con precaución si van a utilizar la avenida Canala de Tesontle. Esto ocurre llegando a la calle 22 de diciembre de 1860. La colonia Leyes de Reforma es la tercera sección y esto ocurre con dirección a la zona del anillo periférico. Si dejan entrar la avenida Guerra de Reforma, únicamente hay que tomar en cuenta esta situación. Y además, hay una fuga de aguas negras pasando precisamente la avenida Guerra de Reforma. Esto provoca que las personas, los peatones, prácticamente deban correr sobre la avenida para evitar ser mojados.

0: o cualquier otra situación, también sus quejas, sus denuncias ciudadanas, mándenos un mensajito al 5520109647. Se lo repito, 5520109647, que nosotros le damos, pues, evidentemente, voz a todas sus denuncias. Y si también, pues, hay algún problema en su localidad, también mándenos un mensajito y nosotros se lo enviamos a las autoridades. Oigan, y si ustedes son usuarios de nuevos medios de transporte, sobre todo eléctricos, como por ejemplo las bicicletas eléctricas o los scooters, ponga mucha atención porque esta información le interesa, porque el Congreso de la Ciudad de México aprobó nuevos cobros por servicios de control vehicular y por la expedición de licencias de conducir. Para hablar de este tema, tengo pues el gusto de saludar esta mañana a Pablo Trejo Pérez. Él es presidente de la Comisión de Hacienda del Congreso de la Ciudad de México. Diputado, buenos días, ¿cómo está?
1: Buenos días, Blanca. Buenos días a todo el auditorio. Bien, gracias.
0: Gracias. Cuénteme, ¿hay nuevas reglas, hay nuevos cobros para todas aquellas personas que pues optamos por estos nuevos medios de transporte en la Ciudad de México? Cuéntenos, ¿de qué va?
1: Fíjate, Blanca, que había existido una serie de reformas al asunto de movilidad y lo que faltaba nada más era poder cerrar ya en forma el asunto, que era el registro de esos vehículos. Y para eso, la autoridad tendría que expedir una tarjeta de circulación, una placa, y el usuario tener una licencia. Entonces, lo que se hizo es, en el Código Fiscal, se agregó esta disposición para que todas las personas que tienen vehículos personalizados con motores eléctricos, que tienen una velocidad mayor a los 25 kilómetros, accedan a poderse registrar. Te comento que había ya 20,000 personas formadas queriéndose registrar y no se podían registrar porque no existía esta disposición. Entonces, lo que hicimos fue simplemente cerrar el último eslabón que se necesitaba para que se pudieran registrar. Esto nos va a servir, además, para llevar un mejor control de ese tipo de vehículos, para en el caso de un accidente, claro, o algún que llega a ocurrir a veces, un incidente que hay entre los mismos conductores, tengamos y sepamos quiénes son los propietarios de estos vehículos, o incluso en ocasiones pasan y se metían en las zonas peatonales y llegaban a pues a arrollar algún peatón y no había manera de controlar de cosas. Entonces, se hizo esto. ¿Dónde quedan? Pues quedan en el Código Financiero. La licencia es como las demás licencias, simple y sencillamente es la tipo A 1 y A2, que son las licencias normales, no nada más es para conducir los vehículos personalizados de motor eléctrico, sino otro tipo de vehículo, claro, esa licencia.
0: Y en eso me quiero detener, diputado. Por ejemplo, si yo tengo una licencia de conducir, porque pues yo conduzco un vehículo automotor por las calles de la Ciudad de México, también esta me sirve para los scooters y las bicicletas eléctricas.
1: Dice tipo A. Perfecto. Tipo A1 o A2. Yo ya tengo mi licencia, entonces ya no necesito la licencia. Okay. Lo que voy a hacer es la tarjeta de circulación y el emplacamiento de mi vehículo, y eso me va a costar $374.50.
0: Exactamente. Oiga, y si, por ejemplo, usted decía, sí, yo no tengo un vehículo, pero de repente me compré un scooter o una bicicleta eléctrica, ahí sí tengo que ir a tramitar mi licencia de conducir, que esta es la tipo A, que cuesta $572, y la tipo A2, la A1, es este precio, la A2, cuesta $1,142.
1: Así es. Y tú puedes coger qué tipo de licencia quieres, porque no nada más te va a servir para utilizar para tu vehículo personalizado de motor eléctrico, sino para conducir el tipo de vehículos que te permite ser licenciado.
0: Totalmente. Oiga, diputado, también hay que emplacar ese tipo de vehículos, es decir, pues ir justamente a pues esta Secretaría de Movilidad, a estos modulitos para sacarle pues una placa a mi scooter y a mi bicicleta eléctrica, ¿o eso no?
1: Efectivamente. Eso sí. Bueno, estamos hablando de la tarjeta de circulación y de la placa del vehículo eléctrico personalizado. Sí. Y la Secretaría de Movilidad nos decía que ya están preparados para atender esto. El problema que estábamos teniendo es que como no estaba en el Código Financiero establecido cuánto costaba ese derecho o el que te emitieran ese tipo de documentos, pues no se podía hacer. Y ahora ya tienen todos la posibilidad de inscribir su vehículo y de tramitar su tarjeta de circulación y su placa, siempre y cuando su vehículo personal eléctrico motorizado rebase los 25 kilómetros por hora en su velocidad.
0: Claro. Oiga, diputado, hay una fecha límite, ¿verdad?, como para hacer este asunto de la licencia y también pues esta placa, si es que nuestro vehículo personalizado lo requiere, hasta el próximo 20 de noviembre de este año, ¿verdad?

0: Efectivamente, la idea es ver qué tanto se puede realizar. Eso no quiere decir que no lo puedas seguir haciendo
1: Pero después ya vendrán
0: tu
1: multas, me
0: trámite,
1: imagino.
0: pero evidentemente tú puedes ser acreedor a una multa. Lo ideal es que las personas que tengan este tipo de vehículos vayan y hagan el trámite correspondiente.
1: Totalmente, porque si no las multas van hasta los 200, los 2.350 pesos, ¿no?
0: Así es,
1: No, pues entonces
0: así es.
1: no hay que jugárnosla, diputado. Y si uno ya compró el scooter o se compró la bicicleta eléctrica y pensó que podía ir libre por la vida, o sea, sí se puede ir libre, porque ahí le da el airecito a uno cuando anda en este tipo de vehículos, pero no se puede
0: Efectivamente.
1: ir sin la licencia ni tampoco este control vehicular de la tarjeta de circulación.
0: Así es. Y la verdad es para todos seguridad, darle seguridad al
1: Claro.
0: peatón, darle seguridad al conductor de estos vehículos personales eléctricos motorizados, darle seguridad a los otros conductores que traen motocicleta o un vehículo, un coche normal, y poner orden y tratar de tener los datos suficientes para cualquier incidente o cualquier cosa que pueda suceder.
1: Totalmente, pues ahí la información. Muchísimas gracias, Pablo Trejo Pérez, presidente de la Comisión de Hacienda del Congreso de la Ciudad de México, por pues explicarnos un poquito de qué va estas nuevas reglas, estos nuevos cobros por servicios de control vehicular y por la expedición de estas licencias de conducir a todas aquellas personas que somos dueños de los scooters y las bicicletas eléctricas. Oiga, diputado, y en otros temas, ¿cómo va el asunto del presupuesto para la Ciudad de México, ya que usted es presidente de la Comisión de Hacienda?
0: Pues fíjate, Blanca, que todavía no nos llega al Congreso de la Ciudad de México la propuesta de paquete económico. Nosotros creemos que va a llegar una propuesta equilibrada,
1: Bien.
0: donde no va a haber impuestos nuevos. Lo ideal sería nada más la actualización de los impuestos ya existentes.
1: Claro.
0: Y esperamos que en estos días, después de la presentación del informe de la jefa de gobierno, que será a mediados de octubre, nos hagan llegar el.
1: Claro. Sí, totalmente de acuerdo. Pues ahí lo tenemos, diputado, porque además la jefa de gobierno hizo ayer pues este evento en el Auditorio Nacional, pero luego va a ir a presentar todo este informe de este segundo año de pues su gobierno al Congreso de la Ciudad de México, como se debe. Muchísimas gracias, diputado, que esté muy bien.
0: Gracias a ti, Blanca. Un saludo a todos los el auditorio y que tengan un buen día.
1: Igualmente para usted. Bueno, pues ahí la información. Así que si tú eres usuario de scooter o usuario de bicicleta eléctrica, pues ya sabes que tienes que ir por tu licencia de conducir y también por el tema de la tarjeta de circulación. Oigan, datos del INEGI demuestran que aumentaron los hogares compartidos por personas sin ninguna relación entre sí. O sea, no compartes con tu primo, con tu hermano, con tu tío, con alguien más de tu familia. ¿Y esto por qué? Bueno, pues por los altos costos de las rentas. Es decir, pues ahora estamos viviendo incluso con desconocidos para ahorrarnos una lanita y no pagar tanto en renta. Esta es la información que nos preparó mi compañero Ángel Gutiérrez.
2: Buenos días, Blanca. Sí, te comento que en la Ciudad de México, 48 mil inmuebles tienen como habitantes a roomies, quienes comparten la misma vivienda y sin parentesco entre sí. Una necesidad ante el alto costo de las rentas, las dificultades para adquirir vivienda propia, pero también por factores como amistad, trabajo, estudios, convivencia económica o cualquier otro motivo. De acuerdo con información del Instituto Nacional de Estadística y Geografía, esta forma de convivencia creció 17% de 41 mil viviendas en 2020 hasta 48 mil en 2025. Y es que compartir techo con alguien que no pertenece a la misma familia ganó terreno en la Ciudad de México en los últimos años, pues hubo un incremento cercano a 17% respecto a 2020. La cantidad se ubicaba en ese entonces en aproximadamente 41 mil. De modo que durante el periodo analizado surgieron cerca de 7.000 arreglos residenciales de este tipo en la capital del país. Para medir esta convivencia, el INEGI utiliza la categoría hogar corresidentes, definida como aquella formada por dos o más integrantes sin parentesco, con la persona reconocida como referencia, aunque el concepto no revela si decidieron mudarse juntos por amistad, estudios, trabajo, conveniencia económica. Con información de Frida Valencia, Ángel Gutiérrez.
1: Híjole, este nuevo término de hogar corresidentes está bueno. Oigan, y como ustedes saben, el próximo año 2027 va a haber elecciones en 17 estados de la República Mexicana y aquí en la capital del país vamos a elegir a los 16 alcaldes y también al Congreso de la Ciudad de México. Y justamente también en el Estado de México habrá más elecciones. Y justo allá en el Estado de México analizan dar seguridad a funcionarios electorales. ¿Cómo estará la cosa que ya van a tener seguridad también los que se dedican a organizar las elecciones? Fernanda García nos informa más.
3: Así es, Blanca, las autoridades de seguridad y justicia analizan la propuesta de que los mecanismos de protección a candidaturas también consideren a las autoridades auxiliares electorales y vocalías, reportó Horacio Duarte Olivares, secretario general de Gobierno del Estado de México. Los trabajos en la materia se llevan a cabo a 3 semanas de haber arrancado el proceso electoral de 2027, en el que están en disputa 1.291 candidaturas, alcaldías y diputaciones, por lo que habrá hasta 17.000 candidaturas por parte de los 10 partidos, 8 con registro nacional y 2 de carácter local. Además, habrá 1.405 autoridades electorales auxiliares, de ellas 385 vocalías, tanto ejecutivas de organización y capacitación, así como 1.020 consejerías, las cuales operarán los 170 órganos desconcentrados para organizar los comicios intermedios en curso. Ante medios de comunicación, Duarte aclaró que la propuesta de extender las medidas de seguridad de las candidaturas a las vocalías se estudia porque para implementarlas existen protocolos, debido a que aclaró que en cada caso se deben estudiar los motivos y causas que los lleguen a poner en riesgo dentro de los comicios en desarrollo. Dijo que aún existe una fecha para la instalación de las mesas de política y seguridad para la elección, pero reiteró que hay trabajos con las autoridades del Instituto Electoral Estatal y del Tribunal Electoral Mexiquense, así como con la Fiscalía General de Justicia y la Secretaría de Seguridad. Previamente, Horacio Duarte adelantó que tanto las mesas de seguridad y política como el mecanismo de protección se llevarán una vez que los institutos políticos definan las candidaturas, proceso que, de acuerdo con el calendario electoral, debe ocurrir en el arranque de 2027. Hasta aquí la información, Blanca.
1: Pues ahí lo tenemos, mi Fer. Muchísimas gracias. Vamos rápidamente a una breve pausa. Yo soy Blanca Becerril. Esto es Ponte al Día. No te vayas, que yo vuelvo con más.
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5: Continúa la presencia de manifestantes en las inmediaciones del hemiciclo a Juárez, en la alcaldía Cuauhtémoc. De momento no afectan la vialidad. Abundante carga vial lleva insurgentes entre Avenida Chapultepec y Eje 1 Norte en ambos sentidos. Ten cuidado, servicios de emergencia laboran por percance vial en Calzada Zaragoza, dirección al poniente, a la altura de la calle 7, en la alcaldía Iztapalapa. Alternativa vial Pantitlán. Un grupo de personas siguen bloqueando la circulación de Doctor Río de la Loza a la altura de Digno Ochoa y Plácido. Alternativa vial, Eje 2 Sur. Circulas por Eje 1 Poniente, lleva circulación abundante desde Avenida Hidalgo hasta Paseo de la Reforma. Circulación que fluye lleva a Cuauhtémoc entre Chapultepec, para quien deja atrás la zona de Álvaro Obregón. El termómetro marca en este instante 17 grados.
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0: Oigan, ya estamos de regreso, son las 10 de la mañana con 31 minutos de este lunes 5 de octubre del año 2026. Yo deseo que estés teniendo una excelente semana y, por supuesto, yo soy Blanca Becerril, esto es Ponte al Día. Recuerda que me puedes seguir en todas mis redes sociales, estoy en Instagram como Blanca Becerril Anchor, en X y en Facebook como Blanca Becerril con B de bono, C de casi doble R. También, por supuesto, te invito a que sigas todas las redes sociales de El Heraldo Radio. Estamos en Instagram como arroba El Heraldo Radio, también en Facebook nos encuentras como Heraldo Radio y en X como arroba Heraldo Radio guión bajo.
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0: Y aquí te presentamos un segundo resumen informativo con la información más importante hasta el momento de este 5 de octubre del año 2026. La Secretaría de Educación Pública anunció que va a reforzar la Estrategia Nacional, el ABC de las Emociones, una iniciativa impulsada por la presidenta Claudia Sheinbaum para atender la salud mental y el bienestar socioemocional de más de 7 millones de estudiantes de todo el país. Además, el programa Caravanas Itinerantes por la Justicia Social, impulsado por la gobernadora del Estado de México, Delfina Gómez, obtuvo el Premio Buenas Prácticas Regionales 2026, otorgado por la Organización de las Regiones Unidas, junto con el Programa de las Naciones Unidas para el Desarrollo. Además, el gobierno de la Ciudad de México, a través de la Secretaría de Administración y Finanzas, recibió el Premio Financiamiento de Transporte Urbano del Año de la Comunidad Financiera Internacional por la emisión del Bono Verde 2025, destinado a financiar las líneas 5 y 6 del cablebús. También hay información importante porque la Comisión Nacional del Agua informó que la circulación del huracán Rachel, categoría 1, va a propiciar oleaje elevado en las costas del Pacífico. Si tú vives por alguna costa cercana, justamente a donde va a estar pasando el huracán Rachel, toma tus precauciones. Evidentemente, para la Ciudad de México se prevén intervalos de chubascos y rachas de viento, mientras que para el oeste y sureste del Estado de México se esperan lluvias fuertes a muy fuertes, así que a tomar nuestras precauciones. Y por último, el gobierno de la Ciudad de México anunció que el tradicional paseo nocturno de Día de Muertos 2026 se va a llevar a cabo el próximo sábado 24 de octubre de las 7 de la noche hasta las 23 horas, hasta las 11 de la noche. El circuito tendrá una extensión de 19 kilómetros desde el bosque de Chapultepec hasta el centro histórico. ¿Y qué pasó en la mañanera de la presidenta Claudia Sheinbaum en este arranque de semana? El soldado de Presidencia de la República nos informa el día de hoy. ¿Cómo estás, mi Carlos Navarro?
2: Hola, Blanca, te saludo con gusto desde las trincheras del el Salón Tesorería. Hay un tema importante, Blanca. El procurador federal del consumidor, Iván Escalante, informó que la Estrategia Nacional para promover la estabilización del precio del diésel, 8,933 estaciones de servicio no cumplen con el precio del litro del hidrocarburo, que está en menos de 27 pesos. Y es que recordemos, Blanca, que bueno, la presidenta planteó este acuerdo voluntario para que no impactara directamente en la canasta básica, porque si sube el combustible, pues prácticamente suben el resto de los insumos y se genera un fenómeno inflacionario en el país que generaría problemas graves. En este caso, dio los detalles el procurador. Y también un tema importante, se presenta el informe de la Secretaría de las Mujeres. Recordemos que es una dependencia que inició en esta administración y da un dato muy, muy, muy alarmante, Blanca, y es que en la línea de las mujeres, el 079, opción 1, ha recibido una de cada tres llamadas que recibe, Blanca, es por riesgo feminicida. Sí, por riesgo feminicida, las mujeres están llamando para buscar el apoyo. Preguntamos en la conferencia matutina qué rutas establece y nos comenta que bueno, se les atiende directamente, hay un apoyo jurídico, hay un apoyo psicológico para atender a las mujeres que estén en una situación de riesgo feminicida. Más de 20,000 llamadas de riesgo feminicida, Blanca, llama la atención. En esta conferencia también se abordó el resultado de la elección en Brasil y también lo ocurrido en Querétaro con este acuerdo que hubo entre la Embajada de Estados Unidos y el gobierno estatal. Blanca, aparte de lo que vimos y escuchamos aquí en Palacio Nacional.
0: Pues ahí lo tenemos, mi Carlos Navarro, muchísimas gracias, buen inicio de semana y te escuchamos el día de mañana.
2: Con gusto, excelente inicio de semana también para ti, pendientes.
0: Igual, gracias.
3: Hoy, en Sacapuntas Metropolitano, llamado a la unidad. El secretario general de Gobierno del Estado de México, Horacio Duarte Olivares, reiteró el llamado a la unidad ante la elección del 6 de junio de 2027. ¡Hacen su lucha! El partido Movimiento Ciudadano ha intensificado su actividad en el Estado de México, pero su dirigente nacional, Jorge Álvarez Máynez, lo mismo recorre la entidad con su familia que en giras de trabajo por tierras mexiquenses, pero con expriistas, ahora reclutados en su partido, como David López, exalcalde de Metepec. Ciudad de México a la vanguardia. El gobierno de la Ciudad de México, a través de la Secretaría de Administración y Finanzas, encabezada por Juan Pablo Botón, recibió el Premio Financiero de Transporte Urbano del Año por la emisión del Bono Verde 2025, destinado a financiar las líneas 5 y 6 del Cablebús. Estrechan relación. El gobernador de Querétaro, Mauricio Curi, presumió la visita del embajador de Estados Unidos en México, Ronald Johnson, para, entre otras actividades, colocar la primera piedra de la Academia Internacional de Capacitación Policial en el Complejo de Seguridad Rino, única en Latinoamérica, donde el gobierno estadounidense apoya con financiamiento. Regresamos a cabina. Muy buenos días.
0: Bueno, y es momento de darle atención personalizada a todas tus quejas, a todas tus denuncias ciudadanas, a estas que tú nos haces llegar justamente al 5520-109647. Tengo aquí un par. Me dicen, hola Blanca, muy buenos días. En la colonia Ajusco y Popo, en la colonia Florida, hay dos baches que parecen cráteres. Ojalá nos puedan ayudar a reportarlos. Bendiciones, Valeria González. Así que aquí ya el llamado a las autoridades para que vayan a solucionar estos vaya grandes cráteres o baches que hay justamente en la colonia Florida. También hay otra denuncia ciudadana, querida Blanca, en Torres Miscuac, en Adolfo López Mateos, en Álvaro Obregón. Hay una alcantarilla abierta, tiene mucho tiempo sin arreglarla, solo la pusieron pues como por encimita y le pusieron unas cintas y nada más. Que alguien nos atienda porque es un riesgo para todos los ciudadanos. Señor Fernando Lozano, ya dimos a conocer su denuncia. Gracias por escribirnos al 5520-109647. Oigan, y el segundo informe de gobierno de la Ciudad de México, de la jefa de gobierno, Clara Brugada, pues se llevó a cabo el día de ayer allá en el Auditorio Nacional, en un evento que estuvo, por supuesto, repleto de ciudadanos. Presumió, por supuesto, los avances en movilidad, en seguridad y en otras áreas, y también habló mucho de las utopías. Ángel Gutiérrez nos tiene toda la información. Ángel, adelante.
4: Blanca, buenos días. Así es, te comento que a dos años de asumir la jefatura de gobierno de la Ciudad de México, Clara Brugada presentó este domingo el balance de su administración con cifras de inversión pública, movilidad, seguridad, aguas, obras y programas sociales, y sostuvo que su gobierno ha cumplido con el mandato recibido en las urnas. Durante la Asamblea Informativa de Rendición de Cuentas en el Auditorio Nacional, Brugada afirmó que la ciudadanía le otorgó un mandato, una obligación, un compromiso, una responsabilidad y aseguró: dos años después, aquí estamos rindiendo cuentas, honrando nuestra palabra. La mandataria destacó un incremento de 55% en la inversión pública respecto a 2024 y afirmó que la capital es la entidad del país con los mayores recursos para financiar obras, infraestructura y servicios. Señaló además que los ingresos propios subieron 21% en 2025, mientras que se han creado 150.000 empleos formales. En materia económica, reportó proyectos de inversión captados por casi 300.000 millones de pesos, 50.000 personas colocadas mediante la oficina de empleo y 33.000 microcréditos y servicios financieros otorgados a pequeñas empresas. En infraestructura, informó que su administración ha entregado 3.600 obras y recuperado más de 1.000.000 de metros cuadrados de espacios públicos. Con información de Víctor Ortega, Ángel Gutiérrez.
0: Pues ahí lo tenemos, Ángel. Gracias por este resumen de lo que fue ayer la presentación de este segundo informe de gobierno. Y para platicar más sobre ello, tengo en la línea telefónica, y me da muchísimo gusto saludar esta mañana a César Cravioto, secretario de Gobierno de la Ciudad de México. Secretario, buenos días, ¿cómo está?
5: Bien, Blanca, ¿cómo estás?
0: Muy bien.
5: A la orden.
0: ¿Cómo les fue ayer? Cuénteme.
5: Bien, pues muy contentos porque la jefa de gobierno dio pues su segunda, yo diría, rendición de cuentas ante la ciudadanía, ante invitados de todos los sectores de la sociedad, empresarios, productores del campo, comerciantes, locatarios de mercados, dirigentes de todas las organizaciones sociales que hay en la ciudad, alcaldes, diputados, senadores. La verdad que fue un mosaico de la sociedad capitalina quien estuvo ayer en el informe de la jefa de gobierno y dio todos los avances que se han hecho en estos dos años al frente de la Ciudad de México, y también dio su visión de cómo estamos abordando esta ciudad, con una visión social, con una visión de cercanía de las con las comunidades, gobernar en territorio. Entonces, la verdad fue un informe muy completo el que dio nuestra jefa de gobierno, Clara Brugada.
0: Y en ese sentido, secretario, pues habló mucho sobre todo de la seguridad de las obras y también de la inversión en transporte que se está dando aquí en la capital del país.
5: Sí, sí, habló de obras públicas muy, muy importante, por ejemplo, más de 3.600 obras entregadas, más de 1 millón de metros cuadrados de espacio público recuperado, más de 450 kilómetros de vialidades primarias repavimentadas, 586 kilómetros de iluminación con más de 200.000 luminarias, 600 caminos de mujeres libres y seguras, 32 utopías que ya están construidas o que ya están entregadas o en proceso de construcción, los 100 kilómetros de electromovilidad con nuevas rutas de metrobús, de trolebús, de tren ligero y obviamente las 3 líneas de cablebús que ya están en marcha, entre otras obras que mencionó la jefa de gobierno.
0: Oiga, y me quiero detener en el tema de las utopías, secretario, porque ya nos copiaron el programa, el modelo en Ecuador, ¿verdad?
5: Sí, la jefa de gobierno anunció que justamente ayer el alcalde de Quito, Ecuador, de la capital de Ecuador, inauguró la primera utopía fuera del territorio nacional. Pues es que la verdad es que sí es un modelo a replicar porque genera condiciones de atención, de cuidados y de convivencia social muy importante. Entonces, otros estados, ya también aquí del la República Mexicana, varios presidentes municipales, alcaldes, gobernadores, pues han preguntado y seguramente tendremos más información próximamente de utopías que se van a empezar a hacer o ya están haciendo y que se van a entregar en distintos puntos del país.
0: Sí, es cierto. Hasta el alcalde de Nueva York se acuerda ayer, que estos días anduvo allá la jefa de gobierno, en un foro muy importante de alcaldes allá en Nueva York. Hasta el alcalde le dijo, oye, qué bien está ese programa de las utopías allá en México, allá en la Ciudad de México, que estás implementando.
5: Sí, también.
0: Pues estamos teniendo el reconocimiento también internacional de este gran proyecto.
5: Así es, es un gran programa, el de construcción de 100 utopías que se van a hacer en toda la administración.
0: Totalmente. Oiga, secretario, ¿y qué viene? ¿En qué están trabajando? Porque además ella también decía ayer que, pues bueno, andan ahorita en la construcción de 2 nuevos hospitales, uno en Xochimilco y uno en la Magdalena Contreras, además de universidades y 5 preparatorias y todo.
5: Exactamente, en todas las políticas que se están, que ya se hicieron y que están en curso, se va a aumentar el tema, por ejemplo, de la atención a las personas en situación de calle, que es pues, la población más vulnerable de los vulnerables. Se van a hacer 4 centros para atender a esta población. Se va a reforzar la búsqueda de personas ausentes o desaparecidas, con más apoyo tanto para la comisión de búsqueda como de la fiscalía. Se van a trabajar distintas iniciativas de ley que tienen que ver, por ejemplo, con la salud mental, que es algo muy importante, o el tema de legislativo que también vamos a avanzar para que pues podamos parar este alza que se está dando en las rentas de la vivienda. Entonces todo esto se anunció también como parte pues de lo que viene para este inicio del tercer año del gobierno de la Ciudad de México.
0: Pues ahí lo tenemos, secretario. Muchísimas gracias por esta información. Usted está escuchando a César Cravioto, secretario de Gobierno de la Ciudad de México, hablándonos justamente de todos estos avances, de estos resultados de los primeros 2 años de gobierno de la jefa de gobierno, Clara Brugada, aquí en la capital del país. Secretario, como siempre, muchas gracias por esta comunicación.
5: Vale, muchas gracias, Blanca. Un abrazo.
0: Gracias, buenos días. Pues ahí la información. Oigan, vamos a regresar a las calles de la capital del país. Está mi compañero Israel Lorenzana con el reporte de lo que está pasando pues en algunos de los puntos más importantes de la Ciudad de México. Cuéntanos un poquito, ¿cómo estás, Israel? ¿Dónde andas?
6: Blanca, muchísimas gracias. Un gusto saludarte. Bueno, pues es un llamado a tiempo para los automovilistas que se desplazan a través de Doctor Río de la Loza. Y es que tenemos un grupo de manifestantes a la altura de la Fiscalía. Por ello, tenemos un corte vial a la altura de Avenida Valderas y su continuación Niños Héroes. Este grupo de manifestantes está cerrando ambos carriles con dirección hacia la zona de Lázaro Cárdenas. Por ello, los elementos policíacos están desviando los vehículos hacia la zona de Niños Héroes. Hay que recomendar, Blanca, como alternativa, aunque distante, utilizar en estos momentos Avenida Juárez para incorporarse a calles del centro histórico. Ya tenemos elementos policíacos y autoridades dialogando con este grupo de manifestantes, pero aún así hay que evitar a toda costa transitar exactamente en la zona de la colonia Doctores. Pues Blanca, la información que te tengo.
0: Pues ahí lo tenemos. Muchísimas gracias, Israel.
6: Hasta luego.
0: Gracias.
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0: Oigan, y hoy es lunes de Mente Mujer y hay información importante. Mi Dani Zambrano, muy buenos días, ¿cómo estás? ¿Qué nos traes el día de hoy?
7: Muy bien, Blanquita, ¿y tú?
0: Muy bien, gracias. Oye, cuéntanos por favor de lo que está pasando en el Estado de México, porque están aprobando ya una ley muy importante para la protección de las mujeres.
7: Así es, fíjate que justamente el pasado 26 de septiembre, el Estado de México se convirtió en el primer estado de la República en integrar a su legislación la denominada Ley Mariana Lima Buendía.
0: ¿Qué es esta ley?
7: Esta ley, fíjate que justo, pues, lamentablemente, porque así lo tenemos que decir, lamentablemente se desprende del caso de Mariana Lima Buendía, que este, pues, fue un caso de feminicidio que justo marcó un antes y un después en todo el tema de feminicidio en México, ¿no? Este caso, pues, obviamente, le dio un seguimiento a la señora Irinea Buendía, que justo es mamá de Mariana Lima Buendía. Ella justo, pues, lamentablemente pierde la vida a causa de un feminicidio, pues, a manos de quien en ese entonces era su pareja. De primera instancia lo catalogan como homicidio, sin embargo, pues la señora Irinea justo logra llevar este caso a la Suprema Corte de Justicia. La Suprema Corte de Justicia reabre el caso y justamente ellos son los que pues le dan esta tipificación de feminicidio. Entonces, bueno, esta ley justo se presenta por primera vez en 2013 para que pues toda muerte de mujer pues sea catalogada desde la primera instancia, como ya lo hemos escuchado justo con esta nueva ley que hace unos días también se aprobó a nivel nacional, como pues que sea catalogada bajo la perspectiva o investigada bajo esta perspectiva de género y que pues tenga esta tipificación de feminicidio. Entonces justamente pues lo que hace el Estado de México este 26 de septiembre pues es justo integrarla a su legislación, y es a lo que nos referimos con esta ley que se justo recibe el nombre en honor a Mariana Lima Buendía.
0: Totalmente, que últimamente, no sé si ustedes se han dado cuenta, pero en los últimos años se han aprobado muchísimas leyes derivadas de problemas reales que le están pasando las mujeres, por ejemplo, como la ley Olimpia y muchas otras, la ley Malena, por ejemplo, son estas mujeres súper valientes que han alzado la voz para cuidarnos y protegernos en el futuro a otras mujeres que pudiéramos estar, pues lamentablemente, en estos entornos de violencia y que, por ejemplo, ahorita tú no dices el feminicidio, pero en su momento así fue también la violencia digital, que nadie estaba hablando de la violencia digital en ese momento hasta que Olimpia pues levantó la voz, o la ley Malena, cuando esta chica, esta saxofonista ya en Oaxaca, pues lamentablemente es atacada con ácido.
7: Con ácido, que justamente son pues estos tipos de violencia que muchas veces ni siquiera son nombradas, ¿no? Como bien lo dices, ¿no? La violencia digital, la violencia ácida, pero por ejemplo, en lo que hablamos hoy justo en Mente Mujer, algo muy importante, Blanquita, y que ya va a ser pues posible en el Estado de de México, es que con esta ley, esta integración de la ley Mariana Lima Buendía, una de las claves más importantes es que se propone, o digamos que ya va a ser posible, que todos los funcionarios que se opongan a la investigación de una muerte de alguna mujer por el tema de feminicidio, por violencia de género, van a pues tener una sanción de hasta 10 años de prisión por oponerse a esta investigación.
0: No hacer una investigación con perspectiva de género, ¿no?
7: Así es. Incluso pueden ser removidos de su cargo y ya no dar este servicio público. Híjole, ¿no?
0: Es que todavía hay muchísima gente allá afuera que se resiste protegernos. Incluso cuando ya hay leyes que nos protegen.
7: Cuando ya hay leyes que nos protegen y que justamente pues promueven, ¿no? Que se integre la perspectiva de género y claro que también se le dé esta capacitación a los servidores públicos, porque también es muy importante hablar de la capacitación
0: para que no te revictimicen cuando vayas a poner una denuncia. Totalmente. Que eso incluso me ha pasado a mí. En algún momento la historia fui e interpuse una denuncia ante el MP hace muchísimos años y yo me sentía la culpable. Como te hacen sentir porque vienes a denunciarse y seguramente tú tuviste la culpa, tú le diste pie.
7: ¿Cómo ibas vestida?
0: No puedes revictimizar cuando yo soy la víctima.
7: Totalmente, porque recordemos que en México más del 70% de las mujeres de 15 años o más hemos vivido algún tipo de violencia a lo largo de nuestra vida.
0: Totalmente. Y qué importante esto que dices, mi Dani, porque la violencia, amiga que me estás escuchando, no solamente es lamentablemente llegar a los golpes, a un intento de que te puedan quitar la vida. O sea, la violencia es desde patrimonial, evidentemente sexual, económica,
7: psicológica, que es la violencia más común, lamentablemente, después sigue la violencia sexual, después, como dices, la violencia económica, la violencia patrimonial, la violencia vicaria, ¿no? Exacto. Que se habla mucho de que es ahora cuando justo tratan de violentar a la mujer a través pues de lo más importante, que son los hijos. Entonces, totalmente. Pues hay diferentes tipos de violencia a los que las mujeres.
0: Hay que estar muy atentas, amigas.
7: Hay que estar muy atentas e identificar los tipos de violencia.
0: Sí, totalmente, porque los hombres muchas veces empiezan con cosas pequeñitas, con tipos de violencia muy sutiles hasta que llegan, lamentablemente, si tú no estás con los ojitos bien abiertos, a este tipo de violencias donde lamentablemente puedan quitarte la vida.
7: Que es la violencia pues más extrema, que existe hacia la mujer, que es el feminicidio.
0: Sí, totalmente. Oye, ¿dónde podemos ver este gran artículo, mi Dani, el día de hoy? ¿Dónde lo leemos?
7: Así es, no se olviden que justo lo pueden leer en el periódico impreso de El Heraldo de México, en Mente Mujer, pues claro que en toda la multiplataforma, en digital, en redes sociales y pues claro, aquí contigo. Exacto, gracias. Como todos los lunes en radio.
0: Gracias, mi Dani, y por favor, amiga que me estás escuchando, a cuidarnos todas. Así es. Gracias a Dios y gracias al apoyo y a la valentía de muchísimas mujeres, hay muchas leyes que nos protegen. Ahora solo falta hacerlas una realidad y protegernos entre todas, no ser pues omisas si en algún momento de la vida alguna mujer cercana a nosotros le están haciendo o cometiendo algún tipo de violencia. No ser omisas ante esto y ayudarla. Así que ahí lo tenemos, mi Dani. Gracias por estar esta mañana con nosotros. Oigan, yo soy Blanca Becerril. Esto fue Ponte al Día. Te espero el día de mañana en punto a las 10 de la mañana con toda la buena vibra, con toda la buena actitud, pero sobre todo con la mejor información. Y yo te dejo en un día como hoy, porque tú sabías que pasaba un día como hoy, 5 de octubre. Escucha.
8: Un día como hoy, pero de 1939, nace Carmen Salinas, icónica actriz, comediante, política y empresaria teatral mexicana. En 1940, muere Silvestre Revueltas, célebre compositor y director de orquesta mexicano.

0: también en 1986 nace Alex Sergi, cantante y líder del grupo pop argentino Miranda. Además, en 2011 muere Steve Jobs, cofundador y visionario de Apple. Es la guitarra de Lolo.
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3: Un grupo de personas cerraron la circulación de Dr. José María Vértiz entre Dr. La Vista y Dr. Río de la Loza, alternativa vial calle Bolívar. Hay un corte preventivo a la circulación en Avenida Chapultepec a partir de Sevilla por manifestantes, alternativa vial Avenida Nuevo León. Escuchemos el pulso vial de Israel Lorenzana.
4: Ya va a encontrar usted carga vehicular a través de la zona de Doctor Río de la Loza. Tenemos un corte vial a la altura de Valderas. Hay un grupo de manifestantes, por ello los elementos policíacos están desviando a los automovilistas hacia la zona de Niños Héroes. Yo le pido salir con minutos de anticipación o bien utilizar aunque distante Avenida Juárez para desplazarse a calles del centro histórico. Este fue el pulso vial.
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3: Detente por completo en los semáforos en rojo. Evite invadir el cruce peatonal.
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0: El Robbie Williams. Robbie, aquí cuando venía las primeras veces a México le decían Robin. Y él decía, no, soy Robbie. Pues muy bien, va a regresar, va a estar... Ah, pues, ¿qué día es hoy? Cinco. Ah, pues mañana, no. Ya seis, el miércoles.
1: Miércoles y jueves.
0: Miércoles y jueves. Ahí en el Palacio de los Rebotes.
1: Qué mala decisión.
0: Bueno, igual y ya lo arreglaron, Mielon.
1: No, hombre, ¿qué lo han arreglado? No, hombre, no le han hecho nada.
0: ¿Tú crees?
1: No, nada, nada.
0: ¿Estará así como Academia de Policía, todo desvencijado? No sé.
1: ¿Cuál academia?
0: Pues es que hay 90 y tantas academias y yo en el palacio se pusieron... Híjole, pero se enojaron duro. Bueno, a ver, ahorita vamos a poner ese tema. Bueno, pues va a estar el Robbie, así lo saludamos, iniciando la semana. Ha de ser muy complicado, no sé, él es muy exitoso, el Robbie Williams, y esta canción en particular es increíble. Pero él, como muchos personajes así talentosos, es un estuchito también de nerviosito, pues, ¿no? Es un poco nervioso. Entonces ya le dice que tiene pensamientos intrusivos, pues, ¿qué será eso? Así como que no lo deja, en paz. Dice que, ahora verás, pues que batalla para interactuar con la gente. ¡Ay! Yo también, Miguelón, a veces, depende. No depende de qué gente. Pero dice que tiene trastorno por déficit de atención y que sufre de hiperactividad y que también tiene el síndrome de Tourette. El síndrome de Tourette es así como un tic, ¿no? Como movimientos así repetitivos y demás, que habla mucho, que interrumpe a todo mundo, que no se da cuenta, bueno, pues es un estuchito, pero cuando se concentra, pues le pega bien a su carrera. Qué bueno que hay mucha gente que no se quiere diagnosticar y que dice, no, los que están mal son todos los demás menos yo. Entonces él dijo, pues igual y algo tengo. Y fue y ya le sacaron así todo un, ¿no? Todo un catálogo de situaciones que pues yo me imagino que se pueden controlar, o yo no sé si sea necesario controlarlo, pues. La hiperactividad, ese movimiento constante, el hablar excesivamente, en fin, ¿no? A lo mejor no es necesario controlarlo. Si él está en paz y si él está a gusto, pues ya por lo menos le dieron el diagnóstico. No lo sé, para artistas así que se suben al escenario y suben, bancan, corren, brincan, no sé qué. Ya a la hora de planear las cosas con su equipo, pues vaya usted a saber cómo sea, pero pues yo supongo que lo puede controlar muy bien, porque su carrera es muy buena. Qué gusto que nos acompañe, estamos iniciando la semana bien y de buenas, con un tráfico de la fregada, pero pues no importa, te lo dije, Miguelón, ya me voy. Y dicho y hecho, no, hombre, qué bárbaro, un trafical horroroso. Pero bueno, aquí estamos, bien y de buenas, con una cantidad de temas enormes. Ahorita le voy a hablar de la Academia de Policía, pero antes déjeme saludar como se debe. Miguel Aquino, ¿cómo estás?
1: Y me no sé por qué se me vino a la memoria la loca Academia de Policía, aquella famosa serie de películas. ¿Cómo estás, Javier? Me da mucho gusto saludarte, saludo a todos nuestros amigos a lo largo y ancho del país, a nuestros amigos en Estados Unidos, sobre todo en la zona de Texas, saludos allá también. Y bueno, pues ya listos con toda la información. ¿Qué fin de semana con el agua también, señora La Torre?
0: Ah, bueno,
1: ojo, no para. Porque va a seguir lloviendo en la Ciudad de México y allá nomás les cae tantita agua.
0: ¿Y ahora por qué? ¡Qué barbaridad!
1: Hay varios fenómenos en el Pacífico. Fíjate que ahorita precisamente aquí estoy revisando una alerta que me acaba de llegar de Protección Civil y, por ejemplo, ya hay cierre de puertos. Embarcaciones mayores en Sinaloa, Mazatlán, Nayarit, San Blas. Y embarcaciones menores no pueden salir a navegar el día de hoy en Baja California Sur, en La Paz, Los Barriles, Cabo San Lucas, San José del Cabo y San Carlos. En Sinaloa, en Mazatlán y Teacapan.
0: Teacapan.
1: Nayarit.
0: Teacapan.
1: Nayarit, San Blas y Nuevo Vallarta y en Jalisco, en Puerto Vallarta. Cierre de puertos, Javier.
0: Sí,
1: cierre de,
0: pues sí.
1: De puertos precisamente por las lluvias y sobre todo por los vientos.
0: Sí. Pues precaución, es solo precaución. Recuerde que pues sí, que la lluvia siempre va a dejar un beneficio, siempre va a dejar más de lo que se lleva. Yo espero, como está lloviendo desde enero, no ha parado. En la Ciudad de México no ha parado. Ya tenemos aquí el registro. Primer lluvia así bonita fue el 10 de enero. Y nomás no para. Entonces, yo quiero suponer que los mantos freáticos y que el gobierno se puso las pilas para la recuperación del agua y que no se vaya así nada más como irse para el drenaje, ¿no? Quiero suponer que luego no nos salgan con que no hay agua porque lo que nos pasó, pues ¿qué nos pasó? Pues lo que nos pasó, está bueno. Siempre van a encontrar ahí un pretexto. El asunto, pues, es habrá que tener mucho cuidado y sí, pues empieza a llover. La mañana temprano, todo el fin de semana, amanecía lloviendo. Y luego por la tarde noche unos aguaceros y el tráfico. No, si no tiene que salir, pues con permisito, porque se hacen unas lagunas por donde sea, y luego como están los baches, pues, y el bachetón, no que ya habían pavimentado no sé qué tal.
1: Es lo que te iba a decir, y mucho cuidado con las zonas en donde se están llevando a cabo obras. Aquel fin de semana fue muy caótico, porque todo está en obras, como es el último año de administración estatal, el último año también de administraciones municipales, ya sabes, se ponen a reparar todo lo que no hicieron en los últimos cinco años. Por lo menos yo tengo de conocidos, Javier, de conocidos, amigos, vecinos, por lo menos tres de ellos, el sábado se fueron no a un bache, no un bache, no. Se fueron a un enorme hoyo de las obras que se están haciendo, una de una empresa que se dedica acá una empresa privada se dedica al tema del agua potable, la distribución, Aguacán, una más de Telmex por el tema del internet y otro de un trabajo que se estaba haciendo porque déjame decirte que hicieron el repavimentación, pero las coladeras no las pusieron a nivel, dejaron las coladeras como 10 centímetros abajo de la capa de pavimentación. Bueno, ¿por qué no? Ahora están rompiendo el nuevo pavimento para subir las coladeras. Una verdadera porquería. Bueno, pues no. En una de esas, tres autos se fueron. Y no solo se dañó llanta, suspensión, en un caso radiador. Y ahí la gran pregunta, ¿y quién va a pagar, Javier?
0: Sí, claro. Sí, te viene y me acuerdo. Y luego, no, que enséñanos una foto y ahora tráiganos la hoja rosa. Y traigan, no, la hoja rosa, ¿de qué era? Del seguro, ¿no?
1: El Seguro Social.
0: Pero son capaces, así, tráigame el acta
1: sí,
0: de nacimiento,
1: claro.
0: Tráigame
1: la, sí, la cartilla rosa, de vacunación.
0: Tráigame la cartilla y resuelva este cuestionario de ingreso a la universidad, ¿no? Así, casi, casi. Oiga, bueno, pues mucho cuidado con todo eso. Sí, los carros, la verdad es que están hechos pedazos. Los carros están hechos pedazos, pues porque caes en hoyos, en esto, en aquello y pues no hay necesariamente quien se haga responsable de todo esto. Fíjese que ahora con toda esta situación ahí, la regañiza que les pusieron en el palacio el embajador Ronald Johnson, que el otro día estuve platicando con él, un señor muy, muy, muy agradable, su esposa simpatiquísima, estuvimos comiendo muy, muy, y muy interesante temas que estuvimos ahí platicando. Había también otros invitados ahí a la mesa, en fin, estaba la gobernadora de Aguascalientes, varios personajes. Entonces, le pusieron una regañiza en el palacio, pero así duro de que se les iba el aire con el regaño. a él y al Mauricio Curi, saludos al gobernador de Querétaro, porque pues pusieron la academia de policía. Y cuando estaba escuchando, yo dije, pues a ver, yo recuerdo que de las intoxicaciones masivas que hemos reportado, Miguel, son en las academias de policía, ¿no? Que veto a saber, ahí les dan un, casi siempre con un pollo, que ya ves que el pollo tiene esa bacteria, y las grandes intoxicaciones es por pollo en mal estado, pero pues le echan encima salsas y moles y cosas, y pues no se dan cuenta. Y ahí van todo el montón de ambulancias con todos los cadetes de las academias. Y me acordé de eso, y estaría muy interesante cuánto presupuesto. Vamos investigando, Miguel, porque son 94 academias de policía. 94 como esta de Querétaro, que se pusieron como fieras con la colocación de la primera piedra, todavía ni, ¿no? Pusieron así un bloquecito, aquí se construirá la academia de policía. ¿Por qué fue el enojo? Pues porque no los invitaron, me imagino. No sé, hasta donde tengo entendido, esta sería una academia internacional, una escuela, pues, de formación de policías. Pues a mí no me parece un asunto descabellado, a menos de que se enojen, pues. En Querétaro, la única en su tipo, porque le van a meter ahí una lana y demás. ¿Cuánto le iban a meter? 30 millones de pesos, y la iban a construir en 1,000 metros cuadrados de construcción, y ya iba a estar jalando en, que estamos ahorita, octubre, noviembre.

0: ¿no? Y aquí el objetivo era capacitar a los policías municipales, estatales y federales. Y que se enojan. Y al ratito vamos a ver ahí lo que les dijeron en el Palacio. Es más, la presidenta Sheinbaum dijo que no puede haber una academia internacional sin la autorización. Vamos a escuchar lo que se dijo hoy, lo que dijo la presidenta Claudia Sheinbaum, evidentemente molesta por esta situación.
1: Y tiene que dar explicaciones el gobernador, porque no puede poner una academia internacional sin la autorización del gobierno de México, y particularmente la Secretaría de Relaciones Exteriores. También el embajador, a los dos, porque no, el embajador sabe que debe ser a través de la Secretaría de Relaciones Exteriores y que hay buena relación, y también el gobernador pues tiene buena relación con el Gabinete de Seguridad. Entonces, ¿cómo que con el embajador una academia internacional de capacitación en el estado de Querétaro? Ya que cada quien haga sus conclusiones. Yo llamó la atención y obviamente pedí el día de hoy que el secretario de Relaciones Exteriores pues llame al embajador por un lado y por otro lado al gobernador de Querétaro.
0: Híjoles, ahora sí, que te hablan a la dirección, no, hombre. Dijo, y que vayan y se presenten. Así es que le van a poner una regañiza, bueno, no lo sé, pero así parece, al embajador de los Estados Unidos y al gobernador de Querétaro. Bueno, la verdad, vamos a ver, ¿no? Vamos a tratar de entender con algunos especialistas quién tiene que dar las autorizaciones y demás. Y uno pensaría que pues que las 94 academias de policía entonces están a todo dar, que las 94 academias de policías tienen las instalaciones, tienen el equipo, que las 94 academias de policía, pues por lo menos tienen una cocina donde no se intoxiquen, tienen espacios para el entrenamiento, tienen espacios adecuados para dormir, ¿no? Tienen dormitorios, tienen el aseo suficiente, tienen cocinas, tienen comedores, tienen presupuesto, me quiero imaginar, y que están a todo dar en su operación. Son 94 academias, no sé si Nayarit también tiene, creo que me faltaba por ahí. ¿Y quién paga? ¿Y quién hace la evaluación? ¿Y si tienen la infraestructura, es decir, si tienen el edificio, las canchas, digo, no canchas, las áreas de entrenamiento, el equipo, ¿cómo le diré? El equipo necesario de formación física, de formación académica, de formación legal, si tienen un registro de estudios, una certificación, para ver quién llega ahí, en qué condiciones llegan ahí, qué les enseñan. ¿Y qué es lo que sucede cuando salen de esas academias y entonces son cooptados por el crimen organizado? Porque pues no, ¿para qué le damos vueltas? Ese ejército de 500,000 policías municipales, que quiero suponer salen perfectamente entrenados y capacitados en todo sentido, no nada más en el uso de armas, sino en la forma de aproximación a la ciudadanía, y salen bien alimentados y salen en unas condiciones de formación física, de formación académica, todo, ¿no? Dormitorios, cocinas, están de tiro, las instalaciones son propias y no les llueve y tienen ventanas y tienen piso y tienen cocina y tienen... ¿O no? Porque si se enojan por una inversión millonaria en colaboración con el gobierno de los Estados Unidos, eso quiere decir que las 94 academias de policía pues están de rechupete, y que ahí se les da la capacitación y los cursos y que salen todos muy bien. Vamos a ver además quién paga, ¿no? Si pagan los municipios o pagan...

0: los gobiernos estatales o de dónde sale el presupuesto, si sale el gobierno federal, quién está formando a nuestros policías y si les dan uniformes, si tienen las armas adecuadas, el entrenamiento adecuado, la formación académica adecuada, en todo sentido, hasta en cuestiones básicas, elementales también, de derecho, en fin, ¿no? Todas las cuestiones legales que requiere esa capacitación, que supongo que depende del Sistema Nacional de Seguridad Pública. Entonces, si se enojaron con Querétaro, quiere decir que no hace falta, ¿no? Quiere decir probablemente, pues, que no se requiere y que tenemos a los mejores policías municipales, y eso de que los ande cooptando el crimen organizado, pues eso ya será otro tema, vamos viendo. 55-1490-4012, 55-1490-4012, es el número telefónico que está a sus órdenes. Oiga, fíjese que durante el fin de semana corrió muchísimo lo de la peste rusa, y pues la gente en el mundo se comenzó a asustar. Vámonos despacito, vamos a tratar de entender qué fregados es esto, qué pasó en un laboratorio ruso. Hasta donde tenemos entendido, en este laboratorio tenían un patógeno de una plaga, y entonces que se le rompió a un técnico, a un muchacho, se le rompió el tubo de ensayo. ¿Qué estaban haciendo los rusos con ese patógeno antiplagas? Pues se puede especular mucho, si se utilizaba como un arma biológica o qué, o por qué tenían ese patógeno ahí. El hecho es que el muchacho se enfermó, se murió el sábado, y pues hay 5 hospitales en cuarentena, hay más de 200 personas también en cuarentenas, pues que se les fugó la cosa esa, el patógeno de la plaga, y le dicen la peste rusa. ¡Qué barbaridad! ¿Qué hay de decir? ¿Qué es cierto? Hay que tener muchísimo cuidado con todas las versiones que van llegando. Le vamos a preguntar también a nuestros especialistas qué está sucediendo con esa situación, con esa plaga, pero pues sí, mucha gente se enojó. Las elecciones en Brasil, vamos a ponerlo ahí un poquito sobre la mesa, va ganando la derecha, va ganando Bolsonaro, el hijo de Jair Bolsonaro, sobre Lula da Silva, el candidato, el eterno candidato a izquierda, iba por su cuarto periodo. Y fíjese algo que vamos a retomar, es muy interesante. Vámonos también despacito con las encuestas. En México, en Estados Unidos, en Brasil, en donde usted quiere y mande. Casi las principales casas encuestadoras en Brasil, las principales, no quiero decir que todas, pero las principales, le daban la ventaja a Lula da Silva, al candidato de izquierda. Decían, va a ganar por poquito, pero va a ganar, y luego ya se van a una segunda ronda, y que todos iban a ganar, y todos fallaron. Entonces, se van a ir a una segunda ronda, porque en Brasil necesitan 50% más uno de los votos, pero perdió la izquierda, perdieron en la Cámara de Diputados, perdieron el Congreso, perdieron Cámara de Diputados, perdieron el Senado, perdieron la mayoría de los estados, y Bolsonaro llega, se va a la segunda ronda electoral con una ventaja de 2 millones de votos sobre Luis Ignacio Lula da Silva. Un asunto que también descolocó mucho en el Palacio, pues se sentían, pues estaban ya de por sí enojados, ¿no? Como que empezaron así, muy, muy enojados. O sea, a todos nos pasa de vez en cuando a todos nos pasa que arrancamos la semana así, no, como Pancho Rábano, pero pues no. Mire, si se va a enojar y eso, no le dedique mucho tiempo al enojo. No vale la pena desgastarse y distraerse con todo este asunto del enojo. ¿Lopa, qué quiere? Le vayan a salir piedras. Vamos a hacer una pausa y volvemos de inmediato.
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8: Te aviso que Xola presenta avance constante de la calle Amores hacia Eje Central. Ten cuidado, servicios de emergencia laboran en Paseo de la Reforma, cerca de Eje 1 Norte. Permite el paso de los mismos. El tránsito es abundante desde Corregidora hacia Viaducto para quien deja atrás Eje 1 Oriente. Te recuerdo que hay reducción de carriles por obras en Avenida Sur 122 de Poniente 85 hasta Río Tacubaya. Siguen los manifestantes en las inmediaciones del Hemiciclo Juárez en la Alcaldía Cuauhtémoc. Abundante carga vehicular muestra Avenida Insurgentes entre Chapultepec y Eje 1 Norte en ambos sentidos. Avenida Hidalgo con circulación abundante desde Paseo de la Reforma hasta la zona de Bucareli.
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23: Pues mi querido Javier, ¿cómo estás? Te saludo con muchísimo gusto. Igual amigos del auditorio, muy buenos días. Pues la selección mexicana de fútbol continúa, por supuesto, su campaña en este debut de Rafa Márquez al frente del equipo mexicano. Hay que recordar que viene de pues esa derrota frente a Estados Unidos, pero mañana estará enfrentando al equipo de Chile en lo que es el punto final de esta primera fecha FIFA extendida con 4 partidos para el equipo mexicano. 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Me quiero Javier, continuamos contigo.
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26: ¿Qué tal? Muy buenos días, los saludo a ustedes con gusto al auditorio. Informarles que el alcalde de Suchiapa, Jorge N., y el expresidente municipal Alexis N., así como 19 personas más, fueron detenidas este sábado durante un operativo enjambre de fuerzas federales y estatales. De acuerdo con la información difundida por las autoridades federales, en el despliegue participaron elementos del Ejército Mexicano, de la Secretaría de Seguridad y Protección Ciudadana, de la Secretaría de Seguridad del Pueblo, así como de la Fiscalía General del Estado. Los funcionarios, como el alcalde y exalcalde, están detenidos por su presunta responsabilidad en delitos relacionados con abuso de autoridad, hechos de corrupción y asociación delictuosa. Cabe destacar que, bueno, este operativo que realizaron las autoridades derivó de una investigación iniciada por la fuga de un presunto integrante del cártel Chiapas Guatemala que se encontraba detenido en la cárcel municipal de Suchiapa tras este operativo contra el narcomenudeo realizado el pasado 25 de septiembre. Como consecuencia de este caso, Jesús Antonio N., quien fungía como director de la Policía Municipal, fue detenido y señalado por su presunta participación en la evasión. La Fiscalía Estatal informó que en su momento pues investigaba la posible participación de otros servidores públicos. Cabe destacar también que en el lugar quedó el mando único a cargo de la seguridad pública de este lugar. Y bueno, pues por su parte el gobernador del estado, Eduardo Ramírez, señaló que el gabinete de seguridad pues va a dar a conocer los resultados de esta investigación y la información correspondiente sobre estos delitos que se hayan cometido. Ese sería el reporte desde Chiapas. Muy buenos días.
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2: Bueno, ya le comentábamos, pues este enojo, el regaño, y pues los llamaron ahí como en la escuela, ¿no? Que vayas a la dirección. Entonces, pues ya que van a ponerle una regañiza al embajador Ronald Johnson por ir a poner la primera piedra de una academia de policía, y al gobernador Curi, el gobernador de Querétaro, por andarlo invitando. Pues, bueno, ya escuchábamos hace un momento el enojo. ¿Qué pasó? ¿Qué pasó ahí? ¿Por qué tanto enojo? ¿Porque no fueron invitados? ¿O porque lo ven como una amenaza? ¿Está prohibido? ¿Es un delito? ¿No? ¿Qué hizo mal el gobernador? Aparte de probablemente no correrles la cortesía y que eso provocara el enojo. Pero pues vamos a investigar qué dice la ley, ¿no? Para cómo los van a sancionar, cómo van a sancionar al embajador, lo llamaron a consulta, le van a poner las peras a 40, al gobernador también. Pero en medio de todo esto, y antes de ir con nuestro invitado, pues está también, vamos a ser honestos, la situación de los policías en nuestro país. La formación de los policías en nuestro país. No se requiere entonces esa academia internacional donde vengan expertos a darles asesoría, donde les enseñen el manejo adecuado de las armas, donde les enseñen a operar bajo situaciones de estrés, ¿no? Bajo una situación...
3: investigación, Javier.
2: Una investigación, los mínimos legales, qué sí, qué no, por dónde investigas, por dónde no. Yo no sé si nuestros policías están además físicamente en condiciones adecuadas, hacen ejercicio físico, hacen entrenamiento, no están bien alimentados, ¿cómo son las academias? ¿Cómo son las academias de policía? Porque por otro lado, vemos que son la parte más, ¿qué le diré? La parte más débil. Ahorita que están, Miguel, con esta cosa de la operación Enjambre, y que andan agarrando presidentes municipales en Chiapas, en Puebla, en Morelos, en el Estado de México, por todos lados. No, que agarraron a este presidente municipal que andaba de rata, de bandido, y se dedicaba a la extorsión, y se dedicaba a esto. Pero, y además ganaban elecciones con todas y sus actividades criminales. Pues, ¿en qué momento Morena? Porque son de todos los partidos. Pero van, concursan, meten ahí la lana y luego se hacen de los de las áreas de seguridad y las dejan en manos de la delincuencia organizada. ¿Para qué le damos? Muchos policías tienen que irse a comprar sus uniformes, se tienen que ir a comprar sus botas. Y ahora con esa ley antimemes y demás que decían, no, que no se pueden usar los símbolos patrios. ¿Y en dónde van a ir los policías a comprarse sus uniformes? Porque a poco las corporaciones se los van a dar. Ellos mismos nos han comentado, nos tenemos que comprar los uniformes, tenemos que pagar el... Si te dan patrulla, pues a todo dar, porque dicen, ya en patrulla, como quiera, puedo extorsionar más. Pero ellos tienen que pagar la gasolina, la compostura, la no sé qué. Y en el terreno de las armas, Miguel, esa es una dimensión desconocida. ¿De dónde sale el equipo? Y sobre todo, aparte de los salarios, hay estados donde sí, creo que ahora verás en Baja California, creo que ya les estaban pagando un poquito mejor. En Nuevo León, si no me equivoco, también tenían un tabulador ahí, más o menos. Pero si les revisamos, los policías municipales ganan 6,000 pesos mensuales, 12,000 pesos mensuales. En muchos estados del país, y entonces llegan los malos, llegan las organizaciones criminales y le dicen, no, pues mira, tu presidente municipal se va a dedicar acá, estamos en el asunto de la extorsión, de los robos, de los asaltos en carretera, y pues tú tienes que actuar en consecuencia. Esa es la formación, verdaderamente, porque hay 94 academias de policía. Quiero suponer que algo falló por ahí con algunos de estos elementos. No quiero decir que todas, pero en muchas ocasiones el gobierno federal, los presidentes de la República han reconocido que las policías municipales, ese ejército de 500,000 de policías municipales, están infiltrados por el crimen o están controlados por el crimen, y lo vemos en los hechos, cada vez que andan agarrando ahora aquí a los presidentes municipales. ¿De dónde salen? ¿Cómo se forman? ¿Quién los arma? ¿Quién les da la capacitación legal para operaciones y demás? Quiero suponer que están al tiro y que por eso se pusieron como pues, el enojo que generó esta Academia de Querétaro, Academia Internacional de Policía. Yo le quiero agradecer al maestro Ramón Zelaya Gamboa, teniente coronel en retiro, especialista precisamente en todos estos temas, que nos acompañe esta tarde. Ramón, ¿cómo estás? Bienvenido, buenas tardes.
0: Javier, muy buenas tardes. Un gusto saludarte como siempre y un saludo a Miguel.
2: Oye, pues están regañando, al ratito le van a poner una regañiza al embajador de Estados Unidos y también al gobernador de Querétaro. ¿Qué hicieron? ¿Cometieron un delito? ¿Qué pasó ahí?
0: Fíjate que es importante desmenuzarlo desde dos puntos de vista, Javier. El informe que dio este comunicado de prensa que sacó conjunto la Embajada de Estados Unidos en México con el gobierno de Querétaro anunciando la colocación de la primera piedra para la construcción de esta Academia Internacional de Policía, pues donde dan cuenta del evento, donde dan cuenta de que va a ser un proyecto de largo alcance y de un impacto regional en la zona, pues para capacitar a todos los policías municipales y estatales que de toda la zona de Querétaro, del Bajío, de otros estados con los que se realicen convenios, que es importante porque, como bien lo decías, las policías en México tienen un déficit de capacitación, principalmente la policía municipal, pero las policías estatales también. Entonces, es un proyecto muy importante que va a traer realmente una mejoría en materia de capacitación gratuita, como debe de ser, para los elementos policiales. Por otra parte, al estar involucrada la Embajada de Estados Unidos, pues ya sabemos que para el gobierno federal todo lo que sea el tema de Estados Unidos pues es un tema espinoso, es un tema escabroso. Y la presidenta sale hoy en su conferencia mañanera a decir que está mal, que no se ha dicho, y dando a entender como que se violaba la ley. Sin embargo, si hacemos una revisión a la única ley que se aplica a la materia, que es la Ley de Seguridad Nacional, no hay ningún artículo, ninguna disposición que prohíba que en materia de capacitación algún estado de la República Mexicana pueda celebrar un convenio de capacitación para las policías. Entonces, aquí la presidenta pues se equivoca, comete un error porque no hay una violación a la ley, no hay un procedimiento. También mencionaba ella que pues tendría que ser por acuerdo del Consejo de Seguridad Nacional la autorización para este tipo de eventos, y pues es totalmente incorrecto porque no existe ese protocolo, no existe una reglamentación. Pero también hay otra cosa importante donde aquí ya se ve que la presidenta está mal informada, que el aparato de seguridad que debía de dar informes verídicos, informes veraces sobre lo que sucede en los eventos públicos del país, no está haciendo su trabajo, porque dijo que pareciera que es un evento privativo del estado de Querétaro, que no se convocó a las autoridades federales, y las fotos que están circulando del evento, Javier, dan cuenta de la presencia de autoridades federales, específicamente el comandante de la 17 zona militar, que tiene su residencia en el estado de Querétaro, y la delegación de la Fiscalía General de la República, que es federal, que también tiene su residencia en el estado de Querétaro. Entonces, pues por supuesto que deja muy mal parada a la presidencia de la República de un tema que no tiene conocimiento, y parece más una respuesta pues de confrontación, una respuesta visceral pues contra las entidades de oposición que están trabajando en materia de seguridad.
2: Sí, tal vez si no se tratara de un gobernador de oposición, el asunto pudo haber sido diferente. Dime algo, ¿se cancela? ¿Tú sabes, Ramón, si el proyecto de esta Academia de Policía en algo tan urgente como la formación en diferentes rubros de los elementos de seguridad se cancelaría?
0: No, de ninguna manera. El propio gobierno de Querétaro ya dijo que es un proyecto que continúa su curso. No lo vamos a ver pronto porque obviamente primero pues estamos hablando de una obra civil que se va a construir el edificio, las instalaciones, todo lo necesario. Ese proyecto no va a bajar de año y medio de construcción. Posteriormente viene ya la habilitación de los espacios académicos, todos los materiales necesarios y la presencia de instructores, que es únicamente a lo que obedecería la colaboración con Estados Unidos, pues esa es una presencia itinerante que va y viene, y como no es gente que esté armada, no es un operativo, sino es capacitación, pues es gente que constantemente está rotando en la embajada de Estados Unidos, y que no nomás es un tema de Querétaro, con las Fuerzas Armadas y con muchos estados, yo te puedo mencionar que lo he visto personalmente, donde tienen convenios de colaboración con la embajada para este tipo de cosas, no hacen el ruido que hicieron en la presidencia.
2: Fíjate que todo esto nos hizo pues comenzar a revisar las condiciones en todo sentido, desde las academias de formación policial, que son 94, pero pues la verdad es que están en condiciones algunas, no quiero decir que todas, pues deplorables, ¿no? Desde no tienen una cuestión sanitaria adecuada, ni por cocinas, ni en los espacios sanitarios, o dormitorios, o no hay espacios donde puedan ejercitarse físicamente, las aulas donde les den además la capacitación jurídica necesaria en la formación policial. Yo me quiero imaginar que así es una carrera. Pero además, ¿con qué armas, en qué campos de tiro, con qué especialistas van a hacer ese tipo de cosas? Y si le vamos rascando, pues la verdad es que es por eso me imagino que de acuerdo al mismo INEGI son muy pocos los elementos policíacos que tienen ¿cómo le dicen? El certificado policial, certificado único policial, si no me equivoco.
0: Sí, hay en muchos municipios, empezando por ahí, academias de policía que carecen, como bien lo dices, de infraestructura, de condiciones, porque no tienen los recursos. En algunos estados, prácticamente todos, también tienen su propia academia de policía, pero carecen de lo mismo. El tema central son dos: el dinero, que no carecen porque no hay suficientes recursos destinados desde la federación para la materia de seguridad, y otra es el tiempo. Porque todos los estados tienen un déficit de policía, ya nadie quiere ser policía hoy en día por los malos salarios. Entonces, al tener el tiempo encima, pues la formación es express, se les da ahí una pasadita muy superficial, y la idea es graduarlos y sacar policías pues para poder mandar a las calles y cubrir este déficit. Entonces, sí tenemos un grave problema de capacitación. Estas academias municipales y estatales que ya existen y operan no se dan abasto precisamente por el tema económico, porque no tienen las condiciones, no tienen los instructores, no tienen la infraestructura necesaria, y se perdió un gran proyecto que venía de la época de Calderón, que son las academias regionales de seguridad pública. Existían tres en todo el país, donde eran academias de la federación, donde se convocaban a policías estatales y municipales a que asistieran a capacitarse, pero pues bueno, cuando llegó López Obrador al poder, obviamente las desapareció todo lo que venía de la era Calderón Peña Nieto, y nos quedamos sin ese esquema regional para capacitar a policías en el país.
2: Sí, y después nos preguntamos, que agarraron a tal presidente municipal que se dedicaba a la extorsión y que tenía bajo, y se llevaron también al comandante de la policía, pero ya ahí para abajo, pues ya no avanzan y se dedicaban al robo en carreteras, ya las extorsiones, y a tener a todos los comercios pues viviendo un verdadero infierno. Y lo hemos visto, por ejemplo, con Puebla, que son varios los personajes de la vida política que tienen el control de la policía para cometer delitos, y en esa revisión vemos que solo cuatro de cada 10 policías tienen una certificación, tienen un certificado único policial, solo el 40%. Y si lo vamos revisando estado por estado, pues nos íbamos a llevar unas sorpresas, incluida yo me imagino la Guardia Nacional, no nada más en sus certificados, sino en el famoso sistema de evaluación del control de confianza, ¿no? Que en muchos no se ha aplicado y en otro, pero pues es deliberado el no quererlo aplicar porque definitivamente no van a pasar, ¿no?
0: Claro, y ante la ausencia de esta certificación persiste el problema. Si de por sí las policías, como lo comentábamos, no tienen el número de policías adecuados de acuerdo al estándar internacional que fija Naciones Unidas, si realmente se aplicara la Ley Nacional del Sistema de Seguridad Pública de manera tajante, que dice que aquel elemento policíaco que no cuente con ese certificado único policial y las evaluaciones de control de confianza aprobados tiene que ser dado de baja, en muchos estados y municipios tendríamos que dar de baja entre el 40 y 45% del estado de fuerza actual de la policía por no aprobar estos exámenes. Entonces vendría una crisis de elementos de seguridad a nivel nacional, pero también una crisis en materia laboral, porque todos estos elementos que fueran despedidos obviamente van a denunciar un despido injustificado y se les va a venir un problema a los estados. Entonces, pues como que se están haciendo de la vista gorda, claro. Y nada más en algunos casos sí aplican, como para lanzar el mensaje que se está depurando a las corporaciones, uh-huh. Aplican estas separaciones de las corporaciones mientras el problema persiste.
2: Sí, yo me imagino que con una buena capacitación en todo sentido, académica y además en el uso de armas y demás, les ayudas además a proteger su vida, porque esa es la otra parte que no vemos. El buen policía, el que quiere salir adelante, el que quiere mantener a su familia, pero pues con 6,000, 12,000 pesos mensuales, pues difícilmente avanzarían. Y por otro lado, cuando se van a enfrentar a criminales que tienen un armamento muchísimo más poderoso, pues por eso vemos estas cifras. El año pasado mataron a 223 policías municipales y en lo que va de este año ya son 221 policías municipales, agentes entre de todo tipo, pero en su gran mayoría municipales. Y eso habla de que a la hora de enfrentarse con los criminales, pues no están capacitados para hacerlo o no tienen el equipo para hacerlo.
0: Sí, totalmente de acuerdo, Javier. Son dos aspectos. El equipamiento, lo que viene a ser el tema de chalecos blindados de primer nivel, la mayoría, si los revisáramos en el país, los chalecos ya caducaron. Sí, incluso claro. Muchos policías desconocen que los chalecos antibala tienen fecha de caducidad. Pues traen equipo obsoleto, traen armas en mal estado, traen vehículos que incluso no tienen las puertas blindadas como se recomienda internacionalmente. Entonces, pues están en una desventaja técnica frente a los delincuentes que los llevan en blindaje, en armamento. Y como tú bien lo decías, los sueldos, muchas policías municipales, que es donde se ve el rango más bajo, rondan los 6,000 pesos mensuales, o sea, 3,000 pesos a la quincena, y no podemos hablar de proyecto de vida ni profesionalización policial, pues cuando un policía está arriesgando la vida, está protegiendo a los ciudadanos, pues con un sueldo de esa magnitud.
2: Sí, no. Pues te agradecemos muchísimo. ¿Qué crees tú que le van a decir al embajador? ¿Es regaño o hacia dónde puede ir el canciller? Porque lo citaron ahí, tiene que ir ahí con el canciller a que le lean la cartilla.
0: La verdad, Javier, es un tema más mediático de impacto comunicacional que en la práctica lo que va a tener. Sí fue llamado a consultas, sí van a verificar los términos de en lo que se hizo este convenio, pero si vemos que están autoridades militares en el evento, pues no fue clandestino, ahí se les cae la narrativa, y pues le van a decir nada más que pues tienen que tener más comunicación con la Secretaría de Relaciones Exteriores, y de una charla que ni siquiera va a llegar al regaño no va a pasar, una charla de carácter informativo, pero pues el evento va a seguir en pie, y es más el berrinche, el coraje que se hizo desde el gobierno federal para tratar de señalar como que hay algo ilegal, pues cuando a todas luces no lo hay, porque no se está violando ninguna ley vigente en México.
2: Así es. Te agradezco muchísimo y vamos a estar atentos a todo. Es un asunto serio, definitivamente, la capacitación de nuestros policías, sobre todo en las condiciones de violencia que estamos viendo y que desafortunadamente no cesan. Maestro Ramón Zelaya Gamboa, muchísimas gracias.
0: Gracias, Javier. Muy buenas tardes.
2: Gracias. Oiga, vamos a hacer una pausa en breve, chiquitita, volvemos de inmediato.

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3: Buenas noticias, ya se restableció la circulación en la autopista México-Cuernavaca, kilómetro 37, dirección Ciudad de México. El tramo opera de manera normal. Continúan las obras y labores de mantenimiento en la autopista México-Querétaro del kilómetro 148 al 158, dirección Ciudad de México. En la zona se registra carga vehicular. No hay paso en Doctor La Vista, a la altura de Avenida Niños Héroes, Colonia Doctores, en la Alcaldía Cuauhtémoc, por manifestantes. Alternativa vial Eje 2A Sur. Buen avance continúa en calle 47 de Calzada Zaragoza, hacia Circuito Interior. Servicios de emergencia laboran en Patriotismo a la altura de Puente de la Morena en la colonia Nápoles. Alternativa vial Río Becerra. Circulas por la calle Leibniz, lleva buen avance entre Circuito Interior y Avenida Tiers.
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17: Muy bien, muchas gracias. Aquí está la información. Dos hombres fueron asesinados tras una persecución y ataque armado en pleno centro del municipio de Valle de Santiago, en Guanajuato. De acuerdo con los reportes oficiales, las víctimas viajaban en un vehículo cuando fueron interceptadas por sujetos armados que se desplazaban en otra unidad. Durante la persecución se escucharon más de 20 detonaciones. El conductor perdió el control y terminó impactándose contra otros dos vehículos. Posteriormente, dos hombres asesinaron a los ocupantes para después escapar. Al menos 4 personas murieron y 3 más resultaron heridas durante un ataque armado registrado en un bar del municipio de Zamora, en Michoacán. De acuerdo con la Fiscalía del Estado, un grupo de hombres irrumpió en el establecimiento y disparó contra varios clientes que se encontraban en el lugar. La Fiscalía del Estado señaló que las primeras investigaciones apuntan a una disputa entre grupos delictivos por el control de actividades relacionadas con el tráfico y producción de drogas, así como extorsiones contra empresarios, comerciantes y transportistas. Un juez dictó vinculación a proceso en contra de los hermanos, los gemelos Carlos y David, de 18 años de edad, por el ataque registrado en la escuela secundaria 13 en Torreón, Coahuila. Ambos enfrentan cargos por homicidio calificado, por el fallecimiento de la subdirectora del plantel y tentativa de homicidio por las lesiones a 4 personas. De ser hallados culpables, podrían enfrentar una pena de 60 años de prisión. Hoy el dólar se compra en 17 pesos con 81 centavos y se vende en 18 pesos con 43 centavos.
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17: Muy bien, muchas gracias. Continuamos con más información. Le recuerdo nuestro número de contacto, 55-14-90-40-12, 55-14-90-40-12. Por cierto, ahorita que mencionaba esta vinculación a proceso de los hermanos que pues fueron detenidos por haber atacado a compañeros de su escuela, a maestros, y haber asesinado a la subdirectora. También la mamá de estos gemelos, pues ha señalado que tuvo que dejar su casa, que tuvo que dejar su empleo y moverse del lugar en donde estaban viviendo, ahí en la zona de Torreón, en Coahuila, porque ha sufrido muchas amenazas. Ella y su familia, dice, yo no tuve nada que ver ahí, fue cosa de mis hijos, pero ni hablar, si ellos lo hicieron, son mis hijos, yo voy a estar con ellos, declaró ahí ante los medios de comunicación la señora Maribel Alvarado. Pues sí, es una acción que trajo desgracia por todos lados, incluida la propia familia, incluida su propia madre. Pero bueno, pues ahí es parte de lo que ha estado ocurriendo. Ahorita que Javier Alatorre platicaba con este tema de las policías municipales y de la falta de preparación, lo que platicaba con el teniente Ramón Zelaya, pues casi al momento estaba saliendo una información de Nayarit, y la información tendría que ver con la detención de 5 policías municipales, entre estos la directora de la policía, de esta corporación de la policía municipal, Claudia Magali, ahorita le voy a decir el municipio, y ellos 4 elementos, junto con su jefa, junto con su mando, fueron detenidos por robo. Resulta que robaron la caja de Financiera Bienestar y se llevaron 500,000 pesos. 500,000 pesos de esta caja que estaban ellos resguardando y para la que utilizaron una serie de herramientas para poder perpetrar el robo. Bueno, ella era la directora de Seguridad Pública Municipal de Rosa Morada. 5 policías municipales de Rosa Morada, de acuerdo al comunicado que acaba de sacar la Fiscalía de Nayarit, de Rosa Morada en la zona de Nayarit. Claudia Magali, hay otro también identificado como Isidro, Engie Shomara y Abraham e Isidro. Perdón, Claudia Magali es un elemento. Hermenegilda es quien era la directora de Seguridad Pública. Imagínense, la directora de Seguridad Pública junto a 4 de sus elementos fueron los que organizaron este robo de 500,000 pesos de una oficina de Financiera Bienestar. 500,000 pesos. La situación en la que se encuentran las policías municipales en el país es deplorable. Pero además sabe que es la policía o las corporaciones policíacas con el mayor número de elementos. 500,000. Sí, porque ahí estamos hablando de todos los municipios, o incluidos en la Ciudad de México las alcaldías, que es en donde se concentra el mayor número de policías, en las alcaldías de la Ciudad de México, con casi 100,000. Es la policía de contacto, es la policía pues que verdaderamente conoce la colonia, que conoce el poblado, que conoce el barrio, que conoce la zona en donde se trabaja, en la zona donde se transitan, y que muchos de ellos viven en ese lugar y que por eso la conocen a la perfección. Esa policía que sin duda debería de ser la policía más importante en esta pirámide, hablando en materia de seguridad, pues es la más abandonada. Y después tenemos la policía estatal. Estábamos revisando también algunos de los salarios de la policía estatal y de las cifras más recientes. Bueno, hay elementos de la policía estatal que están ganando mucho menos del salario mínimo, 8,000 pesos, cuando se supone que ya debería de haber una homologación con un salario de 19,000 pesos, que sinceramente, para el trabajo de policía y sobre todo el riesgo que implica, 19,000 pesos me sigue pareciendo una cifra baja, sobre todo porque 19,000 pesos le permitirá al elemento salir a trabajar tranquilo, sabiendo que con esa cantidad de dinero puede alimentar a su familia, puede pagar una renta, puede pagar una hipoteca, puede pagar escuela, puede pagar transporte. Se va tranquilo a trabajar pensando que esa cantidad de dinero le va a alcanzar. Recordemos que ese es más o menos el promedio que reciben muchos de los hogares en el país, entre 15 y 20 mil pesos, pero hoy como están las cosas, simple y sencillamente no hay dinero que alcance. ¿Ese es el salario promedio que debería de existir con la policía? Pues no, lamentablemente no sucede. Pero hay otros lugares, por ejemplo, como Guanajuato, en donde se encuentra la policía estatal con mejor percepción, por encimita de los 28,000 pesos. Jalisco, 25,000. Baja California, 21,000 pesos mensuales. Pero después hay estados en donde el promedio es de los 8 a los 13 mil pesos mensuales. Y estamos hablando de la policía estatal. Y si nos vamos más abajo de la municipal, pues sí, como comentaba bien Javier, puede encontrar ustedes salarios de 5 o 6 mil pesos. Y entonces, que por supuesto nada justifica la corrupción, nada justifica ser cómplice del crimen organizado, pero también no hay que hacernos tontos y preguntar, bueno, ¿qué es lo que pasa y por qué son tan vulnerables las policías? ¿Por qué son tan vulnerables los policías municipales? Pues me parece que, como dicen por ahí, pues el chiste se cuenta solo, ¿no? Y de repente elementos de la policía que ni siquiera tienen... Bueno, hay lugares en donde incluso la policía ni siquiera recibe un sueldo. Estas policías comunitarias, de que ante la falta de autoridad o organización, las policías comunitarias pues son simple y sencillamente ciudadanos que son voluntarios y en sus tiempos libres se dedican a patrullar y a cuidar en su municipio. Y todavía se preguntan por qué hay muchos municipios bajo el control del crimen organizado. Ahora se entiende esto, pero no es nada nuevo, ¿eh? Y no es un secreto a voces lo que está ocurriendo con la policía municipal. Tiene décadas la policía municipal abandonada. Tiene décadas la policía municipal sin equipo, sin patrulla, sin armamento, sin chalecos antibalas. Bueno, ni siquiera botas, ni siquiera los zapatos adecuados para salir a trabajar. Pues ese es el tema y sobre todo, bueno, pues eso es lo que verdaderamente nos tendría que ocupar. Y pues no esta grilla, ¿no? De que si me pidieron permiso, no me pidieron permiso. Aquí lo más importante es tener una policía capacitada, que gane bien, que no tenga margen de corromperse, pero sobre todo que esté debidamente capacitada para hacer su trabajo. La inteligencia, la investigación policíaca en este país se terminó. Ya no existe esa inteligencia, ya no existe esa capacitación. Y en donde el secretario de Seguridad Ciudadana, Omar García Harfuch, es en donde tuvo su mayor preparación, ¿eh? En la Policía Federal de Genaro García Luna. Él estuvo en el área de inteligencia, en el área de investigación, y esa es básicamente la escuela de Omar García Harfuch, cuando estuvo al lado del ingeniero Genaro García Luna en la Secretaría de Seguridad Pública Federal. Pero bueno, pues hoy, simple y sencillamente, la investigación policial pues no es como debería de ser o como todo el mundo esperaría. Y si no, pues ahí están los resultados. Muy bien, vamos a ver algunos de nuestros mensajes. 55-14-90-40-12. 55-14-90-40-12. Buenos días, señora La Torre, Miguel Aquino. Buen inicio de semana. Dios los bendiga siempre. Saludos para todo su equipo de parte de Lilia Martínez. Gracias. Javier Miguelón, buenos días. Tú sabes muy bien, Javier, que para todo ese tipo de capacitaciones, entonces puedes seguir desviando la información y haciendo quedar mal al gobierno. Pero nosotros ya sabemos cómo son las cosas. Pero si quieren seguir generando novelas, adelante, dice Jesús Martínez en la Ciudad de México. Buenos días, mis consentidos. Javier Miguel, les deseo un buen principio de semana y que este mes de octubre tenga muy bellos momentos en su vida. Gracias por todo lo que nos hacen. Por todo lo que hacen y el favor de informarnos a todo el público. Saludos. Gracias, Margarita. Por cierto, también acuérdese que octubre es el mes de las lunas más bellas. También en el mes de octubre es donde tenemos las lunas más bonitas en el país. Javier Miguel, esta molestia de la señora presidenta es por miedo. Yo como ciudadano no me desagrada que la policía se capacite y tenga más armas para protegernos del crimen. No vienen a rascarle más a lo que ya nos dimos cuenta. Lejos de protegernos a nosotros, se protegen ellos por toda la pudrición en la que están metidos, nos dice Jesús Frías. Otra cosa que también llamó mucho la atención en la mañana de la doctora Sheinbaum fue este asunto del operativo Espejo, un operativo que también dio a conocer el embajador de Estados Unidos, Ronald Johnson, en donde decía que en una franja fronteriza, específicamente en el área de Tamaulipas, entre Tamaulipas y Texas, un grupo de la Guardia Costera había sido agredido a balazos y que las autoridades de Estados Unidos

0: eso para los narcotraficantes, el estado de Tamaulipas es un estado muy importante porque la facilidad para cruzar a la Unión Americana pues es mucho mayor que cualquier punto de la franja fronteriza, prácticamente hasta la zona de Baja California, hasta la zona de Tijuana o Mexicali. Tamaulipas, eso es una de las ventajas que tiene para los narcotraficantes. Bueno, hay ocasiones que incluso bastaba con una camioneta de estas todoterreno que cruzaba en el río Bravo y ya estaban del otro lado, por eso también era más fácil el tráfico de drogas. Pero bueno, me llamó la atención porque la presidenta dijo, pues dicen que les dispararon, pero pues ya sabe, una frase que ya está siendo célebre en esta administración. ¿Queremos pruebas? A ver, que nos presente pruebas el gobierno de los Estados Unidos de que sufrieron un ataque. ¿Dónde están los disparos? Híjole, dudar de lo que dice el gobierno de los Estados Unidos, sí es habla precisamente de la mala relación que existe entre México y Estados Unidos. Pero la Sedena sí respondió y la Sedena dijo sí. E incluso subieron imágenes en donde se ve cómo están ahí patrullando en la zona del río Bravo. Pero esta mañana la presidenta retaba al gobierno de los Estados Unidos que a ver, presenten pruebas, ¿en dónde están los disparos? ¿En dónde están las pruebas de que hubo disparos desde México hacia elementos de la Guardia Costera? Pero bueno, ya que estamos hablando de Tamaulipas, vamos precisamente a Tamaulipas, porque allá también, bueno, pues deben estar muy pendientes con las cuestiones del agua. Ya les decía yo, está lloviendo y hay algunas restricciones en la zona del Pacífico, pero la zona del Golfo también tiene ahí un asunto del que hay que estar muy pendientes. Carlos Juárez, nuestro compañero corresponsal de Heraldo Radio en Tamaulipas, nos tiene la información. Charlie, ¿cómo estás? Gusto saludarte, amigo.
1: Hola, ¿qué tal, Miguel? Qué gusto saludarte esta ya mediodía desde acá, desde Tamaulipas, para comentarte que, bueno, pues las autoridades del gobierno del estado, así como también de los municipios costeros, ya están en alerta ante la formación del disturbio tropical ubicado justamente frente a Tamaulipas y Veracruz, y ya fue denominado como 92L y se mantiene bajo vigilancia ante su posible evolución en las próximas horas. Este sistema presenta un desplazamiento gradual hacia el norte y en combinación con un frente frío podría mantener lluvias fuertes e intensas en la región. Protección Civil del Estado pide mantenerse atento ante los riesgos de encharcamientos, inundaciones y deslaves, específicamente por la acumulación de agua de los últimos días. Hay que señalar que durante el día de ayer se registraron fuertes precipitaciones en la frontera, siendo la ciudad de Matamoros la más afectada por estas lluvias, además de que también hay una carretera cerrada en lo que es entre San Fernando y Reynosa debido al alto nivel de un río que pasa por esa zona. Mientras que en la zona sur de Tamaulipas, durante la tarde, durante la noche de ayer y también madrugada de hoy, se registraron lluvias intensas generando inundaciones principalmente en el municipio de Ciudad Madero, donde las autoridades reportan que el nivel subió hasta 90 centímetros en algunos sectores que históricamente se inundan. Hay que destacar que las autoridades también están muy alerta por la salida de cocodrilos en esta región sur del estado, siendo ya los reportes que se tienen durante las últimas horas, tanto en Ciudad Madero como en Tampico. Incluso en esta ciudad porteña se acaba de confirmar que un cocodrilo fue atropellado en una avenida principal cerca de la Laguna Carpintero y que esto le provocó la muerte a este lagarto. Hasta el momento, el saldo para la ciudadanía es un saldo blanco, sin embargo, se le pide a la población mantenerse en alerta por las lluvias que podrían registrarse en las próximas horas y también por la evolución de este fenómeno natural que se ubica frente a las costas de Tamaulipas y de Veracruz. Miguel, es la información.
0: Y es que ambos estados están siendo afectados y precisamente una de las conexiones importantes que tiene Veracruz y Tamaulipas, pues es toda esta red de ríos, ¿no? Toda esta red de ríos que conecta ambos estados y es en donde está el principal problema. Entonces, la carretera de San Fernando es la que se encuentra cerrada debido a los altos niveles. Estamos hablando entonces no de un encharcamiento ni de un charquito, ya estamos hablando de una inundación en la carretera, Carlos.
1: Así es, esa carretera está cerrada desde el día de ayer debido a que, bueno,
0: Wow.
1: pues está un tramo inundado y no pueden circular las unidades de carga. Esto, bueno, pues mantiene en alerta justamente a lo que es la Autoridad de Protección Civil. Se trata de la carretera federal 97, Reynosa-San Fernando, en donde, bueno, pues la circulación está cerrada en ambos sentidos. Se recomienda utilizar la carretera, por ejemplo, San Fernando-Matamoros-Reynosa, que es una vía alterna, pero bueno, también las autoridades piden a la población evitar

0: transitar por zonas que puedan verse afectadas o inundadas porque, bueno, pueden caer en alguna zanja, en alguna alcantarilla. El tema de las obras también genera un riesgo para la población. Es por ello que se pide mantener, bueno, el monitoreo constante sobre las vialidades también. Miguel.
1: Sí, oye, ¿qué tan importante es para el transporte esta carretera de San Fernando? Digo, todas las carreteras son importantes que conectan hacia la zona fronteriza, pero no sé qué tanta afluencia tenga esta carretera para el transporte de carga.
0: Sí, es una carretera importante, al menos en ese tramo en donde le llaman el Puente de la Llorona, porque, bueno, prácticamente es la carretera que conecta a Reynosa, Tamaulipas, y, bueno, hay que destacar que pues Reynosa es uno de los puntos de cruce más importantes que tiene el noreste de México hacia los Estados Unidos y viceversa.
1: Oye, Carlos, por último, ¿qué se ha dicho del operativo espejo que hay en Tamaulipas y el gobierno de los Estados Unidos? ¿Qué se dice? Creo que por ahí también el fiscal ya salió a decir que no tenían ningún registro, ninguna prueba de que se hubiera dado un ataque. ¿Qué se sabe?
0: Estamos justamente esperando información actualizada sobre este tema, porque, bueno, pues sí, estamos muy atentos a lo que diga justamente el fiscal del estado. Lo que sí es que está confirmado el despliegue de los 500 efectivos del ejército mexicano y de la Guardia Nacional en la frontera con Tamaulipas, pero hasta el momento, bueno, pues estamos esperando justamente la actualización sobre este tema que también causa mucha controversia en esta entidad tamaulipeca.
1: 500 elementos desplegados de manera inmediata después del llamado de las autoridades de los Estados Unidos para la realización de este operativo espejo. Bueno, pues vamos a estar muy pendientes de cualquier información. Por lo pronto, muchas gracias. Te mando un abrazo.
0: Muy buenas tardes. Estamos al pendiente con información.
1: Ahí está Carlos Juárez, nuestro compañero corresponsal del Heraldo Radio en Tamaulipas. Bueno, ya vimos cómo Morena ya designó a sus futuros candidatos a la gubernatura de los 17 estados que se disputarán en junio del 2027. Y a partir del 1 de octubre también ya empezó la inscripción y designación de quienes van a ser candidatos a diputados, candidatos a presidencias municipales. Porque, bueno, a ver, ellos le llaman coordinador de la no sé qué. Bueno, si el del estado era largo, bueno, el de los municipios todavía es más largo. Miren, se iban a llamar Coordinador Municipal de la Defensa de la Transformación y la Soberanía Nacional, el nombre del municipio y el nombre del estado. Y por lo pronto, Andrea Chávez, esta política mexicana, estaba muy enojada porque no le dieron la candidatura para buscar la gubernatura en el estado de Chihuahua, y que incluso ahí en algún momento dijo que iba a ver, o por lo menos eso era lo que decía el señor Anaya del Partido del Trabajo, que iba a ser su candidata. Bueno, pues Andrea Chávez fue designada ya como premio de consolación para ser la candidata de Morena para la presidencia municipal de Ciudad Juárez, Chihuahua. De Ciudad Juárez, Chihuahua. Andrea Chávez ha sido nombrada ya, ha tenido ya esta designación. Porque sí, mire, Morena le podrá poner el nombre que quiera, pero que no nos insulte, que no nos falte el respeto y que no nos insulte, que no insulte nuestra inteligencia. Lo que ellos están haciendo, simple y sencillamente, son actos anticipados, y si no, vea lo que ocurre pues en sus discursos. En Guerrero también hay mucha confusión, porque esa parte todavía como que no nos queda muy claro, porque se supone que la candidata es Beatriz Mojica, y resulta que por ahí vi el fin de semana a Félix Salgado Macedonio haciendo recorridos, pero también a la señora Avelina también ahí organizando grupos políticos. Creo que tampoco quedaron muy satisfechos. Hay varias partes del país en donde hoy en la mañana incluso la presidenta hablaba de Tatiana Cloutier, dice que la respeta mucho y que como política, como servidora pública, la respeta mucho, y le pidió a Morena que se acerque a Tatiana y que hable con ellos, que hable con ella, porque Tatiana por ahí también ya estaba organizando un movimiento, porque tampoco fue designada para ser la candidata de Morena a Nuevo León, y no le gustó esto a la señora Tatiana Cloutier, ¿eh? Creo que con Morena estos actos anticipados le van a costar muy caro. Vamos a una pausa y regresamos.

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3: Hola, ya se habilitó el reversible en Avenida Niños Héroes y Arcos de Belén por manifestantes en Doctor Río de la Loza. Está cerrada la vialidad en Avenida Insurgentes entre calle 2 de Abril y María de la Luz Bringas en la colonia Actipan, Alcaldía Benito Juárez. Alternativa vial Patriotismo. Un grupo de personas permanecen con bloqueo en carretera Xochimilco, Huastepec y cerrada de acueducto en la Alcaldía Xochimilco. Alternativa vial Canal Nacional Chalco. Calle 47 lleva buen avance de Calzada Zaragoza hacia Circuito Interior. Continúa el tránsito que fluye de viaducto hacia Corregidora para quien deja atrás Eje 1 Oriente.
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18: Muy bien, continuamos con más información. La presidenta Claudia Sheinbaum aseguró que Tulum en Quintana Roo se va a recuperar después de que Aeroméxico y Volaris anunciara la cancelación de sus vuelos a este destino turístico. En la conferencia matutina señaló que uno de los factores es el precio del combustible a nivel mundial, el cual impacta en la turbocina y el costo de los vuelos. Esto es por el nuevo aeropuerto de Tulum, que igual que el AIFA, sigue sin funcionar. Un juez de control de Almoloya impuso prisión preventiva al excapitán de corbeta Miguel Ángel N., alias Capitán Sol, por el delito de delincuencia organizada con la finalidad de cometer delitos en materia de hidrocarburos en la modalidad de ocultamiento con agravante de servidor público. Solano Ruiz es señalado como uno de los supuestos operadores de la red de huachicol fiscal, junto con el ex vicealmirante Manuel Roberto Farías Laguna y el ex contraalmirante Fernando Farías Laguna, entre otros ex marinos y funcionarios de aduanas. En Puebla detuvieron a Alexandro Bryan por la muerte de su pareja sentimental María Fernanda Orozco Suárez, de 24 años, quien fue localizada sin vida al interior de un departamento en San Andrés, Cholula. La Fiscalía del Estado confirmó el arresto del joven como presunto responsable del feminicidio. Una grada instalada para el jaripeo de la fiesta patronal de San Francisco Tlalnepantla en la alcaldía Xochimilco, Ciudad de México, se desplomó durante la celebración y dejó un saldo de 12 personas lesionadas. Entre las personas heridas se encontraba una mujer embarazada, quien fue trasladada para recibir atención médica. Las autoridades no han informado públicamente las causas que provocaron el colapso de la grada.
19: Bueno, pues, mi querido Miguel, aquí seguimos con más información, amigos del auditorio. Recordar que la selección mexicana de fútbol se enfrenta a Chile este martes 6 de octubre allá en el legendario Memorial Coliseum de Los Ángeles, en un partido amistoso que cierra la gira internacional de ambos equipos. El equipo mexicano llega golpeado luego del 3-0 ante Estados Unidos y pues todavía busca su primera victoria bajo el mando de Rafa Márquez. Y que la prioridad evidentemente será recuperar en primer término la solidez defensiva, evitar los errores, que fue lo que marcó el partido ante el equipo norteamericano, mientras que Chile, pues también está, después de una serie de derrotas frente a Canadá y Estados Unidos, tratará evidentemente también de recuperar un poco el terreno perdido en los últimos años. La invitación es para que entren a caliente.mx y se registren y reciban $1,000 de regalo. Por ejemplo, si le meten $1,000 a que México ganará por 2 o más goles, podrían cobrar hasta $2,300. Pero si se animan y le meten $1,000 al triunfo de Chile en este encuentro, cobrarían hasta $5,500. Así que, mi querido Miguel, ahí está la propuesta. México es el favorito para este partido. Y la invitación, caliente.mx. Bienvenidos al juez. Continuamos contigo y con más información.
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18: Muy bien, muchas gracias. Por supuesto, continuamos con más información. Estoy leyendo un mensaje porque me dice un compañero, un periodista en la zona de Querétaro, me dice, qué lástima que, bueno, aquí de cuestión de la información, pero bueno, a ver, creo que sí es muy importante la forma y sobre todo qué le dan a conocer a la presidenta Claudia Sheinbaum. A ver, perdón, estoy aquí con este mensaje, tratando aquí de organizar y sobre todo de confirmar. Pero a ver, ya me lo están confirmando. A ver, la doctora Sheinbaum estaba muy enojada en la mañana con el tema de la Academia Internacional en Querétaro. Esta academia que se va a construir, se colocó ya la primera previa, piedra, perdón, después del acuerdo que existe entre el gobierno de Querétaro y el gobierno de los Estados Unidos. Una academia que se va a construir y en donde autoridades norteamericanas pues se van a encargar de capacitar a elementos de la policía, sobre todo en materia de investigación y sobre todo de reacción policial, de reacción inmediata. Una academia que de alguna manera, como ya escuchamos, pues es una facultad que tienen las autoridades de construir y sobre todo de realizar acuerdos, ¿no? La doctora Sheinbaum dice que no estaban enterados y que incluso pues que ni siquiera habían asistido personas del gabinete o incluso del gobierno federal. Pero resulta que no es así. Parece que no le dieron la información correcta a la doctora Sheinbaum, porque de acuerdo con la información que estamos confirmando y que ya también verificamos con una fotografía, sí hubo integrantes del gobierno federal, sí hubo representantes del gobierno federal. Uno de ellos, pues ahora sí que el más importante, el comandante de la 17ª zona militar, Aldo Raúl Gómez Quintero. También estuvo representante de la Guardia Nacional y el delegado de la Fiscalía, General de la República. El delegado de la Fiscalía General de la República, Javier Rodríguez Uribe. Y también estuvo el capitán primero, Darío Valadez Arenas, representante de la Guardia Nacional. O sea, tanto de la Fiscalía General de la República como de la Guardia Nacional y del Ejército Mexicano estuvieron presentes en el evento de la colocación de la primera piedra de esta academia de capacitación policial que se pretende construir en Querétaro. Y digo se pretende porque no creo que la vayan a detener. Entonces, sí me parece que hay que tener mucho cuidado con estas declaraciones, sobre todo porque, pues, yo creo que más bien alguien no avisó o no entregó la información correcta a Palacio, o no le entregaron la información correcta a la Presidenta de la República, que no sería la primera vez. La verdad es que no sería la primera vez que no le den la información correcta a la doctora Sheinbaum, pero finalmente, pues ella es quien sale y dice, y ella es quien sale y habla en las conferencias mañaneras. Pero sí hubo presencia del gobierno federal. Estuvo el representante de la zona, el encargado, el comandante de la zona, militar, el de la Guardia Nacional y el de la Fiscalía General de la República. Pues ahí está, ahí está información que ya la confirmamos a través de una serie de fotografías del evento y que ahí todos estuvieron precisamente rodeando al embajador Ronald Johnson y al gobernador de Querétaro, Mauricio Curi. Muy bien, a ver, vamos a ver qué es lo que ocurrió en la zona de Brasil. Vamos a hablar ahora de esta información internacional. Es muy importante y hay que estar muy pendientes de lo que está ocurriendo en Brasil con estas elecciones. Ayer hubo elecciones y más de 119 millones de brasileños salieron a votar. Resaltábamos la semana pasada el alto grado de participación que tienen los brasileños en sus elecciones. Y ya no nos dio tiempo, pero bueno, nuestra compañera, Lupita Juárez, periodista, siempre muy atenta, nos mandaba un mensaje y en donde nos decía, sí, en Brasil hay una alta demanda o participación, porque allá es obligatorio salir a votar. Y la verdad le digo algo, qué bueno que es una obligación y qué bueno que el que no lo haga puede ser sancionado, porque la alta participación pues verdaderamente les permite pues que exista una democracia. ¿Qué fue lo que ocurrió? ¿Cómo se dieron los resultados? ¿Qué es esto de la primera y segunda vuelta? Bueno, Stephanie Henaro, como siempre, está con nosotros y nos va a dar más detalles de lo que ocurrió. Y sobre todo, tu punto de vista, Stephanie, cerrada, bastante cerrada, diría yo, la elección en Brasil. ¿Cómo estás? Buen día.
2: Hola, ¿qué tal, Miguel? Un saludo para ti, para todo tu auditorio. Y efectivamente, ha sido una elección un tanto sorprendente porque muchos daban como victorioso a Lula da Silva en la primera vuelta, pero Flávio Bolsonaro se impuso con un 47% frente a un 45%, y eso nos va a llevar a una segunda vuelta porque no superó el 50%. Pero esto es importantísimo porque Flavio ya no puede explicarse simplemente como el hijo de Jair Bolsonaro. El bolsonarismo demostró capacidad de sobrevivir políticamente a Jair Bolsonaro y transformarse en una corriente política más permanente. Y además, el Partido Liberal avanzó en el Congreso. Y hay buenos reportes como el de Reuters que dicen que pasó de 15 a 28 escaños en el Senado y que se proyecta con 121 diputados.
18: Eso le va a dar una presencia con la que ya puede competir con el partido de Luis Ignacio Lula da Silva, es decir, ya no tendrían el control absoluto, en este caso, el actual presidente.
2: Así es. Y eso es importantísimo porque nos muestra una radiografía actual de cómo está Lula da Silva, ¿no? Primero, ha tenido un desgaste enorme de gobierno, tiene 80 años y busca un cuarto mandato no consecutivo y ya no representa simplemente el regreso frente a Bolsonaro de 2022, sino que ahora tiene que defender su propia gestión. Luego están los temas de economía y seguridad. La campaña ha estado atravesada por preocupación, por inflación, deuda pública, que está altísimo. Miguel, representa cerca del 82% del Producto Interno Bruto de Brasil y también la criminalidad que ha aumentado. Y también últimamente, el tercer punto geopolíticamente mucho más interesante es que pues está Trump y Flavio Bolsonaro está más alineado con Washington, mientras que Lula ha intentado de aliarse más con China porque acusa las intromisiones de Washington.
18: Incluso amenazan con presentar una denuncia por esta intromisión, ¿no?
2: Ajá, definitivamente. Y aquí vemos el Brasil que Lula quiere, ¿no?, como una potencia más autónoma, y el Brasil que Flavio va a concretar si gana en esta segunda vuelta. Y esto es importantísimo porque cambiaría el equilibrio geopolítico regional. Entonces, estas elecciones, en el momento de la historia en el que estamos, van más allá de Brasil.
18: Elecciones que se van a llevar a cabo 25 de octubre, es decir, tienen 20 días para regresar a hacer campaña.
2: Así es, pero veo muy difícil que Lula remonte porque hay un hartazgo, ¿no?, que se vio en esta votación. Ahora, también otro dato súper interesante, Miguel, es cómo reaccionaron los mercados, ¿no?, con esta noticia, porque cuando se conoce el resultado del triunfo de Bolsonaro, el Bovespa llegó a subir más de 8% y el real más de 4% frente al dólar. Entonces, los mercados están interpretando el desempeño de Bolsonaro como una mayor posibilidad de políticas de disciplina fiscal, privatizaciones y reducción de impuestos.
18: Esa es otra de las cosas en las que debe estar muy atento México, ¿no? Porque si hay alguien que nos puede hacer mucha competencia y ser un rival comercial duro ante los Estados Unidos, es Brasil. Y los mercados ven con muy buenos ojos el cambio de gobierno, sobre todo un gobierno de derecha, Stephanie.
2: Así es, y es algo que se está reflejando en el continente, y creo que tenemos que estar muy atentos porque también una cosa es la reacción de los mercados y otra la capacidad real de implementar ese programa, sobre todo cuando Brasil tiene un presupuesto extremadamente rígido y una deuda elevada. Entonces, va a ser un reto, porque si esta apuesta no llega a funcionar, puede impactar en la percepción de este tipo de ideologías en la región y podríamos pasar de un lado del péndulo al otro.
18: Oye, te quiero preguntar algo sobre el tema de las alianzas. Ahorita que estaba revisando los resultados de lo que ocurrió en Brasil, los otros candidatos, porque fueron muchos candidatos, creo que son como 10 candidatos los que estaban buscando la presidencia de la República, y ni hablar de los votos anulados, que fueron casi 5 millones de votos anulados. Es decir, con que dos o tres de los partidos de oposición en determinado momento llegaran a votar o daran el apoyo a alguno de los candidatos, ya sea de Flavio Bolsonaro o de Luis Ignacio Lula da Silva, garantiza la elección. Y la pregunta en concreto es esta, Stephanie. Estos partidos que quedaron fuera, estos partidos como Avante, Misao, PSD o Novo, ¿por quién se inclinarían? ¿hacia dónde se irían? ¿Hacia el ala de la derecha o hacia el ala de la izquierda?
2: Qué interesante pregunta, porque hasta ahí, hasta en los pequeños partidos, vemos partidos satélites capaz de inclinar la balanza de un lado o del otro. Hasta este momento, por lo menos 7 de los 12 se inclinan más hacia el lado de Bolsonaro, no porque tengan la misma ideología, sino porque les conviene políticamente, porque saben que van a tener más peso y que van a aumentar su presupuesto si son parte de esta fórmula ganadora. Mientras que del otro lado se quedan unos 4 o 5 a manera de oposición, pero aquí está el tema. Una oposición que va a tener cada vez menos peso. Y ese es un fenómeno que no estamos viendo solamente en Brasil. Miguel, ese fenómeno lo estamos viendo en prácticamente la mayoría de América Latina, donde la oposición queda desprestigiada, fragmentada, y es muy difícil unificarnos alrededor de un líder y de un ideal.
18: No, pues creo que todo el panorama es que Brasil se va a pintar de la derecha, por lo que estamos viendo. Vamos a esperar a ver qué pasa con la elección. No hay que darlo así, como dicen políticamente, por muerto a Luis Ignacio Lula da Silva. Es un político de toda, pues con mucha experiencia. Y ayer lo escuchaba en su discurso, después de que se dan a conocer los resultados, que él decía que donde él es más fuerte es precisamente en las segundas vueltas. Históricamente, cuando ha competido, pues sí, hemos visto que sí le ha ido bien cuando es la segunda vuelta.
2: Definitivamente sí, pero en este momento la economía no lo ayuda. Hay que recordar que siempre el fuerte de Lula da Silva fue el precio que tenían las commodities. Hoy la situación global es diferente y vamos a ver cómo se refleja esto en la segunda vuelta, porque tanto en Brasil como en México, en Estados Unidos, la cartera es la que manda a la hora de hacer las elecciones.
18: Cierto. Sí, es cierto. La cartera y sobre todo el llevar el alimento a casa, que cada vez es más caro en Brasil. Estefany, tengo que aprovechar que estás con nosotros y te quiero preguntar y sobre todo saber tu opinión y análisis de lo que está pasando en España, que de repente sale también este presidente de izquierda, Pedro Sánchez, y pues desaparece el Parlamento y convoca nuevas elecciones. ¿Qué pasa?
2: Está muy interesante lo que está pasando en España también, porque hoy Pedro Sánchez anunció elecciones generales anticipadas para el 29 de noviembre y la convocatoria se va a publicar mañana. El detonante inmediato de esta situación fue la derrota parlamentaria de 2 decretos importantes sobre vivienda, que nos mostró la fragilidad de la mayoría parlamentaria del gobierno. Junts, que había sido fundamental para sostener la legislatura, volvió a mostrar que Sánchez ya no dispone de una mayoría suficientemente estable para sacar adelante su agenda. Entonces, todo esto podemos sintetizarlo en que Pedro Sánchez está haciendo una apuesta ante la imposibilidad creciente de gobernar con una mayoría parlamentaria fragmentada y devuelve la decisión a las urnas.
18: Un dato interesante, que por la forma electoral y política en Brasil, verdaderamente quien toma la decisión de quién gobierna o quién es el presidente, el primer ministro en España, es el Parlamento, porque allá los españoles realmente no son quienes deciden de quién es su presidente, sino es el Parlamento, ¿no?
2: Así es. Y también otro dato importante que lo podemos contrastar con lo que estamos hablando hace unos minutos de Brasil, es que el tema de la economía es fundamental. Sí. Regresando un poquito al tema de la vivienda, porque España tiene una paradoja muy interesante, Miguel. La macroeconomía española ha funcionado relativamente bien, pero eso no necesariamente se está traduciendo en bienestar percibido por todos los ciudadanos. El Producto Interno Bruto español ha aumentado más o menos un 15% desde finales de 2021 y el crecimiento anual va como en 2.5. Pero los precios de la vivienda han aumentado alrededor de 26% en 2 años. Entonces, el problema de Sánchez es que una economía puede crecer en las estadísticas y al mismo tiempo producir frustración política en las calles. Entonces, la vivienda se convirtió en el lugar donde esas dos cosas se encuentran en España. Y es importantísimo para entender no solamente lo que está pasando en España, sino el problema en el mundo, porque el costo de la vida está aumentando cada vez más.
18: Pues en el caso de Brasil, en el caso de España, al final los dos presidentes actuales de movimiento de izquierda, lo que los va a tener en la tablita, los que los va a tener con ese hilo delgado, es la economía, es la forma en la que económicamente tienen a la gente, ¿no? Por un lado, que no les alcance el dinero para lo básico, el asunto de la vivienda, y además las medidas que quería tomar en donde inicia todo el problema en el Parlamento, también un problema gravísimo, atentando contra la propiedad privada.
2: Exacto, y aquí también podemos ver un fenómeno de péndulo entre la izquierda y la derecha, porque vamos, el 29 de noviembre España no solamente va a decidir si continúa Pedro Sánchez o no, va a medir hasta dónde ha llegado el desplazamiento político hacia la derecha que estamos observando en distintas partes del mundo y de Europa. Y lo interesantemente aquí es ver por primera vez a escala nacional la cuestión de Vox participando directamente en el gobierno español. Eso va a ser lo interesante.
18: Pues cosas que nos vamos a estar muy atentos y cosas en donde México debe de estar muy atento. Ambos países son importantísimos. Hoy revisaba unas cifras de turismo. El turismo brasileño se incrementa después del canadiense, después del americano. Es primero Estados Unidos, Canadá y después está el brasileño. El turismo brasileño es muy importante para nosotros y qué hablar, ya le decía, de todas las cuestiones el libre comercio, la relación que podría tener con Estados Unidos y de España, bueno, pues también algo importantísimo para nosotros. Stephanie, como siempre, agradezco tu comentario.
2: Un gusto, Miguel, estamos pendientes.
18: Bueno, pues ahí está, estas dos cosas que están sucediendo a nivel internacional y en donde debemos de estar muy atentos, no debemos estar alejados. Ahí está Stephanie Henaro con estos comentarios, experta en geopolítica y también compañera columnista del Heraldo de México. Sí, sorprendente lo que ocurrió con el señor Pedro Sánchez, que lo hicieron enojar porque ¿a quién le recuerda que como no pasaban todas sus ocurrencias, decidió desaparecer poderes? ¿A quién le recuerda? Bueno, pues Pedro Sánchez fue lo que hizo. No le pasaron estas iniciativas que tenía que ver con la propiedad privada. Y no era otra cosa más que atentar contra la propiedad privada, beneficiando o incluso incitando a la invasión, una situación que por eso se le echaron para atrás. Muy bien. Bueno, a ver, vamos a seguir aquí con algunos comentarios. Dice, hola a todos. Estando en Quintana Roo, Miguel, ¿puedes investigar? Hacemos un reportaje de lo que fue la Escuela de Policía de Quintana Roo durante el gobierno de Borges. La escuela está en el kilómetro 12.5 de Chetumal. Te prometo que lo vamos a investigar. En Quintana Roo se ha hecho un esfuerzo importante por profesionalizar la policía. Hay mucho, mucho que hacer. Y se ha profesionalizado sobre todo a nivel estatal. Aquí se cuenta hasta con un helicóptero, aunque ya ve que de repente el helicóptero lo utilizan para otras cosas, pero también cuentan con un C5 de los más equipados y de los más profesionales que existen, ¿eh? Así que vamos a ver, Adrián. Adrián Aceves nos dice, buenos días, yo no sé por qué la Dirección General de Profesiones solicita la CURP cuando se quiere consultar una cédula profesional de una persona. Si no la tengo, ¿cómo puedo verificar si la persona que me dice que es profesionista verdaderamente lo es? Me refiero a abogados, médicos, arquitectos, contadores, entre otros. ¿Pueden comentar algo al respecto? Muchas, muchas gracias. Pues es que finalmente la CURP es el registro donde te aparece todo. La CURP es ese registro que debemos de tener cada mexicano y en donde prácticamente quieres checar Seguro Social, te piden la CURP. Quieres checar crédito Infonavit, te piden CURP para el INE incluso. Para el INE la CURP es importantísima. Yo creo que es una de las principales identificaciones. Se me olvidó decir mi nombre, soy José Luis Sánchez. Saludos y felicidades por su programa. Buenos días, Miguel Javier. En Aguascalientes, la policía municipal gana 17,000 y estatal 24,000. La policía de Zapopan y Guadalajara, 35,000 mensuales, nos dice Luis Guerrero. Ah, mire, ese dato no lo encontré. 35,000 mensuales es un buen salario para un policía. Me parece que es un buen salario. Y qué ironía, porque también hay en Zapopan y Guadalajara, es en donde también hay muchos, muchos policías, pues que han sido detenidos y señalados por corruptos. Muy bien, momento de despedirnos. A nombre de Javier Alatorre, le doy las gracias, muchas gracias por acompañarnos, y lo invito a que continúe con la señal de Heraldo Radio. Gracias, excelente lunes, excelente inicio de semana. Hasta mañana.

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3: Buenas noticias, ya se restableció la circulación de Doctor Río de la Loza a partir de Niños Héroes, luego del paso de manifestantes a la altura de Digno Ochoa y Plácido en la colonia Doctores. Ten cuidado, hay movilización de servicios de emergencia en Ricardo Flores Magón, cerca de la calle Peral, en la colonia Santa María la Ribera, alternativa vial Manuel Carpio. Ya hay paso en Avenida Insurgentes entre la calle 2 de Abril y María de la Luz Bringas, en la colonia Actipan de la alcaldía Benito Juárez. Avance constante mantiene Avenida Francisco Morazán de circuito interior hacia viaducto. Tránsito que fluye en la calle 47 de Calzada Zaragoza hacia circuito interior. El termómetro en este momento marca 21 grados.
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3: Respeta la preferencia en glorietas. Debes ceder el paso a quienes ya circulan en ellas.
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0: Tan bonita la música brasileña, ¿no? La verdad, tan bonito. Bueno, pues va a haber segunda vuelta por allá y va a haber segunda vuelta porque Flavio Bolsonaro, hijo de Jair Bolsonaro, sorprendió y obtuvo el 47.3% de los votos frente al 45.16% de Lula, Luis Ignacio Lula da Silva, que ya no le anda alcanzando ni su historia, ni su legado, no le está alcanzando. ¿Por qué se van a segunda vuelta? Pues porque ninguno de los candidatos alcanzó el 50%, así que se volverán a ver las caras el próximo 25 de octubre en una elección que va a definir el rumbo político de ese país. Por cierto, qué belleza el voto electrónico, ¿eh? En Brasil, o sea, en ese tamaño de país, nos permitió uno de los conteos más rápidos que existen en elecciones. Bueno, el resultado rompe la quiniela, ¿no? Bolsonaro por encima de Lula con una ventaja de más de 2.200.000 votos. Las últimas encuestas, pues, planteaban un escenario distinto. Una vez más, las encuestas, ¿no? Por ejemplo, una colocaba a Lula con 45%. Y a Bolsonaro con 42. Había otras que incluso no pintaban para una segunda vuelta y que le daban pues el gane a Lula. Llega Flavio Bolsonaro a esta elección como heredero político de su padre, el expresidente Jair Bolsonaro. Era senador por Río de Janeiro y esta es la primera vez que compite por la presidencia. Tras conocer los resultados, aseguró que la votación representa el comienzo del fin de la era del Partido de los Trabajadores que ha llevado a Lula al poder.
1: Pero estoy muy feliz por la cantidad de brasileños que salieron, que fueron a las urnas, mejor dicho, para manifestarse. No se quedaron al margen porque querían este cambio y es el fin de la era del PT.
0: Bueno. Ahí está, eso dijo Bolsonaro. Lula reconoció que el resultado no fue el que él esperaba, aunque aseguró que con la segunda vuelta comienza una nueva campaña. Dijo que le gusta el mata-mata, el tete-a-tet.
2: El resultado muchas veces es inesperado. Nunca conseguimos todo aquello que queríamos. Les confieso que yo estaba convencido de que iba a ganar la elección presidencial.
0: Bueno, pues ahí está. Ahora, la disputa será cerrada, ¿no? Entre ambos candidatos hay menos de 2 puntos porcentuales de diferencia y van a ser claves los votos de los que no fueron a votar. Un abstencionismo grandísimo que hubo. La derecha, aparte de todo, sale fortalecida, ¿no? El Partido Liberal de Bolsonaro consiguió más de un tercio de los escaños del Senado. De hecho, toda la familia Bolsonaro agarró hueso. Todos, o sea, pero senadores, pero o sea, todos van a tener hueso, la esposa, el hijo, todos. ¿Lula qué busca? Un cuarto mandato presidencial. En medio de escándalos de corrupción de su partido, del Partido de los Trabajadores, ¿le alcanzará a Lula? Lo sabremos el 25 de octubre. De todos modos, vamos a hablar de eso. Y la pregunta de hoy, nos vamos a identificar todos. Viene por eso, porque aparte, a ver, así se ve la polarización. Hay muchísima polarización en Brasil. En este país la verdad es que no tanto, pero esta pregunta les va a gustar para lunes. ¿Alguna vez le han dejado de hablar a alguien por política? ¿Se han alejado de alguien por política? En mi casa una vez, bueno, en casa de mis papás, un día pegaron un letrerito de que prohibido hablar de política en la comida. Por cierto. Y cuando se nos olvidaba, mi sobrina señalaba de, oigan, oigan, ya lo quitamos. Pero bueno, díganos ustedes si alguna vez se han dejado de hablar con alguien, no han peleado con alguien por política, díganlo en el 5580-68-1158, 5580-68-1158. Así arrancamos este lunes 5 de octubre ya. Yo soy Maca Carriedo, esto es Maca Diario a la 1, a las 2 y a las 3. Y vámonos con las voces que ya hicieron historia.
3: pero no tenemos ninguna evidencia que nos hayan dado de que en efecto hubo estos disparos de arma de fuego.
4: Pero el partido no estuvo a la altura de las circunstancias.
5: Que es normal que haya mucho ruido, mucho de él provocado por nuestros adversarios.
6: Yo lo que acordé con mi presidenta nacional es que debe haber una encuesta espejo.
0: Este último era Félix Salgado Macedonio. Ya se andan repartiendo también regalos, ¿verdad? Premios de consolación. Y oficialmente va, ¿verdad? Andrea Chávez a la coordinación de la Cuarta Transformación en Ciudad Juárez. Quería Chihuahua, pero como que dijo de lo perdido, lo aparecido. Vamos a hablar de eso. Pero antes, Carlos y David, estos gemelos de 18 años, han sido ya vinculados a proceso por este ataque en la secundaria general número 13 en el ejido de la Unión, en Torreón, Coahuila. Los detalles los tiene Alejandro Montenegro. Alejandro, buen inicio de semana. Adelante.
7: ¿Qué tal, Maca? Muy buenas tardes, te saludo con gusto desde Coahuila, donde, como bien señalas, bueno, pues ayer se llevó a cabo la audiencia inicial en contra de los dos hermanos acusados del ataque en la escuela secundaria número 13, y bueno, pues lo que determinó el juez en primera instancia es dictarles la medida cautelar de prisión preventiva, en este caso en el que también fueron vinculados a proceso, y bueno, pues a partir de eso se determinó a solicitud del Ministerio Público que se ampliara el plazo de investigación complementaria en la que, bueno, pues van a seguir reuniendo pruebas para este caso, y bueno, pues con este plazo, pues la próxima audiencia que se espera será hasta abril de 2027, cuando se vuelva a haber una audiencia en el caso, y en ese plazo se reunirán pruebas correspondientes. Comentarte que los delitos que se les imputaron ayer, bueno, pues fue el de homicidio calificado por ser cometido con brutal ferocidad en agravio de la directora del plantel, y en contra de los cuatro lesionados, bueno, pues también se les imputó el delito de tentativa de homicidio calificado también por ser cometido con brutal ferocidad. En ese sentido, bueno, pues el presidente del Poder Judicial de Coahuila, Miguel Meri, señaló que, bueno, pues al ser juzgados como mayores de edad, al ya tener los dos 18 años, bueno, pues podrían alcanzar una pena de hasta 60 años de prisión, dependiendo de pues cómo se desarrolle este proceso. Finalmente, comentarte que de las cuatro personas que resultaron lesionadas, bueno, pues una ya fue dada de alta, y por otro lado, el director de la institución permanece hospitalizado, que está estable y fuera de peligro. Hay un estudiante que está en terapia intensiva y otro maestro que también está en terapia intensiva esperando su evolución, Maca.
0: Ya, pues qué cosas, ¿no? Y la declaración de la mamá de estos gemelos diciendo que pues eran bastante retraídos, que tenían mensajes en su habitación de odio al mundo, sin embargo, pues no se hizo nada, ¿no? Como para tener un acercamiento y saber. Eso es que eso lo menciono porque es muy importante como padres saber lo que está haciendo tu hijo y cuando detectas algo raro, ver cómo se atiende.
7: Sí, exactamente, Maca, es lo que también han manifestado algunos expertos académicos de la Universidad Autónoma de Coahuila, que señalan que pues, se trata de un problema que atañe a todos, desde el círculo familiar, tanto educativo como de todos, en que no se detectó a tiempo ciertos comportamientos que ahora han salido a la luz según las investigaciones de la Fiscalía y lo que han dicho los propios familiares de estos menores.
0: Pues sí. Gracias, Alejandro, estamos pendientes.
7: Muy buenas tardes.
0: Gracias. Jóvenes de entre 16 y 19 años en Arizona, chequen esto, se han convertido en el eslabón del tráfico de armas hacia nuestro país. Compran rifles y pistolas en Estados Unidos y los revenden. Y parte del armamento termina en manos de organizaciones criminales en México. De esto no están hablando en Estados Unidos como deberían, pero aquí sí lo vamos a mencionar, porque es una investigación del New York Times. Ellos dicen y documentan el caso de cuatro chavos de Phoenix que participan en este mercado y que utilizan aplicaciones como WhatsApp y Telegram para contactar vendedores, para conseguir armas y para negociar su venta. La presidenta Claudia Sheinbaum aseguró que su gobierno no ha recibido evidencia que respalde la versión de que se hicieron disparos desde territorio mexicano contra elementos de la Guardia Costera de Estados Unidos, como lo planteó Ronald Johnson, embajador de Estados Unidos en México. La presidenta explicó que Washington informó de este presunto ataque mediante un documento escrito y que México pidió de inmediato que se investigara el caso sin que hasta ahora se haya confirmado este ataque.
3: ningún elemento de la Guardia Nacional, la Defensa, de la Marina, ha detectado que haya disparos de la frontera mexicana hacia la frontera de Estados Unidos. Sin embargo, pues para evitar cualquier situación de estas, lo que les planteó el general secretario, el almirante secretario, a través de la Secretaría de Relaciones Exteriores, pues es que se hicieran operaciones especiales.
0: Bueno. Pues fue vinculado a proceso el excapitán de corbeta, Miguel Ángel Solano Ruiz, alias el Capitán Sol, del que hablábamos el viernes. Las autoridades lo identifican como uno de los principales operadores de la red de huachicol fiscal que introdujo millones de litros de combustible de contrabando al país. Durante las 12 horas de audiencia desde el penal del Altiplano, la Fiscalía argumentó que el Capitán Sol era quien se encargaba de sobornar al personal de las aduanas para que fingieran revisiones de los buques que estaban introduciendo el combustible ilícito. Elecciones de la vida real, ¿no? Ahora sí que acompáñenme a escuchar esta triste historia. Tatiana Cloutier, exaspirante a la Coordinación Estatal por la Defensa de la Transformación en Nuevo León, anunció la creación del movimiento Todos con Conciencia. Esto 5 días después de que Morena eligió como coordinadora a Clara Luz Flores. Tatiana Cloutier dijo que esta decisión de fundar el movimiento este se toma luego de hablar con su equipo de territorio y tras acusar, hizo una acusación grave y dura, porque acusa a su partido de haber fallado y cometido una traición a sus principios fundamentales. Eso piensa Tatiana Cloutier que hizo Morena.
4: Reconocemos el liderazgo de nuestra presidenta, pero el partido no estuvo a la altura de las circunstancias, ni de nuestra presidenta, ni del movimiento, y el partido traiciona el principio fundamental de la honestidad, de la integridad de la persona que se ha puesto.
0: ¿Qué dijo Clara Luz esto?
5: Quiero decirles además que no se preocupen, que es normal que haya mucho ruido, mucho de él provocado por nuestros adversarios. Ya los conocemos, ya los han vivido ustedes todo el tiempo. Por eso es que los quiero invitar hoy a todos y todas a sumar, a hablar con sus familias, a participar con sus conocimientos, con sus vivencias. Y quiero aprovechar para decirles a todas y a todos que iré otra vez a todos los municipios de Nuevo León.
0: Bueno, pues ahí está. Y para seguir con elecciones, casos de la vida real, Félix Salgado Macedonio. Bueno, él está pidiendo a Morena una encuesta espejo que lo mida frente a Beatriz Mójica, quien hace 15 días fue designada como la coordinadora de los comités de defensa de la transformación en Guerrero. Él dice que tiene mayor respaldo y que busca tan solo, o sea, no quiere ser el próximo gobernador, ni, bueno, el próximo candidato de Morena a la gubernatura, pero busca que el partido lo reconozca. Dice que la encuesta no va a

0: alcalde de Ciudad Juárez. Andrea Chávez dijo en redes sociales que se va a poner al servicio de la militancia y del movimiento y que pondrá todo su trabajo construido durante años sin protagonismos ni ambiciones personales. Lo que dicen todos cuando les acaban de dar algo. Esta semana arranca la entrega de los premios Nobel. Es una de mis épocas favoritas del año y hoy se anunció al Nobel de Medicina, los ganadores del Nobel de Medicina. Fue esta vez para tres investigadores, dos alemanes y un estadounidense. ¿Por qué? Por descubrir un interruptor molecular en las células. ¡Qué maravilla! Este interruptor molecular literalmente podría activar o apagar neuronas en cerebros vivos. ¿Y para qué podría servir? Por ejemplo, para tratar enfermedades como el Parkinson y la epilepsia. La técnica que desarrollaron se llama optogenética y es muy importante porque antes era muy difícil saber exactamente qué neuronas estaban detrás de una función o de una enfermedad. Ahora los investigadores pueden seleccionar una parte específica del cerebro, activarla o apagarla y ver qué es lo que pasa, como cuando reseteas el Nintendo porque ya se trabó básicamente. Bueno, los tres científicos han podido estudiar qué circuitos intervienen en el movimiento, en la memoria, en las emociones, las adicciones y también qué ocurre cuando algunos de ellos funcionan de manera anormal. Una maravilla. Y bueno, ¿qué demonios pasó en Brasil? Podemos darle muchas lecturas, pero es mejor si lo hacemos de mano de los expertos. Yo tengo en la línea María Esther Morales Fajardo, investigadora de la UNAM y doctora en ciencias sociales con especialidad en relaciones internacionales. Doctora, yo ayer quería jalar mi cobijita y quedarme ahí en la oscuridad de mi cama. ¿Cómo estás?
1: Muchas gracias. Muy buenas tardes y atenta a tus preguntas.
0: Pues, ¿qué lectura tienes, ¿no?, tras esta primera vuelta en las elecciones presidenciales en Brasil, donde se esperaba quizás sí una segunda vuelta, pero con Lula a la cabeza, según lo que marcaban las encuestas?
1: Pues es un escenario muy complicado. Ya desde hace algunos meses veníamos observando que el panorama para el presidente Lula iba a ser complicado a raíz del destape de este banco, donde hubieron casos de corrupción con funcionarios públicos muy vinculados a la administración de Lula, pero también, por supuesto, del expresidente Bolsonaro. Y me parece que ese fue uno de los elementos que dañó la imagen pública del presidente, pero también, a pesar de las variables, digamos, macroeconómicas positivas que tiene Brasil, es cierto que están sufriendo un proceso no inflacionario muy importante, pero sí para las clases bajas que donde es difícil para ellos conseguir los alimentos básicos, sobre todo como el arroz, los frijoles, que son de la dieta del brasileño, y eso repercutió, me parece, también en este proceso electoral.
0: Oye, y el propio desgaste ya también, o sea, de Lula, escándalos del Partido de los Trabajadores también, ¿no?
1: Creo que debemos ver más desde el lado de la polarización que heredó desde el presidente Bolsonaro, del padre, ¿no? De uh-huh. Cómo dejó muy dividida a la sociedad con dos pares, digamos, de partida prácticamente en el 50% la sociedad brasileña, donde sobre todo la fuerza de la ultraderecha en las ciudades, en las capitales, sobre todo en el sur de Brasil, fue muy poderosa y donde tienen elementos económicos, una disposición de los medios de comunicación también muy fuerte, que por supuesto ha influido. Más podríamos también pensar parte de este ayuda proporcionada también desde los Estados Unidos para poder sacar a flote y pasar la ley de amnistía para que el expresidente Bolsonaro pueda salir en libertad.
0: ¿Para ti ya este resultado hoy representa un cambio real en las preferencias del electorado brasileño? Quizás hay quien se confió en que por las encuestas iba a ganar Lula y hoy decidan, ¿no? Ahora decidan este 25 de octubre salir a votar.
1: Bueno, la evidencia que tenemos, la evidencia estadística, es que ningún candidato que ha participado en el ballotaje segunda vuelta en el segundo lugar ha podido revertir los cambios electorales. Entonces sería muy difícil que el presidente Lula pueda ganar en la segunda vuelta.
0: Y a

0: Aparte, el Congreso también, ¿no? Dio un viraje importante.
1: Exactamente, los resultados que tenemos ahora, sobre todo en el Senado, es que la facción de ultraderecha de Bolsonaro pues tendrán esta mayoría, no así en el Congreso de los Diputados, donde todavía el Partido de los Trabajadores sigue siendo la mayoría, pero también un elemento importante es que el clan de la familia de los Bolsonaro pues está muy afianzado políticamente. Su esposa, dos de sus hermanos, no tienen ya ahora escaños tanto en el Senado como en la Cámara de Diputados. Entonces también vemos ahí a una familia muy metida en el ámbito político, por supuesto, para poder tejer esta ley de amnistía, que es una de las promesas de campaña de Flavio Bolsonaro.
0: Ahora, ¿tú piensas que así se queda esta, o sea, para la segunda vuelta se mantiene esta esta ventaja para Bolsonaro? Y pues entonces Jair Bolsonaro estaría teniendo la libertad total pronto, ¿no? Lo ha dicho su hijo.
1: Exactamente, yo veo muy difícil, yo quisiera por supuesto
0: Sí.
1: que el presidente Lula fuera quien volviera a gobernar por cuarto periodo, sería también inaudito en Brasil, sobre todo por las propuestas sociales que ha hecho, ¿no? Sacar en su primer periodo a más de 30 millones de personas de la
0: Es que eso
1: pobreza
0: es
1: y en este
0: brutal.
1: segundo periodo 10 es pues una cifra inimaginable.
0: Sí.
1: Y eso, bueno, pues hablaba todavía muy bien de las propuestas sociales que tenía el presidente. Lamentablemente creo que no sé, que será muy difícil. Espero equivocarme realmente y que pues, el presidente Lula pueda darle el cambio, pero también debemos pensar en que hubo muchísima abstención. A pesar de que el voto brasileño es obligatorio, hubo una abstención muy importante y ahora, bueno, pues la mayoría de los ex combatientes, digamos, que estaban para la presidencia, que no lograron más allá de un 2.8%, pues podrán todavía sumar, yo creo, a la capitalización de Flavio Bolsonaro.
0: Sí, porque son de derecha. Ahora, ¿qué opinas,
1: Exacto.
0: María Esther, de este dato que a mí me impresionó muchísimo? El voto joven se lo lleva a Bolsonaro.
1: Sí, porque aquí en los medios de comunicación en Brasil están muy apegados a la derecha. El control de la familia, sobre todo que mantiene O Globo, que es la principal empresa de comunicaciones y que tiene toda una estrategia digital muy importante, pues ha sido también fundamental en el despliegue para llegar a los jóvenes que no vivieron la dictadura militar y que lamentablemente la memoria histórica se ha perdido, pues una parte de la propaganda también de Flavio Bolsonaro ha sido muy parecida a la que hizo el presidente Milei, de negar la existencia de la dictadura en ambos países. Y eso, bueno, pues habla de la importancia que tiene la memoria histórica para los jóvenes que pues no han vivido ese proceso y que pues solamente les queda las escuelas como proceso de enseñanza y de
0: Impresionante.
1: concientización.
0: Impresionante. Y luego otra cosa que vi también, pues la iglesia evangélica, ¿no? Que la gente
1: Ah,
0: decía,
1: claro.
0: gracias Lula, pero mi pastor me pidió votar por Bolsonaro.
1: Exacto, es que
0: Uf.
1: el proceso para emprender una iglesia o una asociación religiosa en Brasil es muy fácil porque permite pues no evadir impuestos, pero sí disminuirlos. Entonces, cuando tú vas caminando en alguna calle desde Recife, Sao Paulo, Río de Janeiro, puedes ver una casa y
0: Sí.
1: otra casa y otra casa y resulta ser que las tres pertenecen a una iglesia
0: Sí,
1: evangélica o
0: impresionante.
1: pentecostal diferente. Entonces tiene que ver también mucho con resurgimiento de todas las ideas
0: Pues sí.
1: pentecostales, sobre todo en la política de Sudamérica.
0: Pues María Esther, te agradezco mucho por darnos un panorama y el contexto de lo que está sucediendo por allá. Estamos en contacto. Muchas gracias.
1: Muchísimas gracias y estoy a tus órdenes para cualquier otro momento.
0: Gracias. Pues qué cosa, qué cosa, pareciera que ya todo está dicho. Vamos a ver, vamos a una pausa. Música brasileña hoy todo el día. Vamos a una pausa y ya volvemos.
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4: Ya se retiró el corte preventivo a la circulación en Avenida Chapultepec a partir de la calle Sevilla, luego del paso de manifestantes. Sigue cerrada la circulación en Calzada Minas de Arena de Sur 122 hasta Avenida de las Torres. Escuchemos ahora el pulso vial de Gaspar Betancourt.
5: Se ha liberado la circulación de la avenida de los Insurgentes, con lo que ya encontrarás un avance por el momento aceptable desde el circuito interior de Mixcoac y hasta por lo menos el cruce con el eje 5 sur. El paso sería interrumpido por la luz roja de algunos semáforos, sin que por el momento sea necesario utilizar alguna alternativa. En el sentido opuesto, encontrarás similares circunstancias para el traslado. Hasta aquí el pulso vial.
3: Y ahora, tips viales, por una cortesía de 0 a 100.
4: No circules por carriles exclusivos para transporte público. Estos están destinados para autobuses y trolebuses.
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0: tres minutos. Pues sí, ¿no? Más que nada. Música brasileña. Es lo único de Brasil que hoy me puede poner de buen humor. La música. Por eso los estamos escuchando. Vamos rumbo a la segunda vuelta el 25 de octubre. Y veremos si es de trámite, si hay una remontada épica o si se emocionan los del PAN porque en Brasil ganó Bolsonaro. Que esa es otra, ¿no? En México es otra cosa, es distinto. La pregunta de hoy es bien sencilla y es de chisme, por eso me gusta. ¿Alguna vez has dejado de hablarle a alguien por política? Híjole, estoy lista para escucharlo. 5580-68-1158. Antonio de Monterrey dice: hola, Maca. Desde el 2018 que ganó la izquierda, dejé de ver noticias y hablar de política. Volví a hacerlo por una vez que te escuché ya hace casi un año. Me gusta la manera en que hablas de política solo. No te recargues a la izquierda tanto. No me rescargues. Miren, no está, la izquierda no está para recargarse, ni la derecha está para recargarse. Y este programa no está para decirles qué pensar, sino para dejarlos pensando y que ustedes saquen sus conclusiones. Saúl Rabiela nos mandó un audio.
1: Hola, ¿qué tal, Maca? Buenas tardes, buenas tardes. Yo no he dejado de hablar a nadie por sus pensamientos y filosofías políticas, pero a mí sí me han dejado de hablar, que empecé a simpatizar con la actual administración, tengo que decirlo, y espero que continúe esta actual administración.
0: Eso dice nuestro querido Saúl Rabiela, alias el Macaco de Maca Diario. Jesús Ávila desde Baja California dice esto.
2: Soy el señor Jesús Ávila desde Baja California Sur. A mí me dejaron de hablar mucha gente porque yo no estuve de acuerdo con AMLO, ni estoy de acuerdo con esta señora que está ahí en Palacio. Por eso me han dejado de hablar, que ya últimamente ya como que empiezan a... Se les empieza a caer el 20 y ya me empiezan a decir, no, pues tenías mucha razón, pues sí, sí hubo pérdidas de amistades por este gobierno y el anterior.
0: Bueno, pues ahí está, síganos diciendo, les han dejado de hablar por política, se han peleado, se han agarrado del chongo por votar por alguien. A mí una vez un tío me dijo, pues que no ves las noticias, dije, ¿cómo? ¿Cómo? Pues ¿cuáles ves tú, no? Yo me dedico a esto hace muchos años, pero lo quiero mucho, con todo y todo. Vámonos con Carlos Navarro, y espero que no me esté escuchando en este momento, y sí, lo quiero mucho. Vámonos con Carlitos Navarro. A ti, Carlitos Navarro, ¿te ha dejado de hablar a alguien por tus ideas sobre política?
3: Hola, Maca, te saludo con gusto. Pues fíjate que he tomado la actitud de evitar discutir en temas ya personales sobre política. Mi justificación es, ya bastante tengo con el trabajo, así es que evito, y mucha gente me ha buscado incluso provocar o demás, pero lo evitamos para no perder amistad. De por sí ya me con los dedos de la mano dicen que son los verdaderos amigos y me sobran dedos, imagínate ahora perderlas por política, Maca, pero sí. No.
0: Eso no, quisiera no, decir no, Lula da Silva, por cierto, que le sobran de eso. Bueno, ya, mal chiste.
3: Lo evito, Maca, pero bueno, entramos de lleno a lo que se escuchó y se vio en la conferencia matutina de hoy. Es que, bueno, la presidenta hace un llamado a Morena para que atienda la inconformidad de Tatiana Cloutier, quien resultó perdedora en esta encuesta para definir la coordinación de la transformación en Nuevo León, es decir, la virtual candidatura al Estado. La presidenta reconoce también a Tatiana, pero también a Clara Luz. Escuchemos.
4: Pero la encuesta pues te da la opinión de la gente. Pero pues ya le corresponde. Yo tengo la mejor opinión de Tatiana. De Clara Luz también. Ella trabajó con el presidente López Obrador en la Secretaría de Seguridad y ahora estuvo en carga de asuntos religiosos aquí en la Secretaría de Gobernación. Y tengo la mejor opinión de las dos.
3: Así es, dice la presidenta, tengo la mejor opinión de las dos. En este caso, pues ya será Morena la instancia encargada de hablar con Tatiana Cloutier. Y también un tema importante, a raíz de la derrota de Luis Ignacio Lula da Silva ante el derechista Flavio Bolsonaro, pues la presidenta le preguntamos, tuvimos la oportunidad de participar hoy, y le preguntamos cómo se puede reorganizar el progresismo en América Latina, y en las opciones estudiar claramente qué está pasando con este fenómeno donde el péndulo político se ha inclinado hacia la derecha. Escuchemos.
4: Es complejo. Obviamente, a través de los partidos políticos, puede haber comunicación de qué es lo que ocurre en cada lugar. Y repito, nosotros lo más importante pues es concentrarnos en nuestro país y buscar el vínculo a través de mecanismos académicos o de otro tipo para poder estudiar por qué se da esta situación.
3: Así lo dice la presidenta Claudia Sheinbaum. Y también comentarte que, bueno, un tema que ha llamado la atención es el caso del embajador Ron Johnson y su presencia en la colocación de la primera piedra de una academia policial en el estado de Querétaro. Pues la presidenta Claudia Sheinbaum pide cuentas a la Cancillería, le pida al embajador Ron Johnson y al gobernador de Querétaro, Mauricio Curi, pues que expliquen qué fue lo que pasó. Escuchemos.
4: No creo que incurra en un delito como tal, pero sí es muy importante exhibirlo y decirlo, porque si no, se hace algo normal, y no es normal, ¿por qué no invita? Primero, un gobierno estatal no tiene que ver directamente con delincuencia organizada, son delitos federales. Y segundo, pues ¿cómo es que hay una primera piedra con un embajador de Estados Unidos y un gobernador mexicano?
3: Así lo dice la presidenta Maca. Por cierto, me encontré un señor en la calle de República de Guatemala, en el centro. No me dijo ni su nombre ni nada, pero te mandó saludos.
0: Ah, muy bien. ¿Pero saludos así como buenos o de...?
3: Cordiales, cordiales. Porque literal me interceptó y me dice, yo te conozco. Y yo me saqué de onda porque ya me ha tocado que pues no me den buenos comentarios hacia mi persona. Entonces, luego como que evito, hago oídos sordos, pero en esta ocasión, yo te conozco, te he visto con Maca, salúdamela. Y se fue.
0: Ah, bueno, ya, mira, muy bien. Del macanazo, eres una práctico, celebridad, Navarro.
3: Práctico y directo el señor, yo creo que llevaba prisa, pero bueno, se agradecen esos reconocimientos, porque luego hay otras ocasiones que luego me tunden en el metro caminando, pero pues uno nada más está informando al pueblo bueno y sabio.
0: Pues a propósito de la pregunta de hoy, pero qué bueno que ahora fue un buen saludo, así que pues nada, mañana me lo recuerdas en el macanazo para mandarle saludos.
3: Claro que sí, Maca.
0: Órale, ya estás, Navarro, gracias.
3: Pendiente, buen día.
0: Bueno, pues ahí está. Recuerden la pregunta del día es, ¿alguna vez han dejado de hablarle a alguien por política? ¿Les han dejado de hablar a ustedes? Cuéntenos el chisme. 5580-68-1158. Vamos a seguir, ¿con qué vamos? ¿Con Gaby Cuevas? Vámonos con Gaby Cuevas, porque íbamos a hablar con ella desde el viernes, pero ahora sí que se nos juntó la chamba por Monterrey. ¿Tener dos nacionalidades te hace menos mexicano? Esa es la pregunta, Gabriela Cuevas. Yo digo que no, pero hay requisitos. ¿Cómo estás?
5: Qué gusto saludarte, Maca. Sí, supe que andabas allá en tierras regias, pero aquí andamos a tus órdenes. Con un tema muy importante que hoy se está debatiendo en nuestro país, particularmente en el Congreso de la Unión, y que tiene que ver con exigirle a quienes quieren ser gobernadores o gobernadoras, presidentes o presidentas, que tengan solo una nacionalidad, la mexicana. Hay quienes podemos ver, sobre todo en redes sociales, que básicamente están hablando de que sí es discriminación y, bueno, lo ponen como si fuera una gran condena en contra, por ejemplo, de la comunidad migrante en los Estados Unidos.
0: Ah, sí, solo lo han llevado hacia allá, aparte manipulando de una manera terrible,
5: pero es falaz. Es decir, lo que estamos buscando es, por ejemplo, si tú, Maca, quieres buscar un empleo, pues en ese empleo vas a ver que te van a poner qué requisitos hay que cubrir. Eso lo hacemos cada quien que estamos buscando un empleo. Lo que hoy se está debatiendo es que los requisitos para quienes quieran el empleo de gobernadores, gobernadoras, presidente o presidenta, hay un requisito que diga solo tienes una nacionalidad. Es decir, no se está diciendo que si tienes dos pasaportes vayas a ser sospechoso de traición a la patria. Uh-huh. Lo que sí se está diciendo es que si quieres tener tú las llaves del Estado mexicano, tengas solamente una lealtad a México. Y creo que es algo, pues, no solo razonable, sino que además sí sienta una muy buena práctica. Podemos ver algunos casos en el mundo y que tienen que ver también con estos debates. Existen casos, por ejemplo, en los países cercanos, digamos, Rusia, Lituania, Letonia, donde incluso para ser miembro del Parlamento Federal necesitas tener solamente la nacionalidad de tu país, no puedes tener otra nacionalidad. O hay países, por ejemplo, ahí está hasta el caso de Azerbaiyán, algunos otros, donde para ser miembro del servicio exterior, para ser diplomático o diplomática, no puedes tener otra nacionalidad. Rusia incluso lo lleva más lejos. Para Rusia no se trata de que renuncies a otra nacionalidad, se trata de que nunca en la vida hayas tenido otra nacionalidad más que la rusa. Entonces, son debates importantes y que, insisto, no tienen que ver con poner categorías de ver quién es más mexicano, quién quiere más a nuestro país o quién se pudiera discriminar. Eso es falso. Es que quien quiera, insisto, ser presidente o presidenta de la República o quien quiera ser gobernador o gobernadora, si elija por nuestro país, apueste por tener su pasaporte mexicano, le dé orgullo tener su pasaporte mexicano y después, si resulta electo, pues no haya otra puerta que le ande reclamando lealtades hacia otra patria.
0: Ahora, a ver, la gente que dice, pero ¿y el derecho a votar y ser votado? Bueno, el requisito permanece para ser presidente de México siempre ha habido, ¿no? O sea, distintos requisitos de edad, de estudios.
5: Exacto. De haber nacido en nuestro país, es decir, ser mexicano o mexicana por nacimiento. Hay varios requisitos que podemos ver en la Constitución, residencia, muchas cosas.
0: O sea, no haber pertenecido al Estado eclesiástico ni ser ministro de algún culto, por ejemplo. Y eso
5: durante
0: no,
5: un tiempo. No ni discrimina, siquiera es un tema, ¿no?, de que toda la vida. No discrimina, pero es un perfil para un puesto. Y lo que se está buscando justamente es tener personas a quienes otro país no le pueda reclamar la lealtad. Es decir, vamos a llevarlo al caso opuesto. Si tú, Maca, o quienes nos están escuchando, resulta que tienen su pasaporte, su acta de nacimiento mexicana, pero tienen otro también en Estados Unidos, o pongámoslo a ver con Perú, con quienes hemos tenido algunas diferencias, o con Argentina, con quienes hay más diferencias, pues no hay que tener que escoger. Es decir, el debate es muy sencillo y es escojo siempre por mi país, escojo por México y ninguna patria adicional puede reclamar ni mis servicios ni mis lealtades. Entonces, creo que esa parte es muy interesante, esa parte razonable, es decir, a quienes no queremos ser gobernadores, gobernadoras, jefes de gobierno, presidentas, presidentes, pues pueden tener los pasaportes que quieran. Y creo que se vale y eso no te restringe ningún derecho ni a votar, ni hacer votos, pero si quieres subir a un cargo ejecutivo como es la presidencia de la República o alguna gubernatura o la jefatura de gobierno, pues me parece más que razonable que tengas como pasaporte de la patria a la que dices amar, a la que quieres representar y a la que quieres servir.
0: Sí, ahora, que garantice un pasaporte mexicano, lealtad al Estado, pues no, o sea, han pasado muchos totalmente mexicanos solo con pasaporte mexicano.
5: Pues no es garantía,
0: y eso no garantiza nada, ¿no?
5: Funciones de lealtades.
0: No garantiza nada, pero de ahí a decir que es discriminatorio, ¿no? Entonces, pues
5: no,
0: los gobernadores,
5: ridícula,
0: ¿no?
5: Esa es ridícula y lo que evidencia justamente es porque sí puede haber personas, no digo que todas, pero sí puede haber personas que cayeran en conflicto de interés. Es decir, hoy muchas personas que están vociferando en contra de esta reforma, pues es porque tienen los dos pasaportes. Oye, pues si te mueres de ganas de ser presidente de México, pues asúmete nada más como mexicano.
0: Es que creo que no sería ni siquiera tema, ¿no? A lo que voy es, pues por ejemplo, si eres secretario, subsecretario de Estado, ¿no? Gobernador de algún estado de la República.
5: Bueno, gobernador sí aplica la reforma, pero secretarios no.
0: Sí, no, pero a lo que voy es que, y quieres perseguir la presidencia y tienes alguno de esos, de esos cargos, pues 6 meses antes mínimo te tienes que separar para poder contender, ¿no? O sea, hay distintos requisitos y nadie está diciendo que eso sea restrictivo con los gobernadores que aspiren a ser presidentes, ¿no? Llevarlo al terreno de la discriminación es ridículo, pues.
5: Es ridículo, ¿verdad? No es ridículo como si ahorita nos metemos todos a LinkedIn y vemos la aplicación a cualquier trabajo, vamos a ver un apartado que dice requisitos. Para un trabajo público, para un privado, para incluso una organización social, hay un apartado de requisitos, como también va a haber otro de cuáles van a ser tus beneficios económicos. Aquí es establecer como un requisito, pues que sean personas que cuenten solamente con la nacionalidad mexicana. Es un requisito. A quien no le guste, y que quiera conservar su pasaporte, pues nadie les está rogando que sean candidatos a la presidencia de la República.
0: Claro, y bueno, Cabeza de Vaca en su sueño guajiro se enfrentaría no solo a ese reto, sino que también tienes que haber vivido en México durante todo el año anterior, el día de la elección.
5: En ese sueño guajiro le faltan muchos requisitos y entre otras, pues la buena reputación entre los mexicanos y mexicanas.
0: Totalmente, totalmente. Qué bueno que hablamos de esto, porque sí, la verdad es que a mí me parece súper manipulador llevarlo a eso, pero aparte meter a los migrantes como si solamente hubiera mexicanos aparte con nacionalidad estadounidense, o sea...
5: Pero además va cambiando prioridades tan importantes. A ver, vámonos al tema de la comunidad mexicana en los Estados Unidos. Vienen elecciones el 3 de noviembre en Estados Unidos. ¿No sería más interesante trabajar con la comunidad migrante para empoderarlos allá, para que voten allá, para que sean votados allá? Hoy por primera vez hay encuestas que sitúan, por ejemplo, al Partido Demócrata arriba en las preferencias para gobernador en Texas. Ahí es donde debería estar el trabajo con los migrantes, en realmente empoderar a una comunidad que representa ya más del 10% de la población de los Estados Unidos, mientras que el gobierno actual los está deportando, amenazando y ninguneando. Entonces, si queremos empoderar a la gente, no se empodera a la gente con mentiras. Se empodera justamente explicándoles que pueden votar, que pueden ser votados, que tienen derechos, que aportan en impuestos, no con este tipo de manipulaciones, que insisto, es una reforma que aplica única y exclusivamente para quienes están levantando la mano para ser gobernadoras, gobernadores, jefes de gobierno, presidentes o presidentas de nuestro país.
0: Totalmente. Como siempre, te agradezco mucho, Gaby. ¿Dónde te pueden seguir?
5: Estamos, por supuesto, en comunicación a través de las redes sociales principalmente. Mándenos qué mensajes quieren que discutamos aquí, Maca y yo, en Instagram y en TikTok como Gaby Cuevas y una B grande al final, en Facebook como Gabriela Cuevas Barron y en X como Gaby Cuevas. Ahí estamos a sus órdenes.
0: Ya vas. Oye, la pregunta de hoy es si a la audiencia es si alguien les ha dejado de hablar por política. ¿Te han dejado de hablar por política? Supongo que sí, Gaby.
5: Híjole, Maca, pues es que yo ya te puse muchas rayitas al tigre. Me han dejado hablar por política, me han dejado hablar por fútbol, me dejaron de hablar por decirles que no tenía boletos para el Mundial.
0: Sí,
5: entonces
0: es cierto.
5: Uno se va acostumbrando a que pues el directorio aumenta y se reduce, pero siempre lo que queda son las buenas amistades.
0: Ya estás, tienes toda la razón. Te mando un abrazo, Gaby, nos escuchamos la próxima semana.
5: Un fuerte abrazo para ti también y para todo tu auditorio.
0: Gracias, vamos al tiempo extra.
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0: ¿A ti, César Martínez, te han dejado de hablar por tus ideas políticas?
7: Me dejaste pensando, buenas tardes, un saludo para todos, ¿no?
0: ¿No?
7: ¿No? ¿Será que no suelo ser muy radical?
0: Pues puede ser, estás más caladito al centro, más al centro.
7: Sí, un poquito sí, pero no, hasta el momento no, o que no, que yo sepa, ¿verdad?
0: Exacto, espérate, mira, espérate.
7: Sí, estoy...
0: Yo te voy a dejar de hablar, pero por defender a Santiago Jiménez.
7: Pero es que de pronto Jiménez se ha vuelto indefendible, como lo que pasó el sábado por la noche con la selección mexicana de fútbol, goleados 3-0 frente a Estados Unidos. Una ventaja y no de haber seguido tanto tiempo a la selección mexicana y tan de cerca, es que situaciones como la del sábado no te sorprenden, porque ha sido recurrente esta clase de partidos frente a los Estados Unidos, donde inicias haciendo un buen encuentro y después errores en las áreas son las que deciden el marcador. Finalmente es un marcador duro, pesado para la selección, y lo que viene a continuación, independientemente de mañana, que se juega contra Chile, que hay 3 bajas, que Mora se fue de la concentración, que Irving Lozano de igual manera, así como Mateo Chávez, es señalar que para la próxima convocatoria el mes de noviembre, spoiler alert, va a haber muchas novedades en la convocatoria, en la lista que diseñe Rafael Márquez. Eso será un tanto consecuencia de lo que vivimos el sábado por la noche en Glendale, Arizona. Mañana hay un partido muy especial, es la despedida de Lionel Messi frente a la selección de Benín, y hay un tufo hay un tufo escándalo alrededor del partido, porque Argentina jugó el fin de semana, el sábado, contra Burkina Faso. No sabes lo desasiado que fue esta situación, con un equipo africano que llegó a Buenos Aires 6 horas antes del partido, porque no había un avión que los trajera de Marruecos a la sede del encuentro, con muchas desventajas, ya de por sí un rival débil, y con muchas desventajas pues fue un partido, o terminó siendo un partido poco serio, algo así como el que tendrá Lionel Messi el día de mañana. Vamos a escuchar, esto es una entrevista que le realiza accidentalmente un periodista argentino a un futbolista de Benín, a Mohamed Tijani, a quien encontró en un mercado ahí en Buenos Aires.
8: ¿De qué jugás vos?
9: Vamos a jugar con Argentina.
8: Sí. ¿Qué significa Messi para vos?
9: Joder.
8: Es el mejor del mundo.
9: El mejor del mundo.
8: Es el dios del fútbol. Es el dios del fútbol. ¿Cuál es la función que vos tenés?
9: Médico, doctor.
8: Doctor.
9: Doctor del equipo.
8: Bien. ¿Y vos?
9: Soy el defensor central.
8: Defensor central. ¿Tu nombre cuál es?
9: Tijani Mohamed.
8: Mohamed, muy bien. ¿Cómo vas a marcar a Messi?
9: No hay que marcar a Messi. Vamos a disfrutar este partido. No hay un plan especial para defender contra Messi. Le voy a mirar si Messi eres el dios.
7: Bueno, se entiende que es un partido de fiesta, que es un partido de homenaje, un partido de reconocimiento, un partido que en donde se trata que Messi la pase bien, pero no tanto, ¿no? Yo creo que sí se pudo haber encontrado un rival un poquito más serio,
0: pues,
7: un rival
0: de
7: un poquito de mayor exigencia al que tendrá Messi, que es cuestionado incluso por los mismos argentinos, ¿no? Por haber aceptado que su partido de despedida sea precisamente este, ¿no?
0: Bueno, ahora, no sé, mira, contra Cabo Verde decíamos, qué fácil le quedó a Argentina, no vaya siendo que empaten.
7: No, bueno, está muy complicado. Benín todavía está unos escalones abajo de Cabo Verde, que era una selección entonces mundialista, ¿no? Clasificada al Mundial, y ya de por sí fue poco serio lo que vivimos el pasado sábado, seguramente será poco serio lo que se viva el día de mañana, con la adición de despedir a Lionel Messi, ¿no?
0: Pues ya lo veremos. Muchas gracias, César. Nos va a ganar el corte. Espérate, si quieres, ahorita regresamos.
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12: Continúa un dispositivo de prevención y seguridad en Adolfo López Mateos y Juan Pablo Aldazoro en la colonia Ampliación Aviación de la Alcaldía Venustiano Carranza. Un grupo de personas ha cerrado Insurgentes al sur entre calle Cracovia y Avenida de la Paz en la colonia San Ángel de la Alcaldía Álvaro Obregón, Alternativa Vial, Revolución y Universidad. El avance es bueno en la calle Valderas desde Juárez hasta Avenida Chapultepec. Oficiales de tránsito han retirado el carril reversible en Avenida Niños Héroes y Arcos de Belén, luego de los manifestantes en Doctor Río de la Loza. Hay manifestantes en Avenida Universidad y Hortensia en la colonia Pueblo de Axotla, en la Alcaldía Álvaro Obregón. Hasta el momento no afectan la vialidad.
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0: 2 de la tarde, estamos de regreso. Se nos quedaron cosas pendientes, César Martínez.
1: Sí, una información que tiene que ver con el mundo del automovilismo. La Fórmula 2 se va a correr en México el año próximo. Ya esto está garantizado. Mencionábamos hace algún tiempo que, desafortunadamente, a pesar de que empata con muchas de, o la mayoría de las fechas de la Fórmula 1, no era así con la de México. Bueno, pues a partir del 2027 habrá Fórmula 2 como parte de el programa de la Fórmula 1 en México la última semana de octubre. Hoy se hizo la presentación formal de lo que será esta fecha con la presencia, por supuesto, de Noé León, que será un gran atractivo para ver el año próximo en territorio mexicano. Vamos a escuchar palabras de el piloto mexicano de Fórmula 2, Noé León, piloto de Alessandro Racing y Heraldo Media Group.
2: Será un fin de semana sumamente emocionante. Que venga Fórmula 2 a México es un gran logro, así que felicitar a todos los que hicieron posible esto. Y para mí, pues bueno, un sueño, ¿no? Poder volver a correr en México. Antes de irme a Europa, corrí en México en Fórmula 4, entonces poder tener la oportunidad de regresar en antesala de la Fórmula 1 será increíble. Así que espero y toda la afición mexicana les guste y se vayan preparando con las carreras que nos quedan este año, para que tengamos tiempo de que nos puedan apoyar y ser acostumbrados y familiarizados con la Fórmula 2.
1: Bueno, pues un atractivo más para ese fin de semana automovilístico.
0: Pues ya está, y ya viene, ya nos anda respirando aquí muy cerquita el Gran Premio de la Ciudad de México, ¿no?
1: Hagan el cochinito porque luego la merchandising está...
0: Ah, muy cara. No, una gorra 1,000 pesos, ¿eh? Ya si fuiste y ya pagaste aparte una lana. Muy bien, gracias César. Y la pregunta de hoy, ¿alguna vez has dejado de hablarle a alguien por política? ¿Te han dejado de hablar a ti? 5580-68-1158, 5580-68-1158. Charlie Cerda dice, creo que dejarle de hablar a alguien por las simpatías políticas demuestra una falta de madurez totalmente. Claudia Martínez dice, a mí sí me dejaron de hablar por apoyar a la 4T, y sí, el gobierno tiene sus fallas, pero también a este gobierno, por su ayuda, pude terminar la preparatoria, eso dice Claudia Martínez. Víctor dice, una amiga de 2 años, profesora, me retiró la amistad por no ser obradorista en Xochimilco. Luis Mercado, muchos saludos a todo el equipo de trabajo para el Heraldo Radio, saludos de Guadalajara. Gracias Luis, saludos para ti también. Y Javier Aguirre, pero no Javier Aguirre... exentrenador, un Javier Aguirre dice, he dejado de hablar y me han dejado de hablar. Amigos de muchos años de secundaria no quisieron estudiar y le echan la culpa a los gobiernos anteriores. Cuando les comento que logré estudiar hasta donde quise, en iguales circunstancias, se enojan. Y la verdad he aprendido que los amigos con ideas socialistas o populistas no los quiero tener en mi vida. Ándale. Yo supongo, Javier Aguirre, que eres un magnate. Y por eso piensas eso. Carlos Pozos nos mandó este... Carlos Pozos no es Lord Molécula, ¿verdad? Ojalá no. Bueno, pero esto nos dice.
3: Hola, Maca, soy Carlos Pozos. Efectivamente, como el mismísimo Lord Molécula. Te saludo en la Ciudad de México y por supuesto que me he peleado por política. Y hace poco andábamos en una fiesta con mis primos y al calor de las copas no les pareció que defendiera yo las ideas del bienestar de la 4T y ya sabrás cómo terminó el asunto. Pero todo bien, al final salimos como amigos como siempre.
0: Bueno, ahí está. Willy López también dijo algo.
4: Saludos, Maca, aquí desde el Willy Móvil, aquí en un pequeño estacionamiento del Álvaro Obregón. La verdad es que yo nunca le he dejado de hablar a nadie por política, porque para mí todos son lo mismo, la neta. Si este país quiere cambiar, es más por el corazón de los mexicanos, no por las tres letras que represente cada partido, pero pues cada quien. Ya, a ver qué dice el pasaje.
0: A Willy. Lilia Martínez.
5: Buenas tardes, Maca. Soy la señora Lilia Martínez. Yo tuve muchos problemas con mi hijo porque él decía que era un gran candidato López Obrador, pero cuando se dio cuenta de la equivocación, me dijo, mamá, tenías razón.
0: Ándale, para que vea, doña Lilia, las mamás siempre tienen la razón. Pancho López, ay, ya, pura celebridad, ahora Pancho López nos mandó un audio.
6: ¿Qué tal, Maca? ¿Cómo estás? Aquí habla Pancho López, desde acá, desde el oriente del Estado de México. Oye, pues fíjate que una vez yo sí le dejé de hablar a mi hermano, pues porque se enojó, porque pues andaba ahí diciendo que defendiendo a un presidente, y pues yo hasta lo estaba remedando, y de repente le dije, bueno, pero tú eres Amlover, y que me deja de hablar como 2 semanas. Saludos, Maca.
0: O sea que sí era Amlover. O sea que sí. Y Ulises desde Tepic. Está muy divertida esta pregunta. Sus respuestas están buenísimas. Ulises de Tepic.
7: ¿Qué onda, Maca? Muy buenas tardes. Saludazos desde Tepic. Respondiendo a tu pregunta, fíjate que, bueno, en lo personal, yo no me he dejado de hablar a parientes ni a familiares, ni ellos me han dejado de hablar a mí, a pesar, fíjate, a pesar de que en la familia hay quienes sí están inclinados y apoyan la cuarta de formación. Híjole, es difícil, pero bueno, se le hace la lucha. Son personas. Lo que sí he aplicado, y fíjate, lo escuché ahorita de un radio escucha que mandó también su mensaje, es cierto, yo dejé de escuchar la radio local aquí en Tepic, porque bueno, evidentemente había una inclinación y un favoritismo en donde no se hablaba de los errores ni de los escándalos que sucedían aquí con la alcaldesa, la famosísima Geraldine Ponce.
0: Pero nos escuchas a nosotros. Ese es el mejor piropo que nos pueden dar, la verdad. Y a mí me da muchísimo, muchísimo gusto. En fin, 5580-6811-58. Ahí pónganos. Si alguna vez han dejado de hablarle a alguien por política o les han dejado de hablar a ustedes.
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0: Cada vez que un adolescente comete una atrocidad, aparece la frase más cómoda del mundo, que es: nadie vio venir esto. ¿De verdad? ¿Nadie? Porque las tragedias rara vez empiezan el día de la tragedia. Antes siempre hay algo. Una amenaza, una publicación, una búsqueda, un mensaje, un comportamiento, una obsesión con la violencia, un cambio de conducta, algo que alguien vio, que leyó, que escuchó y que hizo menos, algo que decidió minimizar. Y yo no estoy diciendo que los padres sean culpables de los crímenes de sus hijos, ese sería otro debate, pero sí quiero decir algo mucho más básico. Conozcan a sus hijos, sepan qué consumen, qué publican, con quién hablan, qué les está pasando, qué les gusta, qué no les gusta. Y si de pronto su hijo se convierte en alguien que ustedes ya no reconocen, no lo despachen con un está en la edad de la punzada, está puberto, así son los adolescentes. Pregunten, métanse, busquen ayuda, incomódenlos, porque para eso también son los padres. Después de una tragedia aparecen todos los estaba raro, había dicho cosas, subía cosas preocupantes, pero esas frases sirven muchísimo menos ya frente a algún ataúd, hay que decirlo así. No todo comportamiento extraño anuncia una tragedia, pero toda señal grave merece que un adulto deje de hacerse menso, sinceramente, y la atienda antes de descubrir demasiado tarde lo que eso significaba. 2:08 p.m. La Fiscalía de Nayarit detuvo a 5 policías municipales por su posible participación en el robo de más de 500 mil pesos en efectivo tras ingresar a las oficinas de Tesorería, Presidencia Municipal y Financiera Bienestar. De acuerdo con el comunicado de la institución, los policías fueron identificados como Hermenegilda, directora de Seguridad Pública Municipal, Claudia Magali y Angie Shomara, quienes trabajaron con 2 policías identificados como Abraham e Isidro. Estos hechos ocurrieron ayer en el municipio de Rosa Morada, cuando las autoridades se percataron de estos daños visibles en la oficina de la tesorería, donde al ingresar vieron una caja fuerte que había estado manipulada y que ya estaba vacía. La gobernadora de Aguascalientes, Tere Jiménez, presentó su cuarto informe de gobierno. Ahí destacó avances en seguridad, en salud, en educación, inversión e infraestructura. En seguridad, aseguró que la incidencia delictiva disminuyó más de 29% y que durante su administración se han graduado 1,213 nuevos policías y entregado 535 patrullas, mientras que en salud reportaron 66 obras de infraestructura y nuevos servicios especializados. Entre ellos, esto es importantísimo, el trasplante de médula ósea e hígado. El doctor Jesús Maximiano Verduzco Soto, relacionado, ¿se acuerdan de este nombre? Bueno, él es el doctor que fue relacionado a la muerte de al menos 8 personas por estos sueros vitaminados y que estaba prófugo desde que sucedió esto. Bueno, él se ha entregado ante el Ministerio Público allá en Sonora. El reporte lo tienes tú, Gerardo Moreno. Buen inicio de semana. Adelante.
9: Muy buenos días, Maca. Qué gusto saludarte a ti y al auditorio. Y efectivamente, pues una mañana bastante movida la que tuvimos acá en Sonora, porque se confirma que el doctor Maximiano N. se entregó esta mañana a autoridades estatales para responder a los cargos que se le ejecutan, entre ellos la muerte de al menos 8 personas relacionados a su salud, a quienes se les habría aplicado sueros vitaminados vía intravenosa en su clínica particular y que finalmente pues fallecieron aquí en la capital del estado. Te platico que fue el propio fiscal de Sonora, Gustavo Salas Chávez, quien confirmó que se ejecutó una de las órdenes de aprehensión en contra de Maximiliano N. y que luego fue trasladado al Centro de Reinserción Social de Hermosillo, donde será presentado ante un juez local. Te platico que también el fiscal detalló que no se pueden dar muchos detalles del asunto hasta que ya esté en manos del Poder Judicial y se tiene que aguardar el debido proceso y la presunción de inocencia. Sin embargo, sí está confirmada esta detención. Te platico que fue alrededor de las 10 de la mañana, hora de aquí de Sonora, cuando trascendió que el propio doctor Maximiliano N. habría acudido en una ambulancia a las instalaciones de la Agencia Ministerial de Investigación Criminal, que se encuentran en la salida poniente de Hermosillo. Ahí permaneció alrededor de una hora y después fue trasladado en la misma ambulancia y junto a un fuerte operativo de seguridad a las instalaciones del Cerezo 1. Recordarte y recordarle al auditorio que Maximiliano N. se encontraba prófugo de la justicia desde el pasado mes de abril, que se le giró la orden de aprehensión por los delitos de homicidio culposo por responsabilidad médica en número de 8 y demás afectaciones a la salud, ya que las pruebas de laboratorio, así lo aseguraban las autoridades, y demás datos apuntaban a una mala praxis al momento de preparar los sueros que finalmente recetó a sus pacientes. Además, había activa una recompensa de 500,000 pesos para quien diera cualquier información que llevara a su captura. Platicarte que ahora ya está detenido y en el Cerezo, y Salas Chávez aseguró que se espera que hoy mismo sea imputado y a partir de los tiempos del tribunal luego se abra la audiencia y que se resuelva la situación legal ante el tribunal de la causa. Platicarte ya por último que el propio comisario de la MIC, Claro Flores, informó que el médico se encontraba con salud delicada, tenía una parte del cuerpo amputada por una cuestión de enfermedad personal. Sin embargo, se le realizaron las valoraciones y certificados médicos correspondientes y por eso pudo ser trasladado en ambulancia al Cerezo, donde en este momento se encuentra, esperando con las audiencias correspondientes, Mata.
0: Bueno, pues te agradezco mucho, Gerardo. Nos quedamos pendientes.
9: Gracias. Buenas tardes.
0: Buenas tardes.
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0: Esta, échense esta. Los fandoms de varios artistas han entrado a la campaña presidencial de Brasil, a esta segunda vuelta. Decenas de cuentas de fans de artistas como Taylor Swift. Los fandoms brasileños son de los más importantes que hay para un artista en el mundo, por el tamaño que tienen. Bueno, los fandoms de Taylor Swift, Beyoncé, BTS, Lady Gaga y Blackpink pusieron sus redes sociales a disposición de la campaña de Luis Ignacio Lula da Silva para esta segunda vuelta. Bajo la etiqueta Fandoms con Lula, las comunidades comenzaron a difundir contenidos de campaña y mensajes para movilizar principalmente a quienes no acudieron a votar en la primera vuelta. Esto es una locura, y si funciona, habrá sido una locura triple. Algunas de estas páginas tienen, o sea, a partir de 2 millones de usuarios, son de verdad enormes. Vamos a ver si esto pudiera hacer la diferencia camino al 25 de octubre. España se va a elecciones anticipadas, serán el próximo 29 de noviembre. El presidente del gobierno español, Pedro Sánchez, anunció la disolución de las Cortes y puso fin antes de tiempo a una legislatura que debía llegar hasta el 2027. ¿Por qué llega esta decisión? Bueno, después de meses en los que su gobierno ha tenido cada vez más dificultades para reunir los votos necesarios en el Congreso, por ejemplo. El último revés, la gota que derramó el vaso, fue el viernes, cuando fueron rechazados dos decretos muy importantes con los que buscaban responder a la crisis de vivienda después de este caso de la señora Mari Carmen, de 87 años, que fue desalojada en su departamento en Madrid. Esto fue lo que dijo Pedro Sánchez.
10: Por eso, tras informar como corresponde al jefe del Estado, he decidido convocar un Consejo de Ministros y Ministras extraordinario esta misma mañana para disolver las Cortes Generales y convocar unas elecciones generales que se celebrarán el domingo 29 de noviembre, de acuerdo a los plazos que establece la ley. Ha llegado, por tanto, el momento de que los españoles y españolas decidáis qué futuro queréis para vosotros mismos.

0: Irkutsk y, de acuerdo con los reportes disponibles, el 25 de septiembre rompió sin querer un tubo que contenía una muestra con la bacteria que provoca esta peste. Días después, desarrolla neumonía grave y muere entre el 1 y el 2 de octubre. Y aquí es donde empieza la incertidumbre, porque las autoridades rusas no han confirmado que la peste haya provocado su muerte. Oficialmente hablan de una neumonía de origen desconocido y aseguran que no se ha demostrado que su enfermedad esté relacionada con los microorganismos que manipulaba en el laboratorio. ¿Qué van a decir las autoridades rusas? Sinceramente, bueno, aún así cerca de 200 personas que tuvieron contacto con ella están hoy bajo vigilancia médica, se implementaron distintas medidas de aislamiento y control epidemiológico. Además, Rusia ha impuesto una estricta cuarentena de hasta 3 semanas en al menos 4 hospitales locales. ¿Qué es lo que más preocupa de esta peste neumónica? Bueno, es provocada por la misma bacteria responsable de la peste bubónica, pero en este caso la infección llega a los pulmones y se puede transmitir entre personas mediante partículas respiratorias. La buena noticia es que hoy se puede tratar con antibióticos y hasta el momento no existe evidencia de un brote generalizado. De hecho, especialistas consideran extremadamente baja la posibilidad de que este episodio termine provocando una pandemia como la última vez que alguien comió sopita de pangolín, ¿no? O sea, ojalá que no. Vámonos a las buenas noticias. Es lunes, se necesitan doble. Ya pasó la quincena, ya se fue la quincena. Vámonos con Diana Bautista, las buenas noticias.
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2: Las lluvias dejaron una buena noticia para el abastecimiento de agua del Valle de México. El sistema Cutzamala recuperó considerablemente sus niveles de almacenamiento. La presa Valle de Bravo, una de las principales del sistema, comenzó octubre cerca del 90% de su capacidad, una recuperación importante después de los bajos niveles registrados durante los años de sequía. El aumento de almacenamiento mejora las condiciones del sistema que abastece a millones de habitantes de la ciudad y el Estado de México. Campeche aprobó por unanimidad la llamada Ley Alejandra, una reforma enfocada en la prevención, detección oportuna y atención de la endometriosis. Los cambios a las leyes estatales de salud y educación buscan además visibilizar los padecimientos ginecológicos incapacitantes, evitar que el dolor menstrual severo sea normalizado y promover una mayor educación sobre salud menstrual. El cine mexicano fue reconocido en Francia. El documental Llamarse Olimpia, que cuenta la historia de la activista Olimpia Coral Melo y su lucha contra la violencia sexual digital, recibió un premio en el Festival de Cine Latinoamericano de Biarritz. Además, otras 6 producciones mexicanas fueron reconocidas durante la edición 35 del festival, que reúne producciones latinoamericanas. Con apenas 20 años, la chiapaneca Evelyn Pinot ha creado más de 20 jardines con plantas nativas para ayudar a proteger a abejas, mariposas y otros polinizadores. Los espacios funcionan como pequeños refugios que les proporcionan alimento y condiciones para reproducirse, al mismo tiempo que recuperan especies vegetales propias de la región. Su proyecto busca conservar a estos animales fundamentales para la reproducción de plantas y el equilibrio de los ecosistemas locales. Para Macadiario, Diana Bautista.
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0: Bueno, ya antes del corte ya están aquí todos los de los lunes. Patricia Flores del Movimiento Ciudadano. Hoy sí nadie faltó. Sergio Gutiérrez, Luna de Morena. Rubén Moreira del PRI. Y Héctor Saúl Tellez.
5: Todos del PAN. Nada, es cierto. Puntuales.
0: Todos bien puntuales.
6: Pero no vemos
0: como
6: que
0: siempre.
6: Sergio traiga nada de Veracruz.
0: La sangre.
7: La próxima vez.
6: Ni coctelito,
7: para la próxima
6: tamales.
7: Les traigo café para la próxima.
0: Pero en grano, por favor.
7: Sí.
0: Sí.
7: Claro, en grano. La próxima le traigo café.
8: No vas a traer del Starbucks.
6: Papá, es una papá.
0: Uy, vainilla de papá.
7: Vainilla de papá es muy buena, sí. Buenísima.
5: Pero nunca, buenísimo. Nunca traen vainilla, las vainitas así de la vainilla. ¿Qué onda?
7: No, pues es bien en frasquito, así son como las gotitas.
5: No, pero queremos las vainas.
7: Voy a ir a cortar la vaina.
6: Pero ¿cómo se llama la comida? Ahí por el Lencero venden papatas, saben riquísimas con tortilla, con huevo y todo eso.
7: Sí, a ver, la comida de Veracruz es riquísima, pero es muy variada, ¿eh? La del norte, la del centro y la del sur, que es como más ismaña. Yo soy del sur. Uh-huh. Esa es la mejor comida del mundo. Mundial. Luego lo voy a traer.
8: Que hablemos de comida en esta mesa.
5: Pero mejor que nos invite.
7: Voy a traer unos tamales de mi tierra, y el café que haya probado.

0: A ver, yo
1: los
0: le,
1: roles.
0: dice, les voy a traer a todos, ¿verdad?
2: Sí, a todos.
0: Pues mira,
2: claro,
0: estás bien
2: claro.
0: contigo y aquí no.
2: No, no, no, no, no, a
1: no,
2: todos.
1: No entienden.
2: La vez pasada tú nada más le trajiste a Maca, ¿eh?
0: Bueno,
2: y
0: eso
2: bueno,
0: sí, o sea, es cierto. Por eso soy el consentido.
1: Me los bajó mi mamá, por cierto.
0: ¿Pero el pan? Ah, los tamales.
1: Acá los dulces, ¿no? Los pan. Dulces.
0: Ah, los dulces de Musquis.
1: ¿Y yo a quién le diste pan?
0: Un saludo hasta Musquis. Los
1: sí,
0: dulces de Musquis.
1: Buenísimos, pero, este.
0: Te voy a traer dulces de Musquis. Musquis está en el centro del estado. Ahí hay un asentamiento Kickapoo. Uh-huh. Hay una de pueblos originarios, pero de Estados Unidos, Kickapoo. Otro asentamiento Mascobo, que son negros, más el asentamiento original de españoles y tlaxcaltecas y todo lo que había por ahí.
1: Todo un mosaico cultural, Pati. ¿De qué vamos a hablar hoy? Antes de irnos al corte, para que quede establecido.
3: Pues nos habían dicho que del, ¿qué? Capitán Solo, ¿cómo se llama este hombre?
1: ¿Quieren hablar del Capitán Solo?
2: Sí, yo creo que es importante e interesante.
0: ¿De la tía Tati? ¿De quién iban a hablar?
2: También. A todos le entramos a todos.
1: Ay, ya. Hola,
2: traemos para
1: de
2: todos.
1: De Andrea Chávez.
2: Para... También.
3: Pues o de todos los inconformes con el proceso.
0: ¿Qué le pasó a Andrea?
1: Ya va a ser la coordinadora de
2: la
1: transformación en Ciudad Juárez.
3: Ah, ya oficial. Dice que trae la representación de la presidenta. Yo la oí en una declaración.
0: ¿Así?
1: ¿Así dijo?
0: Así, así, así, así como dicen en mi tierra. Así, así, así.
4: ¿La, de, ¿así la degradaron? Le dieron grado menor. Bueno, pues, ni modo.
3: ¿Por qué? ¿Cuál es
4: no
3: el grado
4: es lo mismo
3: mayor?
4: De gobernadora, presidente municipal, pero bueno.
1: Ya. ¿Pero va a haber gobernador de Morena?
4: No.
1: ¿En Chihuahua?
4: Va a haber este gobernador de Acción Nacional. Ahí está Marco.
2: Sí. Soñar no cuesta nada. Querido Saúl.
1: Está bien apagado Marco, ¿no?
4: No, ahí va, va, va. Estamos respetando algunos
0: ya
4: tiempos,
0: lo
4: pero
0: acá.
4: Va a salir
1: muy algunos.
4: Bien.
1: ¿Y no ha venido?
3: O sea, no todos, ¿va? No les todos gusta a todos, nada más algunos.
1: Yo a todos, no, y es mi cuate, lo tengo en WhatsApp, o sea, hemos estado en contacto, pero viene y no viene.
4: Le voy a escribir al rato, le voy a decir, vente al programa de Maca.
3: Algunas entrevistas de las candidatas y candidatos que nombraron en los estados, ¿no? De Morena había algunos que pasaron por aquí, por tu
1: pues sí.
2: No son candidatos, Pati. Son coordinadores de la cuarta transformación. No, bueno, a ver, pues te
0: tengo
1: menos MC.
0: Vamos al corte, te vas a hacer.
3: ¿Ustedes qué les llamaron para las familias y los sociales?
4: Defensores de la familia, patria y libertad.
3: Válgame.
1: MC ha sido el mejor portado en esto, ¿eh?
4: Bueno, es que tampoco tienen mucho de
3: no,
4: dónde,
3: no, no, no, no.
4: De dónde poner.
1: Tienen
4: no,
1: más que el pan.
3: Te no, equivocas, sí, sí tenemos.
4: No creo.
0: Nada
4: más
0: no,
4: en un estado.
0: Colosio, ¿no? En Sonora.
3: No, no voy a decir nada, pues no son los tiempos.
2: Pues sí,
3: todavía.
2: Hay que venir
3: hay que esperar,
2: aquí a comentar,
3: hay que esperar,
2: Pati.
3: Hay que esperar a
2: nadie
3: que lo diga.
2: Yendo.
3: Estoy respetando al senador, que él
2: no,
3: lo dirá en el momento que él decida.
1: Pero ya que
0: ¿no estamos okay. al aire o no estamos al aire?
1: Sí, estamos al aire.
4: Ah, estamos al aire.
0: Qué bueno
1: desde
0: que no
1: que
0: salté
1: se
0: la sopa.
1: Aquí estamos al
0: qué
1: aire.
0: Qué bueno que no salté la sopa.
4: Digo, no, sí traen a Colosio, pero... traen a Mariana y no sé por ahí a quién más. Oye, creo que son todos, ¿no?
3: No, está Anayeli en Aguascalientes. Está, no tenemos varia gente.
4: Nada que hacer en Aguascalientes.
0: El PRI no ha dicho que va a ser Adrián.
3: Sí, sí, sí.
1: Ay, pero Adrián ya sale con chamarra roja y así. Pero ahorita no hay que hacer enojar al PAN. Andan bien felices festejando que ganó Bolsonaro. ¿Por qué festejan tanto?
4: No, no, no es festejo.
2: Pero
4: o sea,
2: no
4: lo que estamos reconociendo.
2: Va a la segunda,
4: que va
2: vuelta.
4: A la segunda vuelta.
2: Va a la segunda
4: lo
2: vuelta.
4: Que estamos reconociendo es el movimiento de.
1: Para festejar un triunfo.
4: De Bolsonaro, sea, digamos, lo que han determinado
3: derecha.
4: Como la derecha. Pues a mí no me gustan esos términos, pero.
1: Pero eso es.
4: Sí, un régimen muy diferente o un gobierno diferente.
1: Espérate,
4: o una
1: un
4: forma
1: corte.
4: De ser diferente de lo que has hecho
3: pero
4: Lula.
3: Vamos a hablar, Lula. Tenemos que hablar de. Brasil.
4: Pésimo Lula, pésimo.
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7: Tenemos carga al cruce con semáforos en Insurgentes y Avenida Chapultepec hacia Paseo de la Reforma. Buen avance lleva Niños Héroes de Doctor Río de la Loza hasta Eje 2 Sur. Escuchemos ahora el pulso vial de Gaspar Betancourt.
8: Por la presencia de manifestantes, se encontrará cerrada la circulación de Avenida de los Insurgentes desde Miguel Ángel de Quevedo ya hacia el eje 10 Sur, únicamente habilitado el carril confinado para el Metrobús, que sí está operando. En el sentido opuesto, hacia la zona centro, el avance complicado en este punto se puede utilizar como una alternativa hacia las inmediaciones de Ciudad Universitaria, la Avenida Revolución. Hasta aquí el pulso vial.
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7: Detente por completo en los semáforos en rojo. Evite invadir el cruce peatonal.
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0: la comercialización.
1: Eso es un signo de que se nos escucha.
0: Son ustedes. Totalmente. Estabas hablando tú, Héctor. Pero...
2: Pues vamos a entrarle al tema que está en la mesa sobre el Capitán Sol. La verdad es que esta captura sí es importante. Me parece que esta persona tiene bastante información. Es uno de los que están mencionados en las denuncias que está analizando la Fiscalía General de la República. Es una de las personas que conoce las operaciones importantes que se hacían en todas las aduanas del país para el contrabando de combustibles, el huachicol fiscal. Es una de las piezas claves que tenía pues este entramado y esta red de corrupción al interior de las aduanas, al interior de la Marina, al interior del Ejército. Esta persona es quien daba los mensajes directos, se presupone, y lo digo en esa característica y con esas palabras, de las órdenes que venían a veces, yo creo que directamente de Andy López Beltrán.
3: Ya está inventando, spoiler, está inventando,
2: Está, espérame, Sergio,
0: Andy,
2: Sergio.
0: ¿No? Hablan de una
2: alerta, están,
3: alerta,
2: Sergio,
0: es que, a ver,
2: eso está en las carpetas de investigación, digo, si eso te parece un invento, me parece grave.
3: Tú ya viste las carpetas de investigación.
2: Las carpetas de investigación, ya hay periodismo de investigación que tuvo acceso. Digo, si no le das crédito a un periodismo de investigación, pues es lamentable. Un periodismo de investigación.
3: Cosas que no te constan.
2: Bueno, y entiendo eso, que el periodismo le molesta a Morena y por eso han tratado de restringir la libertad de expresión y el trabajo de los periodistas, pero hay periodistas serios. No creas que todos son iguales. Hay periodistas serios que sí han tenido acceso a las carpetas de investigación que no ha desmentido la Fiscalía General de la República, donde hay menciones directas de la participación de Andy López Beltrán como que daba órdenes para el contrabando del huachicol. Sé que les molesta porque es uno de sus... Les molesta, pero esa es la verdad. A ver, el Capitán Sol debe de dar a conocer
0: que sea el Capitán Sol,
2: todo lo que conoce, porque ahí van a salir muchas cosas, incluido la operación que también hacía Amílcar Olán, entrañable amigo de Andy López Beltrán, y eso no lo puede negar Sergio.
0: No sé si sepa dónde anda ahorita, pero...
3: Sergio. Yo creo que todos debemos de celebrar la captura de un presunto delincuente. Todos debemos celebrar la captura de un presunto delincuente que tenía implicaciones en este entramado de corrupción que se exhibió desde este gobierno, porque aquí no se acepta que alguien realice
2: solo
3: ese
2: que
3: tipo
2: antes
3: de acciones.
2: Estuvo en todo el mundo viajando y casualmente cuando llega a Zapopan.
3: Se le detuvo y eso es muy importante. Y evidentemente nosotros no estamos en la idea de que se proteja a nadie, de ninguna manera. Lo que él tenga que decir o la información que tenga que dar, se tendrá que investigar, se seguirán las líneas de investigación que correspondan y quienes tengan responsabilidad, detenidos o no detenidos, van a tener que rendir cuentas a la ciudadanía. La labor que ha emprendido la presidenta Claudia Sheinbaum y el secretario Omar García Harfuch para combatir este llamado huachicol fiscal, que en realidad es contrabando de combustibles, que es introducir combustibles sin pagar impuestos, eso es el delito, es una tarea que ha dado bastantes resultados. Y está, por ejemplo, el caso de este personaje, Rufo Appel, señalado también en otra carpeta con este entramado de corrupción, y va a ser contra quien sea, Saúl. O sea, eso no tengamos ningún tema. Lo que no hay que venir aquí es a inventar o a hacer conjeturas que no existen, que no están, y que además van en esta narrativa que ustedes traen de pretender generar una serie de afirmaciones falsas, ¿no? Como todo lo que viene realizando últimamente, como la ley antimemes y como todo ese tipo de cosas que no existen en la realidad, pero que ustedes pretenden desinformar o mal informar a través de las redes sociales porque no tienen proyecto, porque no tienen propuesta, porque van a perder el próximo año.
1: A ver, van dos cosas. La primera, el uso de combustible ilegal por cualquiera de sus vertientes es un problema en este país, porque hay cálculos que va entre el 14% del combustible que se está comercializando y el 30%. De hecho, las autoridades norteamericanas hablan del 30%. Luego, hay dos vertientes. La que dijo López Obrador que se había terminado, porque hizo una gran cruzada.
3: El robo.
1: Sí, el robo. Que no se ha terminado. ¿No? Y hay lugares donde...
2: Ha subido.
1: Donde es muy claro que eso existe. La Sierra de Puebla, la Sierra de Hidalgo, donde yo creo que además los gobernadores deberían de ponerse pues a chambear, ¿no? Esa es una parte. Ajá. Porque yo creo que la seguridad, Maca, parte de que los gobernadores tengan un compromiso por la misma y de que se puedan hacer cosas profundas para ello. Luego, la otra está tráfico que se hace por las aduanas, que es de ida, vuelta, regreso, hasta que tratan de legalizar, entre comillados, el producto. La preocupación de ese es que está con la colaboración de las autoridades o de alguien que fue autoridad, porque pasa por las aduanas. Entonces México merece saber qué sucedió allá. Además, el volumen es tan grande que a algunos de nosotros nos despierta una hipótesis. Bueno, si es tan grande el producto, la cantidad de producto, ¿es porque México no tiene la capacidad de satisfacer la demanda? Es mucho, ajá, como para que nadie se dé cuenta de eso que está sucediendo. Y por otro lado, pues está el problema que tiene Pemex para enfrentar las necesidades de este país. Veamos lo que está sucediendo con el diésel y la posibilidad de que esto suba. Y ahí nos vamos hacia el tema de que Dos Bocas y todo lo demás, pues no funcionó. Ahora mi amigo Sergio mencionó la ley antimemes. Hay una solución, yo creo que Sergio, y que vi que el otro día la aceptó Gabriel, el diputado Gabriel Hernández, ¿no?
4: Gabriel García.
1: Ajá. García.
4: Gabriel García Hernández.
1: Que es hacer un parlamento abierto ahí en la Cámara de Diputados y hablar sobre eso. Y al parecer, Maca, el tema es una redacción de 2-3 renglones que dejaría a todos contentos. O sea, es claro que nadie quiere que haya piratería, ¿verdad? Porque no es sano para un país. Pero la redacción no está al gusto de todos.
0: Deja abierta la puerta.
1: Sí, deja abierta la puerta. Entonces, lo primero que yo creo es un parlamento. No tiene nada de malo escuchar a quienes se sienten afectados, más los expertos, y ahí tomar la decisión. Ya la prometió Gabriel García. Espero que cumpla su palabra.
0: A ver, señores, un momento. A ver, la detención de Miguel Ángel Solano Ruiz, claro que es importante y coincido que todos deberíamos de celebrarla, pero no puede convertirse solo en esto ya en el punto final, ¿no? Si verdaderamente era una pieza central de la operación, pues ahora necesitamos saber quiénes estaban arriba, quiénes estaban al lado, quiénes recibían el combustible abajo. Porque el huachicol fiscal, Maca, no empieza cuando aparece una pipa ni termina cuando detienen a un marino. O sea, estamos hablando de una cadena económica completa, ¿no? O sea, entraron cientos de millones de litros de combustible, alguien los compró. Entonces, pues no se pueden, no sé, y otras
5: más,
0: que
5: viven
0: muy humildes, ¿no? Porque esos litros, pues no se esconden
5: debajo de la cama. La empresa de Amílcar, por ejemplo.
0: Tuvieron que almacenarse, transportarse, facturarse, venderse. Por eso faltan todavía empresas comercializadoras, transportistas, almacenadoras, gasolineras, agentes aduanales, funcionarios, beneficiarios financieros. O sea, y no hemos sabido hasta ahora una cifra real de cuánto ha perdido Hacienda por este negocio, o por este más bien ilícito, y cuánto dinero va a recuperar el Estado, porque pues no basta nada más con decir que ya capturamos a la gente, necesitamos recuperar el dinero, porque ese dinero hace falta para carreteras, para hospitales, para medicinas, para programas de niños y niñas, y yo creo que hay otra cosa muy importante, que hay que cuidar también a la Marina como institución. O sea, sí hay que investigar a quienes pudieron corromperla, pero eso no significa atacar a la Marina. Es, creo yo, defenderla y limpiarla también por dentro de todos estos malos personajes que no le hicieron buena fama a una institución tan importante como es la Marina.
6: ¿Quién va?
1: No, si es de ir, pues voy yo.
5: No, sí,
1: qué bueno.
6: Qué mesa tan respetuosa.
1: Sí,
6: turnos,
1: sí, pero hay otros
6: todo
1: que se andan agarrando hasta golpes, y aquí no.
6: Ay, sí, no.
1: Todo por ver si nos dan unos tamales de Veracruz.
6: Gente decente.
1: A ver, el tema de la Marina, pues se tiene que aclarar. Sí, es una gran institución, pero yo no estoy de acuerdo y la Marina cedió al hecho de que se le pasara a ejercer funciones de la vida civil.
0: Claro, eso no
1: ni
0: está
1: la
0: bien.
1: Marina ni el ejército.
0: Eso no está bien.
1: Provocando tres cosas. La primera, la posibilidad de que existieran temas de este tipo, de corrupción, y que mancharan a la institución. La segunda es que se disminuye su estado de fuerza. O sea, y la tercera es que nos vemos qué tan eficaces sea para hacer labores civiles. Entonces, qué bueno que se aclare esto. Ojalá.
0: Pues que no fue creada para eso, sí, ¿no? Entonces no puede ser.
1: Qué bueno que se aclare esto, pero ojalá, Sergio, tuvimos más información de la que se puede conocer legalmente, obvio, y que sea pública. Porque, por ejemplo, las audiencias son privadas, siempre hay una bola de confusiones ahí. Los reos fueron a dar a prisiones de alta seguridad cuando algunos de ellos, evidentemente, que su condición física daba para eso. Entonces, eso yo creo que hay que ponerlo en la mesa. Y que regrese un día a la Marina a sus funciones de salvaguardar la soberanía nacional y solo eventualmente de participar en otras acciones, como los casos de desastre.
3: A ver, ¿qué veo yo? Veo un tema de hipocresía y de doble medida. Por un lado está combatiendo
2: está hablando
3: la presidenta
2: de Morena, yo creo.
3: Omar, el secretario de Seguridad, de manera sin distinción, este delito. El huachicol que dijimos, que era el contrabando o el robo de combustible. Y está castigando a quienes desde la Marina violaron su juramento y cometieron un delito y los está castigando. Pero cuando señalamos una persona, propietaria de una empresa en Gemar, exgobernador del PAN, salen a defenderlo como si fuera inocente.
2: ¿Quién?
3: Con elementos que están en una carpeta, todos, que se han señalado, que se han evidenciado, y ante esa realidad ustedes pretenden hacer como que no pasa nada. Esperemos de mínimo que resuelvan las autoridades. Pero ustedes se adelantan a defender ese personaje. Entonces, hay unas personas que sí, según ustedes. Hay unas personas que, según ustedes, sí pueden robar combustibles y otras personas que no.
2: Estoy de acuerdo en que se castiga a las personas.
3: A todas las personas.
2: Pero ustedes han estado defendiendo ese personaje. A ver, Sergio, mira.
3: A Ernesto
2: Rufo, Ernesto, Ernesto R, Ernesto R, o N, como le quieras llamar, ya está siendo procesado. Está en prisión domiciliaria. ¿Ok? Y luego dices...
3: Pero lo han defendido ustedes con todo, esa es la verdad.
2: A algunas personas, en lo personal yo no.
3: ¿Tú no lo defiendes?
2: Yo no puedo meter las manos al fuego por alguien que no conozco. No, eso lo diseñó, pues obviamente, la 4T. La 4T. Pues obviamente eso en el 2019 empezó a explotar con la llegada del peor presidente de México, que es López Obrador. Y mira, y le voy a decir rápido a Sergio, porque le gusta señalar esto de Ingemar, que se tiene que investigar, pero no dice nada de Portacelis. Portacelis es una empresa creada por Amílcar Olán. Fíjate nada más en qué año.
3: En el
2: año 2024, el 6 de agosto, la crean. Espérame, Pati. El 6 de agosto crean Portacelis de 2024. 6 de agosto. El 27 de septiembre de 2024... le dan permisos de importación de combustibles. Fíjate nada más qué privilegios de esa empresa de recién creada tener inmediatamente los permisos de importación de combustibles para hacer huachicol. ¿Quién está atrás de esta empresa? Amílcar Olán. Amílcar Olán es el operador financiero y corrupto del clan de la familia de López Obrador y sus hijos Andy y Bobby principalmente. No es la primera referencia que se hace de Amílcar con los hijos del presidente. Está también el tema de la construcción del Tren Maya. Está la participación en la construcción del Tren Interoceánico.
3: Nosotros no tenemos
2: está
3: ningún problema
2: el huachicol
3: que se
2: fiscal.
3: A cualquier persona, ¿eh?
2: Pues
3: adelante,
2: es que tú dices que no
3: adelante,
2: se portó deje a nadie. Adelante. ¿Y dónde está Amílcar? ¿Dónde está esa investigación?
3: Y luego
2: dice Sergio, Morena no protege a nadie y el gobierno. Claro que sí. Te voy a dar 5 nombres. Adán Augusto, protegido por este régimen. Insunza, sigue siendo senador, protegido por este régimen. Andy López Beltrán, tercero, protegido de este régimen. Amílcar Olán, protegido de este régimen. Rocha Moya, protegido también de este régimen. Y te voy a dar uno de pilón. El secretario de Marina, el anterior. Escúchame, ¿dónde anda el secretario? ¿Cómo es posible?
3: Sin pruebas otra vez.
2: A ver, perdóname, pero si la fiscalía no quiere actuar es porque pertenece a este régimen. Esta fiscalía simplemente hace vista de ciego, o sea, no se da cuenta de nada. ¿Cómo es posible que pasaron 149 mil millones de litros por las aduanas mexicanas? 149 mil millones de litros. Ya reconoció el secretario en la comparecencia, 109 mil litros. 109,000 millones de litros, ¿eh? Fíjate lo que reconoció
3: el gobierno, está metiendo a la cárcel a los que están.
2: ¿Cómo pueden pasar por las aduanas?
3: Los están, ayer agarró a una persona que se dedicaba a eso, está tomando cartas en el asunto.
0: Pues, yo creo que es una historia. Yo coincido con Pati. Es una historia que tiene todavía mucho para adelante.
2: Los grandes peces
0: y habrá que seguir y que caiga quien caiga.
2: Yo coincido cuando Pati dice que los grandotes, los peces grandes no caen.
1: Ahora, en el fondo de esto, actúa el mercado. ¿Por qué tienes combustible que está entrando de manera ilegal? Pues porque el combustible mexicano es muy caro. O sea, por eso. Por eso traes el contrabando. Y para ponerlo al mismo costo, por eso no pagan los impuestos.
0: Sí, pero eso no
1: y
0: es
1: recuerdo, no, pero te estoy diciendo, por qué se motivó todo esto. No, es un ilícito, claro. Todo esto se motiva pues porque no podemos producir más barato el combustible. Y ahí yo recuerdo una promesa de tu cuate, Andrés Manuel López Obrador, que dijo que la gasolina iba a estar a 10 pesos.
6: Pues es el 6 de muchos, ¿cómo se pusieron con el video todos?
3: Es que sale.
1: Oye, que hizo un video.
2: Sale casualmente en la crisis.
3: ¿Cuál crisis?
1: Pero que hizo un video. ¿Sí hizo un video?
3: Sí, hizo un video.
0: No, bueno, la crisis de la relación de su hijo con Amílcar Olán, ¿no?
2: ¿El de la palomita donde va persiguiendo una paloma o cuál?
1: Dicen que le escribieron un libro, ¿no?
6: Yo creo que él sí lo escribe, ¿no? ¿O qué?
1: Yo creo que no.
2: No creo.
1: Lo cierto, lo
0: ¿saben
1: cierto?
0: A qué se dedicaba Amílcar Olán antes de todos estos escándalos? Hacía. Vendía azulejos en Tabasco.
6: No friegues.
1: Y a ver, yo conozco uno que vendía celulares y hizo archimillonario, ¿eh?
3: Ahí tendrá que proceder lo que,
0: sí, que
3: lo
0: proceda. Que sea.
3: Nosotros estamos en esa idea.
2: Nosotros no tenemos nada. En ese tema. No más que hay no
3: denuncia,
2: pasa nada.
3: Hay denuncias, ustedes han presentado denuncias.
2: Sí, hemos presentado denuncias. Nada más que, ¿sabes qué pasa? Duerme el sueño de los justos, porque la fiscal general, doña Godoy, los almacena en un escritorio.
0: Ernestina
3: Godoy.
2: No, pues simplemente ni siquiera nos llaman para ratificar. Esa es la verdad.
0: Yo creo que lo serio, yo insisto, con la recuperación del efectivo que se ha perdido, insisto en que el gobierno mexicano tiene que seguir pues la pista del dinero y dónde quedó ese dinero y dónde está ese dinero. Necesitamos en México ese dinero para hospitales, carreteras,
1: pero tienes
0: para
1: que
0: programas
1: también
0: sociales.
1: La repetición. O sea, eso se tiene que castigar.
0: Eso ya tendríamos que haberlo terminado.
1: Pero tenemos que evitar la repetición, claro, arreglando las cosas de fondo, como el tema de que no hay combustible, como el tema de qué hacemos con las aduanas, que no solamente están afectando esa parte de la economía, están afectando otras, como qué vamos a hacer con la Marina y con el Ejército. Van a ser instituciones que se van a dedicar a la operación de actividades civiles o lo vamos a regresar a los cuarteles como debe ser, porque siguen.
3: Hay generalices contra las Fuerzas Armadas. O sea, tú estás afirmando que todas las Fuerzas Armadas están haciendo eso. Yo creo que es muy irresponsable que digas eso. Fíjate que fue muy irresponsable.
0: A ver si quiero ir a
3: Van
0: a ver si.
2: Yo los voy a dejar hablar estos tres. Fíjate lo que voy a decir.
1: Además, es una aclaración bien importante. El PRI no votó la militarización, no.
0: ¿Qué votaron?
1: No. Hay una reforma, un artículo transitorio que permite que las Fuerzas Armadas actúen hasta el 2028 en tareas de seguridad supletoriamente de las civiles. No se preocupen, el 28 ya no van a poder estar ahí y eso va a ser un problema, porque por el otro lado no se ha construido la fuerza civil que nosotros propusimos.
0: Si votaron a favor.
1: No, eso es lo
0: o sea, aunque sea perentorio,
1: eso
0: si
1: es lo que
0: votaron
1: se votó,
0: a favor.
1: Es lo que se votó. Pero en esa parte es muy sencillo. Pues dile a los gobernadores de Jalisco y de Nuevo León pues que ya no manden llamar al ejército cuando tienen el problema de Teuchitlán o el problema que tuvieron con
2: el
1: otro.
2: Y sí debe de apoyar.
1: Pero la de nosotros no fue una
0: ¿por ley?
1: La de nosotros. La de nosotros no fue. No, la de nosotros no.
2: Temporales, transitorias.
1: Espérame, hermano. La de nosotros no fue.
0: Ya viven en Durango, permanente.
1: Pero la de nosotros no fue paramilitarizar. No. Ahí tenemos un reto que va a pasar en el 2028,
3: Pero ahí pasa algo, Pati. Ustedes han tomado eso como un dogma. Pero la realidad es que la herencia que venía de Calderón y de todos sus personajes era necesaria tomar unas medidas adicionales.
0: ¿Cuál es la crítica? La crítica es que López Obrador dijo que no a la militarización y luego la exactamente. No pueden decir una cosa y hacer otra cosa, Sergio. Yo estoy de acuerdo.
2: Lo hicieron por constitucional
3: la dimensión del problema que estaba. Entonces, y había que dar una solución. claro. diferente. Y esa visión dogmática que
0: el problema, el problema, no, no, no, el problema de la cuatro, no, sí hemos aportado soluciones que no han tomado. O sea, hemos dicho que hay que irnos realmente a las fiscalías, a los ministerios públicos, a la reforma de todo este entramado tan complejo que no tiene que ver al fortalecimiento de las policías municipales, estatales, y sacar al ejército de las calles, de las calles.
2: Voy a aclarar
0: en misiones especiales, estoy de acuerdo.
2: Transitorias, además.
0: O sea, pero, o sea, no puede bueno, ser
1: partir, temporal. No, pero a partir del 2028, el ejército no puede meterse nada, ¿eh? O sea, a partir del 2028.
0: Ay, ya les dijiste, ya lo van
1: a en temas de seguridad. Sí, pero en temas de seguridad.
2: Por los 5 años
1: que tenemos. De seguridad.
6: Nos queda un minutito.
1: Ver, pero por el otro lado...
2: Una aclaración con Sergio. Déjenme nada más porque no puedo permitir que diga que estamos
3: generalizaste
2: en contra
3: de, sobre las Fuerzas Armadas. No, pero es que sí lo hiciste.
2: No, espérame, déjame terminar. Yo, todo mi respeto para las Fuerzas Armadas, la Marina y el Ejército. Pero lo ahorita, que no puedo dejar de señalar, lo que no puedo dejar de señalar, es cómo lo ha corrompido este régimen y Morena. Una gran parte del Ejército y la Marina, desgraciadamente, ha caído en la corrupción que caracteriza a Morena, y hay que rescatar a la Marina y al Ejército, sí, quitarlo de las manos de Morena. Esa es la realidad.
6: Bueno, pues ya sí, tranquilitos nos vamos, ¿no?
1: Todos pedos,
6: sí, ya. Puro problema. Oigan, pues gracias. Otro día con más calmita, ¿no?
1: Nos vamos tamales, güey.
0: No, al rato ya van a hacer tus cortes.
6: Va a ser más corte que probar. No, ya. La semana que entra dura más, ya.
1: ¿Más?
6: No, nosotros.
3: Empezamos tarde, Maca.
6: Pues, ¿qué hacemos? Estamos de moda, Moreira.
1: Sí.
6: Bueno, vamos. No, no vamos a una pausa. Ya nos vamos mañana a la una. Aquí estamos. Bye. Gracias.
0: Gracias.
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9: Servicios de emergencia continúan laborando en Ricardo Flores Magón, dirección al poniente, a la altura de la calle Pino, en la colonia Atlampa. Tómalo en cuenta. Permanece el dispositivo de prevención y seguridad en avenida 414 y calle 1527, en la colonia San Juan de Aragón, sexta sección. Escuchemos el pulso vial de Israel Lorenzana.
10: Continúan los asentamientos a través de la zona de Doctor Vértiz. Recordemos que tenemos un bloqueo a la altura de Doctor Río de la Loza en la colonia Doctores, por ello la circulación tiende a detenerse. Las alternativas, yo le recomiendo utilizar Avenida Niños Héroes con dirección hacia la zona de viaducto, y en el sentido opuesto el ex central Lázaro Cárdenas puede ser una buena opción para los automovilistas que van con dirección hacia Avenida Juárez o con dirección hacia la zona de Garibaldi. Este fue el pulso vial.
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9: Evita circular o detenerte en vías ciclistas o banquetas. Son espacios exclusivos para bicicletas y peatones.
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0: Señores, iniciamos este dedo en la llaga y como siempre, pues mi elección musical y la de nuestra productora no le gusta a Don Pepe y ya hizo su cara. Mírenlo. Sí. Ahí están las cámaras.
1: Yo nada más pregunté qué era.
0: Soy una víctima.
1: Yo solo pregunté qué era, de dónde salió, quién es, cuál es su historia, de qué país,
0: ¿de qué, pues,
1: qué
0: ver,
1: tipo no, de música toca? Sí, detalles, sí, detalles, detalles. Yo quiero detalles.
0: ¿Por qué no le gusta? Está movida, Don Pepe. ¿Eh? Está movidita, así como para empezar el lunes.
1: Hay muchas cosas que son movidas, no son necesariamente buenas, pero hay que saber de
0: no,
1: quién
0: hay
1: canta,
0: unas movidas muy
1: cuál es
0: buenas,
1: su historia.
2: Yo diría que son mejores, ¿no?
1: Pero no todas, ¿o sí?
0: Ya se puso rojo, ya se puso
1: pero no
0: rojo.
1: Todas, ¿o sí?
0: ¿Usted qué tiene contra las movidas?
1: Absolutamente nada, pero depende qué y con quién.
0: Ah, no, eso sí. Eso sí. No, si ya la pone así usted, pues ya me la pone.
1: A estas alturas del partido soy muy discriminador. Bueno, pero vamos a...
0: De plano, Don Pepe, usted ya así como que...
2: Podría decir que ya sabe lo que quiere, ¿no, Don Pepe?
1: Es una forma de decirlo.
0: Bueno, sígale, sígale dando, sígale. Bueno, a ver, elecciones en Brasil. Lula y Bolsonaro a segunda vuelta, porque las elecciones presidenciales de Brasil sacudieron el panorama político de América Latina. El candidato ultraconservador, Flavio Bolsonaro, aventajó ligeramente al presidente izquierdista Luis Ignacio Lula da Silva en las primeras vueltas más cerradas de la historia de Brasil. Ninguno alcanzó el 50% necesario, por lo que irán a la segunda vuelta. O sea, este señor Bolsonaro alcanzó el 47% y le lleva 3 puntos a Lula da Silva. ¿Cómo la ve, Don Pepe?
1: Interesante, porque la otra cara de la moneda es que habría así varios otros candidatos en la jugada, y de ellos, digamos que los que más puntos alcanzaron, aunque fueron de dos y de uno, fueron candidatos de derecha, que van o pueden negociar con Bolsonaro por prebendas en el Congreso, etcétera, etcétera. Pero y Lula da Silva no tiene esa ventaja. Ahora, es posible, ciertamente es posible todavía que Lula da Silva gane, si no está perdido del todo, pero ahorita las apuestas están en favor de Bolsonaro, porque además las encuestas hablaban de que Bolsonaro iba a perder por uno, por dos
0: así
1: o tres
0: es.
1: Puntos en la primera vuelta, y contra todo lo pensado, se subió al primer lugar. Y para hacer las cosas más complicadas, la votación puso de relieve un vuelco a la derecha de Brasil en términos generales. En el Congreso hay 360 o 380 legisladores de derecha ahora, contra 120 y 140 de la izquierda. En el Senado hay como 65 senadores de derecha, 35 de izquierda, y en los estados, de los 26 estados de Brasil, ayer hubo elecciones para gobernador, 18 se fueron con la derecha, 6 con la izquierda y 2 con el centro democrático. Así que al margen de que Lula pueda ganar o no el 25 de octubre, la realidad es que va a tener muchos problemas para gobernar.
0: Bueno, y esto aunado al tema de su padre, Jair Bolsonaro.
1: Además.
0: Que tras perder las elecciones en 2022 contra Lula da Silva, las autoridades judiciales lo inhabilitaron políticamente hasta 2030. Uh-huh. Posteriormente fue condenado por el Supremo Tribunal Federal a 27 años de prisión por su participación en la planificación de un intento de golpe de Estado para revertir dicho resultado sí. electoral. O sea que además...
1: Sí. Son sinónimos, hay un montón de sinónimos con el trumpismo, pero ahora se espera también que sí, Flavio Bolsonaro, que es uno de los cuatro hijos de Bolsonaro, gana, lo más probable es que en algún momento decrete algún tipo de amnistía para su padre. Porque además hay que decir, hay...
0: Pues era lo mínimo, ¿no? Sacar a su papá de la cárcel.
1: Además hay dos o tres... senadores, parte, hermanas, esposas, etcétera, de los Bolsonaro, que quedaron también en el Senado, que fueron electas ayer también. Entonces,
2: okay. Lula
1: estamos
2: no perdió,
1: viendo un cambio brutal.
2: Lula no ha perdido la elección, pero sí perdió la expectativa que tenía, ¿no?
0: Muy bien, ese es un comentario cierto. No perdió, ya perdió esta primera vuelta, pero no le o sea, sí también sí. su expectativa.
1: Tiene esperanzas
0: él, todavía. Él decía que iba a arrasar, no arrasó, le ganó Bolsonaro. Es un,
1: tiene esperanzas, pero mira, pero mire, es que son varias cosas, ¿no? Esto es al margen de las virtudes que sin duda tiene Lula, es decir, los instintos sociales que sin duda tiene Lula, tuvo problemas con la economía, inflación, etcétera, tuvo problemas con los problemas, tuvo problemas con temas como violencia. Él sostuvo hace algunos meses, por ejemplo, que el problema, en parte el problema de la violencia era porque los consumidores abusaban de los traficantes.
0: Okay, pues.
1: Así, no me diga a quién le recuerda.
0: ¿Cómo? Porque, a ver, sí, no entendí. ¿Cómo los consumidores abusaban de los traficantes?
1: Sí, hombre, ya ve cómo son de malos.
0: Sí, no, hombre, los consumidores.
1: Y etcétera, ¿no? Es decir, tuvo ese tipo de problemas, cosas que hubo, que lo hicieron parecer un poco desconectado de la gente, y eso no lo ayudó. Además de que tiene 80 años, su presencia de redes sociales es mínima, para no decir nula. El otro tiene 40 años, Flavio Bolsonaro.
0: Sí, con otra visión totalmente diferente.
1: Una visión totalmente diferente.
0: Bueno, en otro tema. La reciente alarma en Rusia, fíjense que se está sospechando de una peste neumónica, una enfermedad grave causada por la bacteria Yersinia pestis. El reporte oficial señala el fallecimiento de Daria Chipilova, una técnica de laboratorio de 28 años del Instituto Antiplaga de Irkutsk, Siberia. La hipótesis principal señala un accidente laboral tras la presunta rotura de un tubo de ensayo con este patógeno. Pues ya entraron en cuarentena hospitales en Rusia y un total de 5 centros médicos en la región de Irkutsk entraron en aislamiento estricto. Casi cerca de 200 contactos estrechos permanecen bajo estricta vigilancia médica preventiva para contener cualquier posible cadena de transmisión. El Organismo Federal de Vigilancia Sanitaria ruso mantiene bajo control epidemiológico la zona. Las autoridades informaron que los primeros análisis tomados a la paciente no mostraron inicialmente microorganismos ligados a su labor, pero la investigación sigue activa para confirmar la causa real de su muerte. A ver si no se le salió, ¿eh?
2: Y llevemos también...
1: Eso era mucho COVID, que... ¿no?
2: Pero, o sea, llevamos con mucha responsabilidad también este tipo de información, porque escuchamos peste y luego nos trasladamos a la Edad Media, estamos en el 2026, ¿no?
1: Pero recuerde que la pandemia de COVID empezó así.
0: ¿Así? Igualita.
1: Aparentemente, al menos empezó así, por un organismo que se escapó.
0: Se llama peste neumónica, y yo sé algo que te entiendes, pero es pulmonar, es la forma más grave, letal y contagiosa de las infecciones causadas por la bacteria Yersinia pestis. Y si lo están anunciando, es que puede ser, el grado es severo. Severo.
2: Sí.
0: ¿Sí? Entonces, hay que tener cuidado, prevenir. No sé si esto que vaya a informar el gobierno de Rusia, porque sí es importante, si así empezó en China, igualito.
2: Sin tratamiento temprano puede llegar a ser mortal, existen antibióticos eficaces y las probabilidades de recuperación son altas cuando se diagnostica y se trata a tiempo.
1: Pero hay que detectarlo primero.
0: Sí. Bueno, otro tema que fue la bomba del día de hoy es que la presidenta Claudia Sheinbaum criticó públicamente que el gobernador de Querétaro, Mauricio Curi, invitara al embajador de Estados Unidos a colocar la primera piedra de una academia de capacitación policial sin involucrar a la Secretaría de Relaciones Exteriores o al Gabinete de Seguridad Federal. ¿Sí? y pues esto, la presidenta hizo una llamada de atención en serio, en serio y enojada.
2: Jaló patilla.
0: Sí, sí, así es, don Pepe. ¿Usted cree que debió haber avisado el gobernador Mauricio Curi al gabinete de seguridad que iba a estar el embajador Johnson en Querétaro para inaugurar esta academia?
1: Una pregunta, ¿de qué partido es el gobernador?
0: De el PAN.
1: Ah, ok. El,
0: no. De el PAN. Le solté una el risa pan. Del PAN.
1: Mire, yo no sé, en términos reales, México dice que es una república federal, pero parece una república central.
0: Pero pues, ¿por qué el gobernador Curi haría eso sin decirle a la presidenta va a invertir 30 milloncitos de pesos en adiestrar a la policía estatal en detención de drogas, armas, dinero y contrabando con apoyo de agencias estadounidenses? Me parece como poco político que no haya avisado.
1: Ahora, perdón,
0: ¿para qué?
1: ¿Y el cuál fue la respuesta del gobernador? Porque no me parece que haya sido tan silvestre la cosa, ¿no?
0: Pues así como lo pinta la presidenta, sí fue medio silvestre. O sea, vente embajador, te invito a Querétaro, te invito unas enchiladitas aquí y vamos a inaugurar academia.
1: En pocas palabras.
0: ¿No? Pues, así de sencillo.
1: O sea que si alguien quiere invitar al embajador, tiene que pedir permiso primero.
0: Bueno, pero si va a inaugurar una academia, eso es lo que no sé. Por eso yo le pregunto a usted si debió haber informado el gobernador Mauricio Curi al gobierno federal.
1: Por eso la pregunta, ¿hasta qué grado hay autonomía de los estados y hasta qué grado no? Ahora, no se le invitó, que yo sepa, a una acción real de coordinada. No se le invitó a firmar un acuerdo de cooperación, no se le invitó a una... No lo sé. Así que políticamente puede haber sido un error del gobernador, pero creo que tal vez están exagerándose las cosas un poquito.
0: Ya se puso el tema. A ver, también aquí hay un punto importante. Como está la situación en Querétaro, que es vecino de Guanajuato, bueno, pues ahí hay una situación complicada. A ver, pudo haber ido el embajador a saludarlo y le ha dicho, oye, acompáñame a inaugurar la academia, ¿no? Que es una academia de interdicción. Es un centro especializado en la formación técnica y táctica de fuerzas policiales y de seguridad para detectar, interceptar e impedir el trasiego de mercancías o recursos ilícitos. El gobernador ya le apostó ahí 30 milloncitos de pesos.
2: Entonces sí hubo representación de SEDENA,
0: eso todavía no está porque la presidenta está muy enojada. Y si hubo y no le dijeron,
2: es que yo creo que por ahí va la bronca, ¿no?
0: Si no le dijeron a la presidenta, mal. No estaba enterada la presidenta.
2: Yo veo que por ahí se pudo haber roto la relación, sí. A haber presencia, ¿no? Del tema de seguridad a nivel nacional en la apertura de una nueva academia, se la saltaron, punto, y se acabó, se dice y no
0: ¿de
2: pasa
0: plano?
2: Nada. Yo creo que sí.
0: ¿De plano? Bueno. Por otro lado, quien está dando la nota al interior de Morena es Tatiana Cloutier. Tatiana Cloutier, ya ve que la semana pasada pues nombraron a los comités de transformación de no sé qué y soberanía nacional. Bueno, y Tatiana Cloutier, pues se había quedado calladita, pero fue evidente su enojo ese día que anunciaron que la coordinadora iba a ser Clara Luz. Y dice que el partido, que Morena se

0: Ah, que se vaya de Independiente.
1: Ay, me sonaste a mucho, Marco Tulio Cicerón.
2: Y ahí la pregunta podría ser, ¿quién traicionó primero a quién?
1: Pues sí, pero a ver, Clara Luz fue la candidata pasada de Morena en Nuevo León. Ya ve la situación con Abel Guerra, su esposo, ya toda la situación que sucedió ahí, que dijeron, pues le ganaron. Y luego lo otro que también pasó. Pero pues Morena creo que es su mejor apuesta.
2: Morena cree muchas cosas equivocadas, pero bueno.
1: Pero don Pepe, ya la nombraron, pues ahí te aguantas, ¿no? Pues no, que muy militantes, simpatizantes y todo lo que...
2: ¿Cómo va a resolver la...? Bueno, en Nuevo León no sé si Tatiana tenga más o menos simpatizantes que Morena, pero la familia Cloutier es bastante conocida.
1: Yo nunca he visto a Tatiana Cloutier moviendo masas, o sea, fue secretaria de qué, de economía, ¿no? Le dieron varias chambas en el gobierno de López Obrador, que ahora no puede sentarse y decir, me aguanto.
2: Ahora,
1: estamos hablando de políticos. O por lo menos, ¿por qué no va de presidenta de la alcaldía de Monterrey?
2: Pero vamos a ver, entonces platíqueme cómo va a estar el tema de la alcaldía esa donde que busca el Citlali, más Dunia, más no sé quién.
1: ¿Pero cuál? ¿En cuál alcaldía? Esa no es, la alcaldía de acá, de la Ciudad de México.
2: No, es decir, ¿por qué renunció Dunia a su puesto ahí en el del INE o algo así?
1: Ah, ¿porque la quieren mandar a Monterrey? Esa sí no me la sabía. ¿Por qué Citlali? ¿Sí? ¿A poco Citlali quiere irse a Nuevo León? ¿A Nuevo León, Citlali? Don Pepe.
2: A ver.
0: Citlali va por la Ciudad de México, ¿no?
2: Dígame, ¿qué busca Citlali?
1: ¿Citlali? Pues ser candidata de algo.
2: ¿A qué?
1: A una... ¿Qué? Yo... Citlali ya tiene un peso.
2: Hay una alcaldía.
1: Podría buscar una gubernatura, porque así como...
2: Hay una alcaldía por ahí de Ciudad de México.
1: La Cuauhtémoc.
2: La Cuauhtémoc.
1: Eso dicen, porque ella no ha dicho, esta boca es mía.
2: Pero nada más, considerando la cantidad de recursos que se mueven en la Cuauhtémoc para campañas futuras, por supuesto. ¿Ves?
1: Ay, es usted bien mal pensado, don Pepe.
2: Yo siempre. Es decir, por algo, ¿cómo se llama? ¿Dunia? ¿Dunia?
1: ¿Quién es Dunia? ¿La otra candidata?
2: También, y no es la única, hay otra también que lo está buscando.
1: Pues sí. Bueno, pues otra también que ya le dieron una posición es Andrea Chávez. Ella va a ser candidata por los comités de la esta transformación y de la soberanía nacional.
2: Por Ciudad Juárez.
1: Qué bueno. Fíjense que la vi madura, la vi diciendo, bueno, pues esto me tocó, voy a sacar
2: la vi resignada, más bien, pero bueno.
1: Pero ¿cómo resignada, Pepe? Bueno, a ver, ya tenemos a Cruz Pérez Cuellar, coordinador para la defensa de la transformación en Chihuahua. ¿Cómo está, don Cruz? Qué gusto saludarlo.
3: No, hombre, el gusto es mío. Gracias por el espacio. Aquí andamos.
1: Oiga,
3: cambiando.
1: Pues, usted ya es el coordinador para la defensa de la transformación en Chihuahua, y lo que vemos es que en estos últimos días, pues ya se puso a hacer, ya hay negociación con estos grupos que a veces, que dijeron ese día, no estoy de acuerdo, o si hubo alguna resistencia, ya lo arreglaron en la mesa. ¿Es así?
3: Pues la verdad es que es un tema, más bien es un mérito de la dirección nacional, de la presidenta Ariadna Montiel y de Citlali, de la Comisión Nacional de Elecciones, pero pues es algo que nos da mucho gusto, porque había mucha especulación en el estado sobre que si por el PT y una serie de cosas, ¿no? Yo creo que Chihuahua no va a ser una elección sencilla, me parece que es bueno que haya unidad. Andrea pues es un activo de Morena, logró a una edad muy corta una gran trayectoria, y obviamente pues estuvo reñida la contienda interna. Entonces a mí me dio mucho gusto este anuncio. Obviamente pues yo estaba informado y me da gusto. Saqué un comunicado felicitándola y a chambear.
1: Pues sí, la verdad sí, a chambear, bien lo dice, lo que sigue, ¿no? Y por otro lado, pues ¿cómo ve este papel ya como coordinador para la defensa de la transformación, que es aglutinar a todos los grupos de poder que no necesariamente son panistas y que pues quieren un cambio en Chihuahua?
3: No, bueno, es una responsabilidad muy grande. Chihuahua es un estado que no gobierna Morena, y que ha estado en la polémica nacional.

0: en los últimos meses. Entonces, creo que tenemos una responsabilidad muy grande. Yo he dicho que tengo tres grandes prioridades. Una es la unidad, que va caminando bien. Ahorita los escuchaba, por ejemplo, el tema de Nuevo León. Pues obviamente yo prefiero el escenario que tiene hoy Chihuahua a estar enfrentando un tema
1: claro,
0: como que está enfrentando Nuevo León. El segundo es ver, consolidar la estructura territorial, asegurarnos que Morena tenga presencia en los 67 municipios del estado. Y el tercero, y quizá más relevante, dialogar con la sociedad chihuahuense. Aquí es el estado más grande de la República y es muy diverso. Hay industria, agricultura, ganadería, turismo, minería. Entonces yo creo que una de las labores, quizá la más importante, pues es que un servidor esté platicando con las diferentes fuerzas del estado, pero no tanto fuerzas políticas, sino económicas.
1: Es cierto.
0: Y estar dialogando con ellos para ver cómo vamos construyendo un gran proyecto para Chihuahua. Entonces, la verdad es que trabajo es lo que nos sobra y es lo que sabemos hacer, trabajar.
1: Oiga, ¿cuál es uno de los problemas más graves que tiene en este momento Chihuahua?
0: Yo creo que el estancamiento económico provocado, sí, por un lado, por la relación con Estados Unidos. Las políticas de nuestros vecinos son complicadas en materia comercial, con todo y que México pues es el país que mejor relación comercial tiene con Estados Unidos de todo el mundo, ¿eh? Uh-huh. Pero aún así eso ha provocado estancamiento. Y otra cosa que ha provocado estancamiento es un pleito que tiene el gobierno de Chihuahua desde el 2018 con el gobierno de México. Los programas sociales como Vivienda para el Bienestar, Centros Comunitarios México Imparable y todo, están detenidos aquí porque hay un pleito del gobierno de Chihuahua con el gobierno de México. Entonces yo creo que estos temas que al final impactan en el desarrollo económico del estado son de los principales. Y otro tema que aquí siempre hay que estar revisando, obviamente, es el tema de la seguridad. Es decir, puede haber mil coyunturas hablando de comercio, de desarrollo económico, pero por ser un estado fronterizo, la seguridad siempre es un tema, ¿no? Entonces,
1: así es.
0: Digamos, así de manera muy breve, pues son los problemas más relevantes.
1: Así es, pues muchas gracias por tomarnos la llamada, don Cruz Pérez Cuellar. Si nos permite, vamos a seguir pues llamándolo para conocer cómo va el avance de esto y también de otros temas sobre Chihuahua.
0: Órale.
1: Gracias.
0: Gracias.
1: Muchas gracias. Bueno, pues ahí ya se arregló. Hubo política.
2: Ahora solo me falta ver cómo se arreglan con los chihuahuenses.
1: Bueno, pues ahí veremos. Es una competencia política, don Pepe. Nos vamos a un corte y regresamos.
2: Yo solo...

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22: Adriana Delgado entrevista en exclusiva a Santiago Nieto Castillo, coordinador estatal de la defensa de la transformación en el estado de Querétaro.
23: Qué interesante que toque usted lo de la socialdemócrata, porque efectivamente en estos países avanzados hay un tema social, pero hay un tema de desarrollo económico. ¿Eso es lo que usted aspira para Querétaro?
24: Sí, efectivamente, necesitamos que el nivel de vida que se tiene en Corregidora, el Marqués Querétaro, se pueda trasladar a los 18 municipios restantes. La sierra está abandonada, el semidesierto está abandonado, que es donde nosotros tenemos nuestra población políticamente morenista más relevante. Okay. En las zonas indígenas de Tolimán y de Amealco también están abandonadas, y San Juan del Río tiene un ecosistema distinto que tiene que, por supuesto, protegerse dado la creciente inseguridad que se está viviendo, o temas incluso vinculados de madres solteras, de problemáticas en el ámbito social, violencia de género. Por ello, por supuesto que el enfoque es este. Necesitamos que los recursos se queden, que tengamos, ya como se ha ido avanzando de un proceso de ser un estado maquilador a ser un estado armador. Ahora estamos visualizando los data centers, yo soy completamente a favor de ello. Yo creo que Querétaro puede convertirse en un Silicon Valley, pero necesitamos movernos hacia electromovilidad, que hoy no tenemos, a semiconductores, que solo tenemos una planta y una ICIDES y que hace estudios en esa materia, y por supuesto que los data centers, que en este momento concentran la energía y el agua, también hagan que en las poblaciones donde se encuentran asentados puedan tener acceso a agua y energía, que realmente es un problema de naturaleza social. Entonces hay que ir avanzando hacia allá, tener a personal evidentemente de más capacitado.
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25: Ya tenemos en la línea a Marcel San Roma, periodista especializado en política internacional. Y precisamente, Marcel, estábamos hablando de este triunfo que tuvo en la primera vuelta Flavio Bolsonaro, y pues por lo menos Lula da Silva no tenía así sus proyecciones. ¿Qué piensas?
1: Hola, Adriana, buenas tardes. Pues pienso que Flavio Bolsonaro tiene motivos para estar contento y satisfecho, porque pues su victoria en primera vuelta, a pesar de que no es definitiva, va a haber segunda vuelta, es más que probable que gane en segunda vuelta, porque nadie con una desventaja como la que tuvo Lula en primera vuelta ha logrado ganar en segunda vuelta en Brasil desde el restablecimiento de la democracia. Efectivamente, las encuestas le daban alguna ventaja a Lula, pero no olvidemos que también había algunas encuestas en las últimas semanas, en los últimos días, que le daban ventaja a Flavio Bolsonaro, hijo del expresidente encarcelado, al menos domiciliariamente, Jair Bolsonaro.
25: Claro. Don Pepe.
2: Ahora, todo parece indicar, todo parecería indicar, por lo pronto, que Bolsonaro se encamina a una victoria el 25 de octubre. Ahora, la gran pregunta sería, ¿cuál sería el impacto real en el resto de la región?
1: Bueno, estamos viendo que hay una tendencia bastante clara en los últimos años, en Sudamérica en particular, pero también en otros puntos de América Latina, ¿no? Como por ejemplo en Honduras, de elegir a presidentes de derecha y cuando no de extrema derecha. Evidentemente esto pues tiene un impacto a nivel regional muy claro, que es un alineamiento más importante con la política exterior de Estados Unidos del presidente Donald Trump, y pues de rebote tiene un impacto, yo no diría grandísimo, yo diría mediano para México, que como gobierno pues situado más a la izquierda, pues queda un poco más aislado. Pero bueno, digo, no sé si tenemos previsto mencionar esto después de una forma más específica, pero bueno, como México tampoco centra tanto toda su política exterior en el cono sur, pues el impacto por eso tampoco creo que sea tan grande, pero evidentemente cuanto menos lo que estamos perfilando, con lo que estamos viendo que se perfila, es unos próximos años de gobiernos de derecha y de extrema derecha en prácticamente toda la región.
2: Ahora, una segunda. ¿En qué medida es esta ola de derecha se basa en las, en el empujón, el impulso que le está dando Donald Trump a la derecha, o en los errores de los gobiernos de izquierda?
1: Pues yo para ser completamente honesto, lo que veo es un efecto pendular de la política que sucede desde hace décadas. Tuvimos la ola de gobiernos de izquierda en América Latina, en América del Sur, pues hace 20 años, ¿no? Más o menos, entre el 2005, el 2010, el 2012. Luego vimos pues una oscilación hacia ese gobierno más de derecha, quizá nunca de una forma tan clara como lo estamos viendo ahora. Hubo gobiernos de izquierda que regresaron, con el caso de Gabriel Boric en Chile. Tuvimos antes también a Michelle Bachelet, gobiernos de izquierda en Uruguay con Mujica, paz descanse. Entonces, yo creo que hay un efecto pendular en la política latinoamericana que tiene mucho que ver con el desgaste de la política tradicional, el desgaste de la política en turno. Los gobiernos normalmente tienen enormes dificultades para solucionar los problemas que aquejan a los países, y por tanto hay una tendencia muy grande a votar al que no está en el poder. Cuando confluye un fenómeno como el de Donald Trump en la política exterior, que es capaz de aportar, pues a través de think tanks, presupuestos, inercias, y sobre todo también empoderar personalidades extremistas, como el caso de Abelardo de la Espriella en Colombia, de José Antonio Kast en Chile, y ni hablemos de Jair Bolsonaro en 2019 en Brasil, pues evidentemente eso también es un factor que puede exacerbar estos efectos pendulares de la política regional y digamos que nacional también, porque estos fenómenos regionales parten de fenómenos nacionales.
25: Así es. Pues,
3: Juan Miguel. Marcela, a mí me gustaría que nos dieras tu lectura después de este cambio de expectativa, ¿no? Se esperaba que Lula estuviera por delante, termina siendo Bolsonaro. ¿Cómo explicar este resultado? ¿Pesa más el apellido Bolsonaro o es más, ahorita te escuchaba hablando acerca del desgaste? ¿Qué pesó más, el apellido Bolsonaro o el desgaste de Lula?
1: Pues es un poco eso, ¿no? ¿Qué pesa más, el apellido Bolsonaro o el apellido Lula, por así decirlo? Y yo creo que hay varias cosas. Una es, Flavio Bolsonaro no es Jair Bolsonaro, pero se parece mucho. ¿Qué significa eso? Mucha de la gente que votó a Jair Bolsonaro en 2019 y no lo hizo después, para la siguiente elección en 2022, no lo hizo pues porque Jair Bolsonaro había mostrado un historial claro como presidente que iba de la mano de lo que había mostrado como candidato, con discursos homofóbicos, racistas, sexistas, etcétera, etcétera, etcétera, favorables a la dictadura militar. Y su hijo, a pesar de que tiene el mismo perfil ideológico, ha evitado todo este tipo de declaraciones, se muestra más dialogante. Entonces, para este tipo de gente que podía estar en un voto un poquito más bisagra, gente que pues quizá no es de extrema derecha, pero no quería ver más al PT, no quería ver más a candidatos de izquierda, porque podemos hablar de un centro-derecha liberal urbano un poquito más educado, moderno, etcétera, pues esta gente se siente más cómoda votando por Flavio Bolsonaro, a pesar de que Flavio Bolsonaro tiene toda la intención de darle el indulto a su padre, que recordemos, claro, está condenado por dar un intento de golpe de Estado cuando perdió con Lula. Y por otro lado, con Lula suceden varias cosas. Una, Lula, dos días después de la segunda vuelta, cumple 81 años. Ahí podemos ver un caso un poco similar al que tuvo Joe Biden en Estados Unidos. Y no lo digo por pura adyacencia. Lula se ha dedicado en la campaña a subir videos suyos haciendo deporte, haciendo ejercicio físico, para tratar de demostrar que está bien. Pero la edad pesa. Luego, Lula tuvo sus casos de corrupción, sus investigaciones, que acabaron en una absolución unánime. En un caso hay un poco complejo de vinculado a la operación Lava Jato, pero para la gente de la derecha de Brasil, esa absolución no exime realmente a Lula de responsabilidad, porque son gente que pues apoyan la fiscalización que se hizo del caso, ¿no? Es decir, es gente que no, porque hay una resolución judicial, se va a dejar de pensar que Lula era culpable. Y evidentemente, pues todo el PT también ha tenido casos de corrupción, porque la verdad es que en Brasil hubo un momento, si no recuerdo mal, no me hagan situarlo en el tiempo exactamente, pero que creo que la mitad del Congreso tenía investigaciones criminales. Es decir, estamos hablando de que la mancha de la corrupción abarca prácticamente todo el espectro político, por tanto, no hay nadie que esté limpio de todo esto.
25: Entonces, así es.
1: Pues evidentemente estas cosas pesan mucho.
25: Ok, pues muchas gracias, Marcel San Roma, periodista especializado en política internacional. Muchas gracias por tu opinión.
1: Pues muchas gracias a ustedes por la invitación.
25: Muchas gracias. Bueno, y tenemos información, Juan Miguel Alonso.
3: Exactamente, ya está disponible el número 596 de la revista del Consumidor de octubre, con información para tomar mejores decisiones al momento de comprar. Entre el contenido de este mes destacan estudios de calidad, cereales de caja, analizaron 43 productos para conocer su información, características e ingredientes, pantalones de mezclilla para dama, evaluaron 23 modelos para ayudar a elegir con más elementos. Impulso o necesidad, comprar puede convertirse en una conducta difícil de controlar, conoce alguna de las causas que pueden desencadenar la adicción a las compras y reflexiona antes de sacar la cartera. Servicios de paquetería, recabamos los precios del envío nacional estándar de un paquete de 5 kilos en 6 empresas para que compares antes de mandar tu paquete, a todos los que les gusta comprar en línea, que mucho es de por la noche, ¿no, mi querida Adri? Todo el mundo
25: pues
3: está
25: sí,
3: comprando
25: es que
3: de noche.
25: Hay que tener cuidado cómo compran. Oye, yo así compré mi cocina y ¿qué crees? Pensé que la había comprado en Estados Unidos, ¿no? Dije, no, bueno, pues tengo a alguien que me pueda ayudar, ¿no? A pasarla, o sea, una agencia aduanal. Espera, una estufa, perdón. ¿Y qué crees? La había comprado en Londres. O sea, amor, andar comprando en la noche. Me voy a buscar un novio.
4: ¡Qué elegancia!
25: Porque yo ando, imagínese, don Pepe, cuando me dicen, no, pues tu cocina está en Londres, ahí te la vamos a mandar. Dije, ¿qué? No, quise desbaratar la transacción y
4: le,
25: ya no se pudo, la tuve.
4: El transporte le costó más que la...
25: Por eso dije, necesito un novio. Eso le pasa por andar uno en la sola en la noche.
3: ¿Y la sala de dónde la vas a pedir, Adri?
25: No,
3: Alemania.
25: Por eso ya me fijo, y cuando das la tarjeta no sabes dónde, a quién se la das. Hay que tener mucho cuidado, y además un gran saludo al... al director, al actual Procurador Federal del Consumidor, César Iván Escalante Ruiz, porque la verdad hace un gran trabajo y además sí. Esta revista del Consumidor es la neta, es maravilloso.
3: Revista del Consumidor.profeco.gov.mx, ahí pueden ver absolutamente todo.
25: Pues vamos rápidamente, Juan Miguel, Don Pepe, con Verónica Reynolds.
5: Las administradoras de fondos para el retiro avanzan en la mejora de la calidad de sus servicios en favor de sus clientes, ya que de acuerdo con el monitor de la Comisión Nacional del Sistema de Ahorro para el Retiro, que evalúa la información respecto a la eficacia, eficiencia, así como la calidad de atención y servicio que ofrecen a los trabajadores, su puntaje va al alza. Y es que de enero a junio de este año, con base en los 31 indicadores que evalúa el monitor Afore, el promedio del sistema se ubicó en 87.8 puntos, lo que representa un aumento de 6.3% respecto a los 82.6 puntos registrados al cierre de 2025. Entre los principales avances destacan los registrados en los indicadores relacionados con el tiempo para concluir trámites, la eficacia en el envío de estados de cuenta y la reducción de trámites que exceden los plazos establecidos en la normativa. También se observaron avances en materia de inclusión financiera, particularmente a través de la implementación de modelos de accesibilidad motriz e intelectual, así como de mecanismos de atención dirigidos a personas adultas mayores. Estos resultados, destacó la CONSAR, reflejan avances de distintos componentes de la prestación de servicios de las administradoras y contribuyen al fortalecimiento de la inclusión financiera en el sistema de ahorro para el retiro en beneficio de las y los trabajadores. No obstante, el monitor Afore también permite identificar áreas de oportunidad para las administradoras. Entre ellas destacan la cobertura de asesores previsionales, el nivel de satisfacción de las personas usuarias atendidas en sucursales, el registro de cuentas asignadas y la evaluación de los asesores previsionales. En lo particular, en el primer semestre de este año, Invercap obtuvo una calificación de 91.3 puntos y Profuturo del 91, siendo las únicas dos Afores por arriba de los 90 puntos. En tercer lugar quedó Afore Coppel con 89.3 puntos, seguido de Afore 21 Banorte con 88.7, Banamex con 88.6, Principal con 88, Inbursa con 87, Azteca con 85.3, Pensionista con 85.2 y en último lugar Sura con 84 puntos. Cabe mencionar que agosto de este año las Afore tienen bajo su administración poco más de 9 billones de pesos y 70.5 millones de cuentas de ahorro para el retiro. Informó Verónica Reynolds para Heraldo Media Group.
25: Bueno, y en el Heraldo Media Group estamos celebrando, y es que gracias a su preferencia, gracias público, gracias radioescuchas del Heraldo Radio, del Heraldo de México, gracias a su preferencia, nos hemos consolidado como el número uno en México entre los sitios de noticias con edición impresa. Muy bien, felicidades a todos quienes trabajamos en esta empresa, pero sobre todo al jefe Casián. Jefe Casián, has hecho un gran trabajo, la verdad. Todo nuestro reconocimiento, nuestro respeto y pues nuestro orgullo, ¿no?
3: Claro que sí.
25: Así es. Bueno, Juan Miguel Alonso, a ver, México perdió, Don Pepe.
3: Tres.
25: Contra Estados Unidos.
3: Tribilín, nos metieron tres, nada más.
4: ¿Cuándo fue la última vez que México le ganó?
3: México, Estados Unidos ha sido constantemente un debate, ¿no? A ver, ¿quién es mejor que el otro? La realidad es el último partido, ¿no? Y vamos a hablar acerca de lo que pasa en Phoenix, Arizona. Primeros 20 minutos de México, creo que bien, hasta ahí. También muchos quieren rescatar un partido por jugar 20 minutos.
25: No, pero a ver, Rafa Márquez, era su partido.
3: Es su tercer partido al frente del Tri, es su primera derrota. Pues tampoco vamos a sacar conclusiones de un proyecto que dura 4 años al tercer partido. Sí es, yo creo que regalan el encuentro. Sobre todo, me sorprende mucho el tal Arrangel siendo un...
25: Lo criticaron mucho, a ver, ¿por qué?
3: Porque termina regalando dos de los tres goles, ¿no? En el primer gol de Julian Hall, termina rebotando la pelota, como se dice, la escupió adentro del área. Ajá. Y nada más la tuvo que empujar Hall. En el segundo gol, que es Kevin Sullivan, que es como el Morita de Estados Unidos, tiene 17, 18 años el chavito... en una mala salida de Tala Rangel le regala la pelota y hacen el 2-0. Desde el primer gol se vino abajo México, y yo creo que ahí es donde hay que atender las consecuencias de una mala jugada. No puede terminar un pésimo partido. Lo de Mateo Chávez también termina siendo algo de señalar, porque tira ahí un cachetadón, deja México con 10 hombres al 67. y México no tuvo ningún tipo de respuesta, ¿no? A veces nos queremos solventar una poca generación de jugadas ofensivas con talento individual, cosa que Santiago Jiménez no ha podido responder por parte de México, no ha tenido gol, y ante la ausencia del gol del centro delantero, las críticas llueven a borbotones, obviamente, eso es una normal. Creo que en este cambio generacional el nivel no está a la altura de los que ya estaban. Si hablamos de Raúl Jiménez, se extraña muchísimo. Si hablamos de Julián Quiñones, no hay quien lo supla. Hablamos de César Montes en la central, está Israel Reyes con Johan y no es lo mismo. La fortaleza que tienen el cuadro titular de México que mostró en el Mundial hoy no existe, porque también es un proceso donde se está probando a nuevos futbolistas.
0: No, bueno, pues sigamos probando, ¿verdad? Como si costaran poquito.
3: Hoy estamos a tiempo de probar. Y creo que el proceso es bueno para prueba y error.
0: Estoy en contra de ti.
3: Pero...
0: No estoy de acuerdo.
3: Hay algunos futbolistas que creo que no deberían de estar en la selección, que hoy están recibiendo esa oportunidad y dudo que la vuelvan a tener.
0: A ver, nos cuestan una lana, primero. Pero una lana.
3: Pues no nos cuesta a nosotros, Adri.
0: Luego, ¿sabes a mí qué me impacta? Que tantito les meten un gol, anímicamente se caen. Se desbaratan.
3: Es que no te
0: se
3: puedo...
0: Se desbaratan.
3: Hoy no te puedo argumentar en contra porque sí pasó. Eso
0: pues
3: sí pasó.
0: Pues se desbaratan. Bueno, sí. No tienen la capacidad, la disciplina, la resiliencia para poder seguir adelante y decir, vamos a darle la vuelta.
3: Yo creo que sí la tienen. Bueno. No la tuvieron en ese partido.
0: Ah, no, bueno, no la han tenido en muchos partidos. ¿Eh? No,
3: pero o sea, hablando de este partido en específico, tienes toda la razón. Pero tampoco, por un mal resultado, insisto, califiquemos el proyecto a seguir.
0: Bueno, a ver, vamos a confiar en Rafa Márquez.
2: Hay algo que es correcto, que es un punto cierto. Usted no puede disputar 3, 4, 5 amistosos y ganarlos o perderlos y decir, ya la hicimos, porque no es la competencia real. Bueno, ahora, okay. No creo que haya 15 o 20, solo haya 15 o 20 buenos jugadores en México capaces de entrar a la selección. Debe haber más, quiero pensar que puede haber más, pero hay que probarlos a todos. Entonces, ¿cómo los va a probar?
0: No, yo estoy de acuerdo. No, además, prueba y error. Que se van cayendo anímicamente.
2: Ahora,
0: o sea.
2: Como decía Che Guevara, de derrota en derrota hasta la victoria.
3: Esta es la primera.
2: Ahora, derrota. Ese debería ser el lema de Rafa Márquez. Ahora falta ver que lo logre. ¿No?
3: Mañana vuelve a jugar México, va a jugar contra la selección chilena. Estados Unidos le metió 4 goles a Chile, le metió 4 goles a Perú y le metió 3 goles a México en esta fecha FIFA. México empató 1-1 con Perú, empató 1-1 con Colombia y se llevó 3 con Estados Unidos. Vamos a ver cómo cierran. Malas noticias, Gilberto Mora regresa a los Xolos de Tijuana, abandonó la convocatoria a la selección, hay una molestia
0: ¿Cómo? ¿Igual que Cristiano?
3: No,
0: a ver.
3: Por temas físicos.
0: Ah, okay.
3: Una molestia en el tobillo.
0: Es que se abandonó. Fuera.
3: No, sí. O sea. Deja la convocatoria por temas médicos. Okay. Y también ya se está gestionando una posible compra del futbolista mexicano que cumple 18 años en octubre.
0: Ajá.
3: Ya cuando cumples 18 ya te pueden ofrecer un contrato en la mesa de papito vente para Europa, que vamos a ver qué equipo va a comprar a Mora, porque barato no va a ser. Luis Romo también quedó fuera de la convocatoria por un tema muscular. Irving Lozano tampoco va a jugar contra Chile y tampoco Mateo Chávez porque está expulsado. Eso es lo que pasó el fin de semana con la selección.
0: Oye, y Cavan Sullivan, que es el futbolista.
3: El chavito.
0: Ay, monísimo.
3: Es un niño, ¿eh?
0: Es monísimo. ¿Y eso qué? Yo no me estoy diciendo que
3: es monísimo. No. Solo digo que es un niño porque es como el Gilberto Mora.
0: ¡Qué mal me vi! Sí, no, perdón, sí, o sea, pues está mono el chamaco.
3: No, ya está, ya, más ya es mayor de edad.
0: Ya, pues, ya cumplió mayor, los 18. No, es que ya añitos. Son 21, ¿no?
3: Pero para apostar.
0: Ah, bueno.
3: Sí, 21 para apostar o para tomar. Buenas decisiones, ¿no?
2: Luego, en algún otro programa me habla del flag football.
3: La Fórmula 2 va a estar en el Autódromo Nuevo Rodríguez a partir de la temporada del 2027.
0: ¡Mam!
3: La primera vez en la historia que se corre. Hay un mexicano, piloto de Grupo Andrade, Heraldo Media Group, Noel León, corriendo la Fórmula 2. Entonces, a partir del próximo año, se incluye el Autódromo Hermano Rodríguez al calendario de Fórmula 2 en México. Esas son muy buenas noticias, ¿eh?
0: ¿Qué otra cosa deportiva?
2: ¿Y eso qué tiene que ver con flag football?
3: Es que el flag football lo vamos a platicar mucho en el 2028.
0: ¿Por qué?
3: porque va a ser por primera vez un deporte olímpico y México ha sido campeón mundial en este deporte. Entonces, probablemente veamos a México pelear por una medalla en el 2028 contra Estados Unidos.
0: Ese es el que le jalan la banderita, que las mujeres son muy buenas.
3: Sí. Exactamente.
0: Ah, mire. Diana Flores. Exactamente. Ah, muy bien. Es el que le jalan aquí. Aquí le jalan la banderita.
2: En mis tiempos de Boy Scout le decían fañol o fañol.
3: Ah, me dicen, no la sabía.
2: Es decir, no era, usted jugaba eso, se ponía el pañuelito.
3: ¿Usted era coreback?
2: ¿Eh?
3: ¿Usted era coreback en esa época?
2: No.
0: Bueno,
2: no,
0: ya nos vamos. ¿No era coreback?
2: No.
0: Ah, bueno, pues entonces eso será para el próximo lunes. Ya nos vamos.
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2: Este viernes y sábado, Elton John se presentará en el Estadio Banorte de la Ciudad de México como parte de su gira Farewell to Mexico, con la que se despedirá de nuestro país después de más de 14 años de su última visita. Las puertas del recinto abrirán a las 5 de la tarde y se espera que el concierto comience a las 8 de la noche. Elton John revolucionó la música pop y rock con su piano, vendiendo cientos de millones de discos, además de convertirse en un símbolo global para los derechos de la comunidad LGBTQ+, y la lucha contra el VIH-SIDA.
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0: tardes, muy buenas tardes. ¿Cómo están, amigos de la República Mexicana? Bienvenidos. Qué bueno que nos acompañan a través del Heraldo Radio, aquí en Los Profesionales del Deporte. Estamos hoy en la edición 998. Ya sabe usted, el próximo miércoles llegamos a 1,000 programas a través de esta frecuencia, gracias a usted y, por supuesto, gracias al respaldo irrestricto, el apoyo del Heraldo Media Group para este equipo de Heraldo Deportes, que aquí estamos con muchísimo gusto con ustedes. Y bueno, pues iniciando una semana más luego de la derrota de México ante el equipo de los Estados Unidos, ese 3-0 que duele y duele mucho, pero que me parece que sería un error periodístico muy grave tratar de juzgar a Rafa Márquez, responde a su trabajo al frente de la dirección técnica por estos resultados, porque al final de cuentas ha estado en medio de un, pues vamos a llamarle un laboratorio, experimentando, haciendo ajustes y tratando de encontrar, pues sí, probablemente lo que sea una alineación ideal para el equipo mexicano. Pero bueno, pues hablando de estos 1,000 programas, y antes de saludar a mis compañeros y amigos, César Martínez, Jorge Romero, Cami López, que está de regreso después de haber estado en el ULE, literalmente, pues vamos a escuchar, si les parece, palabras de otra de las personalidades que han estado en estos micrófonos en estos prácticamente 4 años que hemos estado al aire, y tiene que ser una figura como César Luis Menotti.
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0: César Luis Menotti.
2: De esa relación que el jugador tiene que tener con su compromiso en selecciones, no hay que tenerle miedo a jugar contra Alemania, a jugar contra el que sea, porque nos estamos preparando. Que fue una de las cláusulas que yo pedí, y que la federación, a través de Paco y de Emilio Maure, me lo hicieron. Sí, jugamos contra los mejores. Sí. Debutamos contra Uruguay, jugamos contra Alemania en Alemania, contra aquella Unión Soviética, la que era más poderosa que esta Rusia, porque juntaban todos.
0: Sí, claro, eran 15 países,
2: claro,
0: en uno.
2: Claro, entonces la misma Polonia de
0: Lato.
2: De Lato, sí, y de Boniek.
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0: Bueno, pues ahí tienen ustedes las palabras de César Luis Menotti, el hombre que vino a cambiarle la cara al fútbol mexicano, y estamos hablando ya, pues, de 38 años, 1992. No son 38, son 34, ¿no? 34 años, pero bueno, siguen siendo muchos. Mi querido César Martínez, ¿cómo estás? Mi querido Jorge Romero, ¿cómo están, compañero? Los saludo con mucho gusto.
3: Hola, buenas tardes, un saludo para todos. Sí, todavía sacudidos por lo que pasó el sábado, pero mira, una de las ventajas que nos da esta profesión, una de las ventajas de haber estado tan cerca de la selección en décadas recientes, es que de pronto hay ciertos escenarios que te parecen familiares, ¿no? Y lo del sábado es tal vez uno de los partidos más fáciles de explicar en la historia, ¿eh? Porque se remite a que México cometió errores groserísimos en las áreas, en las dos, en zona defensiva y en zona ofensiva, y que no aprovechó los buenos minutos que tuvo, que fueron aproximadamente 25 al arranque del partido, y no los hizo reflejar en el marcador. Ahora, esta es una historia contra Estados Unidos repetidísima, ¿eh? Es una receta como de cocina ya que tienen los estadounidenses para derrotar al equipo mexicano, y nos las volvieron a aplicar.
4: Sí, y en el lo saludo también con mucho gusto, Edgar, César, y en el caso de la selección mexicana, ahorita que decía César que es fácil explicarlo, pues sí, porque al final, Edgar, no es culpa de Rafa Márquez los errores del Tala, no es culpa de Rafa el error de Campillo, ni las fallas adelante de los delanteros. La otra buena noticia, bueno, hablando de buenas noticias para México, es que ya regresó, así como habíamos adelantado en el Heraldo de México, en entrevista para nuestro compañero Gerardo González, tal como le dijo, ya regresó a las canchas Rodrigo Huescas con el Copenhague en la derrota frente al Hamburgo ayer en partido amistoso, después de un poco más de casi un año, ¿eh?
0: Bueno, pues sí, hay temas en los que hemos estado a la vanguardia, que, por cierto, yo lo estoy saludando aquí desde las hermosas tierras de Durango, que siempre me abren las puertas, mis amigos, en particular el profesor César Cárdenas, que nos ha dado la posibilidad de venir aquí a visitar y a conocer un poquito acerca de lo que va a pasar con Miguel Ángel, el Piolín Martínez. El mes que entra estará de regreso en los cuadriláteros, disputando el Campeonato Plata del Consejo Mundial de Boxeo en la ciudad de Victoria de Durango, ¿no? La capital del estado. Y bueno, pues ya les daremos los detalles. Había el plan de que se presentara este mismo mes de octubre. Bueno, pues por convenir justamente a que la promoción sea como corresponde y que Miguel Ángel tenga el tiempo correcto para prepararse y encarar lo que será sin duda alguna el compromiso más importante de su tierna carrera profesional, a pesar de que tiene una gran experiencia como amateur, no se nos olvide, subcampeón panamericano. Con una lista impresionante de victorias como amateur, que lo colocan como, pues quizá el prospecto más importante que tiene el boxeo mexicano, pues ahí viene ya por una batalla que lo va a colocar en las clasificaciones mundiales, pues acorde a lo que es este muchacho, insisto, no es un gran prospecto ya, es más bien una realidad. Pero bueno, compañeros, pues siguiendo con esto que mencionaba César, respecto a la historia conocida, también... me cuesta trabajo repetirlo, pero lo voy a tener que decir. Yo había mencionado, incluso desde antes de la Copa del Mundo, que a mí el tal Rangel no me gusta para portero de la selección mexicana. Y los errores que comete Raúl Rangel, que los puede cometer cualquiera, me parece que el que no los puede cometer precisamente pues es un portero, ¿no? O sea, se puede equivocar un defensa como Osorio, se puede equivocar a alguien, pero no el último hombre. Y fueron de verdad terribles, tanto los del tal Rangel como la falla también de que fue Campillo,
4: sí,
0: el que completó la terna de errores del equipo mexicano, ¿no? O sea, terrible.
3: Sí, tanto que hablo bien de Campillo y mira nada más dónde me vino a hacer quedar mal.
4: Mucha gente decía eso, ¿eh? Estaban a disgusto porque no fue Campillo a la Copa del Mundo.
3: Y con respecto a este tema, me da pie a lo que sigue, que es otra especie de como de spoiler alert, ¿no? De lo que va a pasar y que tiene su origen lo sucedió el pasado sábado.
0: Oye, César, sí. Perdóname que te interrumpa. Voy a hablar como el expresidente López Obrador. Avísale a Campillo que lo voy a acusar con sus abuelitos acá en la laguna, que por acá estoy llegando.
3: Sí, hombre, digo, yo sigo pensando que es un muy buen zaguero central porque está pagando el derecho de piso en selección mexicana. Lo que viene a continuación, y hablo de la fecha FIFA de noviembre, porque mañana juega México contra Chile, hay 4 bajas anunciadas, 3 por lesión y 1 por suspensión. Está el tema de Mora, está el tema de Luis Romo, está el tema del Chucky Lozano, los 3 lesionados, además de la suspensión de Mateo Bravo. Pero lo que viene para Mateo Chávez, sí. Uh-huh. Lo que viene para el mes de noviembre es, y el tiempo, una lista de futbolistas ya propiedad de Rafael Márquez, e inspiración de Rafael Márquez, una lista de nombres que yo no espero que cambie tan radicalmente la selección, pero incorporaciones habrá. Porque este proceso de 4 partidos pues es básicamente un periodo de observación y de continuidad con respecto a lo que sucedió con Javier Aguirre. Y en esta situación de nuevos nombres, pues caray, yo no sé si la puedan pasar bien el tal Rangel y Santiago Jiménez, Edgar.
4: Sí, exacto. Yo no sé si puedan pasar.
0: Aquí ya, perdonen, ya aquí estoy. Aquí estoy. Te escuchaba. Lo que pasa es que por eso comentaba al principio del programa, compañeros, que hacer un juicio sobre el trabajo de Rafa Márquez en estos momentos
3: no corresponde, ¿no?
4: Sí, no. La verdad es que no. No por ahora, ¿no?
3: No por ahora, porque ya un poquito del trabajo, de la mano, de la inspiración, de la manera de ver el fútbol. De Rafa Márquez será a partir de la fecha FIFA de noviembre.
0: Sí, digo, ahí tienes el caso con el Piojo, y esto de la fecha FIFA también, que ya están los prospectos de rival del equipo mexicano, que son Curazao, Haití, que son de los equipos que están dominando en este momento la ronda grupal de la Nations League. Bueno, quizá las primeras victorias de Rafa Márquez vengan justamente contra quien está enfrentando en la entre la tercera y cuarta semanas de noviembre. Vendrán estos partidos de ida y vuelta de la ronda
3: de cuartos de final de la Nation League. Habría que agregar Guatemala, porque mañana Guatemala juega contra Curazao.
0: Pues por condiciones, ¿no? Uh-huh. Ok. Bueno, Guatemala todavía tiene chance, ¿no?
3: Sí. Si le gana mañana Curazao, podría, con una combinación de resultados, ser líder de grupo y enfrentar a México en noviembre.
4: Sí.
0: Sí, por eso te decía que en la lista de los que tienen posibilidades está Curazao, está Guatemala, por supuesto, está Haití, que también está peleando en el otro grupo por el lugar en la siguiente ronda. Al final del camino, ¿quién no dice que en competencias oficiales podrían venir las primeras victorias de Márquez?
3: Sí, ojalá que vengan antes, sí. Porque mañana es Chile, sí. Y es en el papel el rival más menos complicado de los cuatro. Es un seleccionado también con muchos problemas en una reestructuración que parece no terminar nunca. Yo esperaría mañana una reacción del
0: seleccionado. Pues ojalá que no nos den un susto, ¿no?
4: No, la verdad es que...
3: Cruz.
4: En esta mini gira, en esta gira que tuvo Rafa Márquez de debut en fecha FIFA, pues variaditos, ¿no? Los rivales, y que te da precisamente para hacer un balance. Porque tienes un equipo colombiano más poderoso, un equipo de Perú que trata bien el balón, pero semilento, Estados Unidos que tiene transiciones muy rápidas, y un Chile que no atraviesa el mejor momento, ¿no? Entonces, yo creo que puedes sacar buenas cuentas o sacar buenas evaluaciones, ¿no? De todo esto.
0: Sí, oigan, compañeros, nada más antes de seguir, hay un mensaje importante que quiero compartir con la gente que nos escucha, porque pues somos el número uno en México. El Heraldo de México se ha consolidado como el sitio de noticias número uno del país en la categoría de medios con edición impresa, alcanzando más de 54 millones de usuarios únicos. Gracias, por supuesto, a ustedes que nos acompañan y a todos los que confían en el liderazgo informativo del Heraldo Media Group. Gracias por hacernos líderes y pues muy orgullosos de estar, Jorge, de formar parte de este equipo y de este avión más que equipado que es el Heraldo Media Group.
3: Sin duda, por eso estamos haciendo también nuestro máximo esfuerzo para corresponder precisamente a esta confianza. Y bueno, en resumen, así como de pronto al analista, al comunicador deportivo le corresponde bajarle una rayita a la temperatura del triunfalismo cuando se dan los éxitos, también creo que nos corresponde ahora bajarle una rayita al drama. Claro. Y lo que sucedió el sábado sí fue muy doloroso. Sí, a mí me calienta muchísimo perder contra los Estados Unidos.
4: Y sobre todo por la forma, ¿no?
3: Me he comido como 2-0 en primera fila. Ahora no fue tan en primera fila y fueron 3. Pero reitero, una película muy repetida que traerá consecuencias. Uno esperaría que positivas, ¿no? En lo que es el proceso de Rafael Márquez que apenas inicia.

0: en el tema futbolístico. Lo que necesitamos, eso sí, es confianza, y por eso la nota que se publica hoy en la edición impresa del Heraldo, ¿no? Que escribió Carlos Horta sobre la posibilidad de que sea Padilla quien ocupe la portería del equipo mexicano en el partido de mañana contra Chile. Mira, ya si va a ir Memo Ochoa a su homenaje, pues de una vez que le digan que caliente y que esté listo, por si acaso, ¿no?
1: Sí, exactamente.
2: Yo sigo pensando que es un pésimo timing el haberlo hecho frente a Chile, pero bueno.
1: Muy malo. Vamos a escuchar precisamente.
0: Para la revancha, sí. Para que lo pongan en delantero.
1: Tenemos palabras de Rafa Márquez, vamos a escucharlo precisamente, el técnico nacional.
3: Pierdas también de esta manera porque fueron más bien regalos y no aciertos del rival. Errores muy groseros que bueno, al final les regalas casi estos tres goles. No, es simple, en el fútbol se gana, se empata y se pierde. Hay que estar siempre preparados para esto y lo más importante es saber cómo sobreponemos en esto, hacer autocrítica de qué fue lo que hicimos bien, qué es lo que hicimos mal y seguir trabajando. Esto es un proceso y confío en que podamos mantener un nivel como el que mantuvimos hasta el minuto 28 en el gol, igual contra Colombia. O sea, yo creo que hay cosas buenas que rescatar.
1: Las palabras de Rafa Márquez, y ahorita que decían lo de Alex Padilla, pues en esta rotación ya tuvo oportunidad Óscar García de León, ya tuvo oportunidad del Tala, pues me parece que habría que dársela también a Alex Padilla.
2: Que ¿no? Yo creo que ya está pensado de antemano, independientemente sí. De la goleada frente a los Estados Unidos. A mí me preocupa el tema de, o me ocupa más, no, que me preocupa, si no tengo nada que ver, el tema de Santiago Jiménez, ¿cómo recuperarlo, Edgar? Porque yo sigo pensando que es un centro delantero para la selección mexicana, que es uno sí. De nuestros centros delanteros de elite con los que contamos, pero sí está lejísimos, pero lejísimos de su mejor versión, y sobre todo, ¿sabes qué? Con una confianza cero de cara al marco.
0: Sí, la que se le escapó, me parece que sí era, pues, era una oportunidad cantada. El tema es que esto solamente lo va a recuperar haciendo goles allá en Portugal. ¿Sí? No hay otro camino, César. Yo sigo pensando también que si hay un futbolista que creo que tiene la madera, que puede madurar y consolidarse, dándole tiempo, no se nos olvide que dentro de, ¿qué será? Un mes y medio, más o menos 2 meses, se cumplirá un año de que vino aquella lesión que lo alejó casi 5 meses de las canchas. Y además, pues ya sin ninguna posibilidad realmente de regresar más o menos en forma ni al Milán ni tampoco a la selección mexicana, pero pues minutos de lo que necesita, minutos de confianza para regresar a lo suyo, porque el talento lo tiene, yo creo que de eso no tenemos ninguna duda, ninguno de nosotros.
1: Sí, y por lo menos ya lo hizo en el Porto, ¿no? De penalti, la confianza, porque también no es un gran tirador de penaltis, y yo creo que lo hizo, y eso de a poco va a recuperarlo,
2: pero
1: ¿no?
2: Era un partido definido, el minuto 90 y tantos, y de penal. A mí lo que me gustaría, o lo que creo conveniente, pero es una idea totalmente de un servidor, es que tal vez les resulte más sano dejarlo en el Porto, esperar a que tenga minutos en el Porto, que haga goles en el Porto, antes de que vuelva a selección mexicana, porque ya la presión por parte de la gente es tremenda, y es una presión fundamentada en las estadísticas, ¿no? En el tiempo que lleva sin anotar, claro. Y en situaciones como las que vivió el pasado sábado, en donde, ojo, sí termina siendo mala su actuación porque falla 2 goles claros, pero el resto de la asignatura que le correspondía en el campo creo que le hizo bien, creo que estaba teniendo un buen partido Santi hasta antes de los fallos de los goles.
1: Y por algo no lo sacó, lo mantuvo a pesar de las fallas.
0: Pues sí, es que también, digo, Rafa lo sabe, o sea, él fue un novato también en su momento, un novato con posibilidades, y bueno, creo que tiene que tenerle paciencia, si no él, ¿quién? Bueno, compañeros, también 2 temas adicionales que quiero comentar, estoy demasiado comentador sobre temas especiales hoy, porque pues recordar, ¿no?, que el miércoles llegamos a 1,000 emisiones de los profesionales del deporte, y por tal motivo, el próximo sábado, a partir de las 10 de la mañana, estaremos allá en la distribuidora Chevrolet Grupo Andrade en Tepepan, ahí en Periférico Sur, enfrentito del Tec de Monterrey, por si no sabe dónde está, y bueno, pues habrá sorpresas, regalos, tendremos invitados, La verdad es que va a ser una transmisión

0: especial y la invitación que vamos a hacer también para que la gente nos acompañe, los que quieran estar con nosotros allá en la distribuidora Chevrolet de Grupo Andrade en Tepepan y pues compartir con nosotros esta pues magnífica situación en la que nos encontramos de las 1000 transmisiones de los profesionales del deporte. Y también, compañeros, comentar que pues respecto al partido de mañana entre México y Chile, pues será evidentemente muy interesante para México, pero no sean espectadores únicamente. 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Recuerden, no sean los espectadores únicamente, se trata de ser parte del juego. Ahí está la invitación, caliente.mx, bienvenidos al juego.
1: Pues ahí está, para meterle, porque sí, a los chilenos desde, te diría que desde el 7-0, pero desde antes, los traigo así como medio atorados en el cogote. Y nada, me encantaría, más que ganarles mañana, y si se puede con un marcador holgado, pues mejor aún.
2: Es una buena oportunidad, ¿eh? El día de mañana del equipo mexicano, de Rafa también de sumar su primera victoria. No es una gran generación esta de Chile, entonces yo creo que hay oportunidad.
1: Y reiterar las cuatro bajas que tiene la
2: Sí.
1: selección mexicana de fútbol. La de Irving Lozano, que solamente tuvo 65 minutos en su regreso a la selección mexicana. La de Gilberto Mora, desafortunadamente, con un problema en el tobillo que lo mantuvo pues, prácticamente fuera de circulación pues, el resto de la fecha FIFA, exceptuando el partido contra Colombia.
2: Jugó poco, pero anotó un
1: Sí,
2: gol.
1: Luis Romo, que va a regresar a Chivas con una lesión muscular. No sé qué vaya a pasar de cara al clásico tapatío. Y lo de Mateo Chávez, ¿no, Edgar? Que le hizo un homenaje a Rafa Márquez, dándole un cachetadón a un futbolista estadounidense.
0: Pues sí, son de esas cosas que no deben de suceder, ¿no? Pero ¿te acuerdas también aquel famoso capítulo donde era medio jugador mexicano contra uno y medio de Estados Unidos?
1: Sí,
0: Sí, claro.
1: Lainez contra
0: Lainez,
1: Miazga.
0: por decirlo amablemente.
1: Sí, bueno, no, yo me acuerdo de la expulsión de Rafa Márquez contra Kobe Jones
2: 2002.
1: en Copa del Mundo. Hacemos una pausa y ya volvemos.

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16: Y hablabas de en la presentación del gol contra Italia. Es la única ocasión que lo hice. No lo he vuelto a hacer. No es una situación que se entrene, no es una acción clara de gol, no es una opción de gol prácticamente, pero la jugada sucede exactamente como me la imaginé en la cabeza. ¿Pero por qué sucede exactamente? Porque yo sabía cómo el balón se maneja, qué movimientos puede tener, de dónde viene, de qué parte de la cancha viene el balón, con qué giro viene el balón. ¿Y qué pasa si yo le sigo dando sobre ese mismo giro? ¿No? ¿Cómo funciona? Por darte un ejemplo, si el balón hubiera venido con giro contrario, o sea, de pierna izquierda, con parte interna de pierna izquierda, yo no lo intento, porque sé que cambiarle la dirección sí podía, pero hacer que hiciera la curva iba a ser casi imposible, porque cambiarle prácticamente el giro al balón y hacer que gire al revés, no lo iba a hacer en la totalidad que se tiene que tener para que el balón haga la curva. Entonces, cuando el balón viene con la parte interna del pie derecho y mi giro es hacia ese mismo lado, lo que haces es que el balón todavía gire muchísimo más rápido y cambie dirección, pero a su vez te vaya dando vuelta. Entonces, todo eso me lo imaginé en la cabeza, pero me lo imaginé porque yo había practicado muchas veces centros y sabía cómo funcionaba el balón y sabía qué movimientos tiene que tener, cómo va a venir, si trae fuerza y no trae fuerza el centro.
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0: Jared Borghetti, otra de las voces importantes que han sido parte de la historia de los profesionales a lo largo de ya 1,000 programas. Qué emoción, 1,000 programas, qué fácil suena, ¿no? Pero qué difícil es llegar.
1: Sí, sobre todo en estos tiempos, ¿eh? 998 y contando, como dirían por ahí. Entonces, sí, estamos a nada de los 1,000 programas. Y pues seguimos, ¿no? Con estas voces autorizadas. Ya escuchábamos a Menotti, hemos escuchado a Hugo, a La Volpe. ¿Cuántos han estado, la verdad, de invitados aquí? Y no solamente de fútbol, ¿eh? Grandes figuras del deporte. Ya escuchamos a Julio César Chávez la semana anterior, por ejemplo.
0: Bueno, y estamos haciendo un repaso de lo que ha sido la fecha FIFA en Europa con algunos resultados importantes, como la victoria de Francia, 4-1 sobre Bélgica.
1: Batallaron, ¿eh?
0: Batallaron, sí, porque los goles fueron al 77, al 81, al 88 y al 91. Es decir, gran parte del partido Francia lo iba perdiendo este partido desde el minuto 35 con la anotación de Luke Bacchio. Y al final de cuentas termina imponiéndose 4-1 en un marcador que suena escandaloso, pero cuando te das cuenta del desarrollo, o por lo menos de la crónica, de la cronología de los goles, te enteras que tiene algo de engañoso. Italia le gana 3-1 a Turquía.
1: Sí, ahí quería apuntar en el caso de Francia, mucho tiene que ver la entrada de Michael Olise y también de Dogué, que fueron figuras dando asistencias y anotando goles, ¿eh?
0: La victoria de Italia y la victoria de Portugal, que marcha con marca perfecta, 2-1 sobre Noruega, ahora como local, sigue haciendo goles Gonzalo Ramos. Y esto pues debe tener tranquilo a su entrenador, ¿no?
1: Sí.
0: Dentro de lo intranquilo que pueda estar por esta situación mediática que rodea la ausencia de Cristiano Ronaldo de la concentración, pues cierta tranquilidad el hecho de que Gonzalo Ramos esté haciendo goles. Y bueno, tenemos una entrevista muy, muy especial, además muy grata, porque la noticia que tuvimos hoy, los amantes del mundo del automovilismo, en el sentido de que vamos a tener Fórmula 2 en México, con la presencia en consecuencia de Noé León en una pista mexicana después de algún tiempo, ya nos platicará el mismo Noel, es sin duda una gran noticia. Noel, ¿cómo estás? Un gusto saludarte.
1: Bueno, ahorita que esté listo, pero aquí ya vamos a tener el enlace, vamos a tener precisamente la oportunidad de platicar con él, un piloto que va cumpliendo estas... como dicen a veces, estos procesos, ¿no? Y que va muy bien, por cierto.
0: Exactamente, ya estaremos hablando de esta situación. Mientras tanto, hacemos un repaso de lo que fue... ya tenemos listo a Noel León, ahora sí. Y reiteramos el saludo, la bienvenida al programa para este gran piloto mexicano que hoy fue parte de una muy buena noticia para los amantes del automovilismo. Noel León, ¿cómo estás? Qué gusto.
2: Hola, buenas tardes. Un gustazo, perdón ahí por la desconexión. Pero bueno, aquí estamos súper contentos con el anuncio del día de hoy, ¿no? Que el próximo año Fórmula 2 vendrá a México. Es un gran día y un día muy, muy emocionante para todos los fans mexicanos.
0: Sí, bienvenido a esta que es tu casa. Formas parte de esta familia del Heraldo Media Group. Y comentábamos que bueno, ya de por sí es un atractivo, ¿no? Tener automovilismo al más alto nivel en México en este último fin de semana de octubre de cada año, pero ahora tener a otra figura, la emergente, la que viene en la presencia de Noel León, pues debe ser gratificante hasta para el comité organizador, pero sobre todo para la afición, Noel.
2: Sí, la verdad es que es lo que decía, es un día histórico, ¿no? Para México, para toda la afición mexicana por este anuncio, que la antesala de la Fórmula 1 venga el próximo año y creo que las cosas van a ir saliendo bien y en un futuro podremos tener también a Fórmula 3. Entonces sería un gran premio muy histórico tener desde Fórmula 4 mexicana, la Fórmula 3 FIA, Fórmula 2 FIA y Fórmula 1, ¿no? Entonces... eso ayuda mucho a las próximas generaciones a que sigan motivados y ver que se puede llegar. Entonces, la verdad es que muy contento con esto. Felicitar obviamente a todos los organizadores, a todos los patrocinadores del evento para que esto fuera posible y pues bueno, a disfrutar y a esperar que quede un largo tiempo.
0: ¿Cuánto tiempo tiene que no corres en México?
2: Desde el 2021 tengo que no correr en México.
1: No, pues ya son 5 años.
0: 5 años.
1: Oye, ¿qué significa para ti, hablando de esta situación, poder correr en México y correr también una semana o previo a la Fórmula 1 del próximo año en el 2027?
2: Sí, para mí es sumamente importante, ¿no? Corrí mi última vez en México peleando el campeonato de Fórmula 4 en México. justamente en el Gran Premio, así que regresar el próximo año, tener la oportunidad de regresar el próximo año en la antesala de la Fórmula 1 es para mí un sueño, ¿no? Volver después de 5 años que han sido muy difíciles de estar en Europa peleando por subir y bueno, poder regresar a casa con Fórmula 2 sería espectacular, así que muy emocionado y con ansias de que llegue el evento.
0: Oye, Noel, escuchaba una entrevista que le concediste hace unas horas a nuestra compañera Camila López y hablabas de que tenemos un año, el público mexicano, pues para terminar de empaparnos de la Fórmula 2, para terminar de asimilar lo que ha sido y lo que es y lo que será en meses próximos tu carrera. Y tú tienes un año también para seguir nutriendo el historial de éxitos, seguir subiéndote a los podios y nada, seguir estando presente en las cabezas de las noticias deportivas.
2: Sí, creo que viene en un buen momento el anuncio que venimos a México, sobre todo porque tenemos todavía 2 fechas restantes de este año, así que para las personas que no conocen o que no siguen la Fórmula 2, tienen tiempo de este año ver lo que es el espectáculo, lo que es la categoría y bueno, creo que habrán 11 fechas, si no mal recuerdo, antes de llegar a Ciudad de México, así que va a llegar en un momento muy importante, una parte muy importante del campeonato, del cierre a México, entonces va a ser muy emocionante cada carrera, cada rebase, cada clasificación, entonces creo que es el escenario perfecto para dar un gran show y para que todos los aficionados disfruten y conozcan lo que realmente es la Fórmula 2.
1: Es lo que te iba a decir, qué decirle a la gente, a la afición y a este público, al que le gustan los autos y a los que no también, que se enganchen precisamente con esta gran actuación. Creo que estamos viviendo un gran momento en el deporte con Isaac del Toro y contigo, con dos jovencitos que están empujando fuerte en dos disciplinas que quizá no estamos tan acostumbrados, ¿no? O por lo menos en esa antesala de la Fórmula 1 y hablar de ciclismo también, por ejemplo, ¿no?
2: Sí, creo que hoy en día todos los deportistas mexicanos estamos con grandes oportunidades, ¿no? De hacer grandes cosas. Obviamente, se lo debemos a las personas que antes de nosotros estuvieron en nuestras posiciones para poder demostrar que hay talento mexicano y que se puede hacer. En nuestro caso, en el automovilismo, pues Checo, ¿no? Bueno, los grandes años que tuvo en Fórmula 1, obviamente nos ayudó bastante que los equipos nos volteen a ver como mexicanos y saber que podemos tener el talento y las oportunidades. Entonces, queda en nosotros que las próximas generaciones sigan teniendo estas oportunidades. Hay que seguir haciéndolo bien y para que México no vuelva a tener una escasez de falta de oportunidades, porque creo que siempre hemos tenido el talento pero las oportunidades no. Así que, pues bueno, no hay que acabar con esa racha.
0: Vienen Qatar y Abu Dhabi para cerrar el año. ¿Qué expectativas tienes acerca de estas carreras?
2: Sí, la verdad es que muy emocionado de que se haya hablado, ¿no? Que las carreras se van a seguir, sobre todo por la situación que hubo hace unos meses. Y pues bueno, muy emocionado de ir a Qatar, a Abu Dhabi, son grandes pistas. El equipo está muy competitivo en ambas, así que, pues bueno, mirando hacia adelante y con la mirada puesta en el tercer puesto en el campeonato de pilotos.
1: Oye, platícale a la gente también que no está tan enterada de esto, cómo va Noel en esta temporada 2026 y que viene con un cierre espectacular. Ya hablaba de César de estas dos últimas carreras. ¿Qué podemos esperar de ti?
2: Sí, pues bueno, creo que venimos en un muy buen momento. Las últimas 4 carreras hemos estado muy competitivos. Ha sido una buena temporada con muchos altibajos, obviamente parte del proceso, después de no estar relativamente competitivo el año pasado por circunstancias con el equipo y estuvimos batallando bastante. Este año logramos tener una gran oportunidad gracias a mis patrocinadores y a toda a la gente que me rodea y maneja mi carrera. Y pues bueno, venimos en un buen formato y esperemos y seguir así hasta el final de la carrera en Abu Dhabi. Entonces, muy emocionado a disfrutar un poquito de este break que tenemos de 2 meses y a prepararnos con todo para poder cerrar en ese top 3 en el campeonato de pilotos.
0: Noel León, siempre es un gusto platicar contigo. Reitero, eres parte de casa, te sentimos como uno de los nuestros, independientemente de la nacionalidad, el tema de la empresa que nos respalda
1: Sí,
0: en todos sentidos.
1: de los colores.
0: Sí, éxito en lo que viene y bueno, qué gran noticia, reitero, saber que en el 2027 te vamos a tener en casa.
2: Así es, pues bueno, muchas gracias a todos ustedes y gracias al Heraldo Media Group, al Heraldo Radio por siempre recibirme y pues bueno, espero verlos pronto. Muchísimas gracias.
0: Te mandamos un abrazo, éxito campeón.
1: Saludos.
2: Saludos.
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0: Bueno, las palabras de Noel León a propósito del anuncio hoy de que habrá Fórmula 2 como respaldo
1: Sí.
0: de el programa de Fórmula 1 del año próximo, la última semana de octubre en la Ciudad de México.
1: Sí, exactamente, previo a la Fórmula 1, ahí estará precisamente la Fórmula 2 con Noé León. Una gran noticia y, como él lo decía, será algo histórico. Bueno, el anuncio ya es histórico de entrada. Sí. Y lo que presenciaremos del próximo año también lo será, ¿eh?
0: Sí, me sorprendió tanto tiempo de, ¿sí?, sin actuar en México, 5 años.
1: 5 años, sí.
0: Bueno. Mira, nada más, qué rápido pasa la vida. Bueno, tenemos información de la NFL, un fin de semana con resultados sorpresivos, algunos como la victoria de los Bills de Buffalo, perdón, la derrota de los Bills de Buffalo frente a los Patriotas de Nueva Inglaterra. Lástima que no está el señor Valero aquí en cabina para platicar de su Drake May, que obtiene una victoria muy importante. Además, lo hace en la última posesión que tuvieron los Pats y sorprenden a los Bills, le quitan el invicto en la temporada y le quitan el invicto en su estadio. Le raspan lo que es su flamante estadio que recién estrenaron los Bills con esta derrota 29-26. Gran juego, muy defensivo el que tuvieron, y era de esperarse así, los 49ers frente a los Broncos de Denver. Muy cerrado el encuentro, se fueron 3-3 gran parte del partido. Al final se abre un poquito el encuentro, terminan ganando los 49 de San Francisco 24-14. Está invicto el equipo de San Francisco, 4 victorias en igual número de partidos, y los Broncos de Denver, que iniciaron la temporada con este cartel de favoritos, ya por lo pronto están con dos victorias y 2 derrotas, ¿eh?
1: Sí, y ahorita que hablabas de que estuvieron muy parejos en este inicio del juego, pues los 49 se anotaron 14 puntos en el último cuarto, ¿sí?, con eso para poder superarlo, ¿no?
0: Sí, fue al final del partido. Muy accidentado, por cierto. Los sí. Broncos de Denver perdieron a varios de sus jugadores importantes a lo largo del encuentro. Por ahí también hubo lesiones para los 49 de San Francisco en una jornada de NFL, en una semana 4, muy accidentada, y en donde las lesiones siguen siendo pues tema, ¿no? Desafortunadamente. La victoria de los Rams la semana pasada habían perdido, uh-huh, siendo remontados por los Broncos.
1: ¿Sí?
0: Esta semana ganan remontando a las Águilas de Filadelfia.
1: Sí, exactamente, apenas, 24-20, los Rams que vuelven al camino del triunfo en casa frente a las Águilas de Filadelfia y ya se colocan con marca de 2 ganados y 2 perdidos.
0: Sí, emparejan esta situación, como también emparejan los Vaqueros de Dallas, que con un touchdown con segundos en el reloj de CeeDee Lamb, que por cierto tuvo un gran partido, fue de lo mejor que mostró Dallas el día de ayer, derrotan 34-30 a los Tejanos de Houston. Houston es un caso raro en lo que llevamos de temporada, porque llevan 4 derrotas en
1: sí, 0-4.
0: Sí, uh-huh, en 4 partidos. Pero en cada uno de estos encuentros, los Tejanos han dado pelea. Es decir, han sido competitivos, pero no les está alcanzando, y suman una derrota dolorosísima, porque además es un duelo entre Tejanos, que tiene su sabor y tiene su rivalidad, historia, por supuesto, ¿no? Sí.
1: Sí, ahorita lo que decías de CeeDee Lamb, que logró un récord personal con 17 recepciones para 189 yardas y su recepción de touchdown de 12 yardas con 40 segundos por jugar impulsó a los Vaqueros a una victoria. Pues apenas, 34-30.
0: Y ya por último, señalar la victoria de los Jefes de Kansas City, otro de los equipos que marchan perfecto hasta el momento, 30-27 a domicilio sobre los sorprendentes Raiders de Las Vegas. Los Raiders que habían iniciado la temporada con 3 victorias consecutivas, sorprendiendo. Ayer fueron muy competitivos también, fue un partido muy cerrado, pero los Jefes de Kansas City imponiendo la jerarquía. Y el Monday Night Football, esta noche Atlanta estará visitando a los Santos de Nueva Orleans, los dos equipos con marca perdedora, 1 victoria y 2 derrotas, pero los dos equipos buscando el liderato de su división, la sur de la Conferencia Nacional.
1: Sí, exactamente. Buen partido también el de hoy, de lunes por la noche.
0: Monday Night Football. Y bueno, mañana se juega un partido muy especial que desafortunadamente ya está un poquito manchado, ¿no? Un poquito cuestionado, un poquito raspado, y tiene que ver con la despedida de Lionel Messi como jugador de la selección de Argentina. El pasado fin de semana, Argentina jugó contra Burkina Faso, sí, un juego muy desaseado en la organización. Los burkineses llegaron a Buenos, sí, Aires.
1: Al cuarto para la hora, ¿eh?
0: Sí, 6 horas antes del inicio del partido, no había avión que los trajera de Marruecos a Buenos Aires. Incluso en algún momento el partido corrió peligro de ser
1: cancelado,
0: sí. Al final de cuentas llega Burkina, de por sí es un cuadro débil, y con las circunstancias pues más débil aún, termina ganando Argentina 7-0 en un partido pues que termina siendo muy anecdótico, ¿no?
1: Sí.
0: Pero ahora es Benín que es un rival también muy débil, y entendiendo que va a ser o que tiene que ser una fiesta dedicada a Lionel Messi, pues uno esperaría para una despedida, para un evento de este tamaño, pues un rival pues un poquito más importante, ¿no? Un poquito más trascendente.
1: Sí, no sé, hubiéramos esperado, entendiendo que de repente no se puede, César, por estas cuestiones de la sí. Nation League de Europa, pero ¿por qué no buscar un sudamericano? Imagínate, hubiera sido contra Uruguay, que es un clásico del Río de la Plata, quizá enfrentar a Brasil, que es el clásico de la CONMEBOL. Entonces,
0: sí,
1: pues sí, ¿no?
0: manejar muchas opciones, ¿no? O varias opciones que se tienen, pero bueno, será contra Benín y estaremos hablando acerca de este partido el día de mañana.
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0: Cami López, le damos la bienvenida. Acabamos de hablar con un amigo en común.
3: Claro, Noel sí. León, qué maravilla que anduvo por este espacio también del Heraldo Radio. ¿Cómo están?
0: Muy bien, muy contentos de verte nuevamente.
3: Gracias, feliz de estar acompañándolos en este lunes y les traigo buenas noticias, porque de hecho, hablando de la Fórmula, nos vamos un poquito más para atrás, en Fórmula 4 también tuvimos muy buenos resultados, Fórmula 4 NACAM, ya que Alex Bobadilla es un joven de 19 años que está dando de qué hablar, ya se coronó campeón una fecha antes de que acabe el campeonato. ¿Y esto por qué? Se dio porque justamente matemáticamente sumaba la cantidad de puntos necesarios para ya ser campeón, así que nadie le puede quitar su título, va a correr en la Ciudad de México en el Gran Premio de México justamente, así que vamos a tener que ir a verlo, alentar y por supuesto tener muy presente que ya es campeón. Inclusive Alessandro Racing, que también es de la escudería de la casa del Heraldo Media Group, es tricampeón, ya que sumó victorias del 2024, 2025 y 2026, así que fue doble festejo también para la escudería, como ven.
0: Estamos enrachados, ¿eh?
1: Sí.
0: Estamos en una gran época, sin duda alguna, y eso nos da mucho gusto porque, reitero, son pilotos de casa.
1: Sí, y ahorita lo que decías, ¿no? Pues ya es campeón, a falta de que se corra todavía esta fecha, ¿no?
3: Así es, impresionante los resultados que está logrando Alex Bobadilla, así que a tenerlo muy presente, y pues ya vieron los resultados también, cómo se han desenlazado con Fórmula 1 en Malasia, una carrera bastante desafiante que tuvimos también en este circuito, con muchas demoras, con safety car, con banderas rojas, pero bueno, finalmente, si bien muchos pilotos estaban en disconformidad por el desempeño de la FIA, finalmente ya tuvimos a Max Verstappen, que fue el primero en coronarse ganador en esta temporada. Finalmente logró su primer victoria, así que pues aquí tuvimos también Fórmula 1, Fórmula 4, y pues a estar al pendiente de las carreras que siguen a la siguiente semana, chicos.
0: Y todavía a la espera de los primeros puntos de Checo Pérez con Kyle, que no sé si
3: se va a dar
0: en este 2026.
1: No creo, ¿eh?
3: Está muy difícil, sinceramente, pero pues ahí va. Por lo menos Checo Pérez está ahora terminando las carreras, Valtteri Bottas no.
1: Eso es importante para sacar mucho más información del coche.
0: Gente de poca fe. Cami López, gracias.
3: Muchas gracias, chicos. Un placer acompañarlos.
0: Jorge Romero.
1: Vámonos ya. Ya nos vamos.
0: Un saludo a César Martínez. Oye. Gracias. Buenas tardes y hasta mañana. Chao.

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1: Miguel Herrera.
2: Pues no, yo tampoco las conozco porque yo recibí una llamada después. Como tú dices, vino expulsión, él me separaba de la selección, los muchachos extraordinarios, todo ese grupo de jugadores que jugaron, que
3: creo que hicieron, güey,
2: la selección. Sí, no, le dijeron a Miguel, fueron con Miguel, dijeron, no, Miguel no se va, Miguel se queda, nosotros los necesitamos aquí, su compañero, me arroparon muy bien y Miguel al final de cuentas también él puso de su parte, decidió que me quedara. Después vino una llamada telefónica después de la Copa América que hicimos una Copa América extraordinaria y viene una llamada telefónica previo al Mundial donde dijo, él voy a ir llamando gente para conformar y quedando eliminados, para irlos convocando a la selección. Él me habla antes, después de una situación que pasó en León, me dijo, tú estás en la lista, pero no me dijo que en la lista de los que se quedaban, sino que, y después no recibió otra llamada, ¿no? Entonces, eso fue lo que me dolió en su momento, pero al final de cuentas, bueno, cada técnico tiene que tomar sus decisiones. Yo no pedí esa llamada, pero tampoco exigí que me volviera a llamar, ¿no? Simplemente él tomó su decisión. Aprendí mucho de eso porque aprendí a que si yo voy a tomar la decisión con un jugador, va a ser diciéndosela a la cara.
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10: Para conservar al jaguar en América, científicos y organizaciones aliadas de la iniciativa Plan Jaguar 2030 localizan áreas prioritarias a lo largo del Corredor del Jaguar, un megaproyecto de conectividad que abarca 18 países desde México hasta Argentina. Actualmente, debido a que el felino ha perdido cerca del 50% de su distribución histórica, las regiones críticas que requieren con mayor urgencia el establecimiento o la restauración de corredores biológicos son la Selva Maya, la cuenca del Amazonas y el bosque atlántico. En nuestro país, la región del Gran Calakmul en Campeche y Quintana Roo, se realizarán pasos de fauna y corredores biológicos urgentes para unir áreas como Sian Ka'an y Calakmul. En tanto, en regiones costeras y serranías de Guerrero, Jalisco y Michoacán, se realizarán microcorredores para asegurar que las poblaciones aisladas mantengan flujo genético con el sur del país. Les saluda Heriberto Vázquez Muñoz.
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0: Hola, ¿cómo están? ¿Cómo les va? ¿Cómo se portan? Bienvenidos una semana más de la Cuarta Transformación, una semana más de, ¿qué será? De dicha y felicidad institucional,
1: sí, sí.
0: Una semana más de ejercicio soberano, ¿verdad?
1: De prosperidad.
0: De prosperidad.
1: Mucha prosperidad.
0: De bienestar.
1: Sí. Mucho amor. Sobre todo dentro de Morena.
0: Adentro. Sí. Están haciendo un ejercicio.
1: Es muy conmovedor.
0: Pues típico, muy de San Valentín, ¿no?
1: Sí.
0: Ya les falta el intercambio de regalos.
1: Son esas como...
0: Pero ya se van a regalar unas bombas, ¿no?
1: Así.
0: Sí. Pero ¿te acuerdas del espía contra espía?
1: No le digas eso a Citlali Hernández, porque ya ves que luego le andan haciendo atentados, por suerte.
0: Ah, sí.
1: Gracias a Dios, fallidos.
0: Fallidos.
1: Gracias a Dios, ¿no?
0: Pero sí, ya estamos aquí, sus tíos favoritos de la radio y el espacio digital.
1: Sí.
0: ¿Cómo se dice? ¿Te acuerdas esta cosa que descubrió Marilú? Digo, Luisa María, sí, alcalde.
1: A la que le mandamos un saludo.
0: Sí, un saludo, sí. Y que un espectro digital de quién sabe qué.
1: Ah, sí.
0: Acá estamos los tíos trabajando por acá. ¿Por qué no te arrancas?
1: Como siempre, disciplinadamente, vamos a empezar la semana.
0: Así es, como obreros de la comunicación.
1: Eso.
0: Sí.
1: ¡Ahí vienen los Yankees! ¡Ahí vienen los Yankees! Dice la presidenta que se quiere meter en la elección presidencial. Oigan, ataque contra la Guardia Costera norteamericana desde Tamaulipas. Está fea la cosa. Y fíjense, Curi, el gobernador Curi y los gringos inauguran una academia contra el crimen organizado. Y la presidenta en llamas. Cayó el alcalde de Suchiapa del no narcopartido. Y premio de consolación, pero buen premio de consolación para Andrea Chávez. Bueno, pues a mí me da, Juan, supongo que a ti también.
0: Una red de amplificación digital.
1: Ah, red de amplificación digital.
0: Qué bonito nombre se escucha.
1: Sí. Aquí somos parte de la red de amplificación digital.
0: Ah, sí, es de la derecha.
1: De la derecha.
0: De la derecha.
1: Dando
0: parte, sí.
1: Opinión.
0: Así
1: eso
0: es.
1: Sí. Solo opinión, ¿no? No fake news. Oye, a mí, fíjate que me da de veras una tranquilidad enorme cada vez que escucho a la presidenta en una deriva anti-yankee.
0: Sí.
1: Me parece que esto indica que el país va a ir muy bien. Soberano, ¿sabes? Con un lugar especial en el mundo. Lo digo porque ahora...
0: Pero a ver, abunda.
1: Pues ahora dice la presidenta, y esto yo sí no lo vi venir, caray, que en la elección presidencial mexicana, que según yo todavía le falta un rato, ¿verdad?
0: Pues,
1: o sea, todavía nos va a bendecir Claudia Sheinbaum varios años.
0: Unos cuatro, ¿no?
1: Cuatro añitos, ¿no?
0: Entre tres y cuatro.
1: Sí. A menos, presidenta, que hay algo que nos quiera contar, pero...
0: No, yo la veo, ¿no? Muy felizota.
1: Yo también, está todos los días un buen humor increíble.
0: Sí. Ah, salerosa,
1: sí.
0: Castañuela.
1: No,
0: sí,
1: con la chamba.
0: Sí.
1: Esa cosa que transpira la gente que disfruta el trabajo,
0: sí.
1: Que lo ves plena, contenta, en armonía con el mundo, eso tiene la presidenta. Pero bueno...
0: Sí, ¿de qué ganas de ir a saludarla ahorita?
1: Ah, pues, totalmente, de... ¿Qué pasó, presidenta?
0: Sí.
1: La invitamos a un tequilita.
0: Sí,
1: ¿no?
0: Abrazo,
1: vamos a
0: sí.
1: Echar trago, seguro hace bromas.
0: Hasta que chis.
1: Suelta, ¿no? Uy. Bueno, pero tiene sus preocupaciones. Tiene preocupaciones reales.
0: Genuinas.
1: No, absolutamente genuinas. Por ejemplo, la ultraderecha norteamericana.
0: Sí.
1: Sí, dice que se quiere meter a la elección presidencial en México. Sí. Sí, yo, presidenta.
0: ¿Con quién o qué?
1: Pues eso es lo que yo digo. O sea, ¿cómo le van a hacer? Porque primero tendrían que tener un candidato. Y yo no sé cómo ves tú a la ultraderecha mexicana, pero yo la veo bastante...
0: Pues a la ultra y a la derecha, pues igual, bastante maltrechos.
1: Bastante,
0: ¿no?
1: Maltrechos, ¿no? Yo no veo así como que digas... O sea, ojalá, aquí hemos dicho varias veces, ojalá tuviéramos una derecha
0: mira,
1: bien plantada, ¿no?
0: Sí, ¿no? Sería buenísimo,
1: ¿sí?
0: ¿No? Ahorita hablaremos de lo
1: tipo
0: que pasó
1: Bolsonaro
0: en Brasil, ¿no?
1: O algo, ¿no? Sí.
0: Pero la verdad es que, pues... También tendría que empezar a reflexionar sobre a quién van a poner en Morena, porque si efectivamente, ponle que no se quiera meter, pero pues sí les quita sus visas y entonces van haciendo sus descartes de
1: individuos. No, y que tú digas, puta, ¿qué candidatazos van a salir? Pues también está flaca la caballada,
0: exacto, ¿no?
1: Sí.
0: Así, Marcelo, que es el eterno candidato, ¿va a morir siendo precandidato?
1: Sí, dentro de muchos años, porque se le ve una salud muy robusta, no estamos haciendo un...
0: Muy atlético, muy fitness.
1: Muy bien. No, y esta sangre francesa, sus primeros años, no les pasa nunca
0: nada.
1: Bronca. Pero, quédese con nosotros, pero bueno, secretario.
0: La verdad es que no sé por qué dice que se van a meter.
1: Pues yo tampoco.
0: Es que luego dice cosas, ¿no? México no se vende.
1: Sí, no se dobla. Todo,
0: sí, ok, no se vende. Sí. ¿Qué? ¿Cuánto ofrecieron?
1: ¿Cuánto ofrecieron?
0: ¿Cómo estuvo la cosa?
1: O sea, ¿de veras nos están queriendo comprar?
0: ¿Por qué dijimos que no así de entrada?
1: O más bien no se vende porque hay ofertas, ¿no?
0: Manden dos propuestas y vemos, ¿no?
1: Bueno,
0: las analizamos.
1: Lo platicamos.
0: Pues sí, sale cosas así. Y luego hoy sí se enojó gacho con el gobernador Curi de Querétaro.
1: Muy feo, muy, muy feo.
0: Le está dando a ella por enojarse con los gobernadores del PAN.
1: ¿Del PAN?
0: Exclusivamente.
1: Sí.
0: Oye, que Rochamoya, que es narco, que quién sabe qué. Exigimos pruebas y ya basta de calumnia. Y a cualquiera le va a pasar. Y ok. Oye, que inauguró una escuela de formación policial.
1: Contra el crimen organizado.
0: ¿Cómo es posible?
1: ¿Cómo puede ser?
0: Sí. Eso es un delito. Y voy a mandar al canciller. Luego,
1: voy a traer de las greñas a Palacio Nacional. Sí, sí. O sea, no dijo así, pero
0: lo iba a entender. Y no invitaron a nadie, ni al ejército, ni nada.
1: Luego resultó que sí.
0: Sí, ahí estuvieron los del ejército. Se enojó con el embajador de Estados Unidos y ya. Sí. Es que ya no lea las estupideces de López Obrador, presidente, porque se engancha.
1: Se me engancha.
0: ¿No? Entonces, ahí está López Obrador, que saca en sus delirios tropicales su libro ahí, que no, que este embajador, que es su policía y que no hace, que. Bueno, pues déjelo ahí en sus fiebres.
1: Sí, pues, no lo hubieran aceptado.
0: Cocoteras. O sea,
1: pues, sí.
0: Y ya, ¿no? Pero no decir, se enoja con el embajador, se enoja con el gobernador. Pero te digo, no fuera ahí uno de Morena, porque yo lo conozco y es impecable. Y es un gran
1: ejemplo de militancia.
0: Un gran compañero. Oh. Y dices, bueno, pues si tienes ahí toda la galería del horror de compañeros, ¿no?
1: Sí.
0: Y la emprendió de nuevo contra el gobernador de Querétaro, Mauricio Curi, que inauguró con el embajador la primera piedra.
1: Sí.
0: Fíjate, una escuela internacional,
1: claro,
0: de formación policíaca contra el crimen organizado.
1: Pues sí, que tal vez sea un pequeño problema en México.
0: Esta es una pregunta,
1: ¿no?
0: Claudia Sheinbaum. Sí.
1: Fraternal.
0: Fraternal. ¿Usted por qué cree que se hizo en Querétaro?
1: Así es.
0: Presidente.
1: Sí.
0: A ver, ¿por qué no se hizo en Sinaloa?
1: Oigan, a ver, niños, Tamaulipas.
0: Les va a dar clase Rochamoya.
1: Exacto.
0: Vamos a combatir al crimen organizado.
1: Seminario de lavado de dinero con Enrique Insunza, ¿no?
0: Enrique Insunza, y va a venir otra de El Toque de la Mujer en la investigación con el crimen organizado, Marina del Pilar.
1: Marina del Pilar, sí, por... ¿Quién sabe? Pero fíjese qué raro.
0: La administración de empresas no va a poder estar don Amílcar, van a buscar a alguien.
1: ¿Quién sabe? Igual lo traen.
0: A Dan Augusto, quizá que tiene fuero, puede darle una platiquita.
1: O a lo mejor sí lo traen y no lo reconocen, porque ya ves que lo logra por pasar por el quirófano.
0: Sí.
1: Dicen, mira.
0: Allí... Mira, pues claro que lo abren en Querétaro, porque pues ahí invierte Amazon, ahí está la industria aeronáutica nacional, por decirlo de alguna manera, todas las fábricas.
1: No tienen problemas particularmente de violencia ni de inseguridad.
0: Serios, etcétera, pero van bien, están contentos, la gente vive bien. Pues bueno, qué mejor que hacer ahí una
1: no, pero ya van a tener gobernador morenista. ¿O tú crees que este hombre, que es Santiago Nieto, no puede dar un zarpazo?
0: Sí. No.
1: No, yo tampoco.
0: Pero bueno, pues si no, pues Sinaloa ni en Baja California Norte, porque ahí también todo está dado.
1: Sí, esto está podrido.
0: En Oaxaca acaban de agarrar al presidente
1: de su Chiapa.
0: De su Chiapa. En fin, pues por eso se enojó la presidenta. Esperemos que ya haya llegado a buen puerto las cosas, se haya informado debidamente.
1: Pero también.
0: Quizás todo terminó en una mala información, pero.
1: Sí, también sí, igual llamar una llamadita a Jesús Ramírez y decirle, oye, güey, hermano,
0: pásenme
1: bien la información, ¿no?
0: Chéquese muy bien qué es lo que sí es competencia de la Cancillería y qué no.
1: Ajá.
0: ¿No? O sea, qué se tiene que hacer de compromiso del gobierno federal y qué sí requiere ese permiso. Porque, pues bueno, también sería bueno que consiguiera un canciller que inspirara algo de respeto, ¿no?
1: Sí.
0: Porque yo creo que en tal caso, lo que se ve... De esto es que todo el mundo hace sus cosas y nadie lo pela y nadie le habla, ¿no?
1: Uh-huh.
0: Porque pues no sabe ni dónde está el,
1: sí,
0: el tipo que le dicen Lord Cacahuates.
1: Sí.
0: Pues caray, que es una... Yo insisto, a mí me parece un nombramiento que tiene sus bondades porque es un cuadro
1: un chico...
0: del movimiento, etcétera.
1: No sé.
0: Pero pues sí, si enfrente va a tener un ex-marine como Johnson...
1: sí.
0: Pues yo sí le pensaba.
1: Presidente, sí, no sé. Sí, o Marco Rubio, sí, que pues es un pitbull, ¿no?
0: Nombre Amalio, quizás. Sí. Una cosa así que le ayude. Sí. ¿No? Al propio Monreal, ¿no?
1: Al propio Monreal.
0: Sí, ya que lo jeteé de la hueva de las pláticas.
1: Sí. Como decías, los Bolsonaro de Fresnillo, ¿verdad? Porque sí, todos tienen. Todos tienen chamba, ¿no?
0: Sí, este, sí.
1: Sí, ahí, los Bolsonaro igual, ahorita sí. Vamos al tema brasileño, pues, sí,
0: pero bueno, entonces pasó esto hoy en la semana, este, digamos, ya seguramente mañana nos informarán de que todo está al tiro y que en la mejor de las posiciones y bla, bla, bla. Pero pues lo mismo, se enojaron cuando Maru Campos pues hicieron un operativo, sí, con la CIA contra el crimen organizado.
1: ¿En un estado gobernado por quién?
0: Por el PAN.
1: Entonces, por el PAN otra vez.
0: Ay, dijeron que sí, era una traición a la patria y que... Bueno, pero pues ahí sí de ellos no dicen...
1: ¿No andarán confundiendo a la patria con el crimen organizado?
0: Pues yo creo que sí, con las oficinas, o sea, de Morena, ¿no? Porque como han tenido todo este desfase institucional, ¿no? Donde ya el INE... Pues es prácticamente el área electoral de Morena, ¿no?
1: Es exactamente, ¿no?
0: Este, y pues la Suprema Corte de Justicia de la Nación, pues es la oficialía de partes de ahí, de lo que se requiere, sí, mandar, sí, sí, ¿no? Sí. De las reformas y eso, pues bueno, pues ese es el tema.
1: Sí. A propósito, la ministra del Pueblo parece que anda cabildeando con todo, ¿eh?
0: Sí, ¿verdad?
1: Sí.
0: ¿Qué quieres?
1: Que ahí que se reúne con grandes, sí, millonarios mexicanos, sí, que no sé qué, que ahora quieren dar una imagen de institucionalidad,
0: sí,
1: de respeto a la iniciativa privada.
0: Sí, seguro, yo creo, sí, que está eso más que bien documentado.
1: No, muy bien, yo creo que sí se lo van a creer, además, sí, ¿eh?
0: Aparte tiene, sí, toda la credibilidad.
1: Sí, sí. Tú ves que le trata de cobrar tres veces los mismos impuestos a no sé quién, este, que mienta madres contra no sé cuántos, y de pronto dice, no, aquí impulsamos.
0: Y todos la traen, sí, contra mí, ¿te acuerdas?
1: Sí,
0: todos la traen contra mí aquí.
1: Sí.
0: Que nada más porque no sabe los procedimientos.
1: Sí.
0: Se equivoca.
1: Nosotros hemos tratado de entrevistarla, no, pero sigue sin dejarse, ¿eh? Hoy no va a ser.
0: Siempre ha sido infructuoso.
1: Siempre ha sido infructuoso. Este es un foro abierto, sí, para la gente del sector. Oye, y a propósito de esto y de foros abiertos, qué bien está también el ambiente morenista. Sí. Yo, de veras, es lo que se llama un bonito ambiente de trabajo, sí, ¿no? El sector chairo. Allá en Nuevo León. Se están llevando bien padre, ¿eh?
0: Sí, sí. Fíjate que pues bueno, pues está pasando pues lo que se dijo que iba a pasar, que va a ser una bronca, que la gente se pelea, que pues el método no fue claro, pues que no se los enseñaron bien, la gente inconforme. Siempre hay un inconforme, ¿no?
1: Siempre hay un inconforme. En este caso es la tía Tatis.
0: En el caso de Nuevo León es la tía Tatis. La Tatiana Cloutier, que hay que decirlo, de muy muy enjundiosa y muy conflictiva, ¿no?
1: Pues da la impresión de que sí.
0: Sí, siempre hay bronca, no, tengo... no le gusta nada. Luego la nombraron secretaria de Economía con el PEJI y sí, se salió.
1: Y se salió.
0: Luego la nombró Claudia del Instituto de Mexicanos en el Extranjero, se salió.
1: Sí, se salió.
0: Sí. Pues no, lo que le gusta es estar grillando ahí, echando desmadre con, sí, los de Morena. Y entonces hizo, ella, fíjense, quiso competir por ser para ser gobernadora de Nuevo León.
1: De Nuevo León.
0: Representando a Morena. En el supuesto de que ganaran, que no están... Ahí es el... Pocos estados, aunque no están arriba, ¿no?
1: Así es.
0: Los de Morena.
1: Es más bien poco probable, ¿no?
0: Sí, pero bueno, pues ella quería competir, ¿eh?, con todo derecho y es ahí de... Está afincada en Monterrey desde hace décadas.
1: Sí,
0: en
1: sí,
0: Nuevo,
1: sí,
0: León,
1: sí,
0: es neoleonesa y...
1: Pues... Acuérdate que nos reencontramos hace un par de años.
0: En la Feria Internacional del Libro, sí, claro, sí.
1: No es el día que la he visto de mejor humor cuando nos saludó.
0: Yo no creo que tenga de esos días.
1: No, pues no, parece que no. Más bien pero fíjate, como... con los simpáticos que somos...
0: Y ella con su rictus de amargura.
1: No, o sea, sí lo saludó, sí, pero no bonito,
0: no
1: ¿eh?
0: No bonito, pero allá ella. Entonces, mira, también está este rollo de que volvieron a nombrar...
1: Entonces, a Kid Ranieri. Ah, no, perdón, perdón, fue un lapsus, no.
0: Su amigui de Kid.
1: Sí, no, si no se conocen.
0: Sí se conocen, entrevistaron y todo.
1: Acuérdate que dice que no, Clara Luz, que no.
0: Sí dice que no, ¿verdad?
1: Que no, que ella... Sí, dijo, Clara Luz que dijo, no, yo... O sea, sí fui a un curso... Pero
0: con mucha,
1: no,
0: gente de,
1: mucha gente
0: que yo creí que era de autoayuda. Ay, si las, sí, esclavizaban sexualmente.
1: Sí.
0: Pues no.
1: Y este.
0: Pero sí. Fue todo un caso, porque ella estaba en el PRI. El PRI no le dan la candidatura. Entonces, López Obrador opera todo para llevársela.
1: Ajá.
0: En la campaña sale este asunto de que Clara Luz, pues, había ido a las juntas de Nexium, que terminó en esos años, precisamente.
1: También Mario Delgado, ¿eh?
0: Había Marius Delgado.
1: Marius Delgado.
0: Bueno, y el hijo de Salinas de Gortari, Emiliano, si no me equivoco.
1: Bueno, ese estaba...
0: Él era jefe aquí, con el Kiki Ranieri y toda la cosa. Y salieron documentales en esa época, en esas fechas, se documentaba la esclavitud sexual de mujeres.
1: No, es un hecho.
0: Las engañaban. Sí. Y ella pues decía que no, que total fue un desastre esa campaña.
1: Sí, porque dijo que no, que había ido a los clubes, pero no lo había conocido y luego salió la entrevista con él.
0: Sí,
1: pues, pre-inteligencia artificial, ¿eh? Sí. O sea, no.
0: Y pues, ¿qué le pasó a Doña Clara? Que Doña Clara quedó no en primero, no en segundo, no en tercero. Quedó en cuarto lugar.
1: En cuarto lugar. Entonces, ¿en cuarto de cuántos?
0: Pues, creo que sería cuatro, ¿no?
1: Sí.
0: Pero fíjate. La conocida como Tatis, Cloutier, la Tatiana Cloutier, pues monta en cólera. Y dice, esto no puede ser, y van a entregar al Estado. Pues no sé a dónde lo van a entregar.
1: Pues pero ya estaba entregado.
0: Ya estaba, lo van a entregar al Estado, que quién sabe qué. Y hizo un movimiento. Donde, fíjate qué palabras, son bienvenidas la revolución de las conciencias.
1: Entonces seguro nosotros sí nos van a recibir.
0: Nuestra conciencia es más que revolucionaria.
1: Claro,
0: ¿no?
1: Que sí.
0: Entonces ella hace este llamado y hoy hizo hoy una reunión y dice que su organización Todos con Conciencia, así se llama.
1: Sí, está muy bien.
0: Pues
1: que es una forma de dar a entender que no todos en Morena tienen conciencia, ¿no? Porque
0: yo creo que
1: ¿qué pasó? Mi Tatis también, cuidado ahí con el fuego amigo.

0: ¿En el verde o el PT?
1: Ah, es así es. O sea, que no, ya porque, también el PT dijo que no va con Tatis.
0: Pues, en Nuevo León, pues qué onda,
1: sí,
0: ¿no?
1: Sí.
0: Entonces, a ver, al PAN, pues no creo que quiera reingresar porque ella dice que es de izquierda. Y pues al PRI, pues no creo, ¿verdad?
1: Pero el PAN también es de izquierda. Acuérdate que se ha vuelto un partido wok.
0: De izquierda trotskista. Pues sí, pero en el otro lado... No en el otro lado, pero ahí cerquita, no tan cerquita porque las distancias son grandes, pero en Chihuahua...
1: Sí, ahí también está animada la cosa.
0: Ahí está animada, pero ahí cambian las circunstancias.
1: Sí.
0: ¿No? Porque fue esta... Andrea Chávez, senadora, y este, pues un elemento...
1: Bueno, una mujer muy... enjundiosa, ¿eh?
0: Sí, digamos que tiene aspectos polémicos de su imagen, por decirlo de alguna manera.
1: O sea, yo no la quisiera de gobernadora de mi estado.
0: No, yo tampoco.
1: Pero sí hay que aceptar que le chambea, pues, ¿no?
0: Le chambea y se fue a chambear dos años a hacer talacha.
1: A hacer talacha,
0: Y lo hizo bien, su talacha, lo que le tocaba hacer lo hizo bien. Y sí fue bastante competitiva con Cruz Pérez Cuellar.
1: Sí.
0: Que, pues, el problema es que cuando Andrea todavía ni nacía... Cruz Pérez Cuellar ya estaba repartiendo volantes y toda
1: la cosa.
0: Que, pues, sí le lleva algunos años.
1: Sí, es como, tiene más o menos la misma cantidad de años que el cateterismo del peje, ¿no?
0: Sí.
1: O sea, un chingo.
0: Sí, entonces, pues ahí le dijeron a Andrea, pues tú no vas, cosa que pues dábamos todos porque sucedería.
1: Se sabía que iba a pasar eso, ¿no?
0: Pero le ofrecieron, y ya dijo que sí, la alcaldía de Ciudad Juárez.
1: No es cosa menor, ¿eh?
0: Que no es cosa menor, y que a la fecha la sigue ocupando Cruz Pérez Cuellar.
1: Sí.
0: El que le ganó en la encuesta. Entonces, bueno, pues ahí tienen ustedes otra manera de tomar los resultados. Porque, claro, a Tatis ahí en Nuevo León no le pueden ofrecer nada.
1: Nada.
0: Aquí pues, sí, le dijeron, oye, te quedas con la de Juárez y ya te esperas a que acabe el gobierno de Cruz y ya vuelves otra vez. Y
1: bueno, además...
0: Además es normal ir una o dos veces, ¿no?, por una candidatura.
1: Y Andrea Chávez es muy chavita. No te estoy diciendo que Tatiana Cloutier sea una anciana, ni mucho menos, pero tiene creo que 29 años Andrea Chávez. Es decir, está más que en buena edad para... De hecho, foguearse en la administración pública en una alcaldía como la de Juárez, que no es sencilla, dicho sea de paso... Y luego, pues, tratar de dar el salto a la gubernatura, que de todas maneras tampoco la tienen comprada en el sector.
0: No, chalo, ¿eh? va a estar competida, pero, este, pues sí, ella más bien, digamos, a diferencia de la Tatis, pues dijo,
1: sí,
0: pues en política hay decisiones justas, injustas, yo no voy a entrar a eso, ¿no? Sí. Se echó un choro ahí bastante...
1: Sí, bastante mesurado.
0: Mesurado, ¿no? Y aceptable, y pues decidió... Que ella sigue con su partido y ya, pues, por lo menos ya sacó en esta la alcaldía de Juárez.
1: Pues ahí va haciendo su caminito, ¿no?
0: Sí, nada más nos falta a ver qué pasa en Zacatecas.
1: Sí.
0: Donde el Partido del Trabajo dice que no le han enseñado las encuestas.
1: Así es. El Partido del Trabajo está resultando ser un pequeño quebradero de cabeza para Morena. Pero ¿sabes qué?
0: Y también hay problema, perdóname, en Baja Sur.
1: Sí.
0: Este, no se dejan, y también hay problema en Nayarit, donde pues sigue la gringa, ¿no?
1: Yo creo que van a acabar llegando a acuerdos en todos lados, pero lo que pasa es que les están subiendo el precio, ¿no? Si Morena pensaba que iba a tener alianzas a modo, totalmente cómodas, casi a costo cero, pues estaba equivocado, porque el Partido Verde ha salido rayadísimo en todo este proceso, ¿no?
0: ¿Qué es lo que le molesta al PT? Oye, pues ellos cuatro, ¿sí?, nosotros ni una.
1: Sí, también hay que explicarle al PT que hay una cosa que se llama escaños y votos.
0: Bueno,
1: y
0: pues sí, tienen menos, seguramente, ¿no? El PT tiene menos. En vez de estar apoyando a Kim Jong-un,
1: increíblemente, ¿no? La filosofía Uche de Corea del Norte no tiene tanto arraigo en México, ¿no?
0: Pues sí, a lo mejor en eso no se han dado cuenta. Sí. Pero sí, sí, ese problema sigue latente en Guerrero. El que está dando lata es ni más ni menos que Salgado
1: Macedonio. Qué sorpresa, ¿verdad? Qué sorpresa. Pensaban que ya lo tenían controlado.
0: Sí, pensaban que la del problema iba a ser Abelina, ¿no?
1: Sí.
0: La presidenta municipal de Acapulco, y no, pues...
1: Esa es a la que le regalan joyas en la
0: joyas, pública. Joyas, sí. El pueblo.
1: Fíjate lo que es tener el amor del pueblo, ¿no? Sí. ¿A ti alguna vez el pueblo te ha regalado algo en la calle?
0: No, pero el pueblo me desprecia.
1: Digo, su cariño.
0: El pueblo me desprecia, ¿no?
1: No es como Abelina.
0: No es como Abelina, que tiene el cariño y la comprensión.
1: Sí.
0: Porque ella es del pueblo.
1: Es que, claro.
0: Entonces, pues le regalan, oye, te compré unas joyas con mi trabajo.
1: Claro, claro. Pasamos ahorita a Cartier. Sí.

0: estuvimos en Tane.
1: A propósito, tuve el gusto de tomarme una foto con uno de los hijos de López Obrador, ¿no? Sí,
0: con el Bobby.
1: Con el Bobby.
0: Por unos guachos.
1: Sí.
0: Y luego, pues ahí estuvimos toda la mañana en Tane y decidimos comprarte esto, pues con el fruto de nuestro trabajo.
1: Vendimos unos...
0: De cocos.
1: Sí, vendimos unos cocos.
0: Agua de coco.
1: ¿No? Sí.
0: Coco con chile.
1: Unas pencas de plátano.
0: Y dos mojarras.
1: Dos mojarras y te compramos esta cositina de Cartier.
0: Como un detalle.
1: Sí, como un detalle. Así es. Por tu amor al pueblo.
0: Así es. Pero bueno, no, no es Sablina, es este Salgado Macedonio el que dice, caray, pues yo gané la encuesta y yo gano. Y
1: pues qué pensaba
0: en
1: que
0: esas,
1: iba a pasar.
0: En esas siguen. Pero lo que es claro es que también el señor López Obrador antes era el que arreglaba todo.
1: Sí.
0: Y ¿sabes qué? Se callaban la boca.
1: Sí, no, se le cuadraban, ¿eh?
0: Sí, incluso a Tatiana, o sea, y sí, todo, pues sí, se callaban la boca. Ahora, como ya no está López Obrador...
1: Hacen lo que se les
0: hacen
1: canta.
0: Sus berrinches, sí. Y toda la cosa, ¿no?
1: Sí, pues le mandamos un saludo a la tía Tatis, le deseamos este
0: la éxito. Sobrina Andrea.
1: Sí, a la sobrina Andrea. A la tía Tatis le deseamos mucha suerte con su movimiento, con su incipiente movimiento.
0: Las conciencias.
1: De las conciencias.
0: La revolución de las conciencias.
1: Sí. Quédense pensando en la revolución de las conciencias, vamos a pausa.
0: Definan qué es.
1: Eso, y ahorita venimos.
0: Ahorita venimos.

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5: En 1895, el físico alemán Wilhelm Conrad Röntgen realizaba experimentos con tubos de rayos catódicos en su laboratorio cuando observó algo extraño. Una pantalla cercana comenzó a brillar aunque el dispositivo estaba cubierto y no había luz visible. Aquello indicaba que se estaba produciendo una radiación desconocida capaz de atravesar ciertos materiales. Como aún no sabía qué era, la llamó rayos X. Al seguir investigando, descubrió que estos rayos podían atravesar papel, madera y tejidos del cuerpo, pero eran detenidos por materiales más densos como el metal o los huesos. Para demostrarlo, tomó una imagen histórica, la radiografía de la mano de su esposa, donde veían claramente los huesos y el anillo que llevaba puesto. El descubrimiento cambió por completo la medicina, porque por primera vez permitió observar el interior del cuerpo sin cirugía, facilitando el diagnóstico de fracturas y enfermedades. Por este hallazgo, Röntgen recibió en 1901 el primer premio Nobel de Física de la historia.
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15: Sí, ya regresamos. Bendiciones. Aquí ya nada más por convivir. Estábamos en la pausa hablando de razas de perros, pero no vamos a compartir con ustedes esta información, porque este es un espacio de otra naturaleza, ¿verdad, Juan Ignacio Zavala?
16: Así sí. Es. Aquí, o sea, no estamos para hablar de animalitos.
15: De animalitos.
16: Hablamos de animalotes.
15: Sí.
16: En el poder ejecutivo, el legislativo. Sí.
15: El judicial ya no, porque
16: alcanzó
15: una dignidad popular que no tenía.
16: Estamos esperando a que se domestiquen correctamente para que podamos hablar bien.
15: Sí. Pero sí, en esas andábamos, aquí se habla de muchas cosas, ¿verdad, Miranda, en la pausa?
17: Muchísimas cosas.
15: ¿Pero por qué estábamos hablando de perros?
16: ¿Qué te traes?
15: Cuéntanos por qué.
17: Pues es que yo sí traigo tema de perros.
15: Es correcto.
17: Yo traigo temas de perros.
16: Perrunos.
17: Perrunos, sí. Sobre la reunión masiva de chihuahuas aquí en la Ciudad de México.
15: Madre mía.
16: Qué horror.
15: ¿Pero cómo que la reunión masiva de Chihuahua?
17: Sí, va a haber una segunda edición de la reunión Chihuiniti para celebrar...
15: ¿Chihuiniti?
17: Chihuiniti.
15: ¿Así se llama?
17: Sí, es... también busqué qué significa esa palabra.
15: Ah,
17: y
15: eso es.
17: Chihui es la forma cariñosa de nombrar a los chihuahuas, y niti es también una forma de decir comunidad, de la palabra community, de okay, en inglés, ¿no?
16: Pinches cursis. O sea, no les basta traer un pinche perro de esos, ¿no?
15: Sí.
17: Un llavero.
16: Entonces, ¡ay, mi chihuiniti!
15: ¡Chihuiniti! Sí, pero además no son una comunidad. O sea, para empezar, los animales no tienen comunidades, tienen manadas. Estamos de acuerdo, ¿no?
17: Pero hay una comunidad de humanos que tienen su chihuahua.
15: Ah, ya, ok.
17: Y se hacen llamar la, pues, comunidad chihuiniti.
15: Ah, ok.
17: Y van a hacer su reunión para celebrar el Día de Muertos y Halloween en el Bosque de Chapultepec, el 25 de octubre.
15: ¿En el Bosque de Chapultepec?
17: En el Bosque de Chapultepec. ¿El
16: Bosque de la China?
15: Sí. ¿Dejan pasar, sí, verdad, al Bosque de Chapultepec? Es pregunta real, ¿eh?
16: Una sección.
15: Es pregunta real. Sí.
16: No sé dónde.
15: Sí,
16: dónde
15: sí. Te digan. No están diciendo aquí en cabina.
16: Pero,
15: que
16: por
15: sí.
16: ejemplo, ahí donde está la hormiga y así.
15: Ah, sí.
16: Ahí no te dejan pasar con perros.
15: Que es la parte pegada como la San Miguel Chapultepec y eso.
16: Exacto.
15: ¿No?
16: Sí. Ahí no te dejan. Del lado, por ejemplo, del Museo Tamayo, ahí sí te dejan, porque hasta hay un área de perros.
15: Ah, sí, he pasado por
16: hay
15: ahí.
16: Hay un área de perros gigantes, sí, ¿no? Sí. Muy, muy grande.
15: Ah, ok.
16: Ahí. En el lago, pues no creo que te den.
17: No, no creo. Ah, no, sí, en el lago sí.
16: Arriba. No, yo decía el lago ahí para remar. Pero en el lago arriba sí te dejan también.
17: Sí.
16: Donde está el sope y eso, sí. Ahí puedes ir con perros.
15: Ah, también. Sí, es cierto.
17: Sí. Luego ahí están ahí, sí. Les lanzan su huesito y van por él.
15: Chihuiniti. Imagínate que conoces a la mujer de tu vida y de pronto te dice, soy Chihuiniti.
17: Ay, qué horror.
16: Vas a comprarte un San Bernardo en ese momento para que se lo coma. Al Chihuiniti, no a la vieja.
15: Nos van a odiar los Chihuinitis y se ve que son bastantes, ¿no?
16: Pero entonces ya di, ¿dónde es?
17: El 25 de octubre en el Bosque Chapultepec. Todavía no hay como tal cual específico. Específicamente un punto de reunión, todavía faltan algunos días para esta pues súper reunión masiva de chihuahuas. Es a las 7 de la noche y la meta de este año es superar la marca de 120 chihuahuas reunidos ahí en la comunidad.
15: Pues ya en serio no me parecen tantísimos, ¿eh?
17: No, ¿verdad que no? No,
15: pensé que sería más...
17: Más grande la comunidad chihuahua.
15: Sí.
17: ¿Y qué habrá?
16: ¿Tiene que ir disfrazado los chihuis o no?
17: Sí. Sí, también para celebrar eso.
16: De Noroña. Sí.
15: Con su guayabera manchada. Ah,
16: con su guayabera manchada. Y...
15: Es que no les corten
16: las
15: uñas.
16: No te voy a permitir que hables así.
15: Sí.
16: Una grabación.
15: Es usted una majadera. Sí.
17: De hecho, sí pueden llevar a sus chihuahuitas ahí disfrazados. De lo que sea por esta celebración de Día Muertos y Halloween. ¿Y qué va a haber? Bueno, el plan va a comenzar con una caminata grupal y...
16: una tocada de rock.
17: Y una fotografía conmemorativa de la comunidad. También habrá sesiones de fotos individuales, dinámicas, rifas y un picnic.
15: ¿Y sabemos
16: picnic
15: que rifa?
16: ¿A las 7 de la noche el picnic?
17: Ajá. Una buena cena. La cuota de recuperación es de 50 pesos por persona supuestamente la comunidad dice que este dinero es destinado para los trámites, permisos y la logística de la reunión.
15: Pues no es tanto dinero, pues.
17: No, o sea, 50 pesos.
15: Es muy sensato, sí.
17: Y para participar es indispensable contar con un número de socio de la comunidad Chihuiniti y se pueden...
15: O sea, ¿hay socios de la comunidad Chihuiniti? Perdón que pregunte tanto.
16: Pues dijo que era una comunidad, están organizados.
15: Yo pensé que era un decir, así como cuando dicen la comunidad
17: de trabajadores,
15: trabajadores de no sé qué, que nunca son comunidades realmente,
17: aquí,
15: ¿no?
17: Sí, es una comunidad
15: tal cual. Ok, aquí sí. Mira,
17: y para ser parte de socios o para ser socios de la comunidad Chihuiniti se pueden registrar en Instagram, los buscan como @chihuinitiCDMX.
15: Wow. Oigan, pues adelante y nos platican, nos mandan aquí fotos de cómo les fue, ¿no?
16: No, pero pues lleven sus perros y ya, pásenla bien.
15: Pásenla bien, hagan su picnic. ¿Tú tienes perros chihuahua?
17: No.
15: ¿O de algún otro tipo?
17: Sí, terrier escocés.
15: ¿Tienes un terrier escocés?
17: Sí.
15: ¿Ahí vive en tu casa?
17: Con mis papás.
15: Ah, con tus papás.
17: Con mis papás. La Tumblr.
15: Sí, porque...
16: Qué fresa.
15: Mirandiña está todo el día trabajando aquí.
17: Así es.
15: Digo, pues, ¿cómo se hace cargo el perro, verdad?
17: Pues sí, mis papás lo alimentan.
15: Ah, muy bien. ¿Cómo se llama?
17: Tumblr.
15: Muy bien.
17: Como la aplicación.
15: No, muy bien.
16: Se llama Chihuiniti.
15: El Chihuiniti.
16: Bueno, pues suerte ahí a los Chihuinitis. Y nosotros, oye, pues, estuvimos hablando ahí de el Morena y sus problemas internos
15: de la comunidad morenista.
16: De la comunidad Chihuiniti de Morena.
15: Sí, de Morena.
16: Ah, de los Chihuinitis y los Monterreyiniti, ¿no?
15: Sí, sí.
16: Y pues también el día de hoy en el PAN, fíjate que hubo una cosa curiosa, algunos de los precandidatos en el PAN, pues también se entiende que es un poco como en otros lados con Morena. En el PAN, si ganas la interna de Querétaro, pues si te pones buzo, sí puedes ser el gobernador de Querétaro. No va a pasar nada. Igual sucede en Aguascalientes, igual sucede todavía en Guanajuato, ¿no? Donde, digamos, el PAN tiene una fuerza. Pero ahí en Querétaro... pues salió ni más ni menos que Luis Nava, que era uno de los precandidatos del PAN, salió con un video reclamando que hicieran una encuesta la Universidad de Querétaro, que hiciera una encuesta. Luego también reclamaron que pues en el PAN se habían dado los procesos siempre de manera transparente y respetuosa. Y entonces luego salió el otro candidato, un individuo de nombre Felifer, que parece que es el más... que es alcalde de Querétaro, que es el más favorecido por las encuestas. Y luego salió otro, un señor Chepe, y que los procesos del PAN, o sea, ya están peleando en el PAN también.
15: Sí, ya se están peleando también.
16: Son pocos y se madrean.
15: La comunidad panista.
16: La comunidad panisti. Sí.
15: Panistiti.
16: De Querétaro, pues ya están peleando por la candidatura, ¿no?
15: Sí, está contagiándose el espíritu morenista a la política nacional en más de un sentido, ¿no? Sí, de todas maneras, si me permites mandar un mensaje a los hermanos panistas.
16: Por favor.
15: Allá en Querétaro sí tienen motivos para pelearse, porque efectivamente tienen todo para ganar. En el resto del país no se peleen, no van a conseguir mucho. De veras, no vale la pena. Plan. No pierdan amistades por algo que de todas maneras no van a ganar.
16: Compañeros de tantos años, pues tantos ya años, no vale la pena.
15: No van a ganar nada.
16: Por un pleito, o sea, de esos, ¿no?
15: Así como van las cosas. Sí. O sea, Morena está cayendo a pedazos y así van a ganar básicamente de calle en este momento, ¿eh? Pues o sea, las cosas pueden cambiar. Las cosas pueden cambiar, pero de momento. Así, si la votación fuera hoy, ganarían de calle. Entonces, hermanos panistas.
16: No, y ahí, fíjate, ya nombraron sus 17 candidatos en Morena.
15: Sí, van rápido.
16: Yo la verdad que no entiendo las prisas de Morena en eso, pero.
15: Pues no.
16: Comprendo que por lo menos ahorita, pues ya pueden dedicarse a enfocar los problemas, sí, etcétera, donde hubo, donde no, pues ya van tranquilos. O sea, Tienen esa ventaja. Pero los que apenas van a empezar, como los del PAN, que tienen que cuidarte de sus cuatro candidaturas, pues a ver si no acaban a madrazos, mano.
15: Sí, no se peleen, hombre. De veras, no se peleen. No vale la pena. Tense tranquilos, ¿no? Oye, hablando de peleas, yo vuelvo a mi punto. Estoy muy, muy preocupado porque, pues a veces veo a la presidenta de los Estados Unidos Mexicanos, Claudia Sheinbaum, la veo a veces un poquito exaltada, no sé si estés de acuerdo. Como que de pronto, como que le gana el carácter. Sí. En general es, ya lo decíamos en la primera parte, un ambiente precioso,
16: divino. Pero
15: o sea,
16: ahora, ¿en qué tema lo ves? Okay.
15: En el que sigue, pues parece ser que hubo un ataque a la Guardia Costera norteamericana desde Tamaulipas. Por lo menos eso se dice en cierto lado de la frontera. Ya dijo la presidenta, adivina qué dijo la presidenta Sheinbaum, no me vas a creer.
16: Que no es cierto.
15: Pruebas. Manden pruebas. Sí. Juan, es gravísimo lo que estamos contando. Ya, es decir,
16: lo de las pruebas ya no.
15: Sí, ya, presidenta. Mire, presidenta, vamos a proponerle un trato.
16: ¿No?
15: Mire, le vamos a proponer un trato. Le vamos a proponer un trato. Usted comprométase a no decir pruebas, usar esa palabra, durante una semana, y los tíos Zavala y Patán se comprometen a no meterse durante una semana con Noroña. ¿Qué le parece? ¿Eh? Para que vea que
16: oye,
15: es parejo.
16: ¿Pero qué te pasa? Ya hay muchas semanas que no hemos tratado al señor Noroña.
15: Eso también es cierto.
16: Ya es un personaje que ha caído muchísimo.
15: Pues
16: muchísimo,
15: es que es muy pequeño,
16: valor,
15: ¿no?
16: Político, ¿no?
15: Es muy pequeño.
16: Además,
15: bueno,
16: hizo todo lo posible por mostrarnos su enanés, ¿no?
15: Bueno, a ver, nos comprometemos a estar una semana sin molestar a Luisa María Alcalde.
16: A Marilú.
15: ¿Tú crees que la molestemos?
16: Nah.
15: No, ¿verdad?
16: Nah.
15: Entonces tampoco. ¿Qué le podemos ofrecer a la presidenta?
16: A Monreal. No vamos a hablar de Monreal.
15: Ándele, del doctor Monreal. No vamos a hablar del doctor Monreal durante una semana.
16: Sí, porque los vemos del gabinete, pero nadie habla, ni nosotros.
15: ¿No? Exactamente. Sí. Pero no puede decir pruebas, presidenta. Esa es la cosa. Hágase cuenta. Está hablando usted de las tlayudas que tanto le gustaban al licenciado López Obrador. Y está a punto de decir, si las pruebas te vas a volver adicto, no diga eso. Diga si las degustas, por ejemplo. Y nosotros no nos metemos durante una semana con el doctor Monreal. ¿Qué le parece? Ándale, presidenta, ya lo de las pruebas.
16: Oye, hubo también, digamos, hay que decirlo ahorita que mencionábamos todas las candidaturas. Pues en Brasil, que pierde Lula, pues ya se conocen, ya saben ustedes que Lula ha perdido las elecciones de la primera vuelta. El esquema en el que se dan estas elecciones es curioso, por lo menos del lado del triunfador, de Bolsonaro.
15: De Bolsonaro, el hijo de Jair, del antiguo presidente.
16: El candidato Bolsonaro tiene a su papá en la cárcel.
15: ¿En la prisión?
16: En prisión domiciliaria, no. Sí, domiciliaria.
15: En domiciliaria, pero bueno, bajo encierro. Pero pues,
16: está encarcelado y fue presidente de ese país. Sí. ¿No? Luego, la que tengo que decir que es la segunda esposa del señor que se encuentra preso y que fue presidente de Brasil, pues se peleó con el hijo por un asunto que ya lo arreglaron con una candidatura a la senaduría. Ya va a ser senadora.
15: Ya va a ser senadora.
16: El otro hijo, no el candidato a presidente, va a ser senador, pero uno de ellos va a ser presidente.
15: Presidente.
16: No, pues sí, la familia Bolsonaro.
15: Son los Monreal.
16: Con todo, los Monreal de...
15: De por allá.
16: De Sao Paulo, yo qué sé de dónde
15: sea. O al revés, los Monreal son los Bolsonaro de Fresnillo.
16: Claro, ese Monreal ya lleva mucho todavía. Ya Monreal ya estaba en la grilla cuando Bolsonaro estaba de militar ahí en Brasil todavía. Pero, pues sí, ha sido sorprendente este tipo de movimientos. Habrá que estudiar bien por qué el electorado se mueve de esa manera. Quizás ya están fastidiados de Lula.
15: Fue un bandazo. Se veía venir una elección más o menos competida, pero ganó como por, no me acuerdo exactamente, por alrededor de 3 puntos porcentuales. Pero en las cámaras, Juan, ese es el tema, en el parlamento, pues, le dieron con todo a los chairos brasileños, pero con todo.
16: Chairiños.
15: A los chairiños, efectivamente. Feo, ¿eh?
16: Y a veces cuando es la segunda vuelta y ya ganó a alguien... No, que no se esperaba. Lo más seguro es que en la segunda vuelta le dé un buen repasón a Lula.
15: Un buen repasón a Lula. Yo así lo espero, la verdad. A mí los Bolsonaro me parecen bastante impresentables.
16: Sí, caray, sí, la verdad creo que es la gran salvación de Brasil.
15: Pero solo para que pierda la izquierda.
16: Que también es cierto, ¿no? Y un asunto llevaba hoy, Evie tiene un buen texto ahí en Milenio. Dice, bueno, pues es que también Lula ya lleva 40 años echando el...
15: Sí. Empezó en los años 80 sus candidaturas, que no fueron exitosas, pues, pero ya estaba en las boletas.
16: Es un personaje que necesariamente en algún momento tiene que acusar un desgaste, ¿no?
15: Yo creo que sí, y además, Juan, recordemos que ya pasó por la prisión, luego le revocaron la condena, pero los indicios de corrupción del gobierno de Lula son gravísimos, por mucho que lo traten de ocultar,
16: Dilma Rousseff,
15: que era otra impresentable,
16: que también acabó en problemas de cárcel, etcétera. Entonces ha sido
15: a mí Lula me cae muy mal.
16: Sí, un liderazgo, pero ha sido un liderazgo importante de la izquierda latinoamericana.
15: Sin duda.
16: Y un personaje de buena talla, ¿no?
15: No, eso es seguro, ¿no?
16: Digo, y más si ves a Evo Morales.
15: A
16: Pedro Castillo.
15: A Pedro Castillo, estos cuates de aquí, de la 4T.
16: Daniel Ortega, todos estos. Pues sí, Lula tenía aparte pues su lucha como líder de trabajadores, etcétera. ¿Sí? Tenía su historia. Pero pues le dieron un buen revés. Eso significa que
15: no,
16: las cosas no estaban bien.
15: La izquierda en América Latina está sufriendo una derrota tras otra. Hoy, no me acuerdo quién, me disculpo por esto, en ex Twitter, ponía una foto en la que aparece la presidenta Sheinbaum con el delincuente de Díaz-Canel, el tirano de Cuba, y decían, como van las cosas, la próxima reunión de la izquierda latinoamericana va a ser esta, y ellos dos.
16: Sí,
15: parece injusto. Hay que sumar a Daniel Ortega, al que Alejandro Encinas, que yo no sé si ustedes se acuerdan, que era...
16: Bueno, de ahí la única que ha llegado con votos es Claudia Sheinbaum,
15: Bueno... Sí, correcto. Sí, porque de todas las últimas, Daniel Ortega robó, pero a manos llenas, ¿no?
16: Hasta que optó por prohibir las elecciones.
15: Por prohibirlas
16: ya hasta la madre, qué necesidad.
15: Con la solidaridad irreductible de la cuarta transformación de la vida pública. Sí, Alejandro Encinas, que yo ya hace varios años que decidió dilapidar su prestigio como centroizquierdista, no sé quién lo vio como un hombre digno, pues se presentó en la OEA y se negó, a nombre del Estado mexicano, a condenar a Daniel Ortega. La pura verdad, Juan, es que desde López Obrador hasta este sexenio, cada uno de los cuartelazos dados por la izquierda latinoamericana han sido avalados por los gobiernos mexicanos. Aquí nos negamos a condenar a Nicolás Maduro, que asesinó gente en las calles, no sé si lo recuerdan ustedes, asesinó gente para conservar el poder después de perder abrumadoramente una elección. Aquí avalamos al gobierno cubano que reprime protestas, mete niños de 16 años a la cárcel por protestar. ¿Y a qué? Nos negamos a condenar a Daniel Ortega, que sin matices...
16: Bueno, se negó el gobierno, ¿no?
15: Sí, o sea, sí, el gobierno, ¿no? Evidentemente, ¿no?
16: Son de veras una facha en ese sentido.
15: Es terrible, ¿eh?
16: Pero sí, digamos, el vecindario que tenía López Obrador, que tenía el vecindario latinoamericano, pues lleno de... Si no quieres lleno, pues sí, en su mayoría eran gobernantes de
15: sí, sí.
16: Filia izquierdista,
15: había,
16: ¿no?
15: Había muchos, sí.
16: Había muchos y estaba el propio
15: Pedro Castillo, Evo en algún momento.
16: Y sí. Ahora, pues ya nada más queda, decíamos, Cuba, Nicaragua, que son verdaderamente...
15: Sí, bueno, dos repúblicas bananeras, pues, sí, ¿no?
16: Pero pues por ahí queda, pues, si me apuras, Uruguay.
15: Uruguay.
16: Pero que luego esa izquierda uruguaya es, conservadora.
15: O sea, es correcto, traicionan el espíritu pues, vale, es bolivariano porque acaban siendo bastante mesurados.
16: Socialdemocracia, ¿no? Entonces, sí. Terminan siendo por ahí. Fíjate que en el caso de lo de las familias, bueno, yo lo digo, tengo una familia de corte político también.
15: Sí.
16: Debo decir los menos, ¿eh? Porque mi familia somos muchos hijos y nada
15: sí,
16: más...
15: Sí, sí, son un ejército, sí.
16: Y nada más dos hacemos sí. Nos dedicamos a eso, así que... Pero, digamos, yo digo, es natural ahí todo eso como sale, pero el que está dando entrevistas, que bueno, pues se entiende y qué bueno, sí. Es Ernesto Rufo.
15: Sí, cómo
16: ya
15: no.
16: Ahí en su casa, en sí, Ensenada, sí, sí. Se siente, pues ya a sus anchas.
15: Bueno, es que imagínate, después del altiplano, ¿no?
16: Contaba el propio Rufo, y esto era de lo que te quería decir, bueno, aparte de que pues está apoyando ya a su hija para se lance a gobernadora, etcétera. Circunstancia que le hizo el gobierno de Morena, ciertamente. Sí. Pero contaba el propio Rufo que ahí en el altiplano, y luego se nos olvida, pues se reunía con los gobernadores, güey, pues iban a caminar.
15: Sí, sí.
16: Entonces iba, fíjate, iba Duarte, el de Veracruz, el Duarte, el de Chihuahua,
15: sí.
16: Ángel Aguirre de Guerrero.
15: Todos unidos.
16: Y Ernesto Rufo del PAN. Pues como la Conago, güey, ¿no?
15: Sí, pero en prisión.
16: Pero en el altiplano, dice, sí, ahí nos poníamos a caminar y esto. Sí, qué barbaridad, ¿no? Entonces, bueno, pues eso pasó ahí en Alboloya, una anécdota muy curiosa que y muy reveladora de luego que sucede en las cárceles cuando se encuentran los políticos, ¿no?
15: Así es. Oye, aquí voy a hacer un poco de... Pues miras, ya, la verdad, como... Si no se elogia uno, ¿quién lo elogia?
16: Si no damos a conocer esos datos, entonces...
15: ¿Quién lo va a hacer,
16: no
15: verdad?
16: No cacareas el huevo.
15: Ahí te va. Aquí Heraldo Media Group.
16: O sea, ¿sí? Nosotros.
15: Es decir, nosotros, también los compañeros que trabajan aquí, pero ya, sobre
16: en
15: todo...
16: En menor medida.
15: Sí, pero sobre todo sus tíos, como emblema de Heraldo Media Group.
16: Así es.
15: Número uno en México entre los sitios de noticias con edición impresa, okay. 154.5 millones de usuarios según datos de Comscore en agosto de 2026. Pues felicidades, ya hablando en serio a los colegas.
16: Ojalá ese éxito se vea reflejado en el arcón navideño, ¿no?
15: Ah, bueno, sí, sí, sí, que lleguen... Botellitas de whisky, sí, cosas.
16: De importación.
15: O una, ¿no? Cosa, sí, de importación. No, no. No nos van a mandar un arcón del bienestar, sí, ¿no?
16: Un
15: sí.
16: Sotol.
15: Un no. Sotol. Sí. No, no, no, no, no. Felicidades a los jefes que han
16: hecho por esa visión, ¿no?
15: En esa perspectiva sobre las cosas, efectivamente. Número uno.
16: Y el arrojo, ¿no?
15: También. Y el arrojo, exactamente. Bueno. Jugándosela por los tíos, ¿eh? Muchas felicidades, en serio. Oigan, acabo nada más con esta observación. Juan, luego dicen ahí los de Morena, no nos llamen narcopartido. Ok, sí. No nos llamamos narcopartido. Ahora, ya cayó también el alcalde de Suchiapa, no detenido por la ultraderecha a la que acusa la presidenta. Por Omar García Harfuch, es decir, el alcalde de Suchiapa, ¿qué es?
16: Y mira, ahí vienen por ti,
15: sí.
16: Ya.
15: ¿Qué es? Sí, ya. De pronto volteamos y vimos aquí unos uniformados.
16: Unos militares,
15: además,
16: uniformados,
15: ¿qué? Con mucha carrocería, altos.
16: No, fumé, pero cuando era chico.
15: Sí, sí, sí, sí. ¿Qué pasó? ¿Soltaste el toque afuera?
16: Sí,
15: ¿no?
16: Sí, qué onda, sí. ¿No?
15: No, bueno, pues, uno más que cae, alcalde de Suchiapa.
16: No, muy bien, porque García Harfuch.
15: No, no, excelente, ¿no? Nada más que digo...
16: Luego no se quejen.
15: Nada más no se quejen, pues ¿qué quieren que hagamos? O sea, no les vamos a decir narcopartido. pero ya otro más. Hace una semana fue el de Juchitán.
16: A la escuela policíaca de Querétaro.
15: Ah, me gusta la idea. Invítenos, por favor. Invítenos a la escuela policíaca. Ah, sí, el comandante Zavala. Sí, ah, sí, ¿qué tal? Sí, sí, me gusta, ¿eh?
16: El vicealmeriante Patán.
15: Patán, ah, sí, me gusta. De la unidad de contrainteligencia. Sí,
16: pídale algo de guachicola. Almirante.
15: Que cómo anda el business ahorita, ¿no? Estamos muy vigilados, mi vicealmirante.
16: Bueno, pues esto se acabó.
15: Sí, vámonos.
16: Nosotros ya nos vamos a ir, pero nos vamos a escuchar mañana sin problema. Bye.

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buenas tardes de día lunes 5 de octubre del 2026. Gracias que nos acompaña. Estamos como todos los días entre las 18 y 20 horas en la hora del centro en Heraldo Radio, en el referente en la Ciudad de México, 98.5 de FM y en diferentes estaciones del país. Y además, como usted lo sabe, en el portal. Hoy se dio a conocer una noticia aquí en el Heraldo que me llamó muy gratamente la atención. Porque resulta que lo que está pasando es que, ahí le va, que resulta que el Heraldo Media Group es, lo leo textual, somos el número uno en México entre los sitios de noticias con edición impresa. 54.5 millones de seguidores, bueno, de lectores del sitio de noticias. Esto es algo ahí, pues sinceramente es una gran noticia, ¿no? Porque además, pues, le diría otra cosa, mucho de lo que pasa es que, pues, que digamos, uno vive centralmente, pues, pensando en el público, en el público que nos hace el favor de vernos, para eso uno trabaja, ¿no? Entonces, pues bueno, ahí tiene, es una noticia muy importante, la verdad. Digamos, en términos de portales y cosas así, Heraldo Media Group, en 54.5 millones pues de lectores, ¿no? Que eso es lo que tenemos, o de visitas, ¿no? Bueno, la verdad, es como para verdaderamente considerarlo, ¿no? Considerarlo y empujar, empujar, empujar. Así